vale, más vale, más vale, ¿no? Además, uno se encariña de tal manera con las mascotas, ¿no? Llámese perro, gato, llámese tortuga, llámese loro, cata, ¿no? Uno se encariña de tal manera, ¿eh? Qué lindo, qué lindo. Bueno, ahí vamos, ¿eh? Ya voy con algo del chaqueño, pero me tengo que ir a la pausa de la radio para volver en un ratito, ¿eh? Ahora sí, preparo el capuchino. Ya vuelvo, ya vuelvo.

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0: Y aquí venimos, aquí estamos.
1: Grité con todas mis fuerzas.
0: Estoy cumpliendo con ustedes, nuestros oyentes. Estaba el tema de Daniela, estaba la canción de Mariano. Ya cumplimos con Iván, que está trabajando. Ahí venimos, ¿eh? Hay un periodista venezolano que se llama Manuel Gutiérrez. Es un periodista que tiene parálisis cerebral y se recibió de periodista hace aproximadamente 7 años, más o menos, entre 5 y 7 años. Es un periodista

0: que se fue ganando el lugar en el mundo del periodismo deportivo y tenía un sueño de cubrir el Mundial, de cubrir este Mundial. Él tenía su sueño, fue detrás de ese sueño y finalmente se le dio la posibilidad de poder cubrir este Mundial 2026. Y él tenía un objetivo, que era poder entrevistarlo, aunque sea hacerle una pregunta a Messi. Bueno, tanto insistió que Messi habló una, dos, y hoy, hace minutos, acaba de acercarse Messi para hablar con él. Además, un chico que pregunta muy bien, muy coherente, muy respetuoso. Quiero compartir este momento de Manu Gutiérrez con Lionel Messi tras la clasificación a la gran final del próximo domingo.
1: Leo, felicidades. Solamente Cafú ha jugado tres finales, tú lo puedes igualar. Te quiero llevar a 2016, cuando decidiste tomarte un tiempo a la selección, cuando regresaste, ¿soñaste en vivir todo lo que has vivido en los últimos 10 años en la selección?
2: No, la verdad que no, que todo lo que viví con este grupo y de que volví a la Copa América del 2019 fue algo inexplicable, impensado. Nada, lo disfruté muchísimo todo este tiempo, más allá de todos los logros que conseguimos, de ser campeones de todo. El convivir con ellos, el día a día, el competir con ellos, la verdad que fue un proceso muy, muy lindo, el cual le dimos muchísima alegría a la gente también, así que muy feliz.
1: Leo, hablando del juego, que te encanta también hablar del juego, explícame cómo se hace para que después de recibir un gol, el equipo se mantenga con la mentalidad. En Inglaterra solamente tuvo el 12% de la posición de balón. ¿Por dónde pasó el juego?
2: No, bueno, porque creo que hicimos lo que venimos haciendo durante muchos años, ¿no? Este equipo tiene un juego muy, muy fluido, muy bueno, tiene paciencia, sabe leer los momentos del partido. Creo que manejamos el partido desde el principio, más allá de que el primer tiempo no tuvimos situaciones claras, teníamos el control del juego, la pelota, y cuando iniciaron el gol jugamos mejor aún, ¿no? Teniendo mucha paciencia, moviendo de un lado a otro, metiéndonos en un arco, intentando por adentro, por afuera, teniendo palos, situaciones claras que saca el arquero, y creo que demuestra una vez más la fortaleza de este grupo, la mentalidad que tiene y el juego también, ¿no? Porque hoy lo ganamos con todo eso.
3: El juego, Leo.
0: Ahí está, ¿eh? ¡Qué grande, Manu Gutiérrez! ¡Qué grande, qué grande! Una notita más de el mejor jugador del mundo para su historial. Muy bien, ¿eh? ¡Ay, qué bonito tema! Se llama Abrazándonos. Francisca Valenzuela con Abel Pintos. Es una muy bonita canción. Una muy bonita canción. Ya la vamos a dejar completita. Quiero ver cómo está el clima hasta el momento. No hemos hablado del clima. Ha pasado a segundo plano el clima de hoy, ¿no? El clima lo hace la gente hoy. 12 grados un décimo de temperatura tenemos a esta hora de la noche. 12 grados un décimo, 74% de humedad. Viento del sector este, 10 kilómetros en la hora, 12 grados un décimo de temperatura. Vamos a la ciudad de Villa Mercedes para ver cómo está la bella Villa Mercedes. A esta hora 14.2, mira qué linda noche. 14.2, la humedad del 78% y el viento del sector este, 5 kilómetros en la hora, 14.2, y tenemos en San Luis 12 grados un décimo de temperatura. ¿Cómo tienen que hacer para ponerse en contacto? Escucha, agenda, ¿eh? 266-420-71-49. Dame ese tema, me encanta.

0: qué bonita canción. Se llama Abrazándonos, la música de el gran Abel Pintos con Francisca Valenzuela. Bonita, bonita fusión de voces, digo, ¿no? Bonita fusión de voces. Más palabras de los protagonistas habló Leandro Paredes. Qué jugador Paredes, decía lo siguiente.
1: ¿Cómo estás? Bueno, felicitaciones, obviamente, primero por el logro. Se puede ganar, se puede perder. No había ni una duda que este equipo iba a hacer el partido y dejar todo como dejaron hoy en la cancha.
2: Sí, hicimos a mi entender, un partido muy bueno. Creo que controlamos los 90 minutos, sufrimos solamente la jugada del gol, que nos golpeó, obviamente, por lo que te digo, porque estábamos jugando muy bien, haciendo de la manera que nosotros queríamos y creo que después del gol jugamos aún mejor.
3: León, hoy al corazón le agregaron un montón de fútbol, hoy demostraron que ante el selección más exigente que tuvo Argentina en este Mundial, pueden volver a jugar de la manera que sabe jugar esta selección.
2: Sí, como te dije recién, creo que este fue el partido que mejor nos sentimos, que más controlamos, que más demostramos de lo que estamos acostumbrados a jugar y creo que nos llevamos una victoria importantísima.
4: ¿En qué lugar de tu carrera pones esta victoria, Leandro, y de la selección argentina?
2: No, es muy importante por todo lo que significa, más allá de volver a jugar otra final del mundo, lo que significaba este partido para nosotros, para la gente, para todo nuestro país, es algo muy lindo.
0: Leandro Paredes. Están hablando los jugadores hace minutos, han hablado con toda la prensa internacional inclusive, ¿no? Que los quiere tener cerca porque, bueno, después de lo que hicieron hoy en el partido anterior, en el anterior con Egipto, para sacarse el sombrero, ¿eh? 9:30 en la República Argentina.

0: eso.
1: No se va nadie del centro, me dicen, me están contando acá. No se va absolutamente nadie del centro.
0: Música en todo tu...
1: Va a durar no sé hasta qué hora el festejo, ¿eh? No se va nadie del centro. Aquí en Plaza Pringles, en Villa Mercedes, Plaza San Martín, ¿no? Siguen festejando. También la emoción de Enzo Fernández. ¡Qué golazo, Enzo!
2: Sí, estoy muy contento de este momento. No sé si lo soñé, pero sí lo visualicé muchas veces, sabiendo que puedo representar a mi país en una semifinal. Y gracias a Dios hoy se me dio el gol y nada, después Lautaro también mete ese cabezazo, pudimos ganar y jugar otra final que no tiene precio.
3: No solo se te dio el gol, jugaste un partidazo. No sé cómo lo viviste vos adentro.
2: No, bueno, le decía a tu compañero antes que no, los partidos anteriores no me encontraba, no me sentía bien, no estaba cómodo. Y hoy creo que fue una muestra de carácter de sacar eso que interno que siento, que tengo. Y bueno, hoy al final creo que más allá del gol me sentí muy bien en lo personal, me sentí completo, me sentí muy a gusto. Así que nada, gracias a Dios por este momento y bueno, vamos a ver el domingo que queremos ganar.
1: El domingo queremos ganar, dice Enzo Fernández. Qué lindo, ¿no? Aquí vamos, señoras y señores, los diarios del mundo. Ya en un ratito voy a hacer un repaso por los diarios del mundo. Hablan de esta victoria de la selección argentina. Los diarios del mundo, ¿eh?

cuéntenme en Villa Mercedes si siguen los festejos. ¿Se ven caravanas todavía o no? Quiero que me cuente la gente de Villa Mercedes cómo sigue el festejo a esta hora, teniendo en cuenta que ya pasamos la hora 21:30, 21:36 ya, ¿eh? Esta es una muy bonita versión. Escuchen esta versión de la canción Si no te hubiera sido, por David Bisbal y Juan Luis Guerra.

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0: La versión cumbia de la canción de Luciano Pereyra, Perdóname, con la participación de la gran Ángela Leyva. ¡Qué nochecita, Tete! Habló McAllister. ¡Qué jugador McAllister! Esto fue lo que decía.
1: Sí, la verdad que esa es un poco la sensación, ¿no? Pero bueno, estamos obviamente jugando al fútbol en un país donde somos bastante resultadistas y eso nunca es suficiente. Por eso, lo más lindo de este equipo no es que solo juega bien al fútbol, sino que siempre saca ese deseo de ganar, esa pasión y esa conexión con la gente que siempre ayuda. Y bueno, hoy otra vez pudimos dar vuelta a un partido difícil.
2: Ale, el Toro dijo que te había dicho que iba a ser un gol y que iba a ser el gol de la victoria.
1: Me acaban de decir exactamente lo mismo, pero sinceramente mi memoria no es muy buena. Así que no lo voy a mandar de frente, pero la memoria mía no es muy buena.
0: Claro, Lautaro había dicho que le había dicho a McAllister que iba a hacer un gol. Eso fue lo que dijo en otras entrevistas Lautaro Martínez. No se acuerda, dice McAllister. No se acuerda. Sigue el festejo, sigue y va a seguir. Mañana es día laborable, muchachos. No, sigue el festejo. Ya estamos en un ratito con las efemérides del día de hoy, que va a entrar en la historia también, ¿no? Ya estaremos con las efemérides musicales en un ratito. También trajimos algo para compartir con ustedes en esta linda noche de miércoles 15 de julio de este 2026. 2664-2071-49.

Hola, Juan Carlos. ¿Cómo puedo estar? Dice Juan Carlos. ¿Cómo puedo estar esta noche? Me imagino, exultante, me imagino. Te estoy escuchando, Clau, salí un ratito a dar una vuelta por la ciudad. Banderas argentinas por todas partes. Un abrazo grande, querido Juanca. Estoy trabajando un ratito y te escucho.

te grité. Me dice Juanca, ¿me podés pasar el tema Luz de Día de Coti, Ángela Leiva y La Conga? Te estoy escuchando como siempre mientras trabajo, dice nuestro querido Juan Carlos. Muchas gracias.

0: Ya estoy con la canción Luz de Día que nos había pedido Juan Carlos. Habló apenas terminó el partido. Esta no fue la conferencia de prensa, fue allí dentro del campo de juego. A los minutos de haber terminado el encuentro de hoy, Lionel Scaloni, con toda la emoción encima, decía esto.
1: Sin palabra. Una alegría a nuestro país, a nuestra gente. El otro día dije que este grupo no deja de sorprenderme, la verdad. Y te digo la verdad, vamos a intentar ganar, vamos a dejar todo, pero ya después de esto es muy difícil. Es muy difícil intentar que la gente entienda lo que demuestran los jugadores. Es impresionante.
2: Mira lo que es esto. ¿Cómo nos vamos a entender?
1: Somos únicos, de verdad. Y no es arrogancia, ¿eh? Es corazón. Somos únicos. Esta gente hoy nos llevó a ganar el partido, así que agradecido.
2: Te felicito por todo, gracias por esta selección, gracias por ser como sos. Gracias porque cuando estábamos perdiendo y nos íbamos a casa, el equipo afloró en todo su talento, en todo su potencial.
1: Es lo que se intenta. La camiseta, lo amerita, dar todo hasta el final, no guardarse nada. Y han demostrado una vez más que lo sienten como uno más, así que contentísimo.

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Llegando a las 10 de la noche, algo de rock nacional que viene realmente muy bien, ¿eh? En una noche de mucha alegría para el pueblo argentino, de muchísima alegría para el pueblo argentino a lo largo y a lo ancho de la República Argentina, donde todavía se festeja. Me voy a la pausa, señoras y señores. 266-420-7149. Aquí estamos hasta la hora cero haciendo este Vuelta a Casa por la más escuchada, por la más grande. Como lo decimos siempre, la radio que elige la gente. Pausa, ya vuelvo, ¿eh?

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0: La araña que pica, la araña que pica es Julián Álvarez, lo decía recién Walter, el jugador del que nadie habla, pero que hizo un gran partido, me decía Walter en un audio hace un ratito. Julián Álvarez habló con Sofi Martínez.
1: Ah, impresionante cómo se dio todo, una locura el partido, bueno, lo sabíamos de antemano, si bien es difícil por ahí decir con palabras algunas cosas para no meter la pata y eso, pero lo sentimos todo como lo sienten todos los argentinos y tratamos nosotros dentro de la cancha de representar de esa manera.
2: Vos antes de salir a jugar esta semifinal del mundo, ¿en el himno ya lo empezaste a sentir que era un partido distinto?
1: Nah, sí, ya antes de los días previos y todo, hablando con los chicos y todo, pero sí que el himno fue un momento muy, muy emotivo, muy fuerte para todos, y nada, después como terminó la película también.
2: ¿El gol de Enzo, qué sentiste?
1: Bueno, un alivio enorme porque bueno, ya quedaban 5 minutos, nada, un golazo y nada, sabíamos que después de eso si llegaba el empate lo ganábamos.
2: ¿Ah, lo sentían todos?
1: Sí, yo creo que sí, y bueno, se dio así, pero creo que la energía, todo el estadio, cómo se pusieron ahí, sobre todo sobre el final, toda la gente y todo, yo creo que sentíamos que lo ganábamos.
2: Lo veía a todos levantar a la gente, era como una mancomunión hermosa.
1: Y bueno, eso, como te digo, ayuda y esa energía de tanta gente en la cancha. Bueno, hoy estaba parejo, quizá, no, era más argentino, pero comparado con los otros partidos, había mucha gente de Inglaterra. Pero nada, siempre los argentinos poniendo primera y haciéndose sentir, y eso nos ayuda un montón.
2: Julián, segundo mundial, segunda final. Es un escándalo para tu carrera, para vos.
1: No, una locura. Decía recién que quizás no, en este momento no nos damos cuenta tanto, no lo valoramos del todo. Porque bueno, con la vorágine de partido y partido, se da todo muy rápido, pero la verdad que con el tiempo lo vamos a valorar un montón y es una locura.
0: Ahí está Julián Álvarez. Es verdad, yo cuando cantaron el himno, cuando cantaron nuestro himno nacional argentino, yo vi en los jugadores algo distinto. Nunca me parece, estoy haciendo un poco de memoria, pero me parece que nunca vi cantarlo con tanto fervor a Messi al himno como hoy. Me parece, ¿eh? No sé si a ustedes les pareció lo mismo, pero a mí me parece que ya estaban como muy metidos en el partido desde el himno. Me parece, ¿eh? No me quiero equivocar, pero me parece que fue así. 22:24 minutos.
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0: Vamos a hacer un repaso hoy por las efemérides del día de la fecha. Vamos a hacer un poquito de historia, como lo hacemos siempre, para no olvidar sobre todas las cosas, para refrescar memorias. Un día como hoy, un 15 de julio del año 1883, mirá que nos fuimos atrás en el tiempo, se realizaba la primera comunicación telefónica entre Buenos Aires y Rosario mediante el telégrafo que unía ambas ciudades distantes a unos 360 kilómetros una de la otra. Se hizo con teléfonos de fabricación alemana. Fue la primera llamada efectuada en Sudamérica en esa larga distancia. Un día como hoy, por supuesto, ¿no? Un día como hoy del año 1883. La primera comunicación telefónica entre Buenos Aires y Rosario. Nos vamos al año 1930. La selección argentina de fútbol, un día como hoy, debutaba en el Mundial de Uruguay. 1930, el primero de la historia con una victoria por 1-0 ante Francia. Con gol de Luis Monti en el partido disputado en Montevideo. Un día como hoy, un 15 de julio, año 1945, a la edad de 19 años debuta en la primera división de River Plate el delantero Alfredo Di Stéfano, en partido que los millonarios cayeron 2-1 con Huracán. Sí, Di Stéfano, apodado la Saeta Rubia, en su exitoso paso por el Real Madrid español, es considerado uno de los mejores jugadores de todos los tiempos. 15 de julio, año 1954. Mirá, hay varias que tienen que ver con el deporte. Nacía en la ciudad cordobesa de Belleville el ex delantero, entrenador y comentarista deportivo Mario Alberto Kempes, campeón con la selección en el Mundial de Argentina 78, en el que fue el máximo goleador. Inició su carrera en Instituto de Córdoba, brilló en el Valencia español y en River Plate. A lo largo de su carrera jugó 649 partidos, convirtiendo 357 goles. Y ahora sí, hablamos de música, ya vamos a escuchar algo de esta banda en un ratito. 15 de julio, año 1989, la banda británica de rock Pink Floyd ofrece un recital desde un escenario flotante en el canal di San Marco, frente a la plaza homónima de Venecia, colmada por decenas de miles de espectadores. Venecia, profanada por el rock, aseguraron los medios de prensa italianos que atribuyeron el recital daños en históricos edificios venecianos. Año 1997, 15 de julio, el famoso diseñador de moda italiano Gianni Versace, de 50 años, es asesinado en su mansión Villa Casa Casuarina, en Miami Beach, Florida, Estados Unidos, por Andrew Cunanan, un asesino serial autor de otros 4 homicidios que era buscado por la Oficina Federal de Investigaciones FBI estadounidense. Año 2009. Estudiantes de La Plata, dirigido por Alejandro Sabela. Estudiantes de La Plata gana su cuarta Copa Libertadores de América. al vencer 2-1 al Cruzeiro de Brasil en el Estadio Mineirão de Belo Horizonte. Los goles pinchas los marcaron Gastón Fernández, el papá, ¿no? De la Gata Fernández. La Gata Fernández, hijo. Mauro Boselli, mientras que Enrique anotó en el equipo brasileño. ...15 de julio 2022... se celebra el Día Internacional de las Habilidades de la Juventud, instituido por las Naciones Unidas para fomentar en los jóvenes la importancia del conocimiento para acceder a un empleo. A nivel global, uno de cada cinco jóvenes carece de empleo, educación o alguna formación profesional. Tres de cada cuatro de esos jóvenes son mujeres, según los datos de la ONU. 10:30, dame música. Dame música y tengo pausa ya, ¿no? Me voy a la música con la gente de Horus.
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1: ¿Qué intro que tiene este temazo? Se llama Va por Vos. Me dice el mensaje, Clau, vamos a Argentina, mi viejo, me dice mi querido amigo Jorge Rodríguez. Muy buen programa hoy, me dice Jorge, un abrazo grande, a seguir celebrando, vamos. Ya estoy con la pausa, hola Patri, bienvenida, buenas noches.

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2: Voy con algo de Eugenia Quevedo para Daniela, para Sandro, que nos están escuchando a esta hora. ¿Cómo está el campo a esta hora?

0: ¿Cómo está la noche, Dani? ¿Cómo está la noche en el campo a esta hora?
1: Y está frío, Claudia, está muy frío, está, pero estamos adentro calentito con la estufa.
0: Pero claro.
1: Ahora estamos por tomarnos amargo.
0: Sí.
1: Espera que pase, terminar de escuchar el tema y a dormir para mañana de vuelta a trabajar.
0: ¡Eso! Unos amarguitos antes de irse a la cama.

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Después de la pausa se viene el bloquecito para los corazoncitos. Para los corazoncitos cargados de amor, Después de la pausa se viene ese bloquecito que tanto les gusta y que piden mucho. En un ratito después de la pausa vamos a actualizar datos del tiempo. Vamos a actualizar datos del tiempo a esta hora. En nuestra ciudad capital tenemos una temperatura de 12.6, se ha mantenido ahí, ¿no? 12.6, la humedad 72% y el viento del sector este 12 kilómetros en la hora. Vamos a Villa Mercedes a ver cómo está el clima. ¿Sigue de festejos? ¿Siguen los festejos o no? 10 grados 4 en Villa Mercedes con 93% de humedad y el viento del sector noroeste 5 kilómetros en la hora. Ya que estamos, nos vamos a Merlo. Allá lo tenemos Ariel en Merlo. Hola, Ariel. 13.4, mirá, 13.4 tenemos en Merlo, 13.4 la humedad del 82%. Bueno, así está el clima. Ahí está ahora 12 grados 6, San Luis Capital. Ahí vamos, Tengo que ir a una nueva pausa para volver en un ratito. Ya volvemos.

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Saludamos a nuestro querido amigo Sergio, escuchándonos en la ciudad de La Punta, me dice Sergio, mi querido Sergio Guaymás. Qué temita que pide, ¿eh? Qué temita. Este es un tema que le trae muchos recuerdos.

Saludamos a nuestro querido amigo Sergio, escuchándonos en la ciudad de La Punta, me dice.

Muchos recuerdos a usted, ya lo sé, ya lo sé, ya lo sé. Ahora lo vamos a buscar, le prometo, ese temita después de la pausa comercial, ¿está bien? ¿Puede ser? Un abrazo grande. Bueno, hay un streamer llamado Speed, el famoso Speed, que desde que comenzó el Mundial comenzó haciendo una campaña en contra de la Argentina, ¿no? Quiere la Argentina y cualquier equipo que se enfrente con la selección argentina, él se pone esa camiseta, ¿no? No de nuestra selección, sino del equipo que enfrente a la selección argentina. Ayer, perdón, hoy, casi para el infarto de Speed, se reenojó, enojadísimo, ¿no? Por lo que estaba viendo con el seleccionado argentino. Ya le han dicho a algunos que lo van a fajar si sigue. ¡Qué personaje! ¿Quién dijo? ¿Uno de los jugadores argentinos dijo, no? ¡Ah, no! Maxi López. Maxi López, si sigue tirando mufa, lo vamos a tener que fajar al famoso Speed, que está haciendo un acting espectacular, ¿no? Porque sale, se lo ve enojadísimo saliendo de los estadios, ¿no? Con la camiseta siempre, con la camiseta que es del equipo que enfrenta a la Argentina, ¿eh? Me lo van a fajar, ya lo tienen en la mira. Me parece que en cualquier momento lo embocan. 23, 22 minutos en la República Argentina. ¿Pero por qué? Por favor. ¿Por qué? ¿Por qué? ¿Por qué?

¿qué le pasa? La verdad de la verdad es que muchos querían ver afuera hace un rato ya la selección argentina, ¿no? Pero ¿por qué no nos quieren? ¿Qué les pasa? 266-420-7149, nuestro mensajero para pedir canciones en esta noche de miércoles, miércoles 15 de julio de este 26.

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1: Esa es auténtica, auténtica.
2: Les mando un abrazo grande a los chicos de Alumbrado. ¿Cómo están los chicos de Alumbrado Público? Dice, ¿me pones este temita? Así lo escuchamos en la grúa, a full. Pero por supuesto. Un abrazo grande para los chicos de Alumbrado Público esta noche. Ahí va el temita y sí, ya tenemos la pausa, la pausita, la última.

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1: Nos queda muy poquito para cerrar el programa de hoy. Hoy Lionel Messi recordó a Diego Armando Maradona tras el partido. Dijo, es un regalo para él. Es un regalo. Dijo Messi, muchas gracias, la verdad que sí, fue hermoso, seguramente el Diego desde arriba lo está disfrutando muchísimo, porque para él hoy era un día muy especial y poder regalarle esta alegría a él, que lo viva como quiera ahí arriba, que lo disfrute porque es un regalo para él también. La verdad que cada enfrentamiento de Diego con los ingleses era un tema, ¿no? Era una cuestión brava, ¿no? Era un desafío, ¿no? Bueno, hoy lo recordaron varios jugadores a Maradona de la mejor manera, por supuesto, lo recordaron, porque hoy, a diferencia, yo no sé a qué se debe, tal vez una cuestión de tiempos, de agenda, a diferencia de otros partidos, hoy vi que muchos de los jugadores de la selección argentina conversaron con la prensa sin problemas, sin ningún tipo de inconvenientes. Hoy al menos pude ver eso, tal vez la algarabía, la alegría que tenían los jugadores permitió que se acercaran a la prensa, porque hablaron no solamente con la prensa argentina, con la prensa del mundo que estaba ahí cubriendo la semifinal, ¿no? Y la mayoría de los jugadores tuvieron un gesto, una palabra, una bonita palabra para con Diego Armando Maradona.

Dame la próxima canción. Dame la próxima canción y nos vamos ya buscando el final de nuestro programa de hoy. Penúltimo tema. Hoy hemos hecho un programa bien arriba porque la situación así lo ameritaba, ¿no? Estamos realmente desbordados.

Aquí vamos. Vamos a actualizar datos del tiempo, ya buscando el final de nuestro programa de hoy. Qué lindo programa hemos tenido. La palabra de los protagonistas, la gente que nos ha contado en algún punto cómo ha vivido el partido de hoy, el postpartido, la previa del partido, todo un folclore del fútbol. Lindo programa hemos tenido hoy, señoras y señores, estamos en el final. ¿Quién les habla? Claudio Lucero. Nos despedimos, los espero mañana, Mañana a partir de la hora 20 estamos acá firmes al pie del cañón para hacer este programa con todos ustedes. 12 grados 4 de temperatura, 72% de humedad. Viento del sector nor-noreste, 14 kilómetros en la hora. Muchas gracias a todos. El placer de siempre de reencontrarnos con ustedes en este punto del dial. Como siempre lo decimos, en la más grande, en la radio que elige la gente, Radio La Bomba. Los espero mañana a partir de las 8, Aquí estamos para acompañarte. Hasta mañana.

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0: Gracias.
1: La barra en el Orfeo Superdomo.
0: Muchas gracias a todos por habernos acompañado en este largo y hermoso sueño que hoy acaba de cumplir sus 13 años de vida. Esto es La Barra, hoy más que nunca, sin lugar a dudas, la banda más grande de Córdoba. Chau. Chau, gracias. Chau.

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0: Buen día para todos, bienvenidos. 6:08 a.m. Estamos arrancando por Radio La Bomba desde este momento y hasta las 8:00 a.m. El buen día, San Luis. Buen día para nuestra gente. Buen día para todos los que están arrancando la jornada, iniciando este día jueves. Más contentos que nunca después del triunfo de la selección en la jornada de ayer. Era un partido que obviamente había muchísima expectativa. Yo creo que había más expectativa que la final del mundo, en realidad, ¿no? Por lo que podía pasar ayer con Argentina. Argentina, que finalmente le ganó a Inglaterra. Impresionante lo que hicieron los jugadores, que dejaron absolutamente todo en la cancha. Si había algo que decía de Argentina en los últimos partidos, el de ayer, la verdad que entregaron absolutamente todo, dejaron todo en la cancha y estamos en la final frente a España, que se va a vivir el próximo domingo a partir de las 4:00 p.m, señores, porque sí, se termina el Mundial. El domingo se termina el Mundial, El domingo se termina el Mundial y va a estar la Argentina frente a España en la final. Dale, subí la cortina.
1: Para Messi, va Leo a buscar mano a mano con Spence. Va Messi a buscar mano a mano, sigue Leo. La deja atrás, de frente al arco, ahora sí. ¡Arco! Messi mete el centro, ¡gol! ¡Lautaro! ¡Gol! ¡Gol! ¡Gol! ¡Argentina de mi vida! ¡Lautarito de mi vida! ¡Lautaro de mi vida! ¡Lautaro viejo mal! ¡Vamos, Argentina! ¡Vamos, Argentina, carajo! ¡Siempre hay que confiar! ¡No termina hasta que no termina! ¡No termina hasta que termina! ¡Nunca hay que dejar de creer! ¡Argentina 2! ¡Argentina 2! ¡Inglaterra 1! ¡Lautaro viejo nomás! ¡Argentina en mi corazón, estamos juntos! ¡Siempre juntos! ¡Argentina 2-1! ¡47 minutos, Juan Pablo! ¡Vamos, Argentina todavía! ¡No se puede tener tanto culo! ¡Lo hizo Argentina 2-1! Viene para Julián, entrega para Enzo. Va Enzo, abrió la cancha para Nico. Va para Nico, mete por abajo.
0: Bueno, va a ser un día para repasar lo que pasó absolutamente ayer, obviamente una jornada histórica frente a Inglaterra, la Argentina que volvió a brillar en el campo de juego, la Argentina que está en la final frente a España para el próximo domingo a las 4:00 p.m. ¿Cómo lo viviste? ¿Cómo salieron a festejar? Obviamente las plazas de todas las localidades de la provincia de San Luis se vistieron de celeste y blanco en la jornada de ayer porque mucha gente festejando en las calles. Bueno, de todo eso vamos a hablar en un ratito nada más porque tenemos que presentar a todo el equipo que desde tempranito está con ustedes, el señor Walter Martínez, que está en la puesta al aire, en musicalización, del otro lado en los controles. Mi nombre es Marcelo Barrera, nos quedamos hasta las 8:00 a.m. haciendo juntos el buen día, San Luis, mejor que nunca, hermosa mañana, ¿verdad? Y la temperatura que también está acompañando. Vamos a tener una máxima de 22 grados. San Luis se despierta con 9 grados 8 de temperatura. Villa Mercedes 5 grados 5. La Villa de Merlo tiene 11 grados a esta hora de la mañana. Jornada de jueves 16 de julio de 2026. Jornada, obviamente, bueno, con nuestra gente que necesitaba esta alegría, que necesitaba ganarle a Inglaterra. No era un partido más. Fue una jornada histórica la de ayer. Y la Argentina que se mete en la final frente a España.
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0: Hay que levantarse, hay que arrancar esta jornada, ¿eh? El saludo para los de las 6 de la mañana, que como siempre tempranito están con nosotros, arrancando con todo. Ahí empezamos con algo de la música de nuestra tierra a esta hora de la mañana. Hola, buen día, chicos. Que tengan un hermoso día con este chamamé que estábamos escuchando recién y el triunfo de Argentina. Vamos a dar la vuelta el domingo. Bueno, que tengan un excelente día, nos dice por acá. Abrazo grande a nuestra amiga Nilda desde Villa Reynolds.

0: Vamos, que jueves, estamos ya en los últimos días de la semana, jueves casi, mucha gente que obviamente estaba pidiendo por los asuetos, por feriado, pero no, los días son absolutamente normales, hay que seguir trabajando, veremos qué pasa el lunes, pero me parece que va a haber que seguir trabajando, acá no queda otra, más allá del festejo de ayer, las ganas contenidas de salir a festejar algo, se tiñeron de celeste y blanco las plazas de la Argentina, el obelisco en Buenos Aires, no sé, pero miles de personas que salieron a las calles a festejar, a celebrar. Obviamente, bueno, se produjeron algunos desmanes en la Plaza Pringles de San Luis, también en Mercedes, enseguida vamos a hablar de eso. Es gente que por ahí quiere teñir los festejos de otros colores, pero no, hay que tratar de calmar a esa gente que sale a hacer lío y obviamente celebrar, disfrutarlo en familia, porque es impresionante lo que la batalla histórica que ha dado la selección argentina en la jornada de ayer frente a Inglaterra, y se viene la gran final el próximo domingo frente a España. 9 grados 8 en San Luis Capital, les decía, 90% la humedad. En Villa Mercedes 5 grados 5 la actual, 90% la humedad. 11 grados la temperatura en Merlo, 92% la humedad. Vamos a tener una linda jornada similar a la de ayer, pero con máximas más altas, 22 grados para, obviamente, horas de la siesta, 22 grados es lo que está anticipando la red de estaciones meteorológicas. En un ratito, a las 7 de la mañana, nos comunicamos con nuestros compañeros de la REM para que nos cuenten todo en cuanto al tiempo. Se viene un descenso de la temperatura que podría llegar el fin de semana, así que hay que tenerlo en cuenta esto. Por ahora, a disfrutar, 22 la máxima para esta jornada en San Luis Capital.
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jueves 16 de julio de 2026, los servicios funcionando con total normalidad a esta hora de la mañana, el transporte público, el interurbano, con un cronograma reducido por las vacaciones de invierno, pero funcionando con normalidad. El colectivo oftalmológico hoy arranca en la terminal de Merlo y en La Toma. Atención, porque a partir de las 8 de la mañana se entregan los turnos, a las 9 comienza la atención hasta las 4 de la tarde. El colectivo oftalmológico que sigue visitando el interior provincial en la terminal de Merlo y en La Toma.

Casi 10 grados la temperatura en San Luis Capital y empezamos a repasar algunos títulos importantes a esta hora de la mañana, obviamente que tienen a la selección como protagonistas, también aquí en San Luis. 6:17 minutos, vamos a Argentina, la selección hace historia, se la dio vuelta a Inglaterra y jugará la final del Mundial, el campeonato que remontó con un complicado encuentro en Atlanta con los goles de Enzo Fernández y Lautaro Martínez, y el próximo domingo que se va a enfrentar a España en Nueva Jersey. Dice este título del diario digital El Chorrillero, la selección argentina haciendo historia, está en la final frente a España. Traspaso a la provincia, Poggi firmó el convenio para intervenir la avenida Santos Ortiz y avanzó en un plan para renovar la ruta 7. Tras la reunión del lunes con el jefe de gabinete Diego Santilli, el gobernador acordó con Vialidad Nacional el inicio de la puesta en valor de los 12 kilómetros que atraviesan la ciudad de San Luis. Además comenzó el proceso para extender la concesión provincial sobre los 250 kilómetros de la ruta 7. Fiesta, euforia y una marea celeste y blanca, la multitudinaria celebración de los puntanos por el pase a la final de Argentina. La Plaza Pringles volvió a convertirse en el epicentro de los festejos. Miles de personas salieron a las calles para celebrar la victoria de la selección frente a Inglaterra. Unas ganas bárbaras de festejar todo el mundo, y se volcó masivamente a las calles en la jornada de ayer, que casi se vivió como una final, casi como una final por la cantidad de gente que masivamente salió a la calle. El que no salta es un inglés. Villa Mercedes fue una fiesta también tras el triunfo de Argentina a Inglaterra. Como en todo el país, el partido con los ingleses se vivió con una rivalidad histórica que sobrepasa la cuestión deportiva y con el recuerdo de Malvinas muy, pero muy presente. Más títulos, el intendente Gastón Issa inauguró una nueva plaza, impulsa la transformación del barrio Tibiletti. El espacio verde nació de un pedido de los vecinos durante la Muni Más Cerca. La intervención incorporó juegos inclusivos, iluminación LED, veredas y mobiliario urbano. Además, el municipio avanza con un paseo lineal de 300 metros hasta el centro de salud del barrio. Scaloni, luego del triunfo ante Inglaterra, vamos a dejar todo para intentar ganar la final. El entrenador habló a pocos minutos de que terminara el emocionante encuentro en Atlanta y a punto de la definición del domingo con España. Vamos a tratar de ver si lo podemos escuchar en un ratito nada más. Tenemos por allí la conferencia de prensa que dio Scaloni, obviamente después de este muy emotivo partido de semifinal del día de ayer, donde los jugadores, donde la gente no se iba de la cancha, los jugadores también se quedaron, y el último que salió fue Scaloni, así que hubo que esperar un rato para la conferencia de prensa, pero de todas maneras pudo hablar con la prensa. Poggi celebró la clasificación de la Argentina a la final del Mundial 2026. El gobernador compartió una imagen con la camiseta albiceleste número 10 mientras seguía el triunfo ante Inglaterra y dejó un mensaje de aliento en las redes sociales. El desahogo de Messi tras la remontada, lágrimas, festejos de rodillas y abrazo con Scaloni, el capitán argentino vivió con toda la intensidad en la clasificación final del Mundial, en una celebración que incluyó puños apretados, palabras al oído del DT y un grito frente a las cámaras en el estadio de Atlanta. La punta volvió a tenerse el celestín blanco, con una multitud que también estuvo festejando en la rotonda de los mundiales. Cientos de familias, amigos, vecinos se reunieron en uno de los puntos emblemáticos de la ciudad para celebrar el triunfo de Argentina ante Inglaterra y la clasificación a la final. Esto también pasó, por ejemplo, en otros lugares, como en allí donde está el Árbol de los Sueños, en Juana Coslay. También mucha gente se reunió para celebrar, para festejar. A 22 grados bajo cero, un puntano celebró en la base antártica Esperanza el triunfo de la Argentina ante Inglaterra. Jorge Irrutia, suboficial principal del ejército argentino, salió con la camiseta de la selección y una bandera nacional para festejar la clasificación a la final del Mundial. Más títulos, hubo disturbios durante los festejos por el Mundial en Villa Mercedes. Se produjeron daños en un local comercial en las inmediaciones de la Plaza Pedernera. Esto es lo que no queremos contar, lo que no querríamos que pasara, ¿no? Se montó un operativo especial en las plazas de San Luis
Se acordó con los municipios, por ejemplo, la venta, prohibir la venta de alcohol a los menores. Sin embargo, siempre hay algún inadaptado que no entiende cuál es el festejo o cómo se hace, y bueno, lamentablemente ocurren estas cosas que no quisiéramos contar. Esto sucedió en Villa Mercedes, por ejemplo, pero también aquí en la ciudad de San Luis, donde en este caso Villa Mercedes, daños en un local comercial. Fue durante los festejos de Argentina, fue el punto de mayor concentración allí en la Plaza Pedernera de Villa Mercedes. Aparentemente jóvenes se enfrentaron arrojándose diferentes objetos, entre ellos algunas botellas. Esto derivó en daños contra un local comercial de la zona. También tenemos entendido que hubo detenidos y algunos policías heridos en la ciudad de San Luis con respecto a este tema. 6:22 minutos, enseguida vamos a estar repasando todo esto, porque lamentablemente son las cuestiones que empañan los festejos de la selección.

Bueno, estaba buscando información, lamentablemente, por los festejos de la clasificación que terminaron con incidentes en la Plaza Pringles. La policía intervino para controlar la situación y dispersó a los involucrados. Esto sucedió en Villa Mercedes, también aquí en San Luis, en la Plaza Pringles. La victoria reunió a miles de hinchas en la Plaza Pringles para celebrar el pase de la escaloneta, pero los festejos terminaron con un enfrentamiento entre grupos simpatizantes. La policía logró dispersar a los involucrados, pero lamentablemente hubo personas detenidas y algunos policías heridos. Lamentable, lamentable lo que sucedió tanto en San Luis como en Villa Mercedes, pero esto se ha dado también lamentablemente en algunas plazas de distintas provincias. Todo esto sucedió en Villa Mercedes, también aquí en San Luis, en la Plaza Pringles. La victoria reunió a miles de hinchas en la Plaza Pringles para celebrar el pase de la escaloneta, pero los festejos terminaron con un enfrentamiento entre grupos simpatizantes. La policía logró dispersar a los involucrados, pero lamentablemente hubo personas detenidas y algunos policías heridos. Lamentable, lamentable lo que sucedió tanto en San Luis como en

En la villa de Merlo, miles de vecinos coparon la plaza Sobremonte para festejar el triunfo de la selección. Entre banderas, cánticos y camisetas, el histórico German M4 volvió a llamar la atención recorriendo las calles de Merlo. Es el famoso tanque que sale para festejar cada vez que la Argentina triunfa. El video, las Malvinas son argentinas, la bandera que mostraron los jugadores tras el triunfo ante Inglaterra, con un trapo especial a la cabeza, celebraron de cara a la gente el agónico triunfo por 2-1 ante Inglaterra, dice el título. El interior de la provincia también vivió una fiesta multitudinaria por Argentina, miles de vecinos salieron a las calles en distintas localidades para celebrar el triunfo y la clasificación a la final del Mundial. Scaloni hizo historia, igualó un récord de Bilardo en los mundiales. El estratega de la selección argentina consiguió ante Inglaterra un hito que está vigente desde el año 1990. Les decía, hubo festejos también en Juanacoslay. Cientos de vecinos y turistas se reunieron en la rotonda Cruz de Piedra para celebrar el triunfo de Argentina. Un hecho triste, lamentable, que sucedió en la jornada de ayer. Dos detenidos tras la muerte de un hombre que fue atropellado mientras peleaba en Juanacoslay. La víctima de 34 años murió luego de ser embestida por una moto mientras protagonizaba una pelea en la avenida del Viento Chorrillero. El fiscal Juan Pablo Díaz Estopiñán ordenó la detención de los otros dos hombres que habían participado del conflicto. Cristina Kirchner salió al balcón a celebrar el pase de final de la Argentina. Ex asesor de Margaret Thatcher pidió expulsar a los argentinos de la Premier por la bandera sobre Malvinas, alguno de los títulos más importantes que dejó la jornada de ayer. 6:26 minutos.

6 de la mañana, 27 minutos. Los títulos, tanto de agencias nacionales como internacionales, obviamente reflejan el triunfo de la selección. La selección argentina le ganó un partido para el infarto a Inglaterra y se metió en la gran final del Mundial. Los dirigidos por Lionel Scaloni dieron vuelta un partido para el infarto en los últimos minutos, dice la agencia de noticias argentina. Y después hace referencia a la final del Mundial, fecha y hora. Bueno, esto obviamente ya tiene el escenario definido para el encuentro más esperado del torneo. La gran final se va a disputar el domingo 19 de julio a las 4 de la tarde en el MetLife Stadium, ubicado en Nueva Jersey, en Estados Unidos. El partido tendrá como protagonista a la selección argentina y a su par de España. Según supo la agencia de noticias argentinas, definirá el nuevo campeón de la Copa del Mundo. Domingo 19 de julio, entonces, a las 4 de la tarde, 17 hora de Argentina, 22 hora de España, dice este horario que pasa aquí la agencia de noticias argentinas. El escenario será el MetLife Stadium, allí en Nueva Jersey, para la final del mundo.

Y en las redes sociales, obviamente, los memes que empiezan a aparecer, Mirtha Legrand versus Margaret Thatcher, ¿no? Impresionante los memes que empiezan a aparecer a esta hora de la mañana. La clasificación de la selección argentina a la final del Mundial 2026 volvió a revolucionar las redes. Apenas terminó el partido frente a Inglaterra, miles de usuarios comenzaron a compartir memes que rápidamente se volvieron virales, marcaron la conversación en plataformas como X, Instagram, Facebook y TikTok. Entre los temas que dominaron el humor en Internet aparecieron dos protagonistas inesperadas, Mirtha Legrand y Lionel Messi, cuyo gesto hacia Jude Bellingham

0: fue interpretado por los fanáticos y dio lugar a una catarata de publicaciones, según se pudo comprobar ayer en las redes sociales. Mirtha Legrand versus Margaret Thatcher son tremendos los memes que circulan a esta hora ya en redes sociales. 6 de la mañana, 30 minutos, señores. Nosotros estamos felices, muy contentos por el triunfo de la selección de ayer, pero obviamente tenemos que compartir también con ustedes toda la información, como lo hacemos todos los días a esta hora de la mañana. Contame cómo viviste los festejos de ayer, dónde estabas, dónde viste el partido y qué esperás para el domingo. 2664-2071-49, contame también cómo amanece tu ciudad, tu localidad a esta hora de la mañana, desde dónde nos estás escuchando, porque sabemos que mucha gente nos escucha por la plataforma, a través de la web de Radio La Bomba. 2664-2071-49, abierto el mensajero de la radio para que nos envíen los mensajes. 9 grados 8, San Luis Capital, 5 grados en Villa Mercedes y 11 grados en Merlo a esta hora de la mañana. Lindas temperaturas, la máxima va a trepar a los 22 grados. Nos quedamos hasta las 8 de la mañana.
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Messi, va Messi, mete el centro, Argentina, mi corazón, estamos juntos, siempre juntos, Argentina 1, 47 minutos, Juan Pablo, vamos Argentina todavía, no se puede tener tanto culo, no es Argentina, eso.

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Ahí está la Sole, 6 de la mañana, 40 minutos, 9 grados, 8 décimas, el último registro de la temperatura en San Luis, 9 grados 5 en Villa Mercedes, 11 grados en Merlo a esta hora de la mañana, muy alta la humedad en todas las localidades, 22 la máxima para esta jornada, es lo que está anticipando la red de estaciones meteorológicas. Buen día Marcelo, nos dicen por acá, muy bueno el programa, saludos a todo el equipo, el domingo somos campeones, podés poner el chamamé, mi caballo Bayo, soy Orlando de la ciudad de La Punta, gracias Orlandinho por estar ahí del otro lado, abrazo grande, abierto a nuestra vía de comunicación, 2664-2071-49, contanos cómo viste el partido de ayer, con quién, dónde estuviste, participaste de los festejos, en qué localidad, bueno, contanos todo, 2664-2071-49, podés mandarnos también algún mensajito de voz, si te interesa, o algún mensaje de texto, está abierto el mensajero de la radio hasta las 8 de la mañana.

Enseguida seguimos con todas las repercusiones de lo que pasó ayer con la selección nacional, obviamente que está en la final el próximo domingo frente a España, pero también tenemos que compartir con ustedes otros temas que tienen que ver con la información. El gobernador firmó el convenio para arreglar la avenida Santos Ortiz y avanzó en un plan para renovar toda la ruta 7. Dos días después de reunirse con el jefe de gabinete, Diego Santilli, el gobernador Poggi dio un nuevo paso en las gestiones para mejorar uno de los principales corredores viales de la provincia. Este miércoles firmó un convenio con la Dirección Nacional de Vialidad que va a permitir a San Luis comenzar en los próximos días con la puesta en valor de la avenida José Santos Ortiz, la traza urbana de la ex Ruta Nacional 7. El acuerdo fue rubricado durante un encuentro con el administrador general de Vialidad Nacional, Marcelo Campoy, y constituye el primer paso para que ese tramo de 12 kilómetros pase definitivamente a jurisdicción provincial. Hoy firmamos un convenio que va a terminar con el traspaso definitivo de la avenida José Santos Ortiz a la provincia. Son 12 kilómetros que siguen registrados como ruta nacional, pero que quedaron en el medio de la ciudad, explicó el gobernador en un video difundido a través de redes sociales. Poggi precisó que el convenio autoriza una intervención inmediata sobre ese corredor mientras avanza el proceso administrativo para su transferencia a la provincia. Hemos solicitado también la intervención de la ruta para una puesta en valor porque está bastante destruida, es muy transitada y presenta mucho riesgo para la seguridad vial. Esa autorización fue acordada con la firma de este convenio y en los próximos días vamos a empezar a intervenirla. También hay un plan para toda la Ruta 7. Durante la reunión con Campoy se avanzó en una segunda gestión vinculada a la Ruta Nacional 7, que en territorio sanluiseño es la autopista de las Serranías Puntanas. La provincia planteó extender la concesión vigente, que actualmente vence en 2033, por aproximadamente 25 años más, con el objetivo de planificar obras sobre los 250 kilómetros comprendidos entre Justo de Araque y Desaguadero. Esto nos va a permitir ejecutar una puesta en valor de los 250 kilómetros de la ruta en su tránsito por la provincia, dijo Poggi. El mandatario agregó que el nuevo plazo permitirá planificar las intervenciones y gestionar el financiamiento necesario para ejecutarlas. En 60 o 90 días tenemos que presentar el proyecto definitivo, adelantó el gobernador. 6:44.

0: Tiene que ver con el tema político. La provincia de San Luis recuperó la responsabilidad fiscal. La Cámara de Diputados aprobó la cuenta de inversión 2025. La ejecución de los recursos públicos confirmó que el gobierno de Poggi logró ordenar las finanzas, revirtió el déficit crónico de los últimos 5 años de la gestión de Rodríguez A, que dejó a la provincia con inconvenientes, a pesar de que gestionó con una cantidad extraordinaria de fondos. Esto es lo que indica la información. La Cámara de Diputados aprobó este miércoles la cuenta de inversión del año 2025. 6:45, estamos en la mañana de la radio, 9 grados 8 la temperatura, 5 grados 5 la temperatura en Villa Mercedes, en Merlo 11 grados a esta hora, la máxima va a trepar a los 22 grados y ya presentamos, como lo hacemos todos los días a esta hora, a nuestro móvil.
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0: Está Iván López recorriendo las calles de San Luis a esta hora de la mañana. Iván, ¿cómo te va? Buen día.
2: Hola Marcelo, ¿cómo estás? Buen día para vos, para Walter allí en el piso, por supuesto, para todos aquellos que ya están en la sintonía de Radio La Bomba a esta hora de la mañana. Espero que tengan una buena jornada. Empezamos a transitar este cuarto día de la semana con el móvil de Radio La Bomba aquí en San Luis Capital. Este día jueves que comienza con el cielo nublado en este sector del Hospital Pediátrico San Luis, sin viento, y hoy da la sensación, Marcelo, de que también va a ser una jornada bastante agradable, ¿no? Por lo menos a esta hora de la mañana no hay viento y no hace mucho frío, no está el aire helado, por decirlo de alguna manera, así que vamos a ver. Lo escuchaba recién, se espera una máxima de 22 grados para
0: hoy. Sí señor, linda jornada, mejor inclusive que la de ayer. Ayer teníamos solcito, pero después algunas nubes empañaron un poco el cielo de San Luis, aunque en realidad no impidió que la gente saliera a festejar, ¿no?
2: Sí, tal cual, sí, yo creo que lo que sucedió ayer con el tema de los festejos fue de todo un poco, ¿no? Decir, si bien en general, por lo menos aquí en San Luis Capital, se tiñó de celeste y blanco el centro de la ciudad, pero aquí en San Luis Capital creo que es algo épico de lo que pasó con los festejos, porque todo terminó en una batalla campal allí.
0: Tremendo fue, ¿no?
2: De que yo tenga memoria, creo que no pasó algo así aquí en San Luis, o por lo menos en festejos anteriores, con el desenlace que tuvieron los festejos, con muchas familias de por medio. Digo esto porque todo se generó principalmente la batalla campal entre simpatizantes de Juventud Unido Universitario y el Club Esportivo Estudiantes, con personas heridas, destrozos también, así que una pena cómo terminaron los festejos. Tuvo que intervenir la policía de la provincia, grupos especiales de la policía, y como decíamos, todo terminó con personas heridas, con detenidos, así que una pena lo que sucedió ayer. Vamos a guardar un informe oficial de la policía de la provincia, pero bueno, todo terminó, como decíamos, con una batalla campal aquí en San Luis. Si bien los disturbios se registraron en todo el país, en Villa Mercedes también, pero lo que pasó aquí en San Luis Capital, la verdad que fue una pena. Inclusive después de esto, mucha gente se expresó a través de las redes sociales, mucha familia, ¿no? Porque a ver, Marcelo, si uno se pone a pensar, este es un festejo familiar.
0: Claro, ¿no? Tal cual. Todo estaba previsto para que no sucediera esto, ¿no? Pero bueno, los inadaptados de siempre, los que generan lío, los que van a hacer lío, que por ahí están pasados de alcohol, que es lamentable. Sí, claro, si bien hubo un operativo policial, porque nos contaba gente de la policía, de la Dirección de Operaciones, que había trabajado en un operativo policial en San Luis, en distintas ciudades de la provincia, inclusive con los municipios, para que los municipios no vendieran alcohol, bueno, me parece que no pasó nada, no se dio finalmente, no pudieron acordar.
2: Tal cual, Marcelo, sí, inclusive ayer principalmente tenemos entendido nosotros que el problema o el disturbio más grande que terminó con los festejos, lamentablemente, y que tuvo que intervenir la policía con grupos especiales y que todo desencadenó en esta batalla campal. Digo batalla campal porque volaban a ver botellas, pedazos de sillas, escombros también, cascotes, la verdad que por los videos que se viralizaron en las últimas horas en las redes sociales, pero puntualmente ayer la finalización de los festejos y la intervención de los grupos especiales policiales fue, insisto, por peleas y grescas entre hinchas de Juventud sí. y Estudiantes.
0: Sí, exactamente, exactamente. Retuvieron armas blancas, también hubo algunos policías heridos, nos decían por acá, no sé si podemos confirmar esta información.
2: Sí, tal cual, sí, sí. Inclusive se habla de que, bueno, algunas personas resultaron heridas con, de arma blanca, así que la verdad que es una pena. Los videos también hablan por sí solos, ¿no? Los videos que se viralizaron en las redes, pero bueno, esperemos que en el caso de que festejemos el domingo no sea así, pero sí mucha gente se expresó a través de las redes sociales y su malestar, ¿no? Mucha gente que se retiró después de lo que sucedió con esto. Así que bueno, vamos a ver lo que sucede, más allá de cómo decía Marcelo, del importante operativo que desplegó la policía de la provincia, inclusive de los festejos, cómo quedó la Plaza Pringles y demás, con importantes daños en la vía pública. Lo que sí se desconoce por ahora, Marcelo, es si algún comercio se vio dañado o afectado por esta situación. Así que vamos a ver lo que sucede en el transcurso de la mañana con respecto a ese tema. Después de los festejos y demás y todo lo que sucedió, hoy se vuelve a la normalidad, por decirlo de alguna manera. Pero sí, vamos a ver el informe que se espera en el transcurso de la mañana de hoy. Finalmente, bueno, por otro lado también avanzó mucho la investigación y se esclareció en pocas horas este accidente de tránsito que ocurrió fatal ayer en la localidad de Juana Coslay.
0: Bueno, tremendo esto, ¿no? Porque parecía un accidente de tránsito, una persona que había cruzado la ruta, que fue embestida por una moto, pero después con el correr de las horas supimos que había habido una pelea. ¿Qué fue lo que sucedió ahí?
2: Sí, una pelea, un disturbio y, al parecer la persona fallecida, la víctima de 34 años, había tenido una gresca con otras personas. De hecho, a los dos demorados, uno de los demorados sería familiar de la víctima, se le hizo, a ambos el alcotest de alcoholemia y les dio positivo a los dos. Inclusive, no se descarta de que la persona fallecida, la que fue embestida por una moto, también haya estado en estado de ebriedad, en lo que por allí, llama la atención de que hubo, previo al accidente un procedimiento policial donde se detuvo a una persona que circulaba en una moto y que esa persona, sería hermano, como decimos, de la víctima. Lo que sí también, por otro lado, Marcelo, hay que destacar que el conductor de la moto que atropelló a esta persona, a este peatón, allí en Avenida El Viento Chorrillero, se le hizo un test de alcoholemia y el resultado fue negativo. Para pasarlo en limpio, lamentablemente el conductor de la moto que termina atropellando a este peatón, a este hombre de 34 años, es el que por allí se la llevó de arriba, ¿no? Porque claro, entendió que esta persona se iba a trabajar.
0: No había participado de la pelea, ¿no? Era una persona que venía por la ruta y se encuentra con otra persona que lamentablemente cruzó la ruta en ese momento, ¿no?
2: Sí, tal cual, Marcelo. Inclusive reiteramos esto, que es importante destacarlo. Al conductor de la moto que termina atropellando a este hombre, se le hizo recortes de alcoholemia y le dio negativo.
0: Sí.
2: Así que si bien resultó herido y fue trasladado al carrillo, pero tenemos que entender que está fuera de peligro, pero esto es importante destacarlo, ¿no? Porque, esto permitió también de que se esclarezca con más rapidez este accidente, que, insisto, previo a esto hubo un disturbio que donde también había intervenido la policía de la provincia. Inclusive hay dos personas detenidas, así que vamos a ver lo que sucede, pero se pudo avanzar bastante en este accidente, que se esclareció mucho y que dejó a esta persona sin vida. Inclusive la causa está caratulada ya como averiguación a homicidio culposo. Así que en primer lugar, así está caratulada la causa, vamos a ver cómo continúa en el transcurso de las horas.
0: Tengo entendido que las cámaras de seguridad del centro de monitoreo fueron las que aportaron toda la información, ¿no? También.
2: Sí, tal cual. Eso también permitió mucho de que se avance, porque justamente en esa intersección hay cámaras de municipio y eso también permitió de que se pueda, trabajar con más exactitud y con más eficacia. Así que sí, eso fue importante también porque se aportó esa cámara de seguridad a la policía y a la justicia, y eso permitió también de que todo sea mucho más rápido.
0: Bueno, veremos qué es lo que dice el fiscal en las próximas horas, ¿no? Pues seguramente el fiscal va a salir a aclarar toda la situación.
2: Sí, en primer lugar, ordenó la detención de estas dos personas y la causa, como decíamos en principio, está como averiguación a homicidio culposo. Bueno, después, los servicios que están funcionando con total normalidad en este cuarto día de la semana, el transporte urbano e interurbano, bueno, ya estamos en el anteúltimo, en los últimos días del receso invernal en el ámbito escolar, así que atención con esto, porque la semana que viene va a comenzar el movimiento a pleno. Mucha gente también está aguardando de que se retome la actividad en el ámbito judicial. Recordemos que también estamos de feria, así que es importante para tenerlo en cuenta, los bancos y el resto de los edificios nacionales, provinciales y municipales que van a comenzar con la atención al público desde las 8 de la mañana, muy poco tránsito hasta ahora aquí en la ciudad capital de San Luis. Lo que siempre recomendamos es transitar con mucha precaución, pasadito a las 7:30 cuando la gente en su gran mayoría arranca con la rutina diaria.
0: Muy bien, señor, como siempre completísimo el informe, le mandamos un abrazo, en un rato nos volvemos a comunicar, ¿eh?
2: Así será, Marcelo, estamos en contacto. Abrazo grande, buen día para todos.
0: Ahí estaba Iván López, el móvil de la radio, los ojos de la radio en la ciudad de San Luis a esta hora de la mañana, brindándonos toda la información de lo más importante de las últimas horas. 6:56 de la mañana.

6:57, veía las repercusiones de los festejos, pero un lugar que se vistió de celeste y blanco, que no es normal, es Madrid, ¿no? En las últimas horas también, centenares de hinchas se acercaron al punto estratégico de Madrid para festejar el pase al final de la selección argentina, a la final de la selección argentina, luego de derrotar a Inglaterra por 2-1, ¿eh? Tremendo el festejo de los hinchas argentinos en Madrid. Los argentinos que están en distintos puntos del mundo festejando como si fuera el obelisco en Buenos Aires. Impresionante la cantidad de gente que se dio cita en Madrid para festejar el triunfo de la selección argentina. La gente, los argentinos que están por distintas partes del mundo se congregaron en realidad allí en Madrid, pero ha sido impresionante la convocatoria. Parecía una plaza de cualquier punto de la Argentina, con muchísimos argentinos celebrando. 6:58, bueno, el presidente Milei también, que celebró el triunfo, ¿no? Y confirmó que no va a viajar a la final del Mundial, porque claro, todos decían ayer, si no fuiste a ningún partido, no viajes por las dudas ahora. Confirmó que no va a viajar a la final del mundo Milei, pero obviamente celebró el triunfo de la Argentina, el presidente de la nación. 6:58 minutos, estamos en la mañana de la radio, hasta las 8 hacemos juntos este buen día, San Luis.

0: Nos vamos rápidamente, no nos damos por vencido, por supuesto que no. Estamos esperando la final Argentina-España, que será el próximo domingo a las 4 de la tarde. Nos vamos rápidamente ahora al informe del tiempo. Ya está nuestra amiga Sole Sevilla en la línea a esta hora de la mañana para contarnos cómo va a seguir el tiempo en las próximas horas. Sole, ¿cómo te va? Buen día, bienvenida.
1: Hola, muy buenos días, muy bien, ¿cómo andan?
0: Muy bien, Sole. ¿Festejaste ayer? ¿Saliste a festejar?
1: No pude salir a festejar, pero bueno, por lo menos me quedé mirando de lejos ahí en la rotonda del Pinito, Juana.
0: Sí, tremendo, es impresionante. Yo también vivo ahora vivo por allá, así que impresionante la cantidad de gente que salió a festejar en Juana Coslay. Es un nuevo lugar de convocatoria, ¿no? Ahí donde está el árbol de los sueños, mucha gente festejando en Juana Coslay en la jornada de ayer, ¿no?
1: Sí, muy lindo, la verdad que estaba espectacular y la tarde acompañó, la noche también, sí. Estaba frío, sí. Estaba ideal, sí, la verdad que sí. Tremendo. Pero bueno, tuve que hacer trámites después, así que no pude quedarme.
0: Muy bien, sí, un lugar que, una convocatoria que se realizó ayer por redes sociales, ¿no? Muchos vecinos de Juana Coslay se pusieron de acuerdo y empezaron a convocar a la gente allí en la rotonda de Cruz de Piedra, donde está el Árbol de los Sueños, y mucha gente se juntó a celebrar en ese lugar, uno de los puntos también de importante convocatoria en el interior provincial. Se vivió en prácticamente todas las ciudades y localidades del interior, pero Juana Coslay fue como una de las sorpresas, en realidad, donde se juntó mucha gente en la jornada de ayer, porque bueno, la mayoría familiar. De la gente se venía aquí a la ciudad de San Luis, ¿no?
1: Claro, pero también fue muy familiar, muy lindo.
0: Sí, lindo el festejo. Bueno, Sole, ¿cómo va a estar el tiempo en esta jornada? 22 la máxima para hoy, ¿se va a cumplir esto?
1: Sí, perfectamente, incluso podemos llegar un poquito más todavía, así que jornada que va a estar, muy, muy agradable, podemos llegar hasta los 25 grados. Esperamos condiciones, más que nada en el norte, ya con valores cálidos. Anormal para esta época, pero sí, tendremos el aporte de vientos norte, que ayuda bastante a que se mantenga esta masa de aire templada en la provincia. Así también las mínimas no han estado tan bajas, y las más bajas han estado en San Martín con 2 grados y otras con 3. Muy pocas, pero una mañana muy agradable.
0: Bueno, ¿y cómo viene para los próximos días el pronóstico extendido?
1: Bueno, ya esperamos el ingreso de un frente para mañana, en la rotación del viento que va a ser sector sureste. Va a generar algunas lloviznas o lluvias aisladas, principalmente en el sur, parte del centro provincial, pero de vuelta van a ser como de baja probabilidad, no preocuparse. Y también se va a mantener esta condición de banco de niebla y neblina que actualmente están en el sur de la provincia. También se puede dar en la región central en esta jornada y mañana entonces también, el viernes, se mantiene eso. Pero bueno, la condición principalmente empieza a cambiar mañana con este ingreso del viento sur.
0: Bien, el domingo que juega la selección, la final del mundo, ¿cómo estará el tiempo?
1: Bueno, ahí se acentúa bastante ya lo que es el descenso de temperaturas. Claro. Que bien va a ser gradual para el sábado, pero no, para el domingo ya se nota un poco más. Así que va a ser un día más bien invernal, podríamos decir, y hay probabilidad de algunas lluvias y lloviznas. Lluvias y lloviznas serán un día cubierto.
0: O sea que las lluvias y lloviznas se quedan desde mañana hasta el fin de semana.
1: Sí. En distintos sectores, más bien aisladas, nada importante, pero sí ya el domingo también se ven para ese momento.
0: Muy bien. Estamos cerrando las vacaciones de invierno con descenso de la temperatura, entonces, para que la gente lo tenga en cuenta, que se abrigue, ¿no? Para disfrutar sobre todo los últimos días de las vacaciones. Ojalá que sea además con un triunfo de la Argentina también, ¿no?
1: No, más vale. Ojalá que sí, que tengamos la mejor de las suertes y bueno, a disfrutar este día jueves, a disfrutar el día viernes y bueno, ya después descienden las temperaturas, que no nos tome de sorpresa.
0: Muy bien. ¿Para mañana la máxima?
1: Mañana el promedio es de 21 o 22 grados.
0: Ah, también.
1: Sí, muy parecida de hoy también.
0: Después, a partir del sábado, ya desciende entonces, ¿no?
1: Así es, más, se descienden las temperaturas.
0: Muy bien. Sole, te agradecemos muchísimo el contacto. Un abrazo.
1: Gracias a ustedes. Abrazo. Hasta mañana.
0: Buena jornada. Ahí estaba Sole Sevilla acompañándonos con la información. Bueno, aprovechar estos días lindos. 21, 22 la máxima para hoy y mañana. Y después, atención, porque el fin de semana se viene un descenso de la temperatura con la llegada de algunas lluvias y lloviznas. Y día frío para el domingo, entonces, para cuando Argentina juegue la final. 2664-2071-49 es nuestra vía de comunicación. Nos dice por acá Fabián, que está arrancando la jornada. Chicos, buen día. Buen día, gente de Radio La Bomba. Que tengan una gran jornada, grande nuestra selección. Lástima que todo terminó en disturbios, como siempre, los indios de siempre. ¿Por qué no van a la escuela? Nos dice Fabián por acá. Sí, sí, no tiene nada que ver la escuela. Me parece que en realidad son los inadaptados de siempre. Bueno, acá me dicen, me decía López recién, Iván López, nuestro compañero en las calles de San Luis, que en realidad ha sido incidentes entre las hinchadas de Juventud y de Estudiantes, ¿no? Por esto se generó el lío. Lamentable. Había muchas familias, mucha gente participando de los festejos, que obviamente este grupo de personas se empañan absolutamente todo. Bueno, ojalá que no vuelva a pasar. Inclusive, tuvo que intervenir la policía. Nos decían por allí que incautaron armas blancas, gente herida, inclusive algunos policías que fueron golpeados. Lamentable la situación, que todo termine de esa forma, porque había muchas familias festejando en las plazas, sobre todo acá en la Plaza de San Luis, pero tengo entendido que también hubo incidentes en Villa Mercedes, en algunos comercios. Los inadaptados de siempre, que no queremos que estén, la misma gente debería apartarlos para que no participen de los festejos, o que se vayan a festejar a otro lado, para que no empañen todo, porque obviamente había muchas familias que salieron a las calles de San Luis para festejar, para celebrar el triunfo de la selección. Bueno, ojalá que no vuelva a ocurrir, ojalá que esto sirva para que no vuelva a ocurrir. 7:06 a.m, buen día a los de las 7, buen día a los que comienzan a arrancar a esta hora, buen día para todos. 22 la máxima para hoy, 10 grados la temperatura en San Luis Capital a esta hora, 6 grados en Villa Mercedes, 11 grados en Merlo, es muy alta la humedad. Atención con la probabilidad de bancos de niebla en algunos sectores de la provincia, nos decía Sole Sevilla. Mucho cuidado, mucha precaución a la gente que está saliendo a esta hora de casa, porque está altísima la humedad. Después las máximas aparentemente se van a quedar por lo menos hasta mañana, máximas entre 21 y 22 grados, con buen tiempo. Atención, porque el sábado llega el descenso de la temperatura y la probabilidad de algunas lluvias y lloviznas, de acuerdo a lo que nos decía Sole, y se van a quedar hasta el domingo, lunes, descenso de temperatura, lluvia, lloviznas. Bueno, habrá que apechugar el domingo para seguir firmes con la selección, y si hay que salir a festejar, obviamente abrigarse. Esto va a ser así. 7:07 a.m, señores. Nos vamos a cumplir con la tanda de las 7. Enseguida volvemos con más información.
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7 de la mañana, 16 minutos, 10 grados la temperatura en San Luis Capital, 5 grados, 6 décimas en Villa Mercedes, 11 grados en Merlo, muy alta la humedad a esta hora de la mañana, la máxima podría alcanzar los 22 grados. Vamos a repasar algunas efemérides de esta jornada. Un 16 de julio, como el día de hoy, se conmemoran hechos históricos clave como el Maracanazo en 1950, el despegue del Apolo 11 en 1969 y la fundación de La Paz en 1548. En Argentina se celebra el Día de los Intereses Argentinos en el Mar y el natalicio del caricaturista Guillermo Di Vito. 1548 se funda la ciudad de La Paz en Bolivia por el capitán Alonso de Mendoza. 1895, el presidente argentino José Evaristo Uriburu decreta la creación del Museo Nacional de Bellas Artes. Un día como el de hoy, en 1914, nace Guillermo Di Vito, dibujante y humorista gráfico, creador de Rico Tipo, de la revista Rico Tipo, ¿se acuerdan? 1950 se disputa el Maracanazo, donde Uruguay venció 2-1 a Brasil en el Estadio Maracaná, consagrándose campeón de la Copa del Mundo. En 1969, la misión Apolo 11 despega desde Cabo Cañaveral, marcando el inicio histórico del viaje hacia el primer alunizaje humano. En el año 1999, fallece John F. Kennedy en un trágico accidente de aviación. En el año 1999, si digo bien. Día Mundial de la Serpiente se celebra internacionalmente para crear conciencia sobre la conservación de estos reptiles. El Día Mundial de la Serpiente. Religión, se celebra el Día de la Virgen del Carmen, patrona de los conductores, las Fuerzas Armadas, y en países como Chile hoy es feriado nacional por el Día de la Virgen del Carmen. Algunas de las efemérides más importantes de esta jornada, 16 de julio, que queríamos destacar en la mañana de la radio. 7:19 minutos.

todos los servicios funcionando con normalidad a esta hora de la mañana. El transporte público y el interurbano con cronograma por vacaciones de invierno, pero obviamente funcionando con normalidad. Después a las 8 de la mañana abrirán normalmente los bancos. El colectivo oftalmológico sigue recorriendo el interior provincial. Hoy en la terminal de Merlo y en la terminal de La Toma, los turnos se entregan a partir de las 8 de la mañana. A las 9 de la mañana y hasta las 4 de la tarde comienza la atención. Algunos temas locales que repasamos. Vamos a Argentina, la Ediro vibró con el triunfo ante Inglaterra y la gente lo gritó con emoción. Esto sucedió también en la jornada de ayer. El predio del Ediro volvió a convertirse en una verdadera fiesta. Cerca de 500 personas entre familias y grupos de amigos se fundieron en un abrazo interminable con el silbato final, celebrando que la ilusión de la Celeste y Blanca está más viva que nunca. La propuesta continúa superando cualquier expectativa, logrando consolidar el objetivo de transformar la estación de interconexión regional de ómnibus en un punto de conexión, disfrute y encuentro seguro para la comunidad. Ese sentimiento de pertenencia y alegría colectiva quedó registrado en la voz de los turistas que eligieron el Ediro para vivir el encuentro de la selección frente a Inglaterra. Bueno, gente de distintos puntos de la Argentina y algunos que ya adoptaron este lugar como una especie de cábala para mirar los partidos del Mundial en pantalla gigante. Es la Ediro en la ciudad capital. 7:21 minutos. Dale.

Como todos los viernes están convocando una jornada de donación de sangre en el Hospital Ramón Carrillo. El Hospital Central Ramón Carrillo, a través del servicio de hemoterapia, va a desarrollar este viernes 17 una nueva jornada de colecta de sangre. Va a ser de 8:30 a 11:30 en el hall principal del centro médico. La iniciativa del servicio de hemoterapia busca mantener las reservas necesarias para emergencias médicas, cirugías, tratamientos oncológicos y otras situaciones críticas. Según informaron desde el hospital, cada donación puede beneficiar hasta 3 pacientes diferentes. En cuanto a los requisitos para donar sangre, las personas interesadas en hacerlo deben tener entre 18 y 65 años, pesar más de 50 kilos, gozar de buena salud, no padecer enfermedades infecciosas o crónicas, consumir bebida azucarada antes de donar, mantener bien hidratado. La donación de sangre es un proceso seguro y rápido. El procedimiento tiene una duración de entre 15 y 20 minutos. Se realiza bajo estrictos protocolos de seguridad allí en el Ramón Carrillo. Será mañana viernes, reiteramos, 17 de 8 a 11:30 en el hall principal del establecimiento.

0: Muy bien, señores, 7:23 minutos, 10 grados la temperatura a esta hora de la mañana en San Luis Capital. Jornada realmente muy, pero muy agradable. La máxima va a trepar hasta los 22 grados. Atención, porque el fin de semana se viene el descenso de las temperaturas con algunas lluvias y lloviznas en San Luis Capital, es lo que nos adelantaban desde la red de estaciones meteorológicas. 2664-2071-49. 2664-2071-49 es nuestra vía de comunicación, el mensajero abierto a esta hora de la mañana para nuestra gente que nos envía mensajitos a esta hora. Enseguida repasamos todos los mensajes, pero antes presentamos, como siempre, la información del campo con la cadena Campo Argentino.
1: Información agropecuaria, cadena Campo Argentino, mercado agroganadero de Cañuelas. 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
2: Muy buen día, jueves 16 de julio, y no habrá actividad comercial esta mañana en el mercado agroganadero de Cañuelas, típico jueves, donde obviamente sin remates especiales no se registran ingresos. Recordamos que a partir de las 15 de hoy, Atracadero abrirá sus puertas para todos aquellos que quieran justamente remitir al mercado, aquellos camiones que traían la oferta de lo que será la última jornada operativa de esta semana, que ya está inaugurando también la última quincena del mes. Menos de 16.000, 16 de julio, y no habrá actividad comercial esta mañana en el mercado agroganadero de Cañuelas, típico jueves, donde obviamente sin remates especiales no se registran ingresos. Recordamos que a partir de las 15 de hoy, Atracadero abrirá sus puertas para todos aquellos que quieran

0: 5% más en precio por ese novillo respecto de lo que se había visto en ese renglón durante la semana pasada. Poca vaca, el 30% apenas de todo el negocio. La vaca tuvo una salida también muy bien acomodada, muy afianzada la demanda, que está claro, tiene menos recursos disponibles de un producto que básicamente está vinculado, sobre todo, con la industria de la exportación. El consumo liviano no ha registrado grandes variantes, acompañó un poco la fluidez del novillo. De todas formas, hay que recalcar que se está notando una mayor participación del novillo en detrimento del novillito, y hay mucha vaquillona, justamente en contraposición con la poca oferta de novillito. De todas formas, en ese bloque, novillito y vaquillona, hemos visto vender muy poco animal por debajo de los 350 kilos. También en los renglones vinculados con el consumo liviano hay una intención por parte de aquellos que le dan el toque final a la hacienda con destino frigorífico de agregarle más kilos. Hoy abre Palermo, recordando también que habrá mucha operatoria comercial con hacienda para invernar. Para Cadena Campo Argentino informó Silvio Bayoco.
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Tremendo cómo se ha puesto romántico Martínez a esta hora de la mañana. 7:28 minutos, ahí está José Vélez cantando A Cara o Cruz. Sabemos que son muchísimos los románticos, las románticas ahí del otro lado, ¿eh? Un abrazo grande. María Fernanda de Villa Mercedes nos preguntaba, chicos, ¿me pueden pasar la temperatura? Sí, cómo no, Ferre, estamos todo el tiempo reflejando lo que pasa con el tiempo en San Luis, Villa Mercedes. 6 grados 4 la actual, le actualizamos, 6 grados 4 en Villa Mercedes, 98% la humedad. San Luis se despierta con 10 grados de temperatura, 84% la humedad, y la Villa de Merlo tiene 11 grados 4 a esta hora de la mañana, 95% la humedad, temperaturas realmente muy agradables, hermosa mañana, ¿verdad? Después del triunfo de la selección en la jornada de ayer. La máxima va a trepar hasta los 22 grados, inclusive podría ser un poquito más, nos decía desde la REM. Posteos, obviamente, en las redes sociales que empiezan a aparecer a esta hora de la mañana, de gente que obviamente no quiere que la Argentina gane la cuarta. Por ejemplo, uno, todo esto nos ayuda, ¿no? Que nos tienen mala onda siempre nos ayuda, nos sirve muchísimo, nos viene bárbaro. Los posteos de Iker Casillas tras la victoria argentina. Iker Casillas no se guardó nada tras la clasificación de la selección al final del Mundial 2026. El histórico arquero español y campeón del mundo en Sudáfrica 2010 reaccionó en sus redes sociales luego del triunfo por 2-1 sobre Inglaterra y apuntó con dureza contra el plan.

0: planteo del conjunto inglés. Durante el partido, Casillas cuestionó la estrategia de Thomas Tuchel tras el gol de Anthony Gordon. Mete el gol y se va para atrás. El planteamiento cobarde, dijo Iker Casillas. No han salido del área y han permitido a la Argentina llegar más. Sucede lógico. Una vez consumada la remontada albiceleste, redobló la crítica. Inglaterra ha perdido el partido, ella sola con su planteamiento. Ha dejado hacer en todo momento a Argentina durante 30 minutos. No puede ser. La final contra España va a ser diferente. Será increíble, dijo Iker Casillas, que sostuvo que la Argentina no va a llegar a la cuarta estrella. Bueno, no sirven todos estos posteos para que, porque te está claro que España le tiene miedo también a la Argentina y que seguramente el próximo domingo va a ser triunfo de la selección nacional. En los posteos en redes sociales de algunos jugadores, los posteos de Casillas tras la clasificación argentina, no habrá cuarta estrella, dijo el futbolista. Bueno, la policía de Londres, que salvó a un argentino de milagro. Un hincha argentino vivió un momento de máxima tensión en el centro de Londres luego del triunfo 2-1 de la selección sobre Inglaterra por las semifinales del Mundial 2026. Con la camiseta albiceleste puesta, quedó rodeado por un numeroso grupo de fanáticos ingleses en Regent Street, a pocos metros del Piccadilly Circus. Ante la creciente concentración de personas, efectivos de la policía británica tuvieron que intervenir de inmediato y montaron un cordón de seguridad para escoltar al simpatizante argentino y retirarlo del lugar sin inconvenientes. La secuencia quedó registrada en varios videos que rápidamente se hicieron virales en redes sociales. Era uno contra miles, ¿no? Un argentino que quería celebrar en el centro de Londres después de que habían perdido los ingleses. El curioso video también que se viralizó en las últimas horas de un festejo argentino en la Antártida. La pasión por la selección argentina también llegó al rincón más austral del planeta. En las últimas horas se viralizaron imágenes de los festejos en la Antártida tras la victoria 2-1 frente a Inglaterra y la clasificación a la final del Mundial. En medio de la nieve, las bajas temperaturas y el intenso viento, un grupo de argentinos celebró el histórico triunfo del albiceleste. Inclusive creo que hay un sanluiseño allí también, ¿no?, trabajando en la Antártida. Con banderas, cánticos y toda la emoción de un nuevo paso hacia la gloria. El video no tardó en recorrer las redes sociales y dejó una imagen tan impactante como simbólica: el festejo por la clasificación argentina que llegó a la Antártida. Una mordidita de tu boquita, una mordidita, una mordidita. Te pido la conferencia de Scaloni, si la tenemos por ahí. O las declaraciones de Enzo Fernández, o de Scaloni, porque bueno, se los vio realmente algunos jugadores muy, pero muy emocionados en la jornada de ayer, y está bueno para repasar las declaraciones que hicieron los jugadores. 10 grados la temperatura en San Luis, les decía, a esta hora de la mañana. Linda, linda mañana. 6 grados 4 en Mercedes, 11 grados 4 en la Villa de Merlo, 22 la máxima. Escuchemos lo que decía Lionel Scaloni, dale.
1: Bueno, el pueblo argentino te quiere abrazar, te quiere agradecer, te quiere decir tantas cosas. Estamos en vivo para Cadena 3 Argentina, Marcelo Lamberti. ¿Sabés decir que se gana lo Argentina, por ahí a lo mejor sufriendo, esta vez fue jugando también, ¿no? La verdad que un paso trascendental, ¿qué es lo primero que se te viene para decirle a la gente? El pueblo está en la calle.
2: Bueno, que lo disfruten. Buenas noches a todos, que lo disfruten. Buenas tardes, buenas noches, no sé ni qué hora es ya, la verdad.
3: Tampoco. 6 de la tarde.
2: Las 6. Bueno, en Argentina es la 8.
3: La 7.
2: Que lo disfruten. A mí ya me pareció bárbaro que disfruten entrar en una semifinal, así que me parece bárbaro que disfruten estar en una final. Que agradezcan a los jugadores, porque este grupo es difícil de explicarlo con palabras. Se me quiebra la voz, sinceramente, porque es una demostración de un montón de cosas. De grupo, de hermandad, de no dar una por perdida, de luchar hasta el final. Después de esto, sinceramente, vamos a ir a ganar la final, vamos a intentar ganarla. Pero qué más tiene que hacer este equipo para que... Yo sé que lo reconocen, pero estos chicos a mí Me han emocionado. No tengo muchas más cosas para decir. Es todo gracias a ellos. Yo soy un agradecido a los jugadores. Sin ellos es imposible, sin tener este grupo enorme. Y sobre todo una mención especial a aquellos que no juegan, a aquellos que apoyan desde afuera, que tienen que entrenar cuando los demás descansan. Y los que entraron desde el banco creo que hoy han sido fundamentales. Al final, el fútbol, la vida es un poco esto, dar todo hasta el final y irte a tu casa sabiendo que has dado el máximo. Y estos chicos hoy han demostrado que es lo que han hecho y lo que llevan adentro.
4: Lionel, acá, Matías Palacios para Radio Larra. Estamos todos emocionados realmente. Estamos todos con lágrimas en los ojos. Hace 40 días que estamos todos fuera de nuestras casas. Y te voy a decir algo que creo que pasó. Nosotros somos campeones del mundo después de ganar a Francia en un momento con baile. Y hoy fue una demostración de garra, de fuerza, de entrega y de fútbol también en estos últimos 40 minutos después del gol de Gordon. Vos lo viste así también, o sea, yo sentí que lo pasamos por arriba Inglaterra en un momento que es una semifinal del mundo. Y ante tantas cosas que se dijeron antes, que alguien ayudaba a Argentina y eso, quería decírtelo realmente.
2: Bueno, esto de la ayuda va a seguir existiendo, a mí no me molesta. Hoy con el VAR es muy difícil que te ayuden, es muy difícil. Tiene que ser demasiado evidente para que... Muy difícil. Nosotros sabíamos que no había ayuda, sabíamos que... Pero bueno, sacando eso y hablando del partido, yo creo que este equipo cuando mejor juega es cuando está en dificultad, sinceramente. Y cuando estamos en dificultad y el rival duda un poquito, ahí vemos sangre y vamos hasta donde sea. Creo que es eso la sensación que me da, la sensación que me dio de ellos también. Y nada, después los cambios, es lo que yo decía el otro día, cuando te das cuenta que hay una aspiradora en el arco y que te llama al gol, ¿viste? Te chupa la pelota, bueno. Pero pegó en el palo, salió afuera, y si no entraba, ¿qué hacíamos? Perdíamos 1-0 con 7 situaciones de gol, ¿qué haces? Contento igual, porque el equipo ha demostrado que ha luchado hasta el final, y para mí eso es fundamental. Nos hubiéramos ido triste a casa, pero sabiendo que habíamos dejado todo y que habíamos hecho el partido que tocaba. Pero sí, coincido que fue a partir del gol de ellos una demostración de un poco de todo lo que resume de lo que queremos para el fútbol nosotros. El fútbol no es solo la táctica, la estrategia de jugar lindo, el fútbol es todo lo que se resumió en esos 40 minutos. Y cuando hicimos el 2-1 había que atrincherarse y también lo hicimos al final. Es una demostración de todo lo que nos enseña de lo que es el fútbol cuando sos chiquito.
5: Hola Lionel, Néstor Clivati, lo traje a Diego otra vez. Esta historia comenzó hace 40 años, se abrió un paréntesis, y se cierra hoy, se está cerrando. Con todo lo que pasó en perspectiva, el tiempo va a poner lo que pasó hoy. Lo va a poner en perspectiva como una de las grandes victorias en la historia del fútbol argentino. ¿Tuviste o tenés ahora, Lionel, las mismas sensaciones que cuando terminó la semifinal en Qatar? ¿Qué pasa por tu cabeza? Porque vamos rumbo a coronar otra hazaña.
2: No me acuerdo cómo estaba ese día después de la final la semifinal con Croacia. No me acuerdo. Lo del partido de hoy, yo no puedo compararlo con ese porque yo era muy chiquito y no sabría decirte. Yo lo de hoy no lo voy a comparar, pero lo de hoy es... pensamos que con Egipto era lo máximo. ¿Se acuerdan que dijimos con Egipto no lo vimos nunca? Y... claro, yo creo que esto lo superó, y más allá del rival, de la entidad del rival, es una semifinal, y de la manera que fue, no sé si ha pasado alguna vez. El gol de Diego, creo que el segundo ha sido magnífico, y por lo que fue, ha quedado en la historia, pero al nivel de juego hoy yo creo que, no es por comparar, pero al nivel de juego creo que fue increíble. Pero lo de la semi no me acuerdo cómo estaba en ese momento. Imagino que preocupado por lo que viene, porque preocupado ya estoy, que tienen que ir a descansar, ya vieron las imágenes el otro día, que acá no puede hacer nada, que te prenden fuego con los teléfonos. Pero por mí ya tendremos que ir a descansar y preparar el partido. Pero bueno, es justo también de que festejen, es justo al final son los únicos momentos que tenemos de plena felicidad, estos que están acá, porque ya mañana a la mañana ya empieza otra vez la acidez, como decimos nosotros.
6: Lionel, ¿cómo te va aquí?
0: 7:40 minutos, parte de la conferencia de prensa que dio Lionel Scaloni en la jornada de ayer, y obviamente también hubo declaraciones de los jugadores, el capitán del seleccionado argentino, hablamos de Lionel Messi, dejó de lado por un momento el análisis meramente deportivo para brindar una declaración sumamente humana, empática y realista sobre el contexto social que atraviesa el país. Messi, luego de la victoria ante Inglaterra, analizó el rol que ocupa el fútbol en la vida cotidiana de los argentinos, y como estas victorias actúan como un bálsamo en tiempos difíciles. Sabemos que hay gente que la pasa mal, dijo Messi con su nueva frontalidad. No esquivó la realidad económica y social de la Argentina al ser consultado por la enorme movilización popular que genera el equipo. El capitán se tomó unos segundos para reflexionar sobre el día a día de sus compatriotas. Estamos orgullosos y felices de poder regalarle esta alegría a la gente. Sabemos que los mundiales para nosotros son especiales y nos olvidamos de todo lo mal que nos toca pasar. Hay gente que la pasa mal, que no tiene trabajo, que no llega a fin de mes o que la vive peleando, sentenció Messi. En ese sentido, Leo describió esa resiliencia constante como parte de la identidad nacional. Es la vida nuestra lo que nos tocó siempre. Por eso destaco que el gran motor del plantel en cada partido es poder retribuir ese esfuerzo diario con felicidad en la cancha.
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13: Para De Paul, otra vez para Leo, va para Messi. Va Leo a buscar Maramaro con Spence. Va Messi a buscar Maramaro, sigue Leo. La deja atrás, de frente al arco, ahora sí. ¡Arco! ¡Lenzo! Si lo hace rápido.

7:49, repasando algunos de los relatos de los principales relatores de la Argentina, también a esta hora de la mañana, lo que se vivió ayer, la ilusión porque la selección pasara a la final del Mundial, que la va a jugar el próximo domingo a las 4:00 p.m. con España, y obviamente lo vamos a vivir y disfrutar a través de los distintos canales de la televisión nacional, también varias emisoras de radio de nuestro país que transmiten obviamente los partidos. 7:00 a.m, hoy hay gente que prefiere mirarlo por la tele y escucharlo por la radio, esto también pasa. 7:49, señores, estamos ya en los últimos minutos del programa del día de hoy. Enseguida llegará Gustavo Castro, Norma Lanís, todo el equipo desde Villa Mercedes para la continuidad informativa, pero están ustedes, están nuestros oyentes a esta hora de la mañana, que nos mandan obviamente, gracias a la gente de Villa Mercedes, que se está comunicando desde tempranito. María Fernanda nos manda una de las tapas donde obviamente está Enzo Fernández. Dios es nuestro amparo y fortaleza. Enzo Fernández comparte versículo previo al partido de Inglaterra. Como ya es costumbre, mediocampista argentino compartió un versículo bíblico previo al duelo frente a Inglaterra, una muestra más de su confianza que está puesta en Dios para esta Copa Mundial 2026. De hecho, bueno, lo vimos festejando, mirando hacia el cielo, ¿no?, a Enzo Fernández en la jornada de ayer. Gracias, Fer, por esto. También Dios nos dio una alegría ayer, dice: buen día, chicos, soy María Fernanda, que nos preguntaba recién por la temperatura en Mercedes. Nos manda esta tapa de lo que reflejan también los medios del mundo sobre el triunfo de la selección nacional. Repercusiones de nuestros amigos en Villa Mercedes. Tenemos por ahí un mensaje de voz también para compartir de nuestros oyentes a esta hora de la mañana. Si lo tiene por ahí, lo pasamos, lo reflejamos. Subime la cortina un poquito. 7:51, enseguida también nos vamos a las calles de San Luis.

0: saludarlo y decirle feliz jornada. Y realmente sí, feliz, feliz por la victoria de Argentina, realmente. Así que bueno, sigamos para adelante, todos unidos, pidiendo por ello. Es lo que, un humilde comentario, soy Isabel. Un abrazo, bueno, si se puede escuchar algo lindo.
1: Perfecto, Isabel, gracias por tu mensaje, excelente, excelente, Isa. Por ejemplo, esta canción que Diego Torres nos levanta todas las mañanas, 7:52 minutos, dale, subí la cortina un poquito.

0: 7:52, vamos con los últimos minutos del programa. Móvil en vivo, dale.
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0: Nos vamos nuevamente al contacto con Iván López en las calles de San Luis. Iván, adelante vos.
2: Sí, aquí estamos, Marcelo Seco, del móvil en vivo de Radio La Bomba. A esta hora de la mañana, cielo parcialmente cubierto aquí en la ciudad capital de San Luis, una temperatura de 10 grados aproximadamente. La verdad que bastante agradable el comienzo de este cuarto día de la semana aquí en la capital de la provincia. No hay viento, como decíamos, y el cielo parcialmente cubierto. No da la sensación de que vaya a llover. Esto es importante mencionarlo. Vamos a ver cómo continúa el resto de la mañana. A esta hora, precisamente, empieza a amanecer aquí en la ciudad capital de San Luis. Sugerimos de transitar con muchísima precaución, teniendo en cuenta que estamos a pocos minutos de las 8 de la mañana y hay mucho tráfico, principalmente para ingresar al microcentro de la ciudad de San Luis, como así también a la ciudad en general, así que mucha precaución para aquellos que vengan desde el Gran San Luis. Recordemos que continúa vigente el corte de tránsito sobre calle Hipólito Yrigoyen entre Tomás Jofré y Avenida España por trabajos de repavimentación por parte del personal de la Dirección de Vialidad Municipal. Y hablando del ámbito municipal, hoy la MUNI más cerca va a estar en la zona oeste de la ciudad de San Luis, en el barrio Rawson Viejo. Esto va a ser a partir de las 9 de la mañana y hasta la hora 14 aproximadamente, sobre la calle 25 de Mayo y Neuquén, frente al complejo deportivo Pedro Presti, allí con múltiples servicios para que los vecinos puedan realizar sus trámites de manera más rápida, cerca de su casa y de manera presencial también, así que atención con esto para los vecinos de la zona oeste de la ciudad de San Luis. Hoy la MUNI más cerca llega al barrio Rawson Viejo, allí sobre calle 25 de Mayo, en Neuquén, frente al centro deportivo Pedro Presti, desde las 9 y hasta la hora 14, es una de las actividades previstas para este día jueves. Como decíamos, todos los servicios funcionando con normalidad. En un ratito nada más, las entidades que también van a comenzar con la atención al público. Nosotros nos despedimos del Buen Día San Luis. Será hasta mañana. Marcelo, abrazo grande. Buen día para todos.
0: Abrazo, señor. Como siempre, completísimo el informe. Nos reencontramos mañana bien tempranito. Iván López, los ojos de la radio en las calles de San Luis.
3: Messi mete el centro. ¡Gol!

0: Argentina 2, Inglaterra 1, Lautaro viejo más, Argentina en mi corazón estamos juntos, siempre juntos, Argentina 2 a 1, 47 minutos Juan Pablo, vamos Argentina todavía, no se puede.
1: Bueno, el gol, obviamente, que le dio el triunfo a la Argentina. Hay una polémica que se ha generado en las últimas horas por una declaración que hizo un ex asesor de Margaret Thatcher que pidió expulsar, escuche bien esto, ex asesor de Margaret Thatcher pidió expulsar de la Premier a los argentinos por la bandera exhibida tras la final. La exhibición de la bandera por parte de los jugadores de la selección argentina tras la final del Mundial 2026 provocó una fuerte reacción en el Reino Unido. Uno de los primeros en expresarse fue Neil Gardner, ex asesor de la ex Premier Ministra británica Margaret Thatcher. A través de su cuenta de X, Gardner pidió que los futbolistas argentinos que militan en la Premier League sean expulsados del fútbol inglés y pierdan sus visas de trabajo. Todo jugador argentino en la Premier League inglesa que participó en esa fea exhibición antibritánica debería ser despojado de su visa de trabajo del Reino Unido. Debería haber tolerancia cero para esto, escribió. El mensaje se viralizó rápidamente y generó un fuerte debate entre usuarios británicos y argentinos, con miles de comentarios a favor y en contra de su postura. Se llama Neil Gardiner, así es el nombre de un ex asesor de la ex primera ministra británica Margaret Thatcher, que difundió en las redes sociales, ni bien se vio en la cancha la bandera que exhibieron los jugadores de la selección nacional sobre las Malvinas son argentinas, provocó una fuerte reacción en el Reino Unido y Gardiner, que es ex asesor de Thatcher, salió a pedir que sean expulsados los futbolistas argentinos del fútbol inglés y pierdan sus visas de trabajo. Lamentable, lamentable lo de este señor. 7:58 minutos.

Bueno, se ha conocido también información que tiene que ver con la Fórmula 1 en las últimas horas. Con aura mundialista llegó Colapinto a Spa. Franco Colapinto volvió a captar todas las miradas en la previa del Gran Premio de Bélgica. El piloto argentino llegó al circuito luciendo la camiseta de la selección argentina con el nombre de Lionel Messi en la espalda. Un gesto que no pasó desapercibido y que rápidamente se hizo viral. La propia cuenta oficial de la Fórmula 1 se hizo eco del momento y compartió imágenes de su llegada con un breve pero contundente mensaje. Ahí viene Franco. Una vez más, Colapinto llevó el orgullo argentino al paddock y dejó una postal que conquistó tanto a los fanáticos del automovilismo como a los de la escaloneta en la antesala de un fin de semana especial para el deporte argentino. Colapinto que va a estar en el Gran Premio de Bélgica. 7:50, que ha quedado un poco atrás la información, obviamente, porque los títulos hablan de la selección argentina, pero Colapinto va a estar este fin de semana en Bélgica también. 7:59 minutos.

0: Muy bien, y con este espíritu mundialista, señores, estamos en la final con España el próximo domingo. Nos vamos nosotros rápidamente a recibir a nuestros compañeros desde Villa Mercedes. Está Gustavo Castro, Normita Lariz, todo el equipo preparadísimo para la continuidad informativa como todas las mañanas a esta hora. Gus, ¿cómo te va? Buen día.
1: Hola, Marcelo. Hola a toda la audiencia. Buen día, buen día. Feliz jueves para todos. Dijera Francella, linda mañana, ¿verdad?
0: Sí, hermosa mañana.
2: Buen día.
0: A ver.
2: Hermosa mañana, ¿verdad?
0: Sí, señor.
1: Bueno, aquí estamos, después del partido que nos permite volver a estar en una final. Bueno, se han dicho muchísimas cosas respecto al tema. De todos modos, parte de lo que nosotros habíamos manifestado acá, que más que un análisis o más que que se hayan dado algunos comentarios, el deseo mayor era que Argentina llegara a la final y con España, un poco cumpliéndose ese doble compromiso, ¿no? De enfrentamiento, la finalísima por un lado, que no se pudo jugar nunca por distintos motivos, y la final de la Copa del Mundo, es decir, doble copa está en juego este próximo domingo, tanto para los españoles como para los propios argentinos. Así que doble compromiso también. Ayer Argentina ganó con fútbol y con garra. Se conjugaron las dos cosas. Un primer tiempo muy metódico, como habíamos nosotros imaginado, y después en el segundo tiempo, con ese gol abajo, le permitió a la Argentina sacar todo lo que verdaderamente tiene el fútbol sudamericano, ¿no? Eso de correrlas a todas, de pegarle al arco, de ir con alma y vida a cada una de las pelotas. Bueno, ¿qué decir?
0: Sí, exactamente. Dejaron todo en la cancha, ¿eh? Ayer, si había alguna crítica de partidos anteriores, ayer pusieron absolutamente todo en la cancha, ¿no?
1: Indudablemente estaba, no sé si es la inteligencia artificial o en realidad era la palabra de Luis Enrique, el actual entrenador del PSG,
0: sí,
1: que decía, en Europa los estadios son súper modernos, los jugadores entran a un vestuario con la más alta tecnología, tienen todos los elementos desde muy pequeño para poder desarrollar un deporte de elite. En Sudamérica es la antítesis, algo totalmente diferente, ¿no?
0: Sí, sí, porque los estadios se usan para otra cosa, se hacen recitales, ¿no? Se hace, por ahí un desastre, pero lo que tenemos es la gente acá, ¿no es cierto?
1: Claro.
0: El festejo de la gente, que por ahí en otros países es mucho más fría, ¿no?
1: Sí, y aparte el chico que empieza a hacer sus primeras armas lo hace en el barrio, jugando en el barro.
0: Exacto, en el potrero.
1: Exactamente, teniendo que ir a entrenar pagando 3 o 4 colectivos que a veces no están en la economía de sus padres, que tienen que caminar, que hay muchas noches de ganas de desistir, de llanto, de impotencia,
0: sí,
1: coronado
0: sí.
1: Definitivamente con esto, ¿no? Porque cada uno de estos chicos tiene una historia de estas características, incluido el propio Messi.
0: Exacto, sí, fue lo que dijo, declaraciones de Lionel Messi en la jornada de ayer, ¿no? Lo más importante es llevarle una alegría a la gente de la Argentina, que sabemos que hay mucha gente que no le está pasando bien y que necesita una alegría.
1: Claro. Bueno, cosas que pasaron más allá de lo futbolístico, que obviamente tendremos momentos para comentar. Lo importante es que se le ha dado una alegría al pueblo argentino.
0: Sí.
1: Y la gente está ávida de este tipo de situaciones. Una vez más, vamos a estar muy atentos para tratar de obtener, porque hay un rival de por medio y hay que respetarlo, que es España, que ha sido también uno de los equipos más prolijos y más contundentes de este campeonato.
0: Sí, señor, y los festejos de ayer que se vivieron prácticamente como una final del mundo, ¿no? La gente se volcó masivamente a las calles.
1: Así es. Bueno, algunos con algunos inconvenientes.
0: Sí, bueno, eso.
1: El que aparece siempre, ¿no? Los inadaptados habituales.
0: Y lo que quieren empañar todo. Pero bueno, son los menos de todas maneras. Si bien hubo algunos heridos ayer, retuvieron algunas armas blancas, la pelea que se generó por ahí entre simpatizantes de Juventud y de Estudiantes, nos decían, sobre todo aquí en la ciudad de San Luis, ¿no?
1: Claro, estas rivalidades que no deben existir cuando está de por medio de la bandera argentina.
0: Claro, había gente, chicos, muchas familias festejando en el centro de la ciudad que tuvieron que lamentablemente retirarse por los inadaptados de siempre, ¿no?
1: Bueno, esperemos que esto no pase nunca más. Claro. Bueno, Marcelito, nosotros aquí estamos ya predispuestos para comenzar el programa, para darle participación también a nuestra gente para que se pueda expresar. En fin, todo lo que habitualmente hacemos cada mañana.
0: Muy bien, señor. Un abrazo grande para todo el equipo. Vamos con toda Argentina para el domingo.
1: Vamos con todo. nosotros tenemos nuestra cábala, que es el hombre este que armamos y desarmamos cada mañana.
0: Sí. Estamos ajustando los tornillos.
1: Está ajustando, claro, porque se desaflojan, está como robada la rosca.
0: Sí, señor, pero no, estamos cada día mejor.
1: Bueno, con dos arandelas está bien, entonces.
0: Bueno. Le mandamos un abrazo, señor, hasta mañana.
1: Abrazo grande, Marcelito.
0: Ahí estaba Gustavo Castro, Norma Lanís, todo el equipo de la continuidad informativa de Radio La Bomba. Señores, nosotros volvemos mañana, como siempre, a partir de las 6 para hacer juntos este buen día, San Luis. Buena jornada para todos, chao, hasta mañana.

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1: 8:08 a.m. Señoras y señores, muy buenos días. Aquí comienza la verdadera fiesta de la radio.

viva, viva, viva la mañana a través de Radio La Bomba. Hola, hola, hola, hola, hola, buen día para todos. Bienvenidos a un nuevo capítulo en esta mañana, bien arriba, con mucho optimismo, con muchas ganas para enfrentar una nueva jornada.

buenos días para todos, principalmente para aquellos que van a desempeñar su actividad laboral en este momento, que tienen que ir a cumplir con sus obligaciones como corresponde, para tratar también de sumar objetivos. De esto se trata durante lo que resta de este segundo semestre que nos está mostrando el año 2026. A todos le damos la bienvenida en esta nueva mañana.

0: Aleluya, mi país. Buen día para todos los trabajadores, aquellos que definitivamente terminan su jornada laboral porque estuvieron desempeñándose durante toda la madrugada y se preparan en este mismo instante para ir en busca de su descanso. Reparador, te acompañamos en este desafío que nos proponemos diariamente en la radio.
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0: Hola, hola, hola, qué bonita la radio.
1: Buenos días, chicos de Radio La Bomba.
2: Buen día, Gustavito, Normita, como siempre, escuchándolo acá del Milagro.
3: Buen día, Radio La Bomba.
4: Buen día, Normita. Hola, Gustavo. Hola, San Luis.
1: Hola, buen día, Gustavo, Normita.
5: Buenos días, Gustavo Castro, mi hermano querido. ¿Cómo te va ahí en compañía de San Luis Capital? Te habla Roberto.
6: Qué linda radio, qué linda radio.
7: Gustavo, ¿cómo andás?
6: Que tengas un buen día.
1: Queridos Norma y Gustavo.
8: Hola, Gustavo y Normita. ¿Cómo les va?
9: Hola, Gustavo. Hola, Norma.
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11: Hola, buen día, radio. Buen día, Gustavo, Norma.
1: Hola, buenos días, buenos días. Bueno, espero que estén todos bien.
12: Hola. Hola, Radio La Bomba.
1: Hola, Gustavo.
9: Gustavo, hola, Gustavo, Norma.
1: Son mi compañía de todas las mañanas. Un abrazo enorme.
9: ¡Viva la mañana! Los acompañamos hasta las 14 horas.
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14: Dándole los muy buenos días a ustedes, queridos oyentes. Bienvenidos a la mañana y con nuestro tango argentino.

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0: El varón del tango, Julio Sosa, sonando en la mañana. 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
3: El Móvil en Vivo que comienza a transitar las calles de Villa Mercedes, 8 de la mañana, 18 minutos, está Nacho Olmedo para los títulos.
4: Chicos, buen día para ustedes, para todo el equipo, para toda la audiencia. Un placer estar en contacto en esta jornada de día jueves, donde para hoy se espera una temperatura máxima que estará rondando los 24 grados. Hablamos de la ciudad que celebró el triunfo de la selección argentina con una multitudinaria caravana. Cientos de vecinos salieron a las calles para acompañar una nueva victoria del albiceleste. La Plaza Pedernera volvió a convertirse en el principal punto de encuentro de los festejos. Ahora el domingo, a la hora 16, será la gran final contra España. Hablamos del lago porque avanza la construcción y las obras de mejora de los asadores. Ya finalizaron con los primeros 40 asadores a lo largo y a lo ancho del Parque Costanera. En los próximos días van a iniciar los trabajos de pintura y lo que piden a la comunidad es que pueda cuidar las instalaciones. Hablamos de los barrios, 70 viviendas y familia unida, porque removieron basurales clandestinos que perjudican a los vecinos de la zona. Realizaron operativos de limpieza en ambos barrios, donde retiraron grandes cantidades de residuos de todo tipo. Lo que solicitan a la comunidad es que no arroje basura en la vía pública. Hablamos de que demoraron a dos hombres por un intento de robo en una vivienda. Finalmente estuvo trabajando el personal policial que encontraron a dos personas intentando retirar chapas del techo de una vivienda. Esto en Borges y Marconi. Al arribar al lugar, los efectivos observaron a los sospechosos que estaban sobre el techo del inmueble. Intentaron ocultarse, pero fueron reducidos y demorados. Y hablamos también de la gente de APAT que lanzó una campaña solidaria para terminar los baños de la institución, que necesita 20 metros de cerámicos, pegamento y pastina, una mesada de 5 metros, 4 bachas de mano, 4 mochilas para inodoros y 4 ventiluz con rejas. También están recibiendo aportes económicos para continuar con los trabajos. Quienes deseen colaborar pueden comunicarse al 2657-239362. Toda la información, todo por supuesto lo detallaremos en el transcurso de esta mañana, donde estamos más que felices después de una gran victoria argentina contra Inglaterra y por supuesto la gran final que será el próximo día domingo. En instantes venimos con más novedades desde las calles de la ciudad. Vamos a estar informando todo lo que va a ir sucediendo en este jueves, donde se espera una jornada espectacular en cuanto a temperatura, porque la máxima está prevista en 24 grados.
3: Bueno, muchas gracias Nacho por toda la información. Muchos de los temas seguramente estaremos tratándolo en profundidad a lo largo de la mañana.
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3: Lo voy a quedar en San Luis Capital, también con Iván López, con el móvil de la bomba. Comenzamos en esta mañana de día jueves, comenzó también el gran movimiento, Iván.
5: Hola Gustavo, Norma, buen día, ¿cómo les va? Aquí estamos, desde San Luis Capital, con el móvil de radio La Bomba, arrancando en vivo a la mañana, en este cuarto día de la semana, que comenzó con mucho tráfico, por lo menos a esta hora, con el cielo parcialmente cubierto y una temperatura más que agradable, con todos los servicios funcionando con normalidad aquí en la ciudad capital de San Luis. Bueno, como en gran parte del país, y lamentablemente los festejos de la clasificación de Argentina a la final del mundo, también dejó, bueno, varios disturbios aquí en la ciudad, una batalla campal que tuvo como protagonistas a hinchas del club Juventud Unido Universitario y del club Sportivo Estudiantes, una batalla campal que terminó con la intervención de grupos especiales por parte de la policía de la provincia, como así también con personas detenidas e inclusive algunos efectivos heridos y también, bueno, al parecer dos personas que habrían sido heridas por armas blancas. Todo terminó en una batalla campal con también importantes daños en la vía pública allí en las inmediaciones de las calles Pringles y Rivadavia. Todo parecía ser una fiesta, pero luego del cruce de los hinchas de Juventud y Estudiantes, todo desencadenó con la intervención de la policía y también con la finalización de los festejos ayer pasadita la hora 19:30 aquí en San Luis Capital. Bueno, también hubieron festejos en la localidad de Juana Colay, en la rotonda de Cruz de Piedra, como así también en la ciudad de La Punta. Si bien todavía de manera oficial no se ha informado nada por parte de la policía de la provincia, pero por la información que pudimos recabar nosotros, personas heridas, efectivos heridos también y disturbios que dejaron secuelas aquí en la ciudad de San Luis. Por ahora se desconoce si algunos comerciantes también sufrieron daños materiales debido a que, bueno, había sillas, como así también, bueno, otros elementos contundentes que utilizaron para agredirse ayer por la tarde noche en los festejos luego de la clasificación de la selección argentina a la final de la Copa del Mundo. Eso por un lado. Por otro lado también, bueno, varias noticias en el ámbito policial. En primer lugar, la detención de un joven de 25 años que fue acusado de realizar compras exhibiendo comprobantes de transferencias falsas en un comercio del barrio Aeroferro. Este procedimiento que fue llevado a cabo por efectivos de la sección movilidad del Comando Red Eléctrico, quienes acudieron al lugar tras un llamado del Centro de Operaciones Policiales porque alertaban sobre este joven retenido por el personal del local. Según manifestó el propietario de este comercio, días atrás, este mismo chico ya habría concretado una compra utilizando un comprobante de transferencia trucha y en esa oportunidad regresó al local, realizó una compra por un valor de 19.000 pesos y volvió a exhibir un comprobante de pago falso. Bueno, al ser consultado por los efectivos policiales, este joven de 25 años reconoció que no contaba con el dinero para abonar la compra. Bueno, posteriormente fue demorado y trasladado a comisaría sexta, donde se llevaron adelante las actuaciones correspondientes con respecto a este joven que quedó demorado. Eso por un lado. Por otro lado también, hablando del ámbito, habría concretado una compra utilizando un comprobante de transferencia trucha y en esa oportunidad regresó al local, realizó una compra por un valor de 19.000 pesos y volvió a exhibir un comprobante de pago falso. Bueno, al ser consultado por los efectivos policiales, este joven de 25 años reconoció que no contaba con el dinero para abonar la compra. Bueno, posteriormente fue demorado y trasladado a comisaría sexta, donde se llevaron adelante las actuaciones correspondientes con respecto a este joven que quedó demorado. Eso por un lado. Por otro

0: a dos personas por una causa de lesiones agravadas y amenazas con arma de fuego. Esta medida que fue ordenada desde el juzgado de garantía número 4 de la primera circunscripción judicial a cargo del doctor Juan Manuel Montiveros Chada. Bueno, estos dos hombres que van a estar por 30 días en el servicio penitenciario provincial en el marco de esta causa. Estas dos personas de 32 y 21 años habían sido detenidas el pasado lunes 13 de julio a la noche por efectivos de la Comisaría Quinta y del Comando Real Eléctrico luego de un disturbio registrado sobre la calle Pedro Velasco en la localidad de Juana Colay. En esa ocasión, al arribar a ese sitio, los policías observaron un automóvil móvil Fiat 128 con ocupantes que prendieron la fuga con dirección hacia la avenida El Viento Chorrillero, iniciándose una persecución que finalizó a pocos metros. Durante el procedimiento, las personas descendieron del vehículo e intentaron escapar en distintas direcciones. En ese contexto, los uniformados lograron aprehender a dos sujetos en distintos sectores, bueno, el joven de 21 años y el hombre de 32. Antes de ser aprehendidos, este individuo de 32 años se descartó un revólver calibre 32, y también el joven de 21 años presentaba una herida de arma blanca en una pierna. Posteriormente también una mujer de 26 años y su pareja, un hombre de 31, radicaron la denuncia en sede policial. Bueno, de acuerdo con su testimonio, el conflicto se habría originado cuando el padre de la hija de la denunciante se presentó en el domicilio para retirar a la menor y tras una discusión el hombre se retiró y según la denuncia regresó acompañado por otras personas quienes habrían efectuado disparos y agredido físicamente a la pareja de la mujer, provocándole diversas lesiones. Bueno, luego de la audiencia de formulación de cargos que se realizó en las últimas horas, estas dos personas fueron trasladadas al servicio penitenciario provincial para cumplir la prisión preventiva de 30 días. Son algunas también de las noticias destacadas de las últimas horas en el ámbito judicial. Por supuesto que vamos a estar con el minuto a minuto y todo lo que vaya generándose en este cuarto día de la semana a través del móvil de Radio La Bomba aquí en San Luis Capital.
1: Bueno, muchas gracias, Iván. Algunos de los tantos títulos que tenemos para compartir en la mañana.
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1: El gobierno provincial avanza en estas localidades con 24 unidades habitacionales que transitan las etapas finales de ejecución. El gobernador Claudio Poggi anunció que la entrega de los hogares será el próximo 15 de agosto. Las cuatro viviendas que se construyen en Saladillo también ingresaron en las instancias finales de ejecución. Con la fecha de entrega ya definida, las obras que el gobierno provincial ejecuta en el departamento Pringles concentran sus esfuerzos en los últimos trabajos de terminación. Las 24 viviendas del programa Tenemos Futuro, que se construyen en La Toma y Saladillo, avanzan de acuerdo con el cronograma previsto y ya exhiben la imagen casi definitiva de los futuros barrios. En La Toma, el complejo de 20 viviendas atraviesa una etapa avanzada de terminaciones. Las unidades ya presentan sus fachadas prácticamente concluidas, con pintura exterior, aberturas colocadas y veredas de acceso ejecutadas, reflejando la fisonomía definitiva del barrio. Actualmente las cuadrillas concentran las tareas en los detalles de pintura y revestimientos, mientras avanzan con las instalaciones eléctricas y los pases correspondientes, trabajos que forman parte de la puesta a punto previa de la finalización de la obra.
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0: 8 de la mañana, 43 minutos en la República Argentina, el día después del pase a la final. Bueno, qué carita, ¿no?
1: Qué bueno. La verdad que una alegría tan grande tuvimos los argentinos ayer, que es inexplicable. Bueno, la gente lo que es pasional con el fútbol lo va a entender. Realmente, ¿qué más podemos pedirle a nuestra selección? ¿Qué más nos pueden dar?
0: No, ya está. Que pase lo que pase en la final. Obviamente, como dijo Scaloni en la conferencia de prensa, vamos a ir a ganarla.
1: Pero por supuesto, y el equipo está preparado para eso, física y mentalmente. ¿Quién era? No recuerdo. Bueno, tantos que uno escucha que decía, ellos tienen alma de campeones. Y es verdad, porque la actitud que ellos muestran es una seguridad tremenda.
0: Claro,
1: la verdad que increíble.
0: Yo creo que ayer, en un momento, Inglaterra cometió el error de meterse atrás para ir a cuidar un resultado de un 1-0. Increíble, ¿no? Un equipo de elite como es Inglaterra, con un técnico calificado.
1: No fue a sumar otro gol, ¿no?
0: Exactamente. Pero
1: favoreció eso a Argentina un montón.
0: Claro, el segundo tiempo fue prácticamente un monólogo de Argentina, sí. lo peloteó hasta que le ganó el partido.
1: Ya ni el arquero podía más ya, al final.
0: Viste que te decíamos que había que patear de fuera del área grande, porque sí. Argentina tiene jugadores de buen pie, y lo mencionamos a Enzo, sí. Enzo, Paredes, el propio Messi.
1: Y fue así.
0: Definitiva. Inglaterra es un equipo europeo, que como todos los equipos europeos, España no va a ser mucho menos que Inglaterra, es decir, lo que tiene España, que es un poco más ordenado, o sea, es más similar al juego de Argentina.
1: Justo te iba a mencionar, sí. Eso, que cuando vi el último partido de España, en cuanto a los toques, más que nada, la táctica, es parecido a Argentina. Uh-huh. Bueno, eso ellos lo deben saber, obviamente. Scaloni habló ayer en conferencia de prensa, varios periodistas le preguntaron respecto al técnico, él dice que son amigos, que lo conoce, que lo respeta, y que fue profesor de él también como técnico, y que han hablado mucho referente a distintos temas, tiene un muy buen concepto. Es muy respetable el equipo de España, pero el nuestro también, o sea, acá no se le achica a nadie, este equipo va al frente.
0: No, seguramente. Bueno, vamos ahora por la cuarta, definitivamente ya ahora focalizado en el domingo. Seguramente hoy los jugadores van a descansar, pero ya retomarán los entrenamientos mañana.
1: Increíble que el domingo tengamos a una Argentina nuevamente en la final, después del 2022 de Qatar, que pensamos que era un sueño irrepetible, realmente. Yo dije, estoy viviendo y vaya a saber cuándo voy a volver a ver esto. Pero la verdad, nunca. Bueno, las mejores ilusiones que uno tiene, ¿no? Pero es una realidad.
0: Exactamente. Y esto también le sirve absolutamente a todos en el país, que unidos la cosa es totalmente distinta. Nada de llevar agua para su propio molino pasa. Esto es fundamentalmente para quienes hoy gobiernan la República Argentina y los que han gobernado, los que quieren volver y los que quieren destruir. No, en la selección argentina ha dado muestras de que si no se trabaja en equipo, no vamos para ningún lado.
1: No se logra nada, la verdad que no. Y con una buena dirección técnica, ¿no? Donde los chicos respetan las decisiones de él. De que él no se casa con nadie, Scaloni. Si no le gustó o piensa que a lo mejor va a rendir mejor otro jugador, sea quien fuere, lo dijo ayer en conferencia de prensa. Bueno, dice, ¿a cuántos le ha tocado estar en el banco? O sea, ¿cuánto? Y bueno, uno va viendo el juego, dice, y el que tiene que estar y va a estar. Y es así.
0: Y sí.
1: Bueno, y ellos lo han sabido entender por lo que él dice, ¿no? Ellos lo han sabido interpretar bien. Orgullosos de este equipo, la verdad, súper orgullosos.
0: Bueno, Argentina en una nueva final, la séptima final que va a jugar. Esperemos que sea también sumar una cuarta estrella. 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
1: 8:48 minutos. 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

0: me voy a quedar en Villa Dolores y tras la sierra para conocer detalles de todo lo que acontece después del partido. Bueno, y las noticias más sobresalientes que nos cuenta Silvia de la Peral.
1: Muy buenos días, queridas amigas y amigos de Radio La Bomba. Estamos amaneciendo en Villa Dolores con una temperatura de 9 grados, con el trabajo intenso de los municipales a esta hora, con la recolección de residuos, el soplado de las hojas, embelleciendo el paseo principal Plaza Mitre. Vamos a repasar la información policial. La culminación de los festejos había terminado prácticamente con total tranquilidad. Solo se han detectado en las últimas horas, más precisamente a las 22:10 de ayer en Avenida Belgrano al 150, el personal del CAP que aprehendió a dos hombres de 29 y 32 años por infracción al artículo 80 de Código de Convivencia Ciudadana. Estaban protagonizando una riña. Y un detenido por tentativa de robo y daño en Las Tapias anoche, alrededor de las 11 de la noche, es un hombre de 29 años, delito de tentativa de robo y daño, ingresó al domicilio de una mujer de 28 años, provocó daños en una ventana de la vivienda y, por supuesto, el sujeto ha quedado alojado en dependencias policial y a disposición de la justicia. Un episodio, uno de los tantos, en el marco de violencia familiar, a las 4:10 de la mañana de hoy en calle Ernesto Castellano, en el casco céntrico de la ciudad, el personal policial aprehendió un hombre de 39 años que momentos antes había agredido físicamente a su pareja, una mujer de 43. El aprehendido fue trasladado a sede policial. Esas son las informaciones de las últimas horas. Hay, como les decía, un intenso trabajo en el centro de la ciudad. El personal municipal está, digamos, con el agua lavando los bancos y las principales veredas para hermosear el centro de la ciudad, que a pesar, como decíamos, de los festejos, ha quedado en bastantes buenas condiciones. Silvia de la Peral, desde Villa Dolores y Tras la Sierra, corresponsal Radio La Bomba.
0: Bueno, muchas gracias, Silvia, con toda la información, todos los detalles de...

8:51 minutos. ¿Cómo está el clima en la ciudad de Villa Mercedes a esta hora de la mañana? Similar a lo que fue la jornada de ayer. Hoy tenemos 8 grados de temperatura. Para hoy se anuncian 24 grados, más que primaveral. San Luis Capital, 9 grados, para hoy una máxima de 26 grados. La Villa Turística de Merlo, 10 grados, para hoy una máxima de 26 grados. Ahora, el pronóstico para el fin de... Hay descenso de temperatura más pronunciado el día domingo, con una máxima de 12 grados y posibilidad de lluvias.

0: Bueno, no, me voy a Mendoza, me voy a Mendoza. Está Marcelo Ripari también para contarnos títulos a esta hora de la mañana. Marcelo.
1: ¿Qué tal? ¿Cómo están? Muy buenos días, ¿eh? Aquí en Mendoza empezamos una jornada fresca en principio, pero después irá aumentando su temperatura en horas de la tarde, ¿eh? Recordemos que aquí en el llano se espera también temperaturas ligadas al viento sonda, aunque en la montaña el fuerte temporal cada vez es más intenso. No solo en Mendoza, tenemos entendido, sino en toda la zona cordillerana. Lo cierto es que el túnel internacional a Chile va a permanecer cerrado. Los festejos del día de ayer fueron realmente impresionantes prácticamente en toda la provincia de Mendoza. Pero lamentablemente tenemos que mencionar que hubo incidentes en varios departamentos. Hubo corridas, balas de goma en el departamento de Maipú, incidentes en San Martín, en donde una persona fue baleada, aunque aparentemente eso tiene que ver con una suerte de interna entre barras del Club Atlético San Martín. En el sur de la provincia, en San Rafael, también hubo algunos incidentes menores. Una persona se metió con su camioneta adentro de la plaza de Villa Atuel. Allí la policía los interceptó. A él lo detuvieron. Pero también hubo gresca con los policías. Al menos tres resultaron con heridas después de ese enfrentamiento violento, dicho sea de paso. Bueno, en otros departamentos también hubo incidentes, escaramuzas y daños menores. Lo cierto es que siempre hay algunas personas que insisten en provocar incidentes en medio de los festejos. Festejos masivos que hubo aquí en la provincia de Mendoza. Y así arranca justamente la provincia una nueva jornada. Todos hablando precisamente del partido de anoche.
0: Bueno, muchísimas gracias. Gracias, Marcelo. Marcelo Ripari, toda la información desde la provincia de Mendoza para La Bomba.

0: Buen día, Norma. Para estos chicos, que, decime, Milei, ¿qué sentí junto a los tuyos? Que no dejaste entrar los trapos y negaste a los soldados caídos en Malvinas. Los jugadores te dieron una lesión. Decime, Milei, ¿cómo te sentí que Argentina va a jugar a la gran final? En cambio, vos sos un cipayo que entrega todo a Argentina. Soy Sergio Jesús. Espero que pasen este mensaje para que todos entendamos la torrante de Milei. Y no los periodistas cipayos junto a Milei que entregan a Argentina.
1: Bueno, y los Cucardos también, ¿no? Hay un video que habla de que todos estos pagos por el gobierno anterior, los Cuca, le dan con un caño a la selección. Brancatelli, el Chavo Fuchs, hay otro también que era relator deportivo. Ya, viste, cuando se meten en la política desvirtúan su verdadera profesión.
2: Sí, la verdad que sí, eso era pena, verdaderamente, porque el fútbol une, no hay con qué darle. El fútbol une, por lo menos eso lo ha sido siempre, y en estos últimos tiempos más todavía. Hace que nos sintamos más nacionalistas todavía, que mostremos banderas, que cantemos el himno. ¿Qué más? No hay por qué dividir de esta manera, ¿no? Y opacar lo que tiene que ser un festejo. La política es una cosa, pero el deporte es otra. Mezclarlo me parece, la verdad, una absoluta idiotez total.
1: Claro, y absurdo. Ya los Cuca estaban hablando, ¿no? Porque viste cómo se... Cuando Messi fue a la Casa Rosada con el equipo que juega allá en Estados Unidos, le sonrió a Trump. Fíjate vos, la tontera. No, ya porque le hizo una sonrisa a Trump, ya un poco está encolumnado detrás de las ideas del presidente de Estados Unidos.
2: Sí, una locura total, ya. La verdad que no. Concentrémonos en otras cosas que son importantes. Dejarnos tu mensaje, audio y WhatsApp. Podéis seguir opinando al 2657-584783. 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
1: Bueno, estamos a 2 minutos de llegar a la hora 9 en la República Argentina para acompañarte a través de Radio La Bomba Viva la Mañana. La gente va dejando su mensaje hoy exclusivamente al 2657-584783.
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1: Nos preparamos para otro de los momentos importantes también en la mañana, disfrutar de nuestra música folclórica.

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2: Hora 9:02 en todo el país.
3: La temperatura actual en Villa Mercedes.
2: 8 grados.
3: En San Luis Capital.
2: 9 grados.
3: En la Villa de Merlo.
2: 10 grados. Nos quedamos en la ciudad de Villa Mercedes con la información. Demoraron a hombres por robo.
3: El detalle que da a conocer Nacho Almeida, móvil de La Bomba en Villa Mercedes.
4: Hablamos de que demoraron a dos hombres por un intento de robo en una vivienda. Finalmente estuvo trabajando el personal policial que encontraron a dos personas intentando retirar chapas del techo de una vivienda. Esto en Borges y Marconi. Al arribar al lugar, los efectivos observaron a los sospechosos que estaban sobre el techo del inmueble. Intentaron ocultar, pero fueron reducidos y demorados.
2: Nos trasladamos a San Luis Capital con la información: disturbios luego de los festejos del partido de Argentina.
3: La gresca se inició con hinchas de Juventud y estudiantes en pleno centro de la ciudad. La crónica con Iván López.
5: Bueno, varios disturbios aquí en la ciudad, una batalla campal que tuvo como protagonistas a hinchas del club Juventud Unido Universitario y del club Sportivo Estudiantes. Una batalla campal que terminó con la intervención de grupos especiales por parte de la policía de la provincia, como así también con personas detenidas e inclusive algunos efectivos heridos y también, bueno, al parecer dos personas que habrían sido heridas por armas blancas. Todo terminó en una batalla campal con también importantes daños en la vía pública allí en las inmediaciones de las calles Pringles y Rivadavia. Todo parecía ser una fiesta, pero luego del cruce de los hinchas de Juventud y estudiantes, todo desencadenó con la intervención de la policía y también con la finalización de los festejos ayer pasadita la hora 19:30 aquí en San Luis Capital.
3: Nacionales.
2: Scaloni, luego de la conferencia de prensa, habló y dio detalles respecto al partido.
6: Que pensamos que no iba a haber más, pero yo los conozco a ellos, yo sé cómo son, yo sé que son indios, pero en el buen sentido de la palabra, se han criado en ambientes donde no tenían miedo a nada, donde eran los mejores en todos lados, de chiquito competían y todos esperaban mucho de ellos. No le pesa la responsabilidad, esa es el que no me salía la palabra, no le pesa. Hoy Messi, los últimos 15, 20, 25, ya no sé porque soy muy malo para los números, cuando él podía, agarró la pelota y Messi entró de Paul y Montiel entró pensando que no había un nunca más. Entonces, cuando vos ves eso, ves esa demostración de los jugadores, es porque están jugando como si tuvieran 7, 8 años. No están pensando en decir, uy, si fallo, uy, estamos quedando afuera de una final. No están pensando en jugar al fútbol, que es lo que hicieron toda la vida. Y por suerte lo han entendido. Porque después, cuando termina el partido, ganás, perdés o empatás, ya no hay más tiempo para nada. Entonces, hacelo mientras dure el partido. Termina el partido, diste todo y lógicamente, si ganás, te vas más tranquilo, te vas más contento. Pero si no salen las cosas bien, te vas con la sensación de que hiciste lo que vos sabías hacer. Y eso es lo que a mí me genera mucho orgullo. Y perdón por lo indio, pero lo digo de bien, ¿eh? Lo digo en el buen sentido de la palabra. Se han criado en situaciones extremas.
2: 9:06 en todo el país.
3: La temperatura en Villa Mercedes.
2: 8 grados.
3: En San Luis.
2: 9 grados.
3: En la Villa de Merlo.
2: 10 grados.
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0: Buen día, Radio La Bomba.
1: Hola, Gustavo.
0: Primero, felicitar a la selección, a todos los argentinos de bien que quisimos, que queremos, que quisimos que la Argentina gane ayer y que queremos que salga campeón. Ahora, ¿qué le pasa a ese señor? ¿Qué le pasa, señor? Fíjese bien, agarre un poco de historia y fíjese en quién son los cipayos, quién fueron los cipayos. Usted, señor, seguramente estaba del lado de que Argentina se cayera, porque como está en bronca con Milei, quiere que, como todos, aparezca la economía. Fíjese los que estaban viendo el partido, señor, allá en Estados Unidos. ¿Quiénes eran? Los que salían acá a quejarse por el hambre. Ahora están todos viendo a la selección allá. Un poco de coherencia, señor.
2: Mira, Radio La Bomba, quiero felicitar al señor Messi por las palabras que dirigió hacia nosotros, hacia los que la estamos pasando mal. Así que sos un capo, Messi. Le dijiste la posta al vende patria Milei.
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0: González. Manico de atrás para Tagliafico. Tagliafico le cambió. Perdón, Tagliafico. Ya estoy tildado. Arco, arco, arco, denso, arco. Corner. Estoy tildado. Corner de los nervios que tengo. Ahora corre, corresponde a Argentina. Bien de Julián para Enzo y ahora corner para Argentina.
1: A pegarle afuera. El tercer intento de Enzo, esta vez al arco. Pickford hasta ahora es la gran figura del partido.
0: Messi lo hace rápido. Venía para De Paul. Otra vez para Leo. Va para Messi. Va Leo a buscar Maramaro con Spence. Va Messi a buscar Maramaro. Sigue Leo. Lo deja atrás. De frente al arco. Ahora sí. Arco. ¡Alenso! Va Enzo, abrió la cancha para Nico. Va para Nico, mete por abajo. Le queda Alexis, apuntó y para palo, palo. Va para Messi, Valeo. Pegó en el palo. Pero qué trasero que tienen. Por Dios, por no decir otra cosa, viene Messi. Valeo, va Messi. Va Messi, mete el centro. ¡Gol! ¡Lautaro!
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4: Para mi vieja que... Del día también que yo me fui a Racing. Jamás dejo de tender mi cama. Y eso para mí vale más que un gol. Que una final. Tengo a mis dos hijos ahí que me han cambiado la vida de que han llegado. Bajé un cambio. Disfruto de todo esto. Disfruto, mi hija me hizo bajar un cambio. Mi hijo tres cambios y hoy soy un hombre, disfruto de la vida.
5: Bueno, hiciste disfrutar a 47 millones de argentinos hoy con ese cabezazo, como nunca.
4: Lo soñé, te lo juro, se lo dije. A Alexis que iba a hacer un gol, se lo dije. A Facu Medina en el banco que iba a entrar y no iba a ganar y... Muy difícil hoy, me quedó a mí, Enzo hizo un golazo también y al final ahora que estoy más tranquilo te digo que este equipo sigue demostrando de qué está hecho.
5: Y aprovecho ahora que estás tranquilo, este equipo, le preguntaba a Scaloni recién, que cuando nos estábamos quedando afuera, cuando ellos obviamente de contra tenían espacios, afloró el talento, afloró el mejor juego, afloraron las situaciones de gol, porque además de corazón, garra y cabeza, ustedes tienen mucho fútbol.
4: Sí, eso es verdad, ellos se cansaron. Han presionado 60 minutos, después ya no daban más. Empezaron, cuando encontraron el gol, después se metieron atrás y eso a nosotros nos generó más tranquilidad a la hora de mover la pelota. Hicimos ancha la cancha y al final conseguimos los dos goles y después de 3 años y medio volvemos a jugar una final del mundo.
6: Andá, deja. Esta es la banda. Bueno, ahí está la palabra de Lautaro Martínez, autor del segundo gol que le da el triunfo a Argentina.
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6: Estamos a 4 minutos de las 9 y media. 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

0: Llegando de a poquito a las 9:30, tenemos más información. Enseguida vamos a estar con los móviles que vayan recorriendo, recabando absolutamente toda la información. 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
0: Venía a quedar en Córdoba capital. ¿Cómo palpita el resto del país el día después? El día después, obviamente que hay muchas informaciones, pero el día después del triunfo de la selección argentina, todo lo resume desde Córdoba capital, Alejandro Pozo.
3: ¿Qué tal? Buen día para todos. ¿Cómo andan? Juro que no es La Rioja y juro que nuestro gobernador no es Quintela, pero no hay nadie acá en la ciudad, te digo. Es como si fuera un asueto y la gente recién está saliendo a la calle. No sé de qué trabaja todo el mundo, pero parecía realmente un asueto a esta primera mañana de 6 a 9 aquí en Córdoba capital. Anoche hubo festejos en todos lados, como en todo el país. En el centro hubo 75.000 personas en la zona del Patio Olmos, y en muchos barrios y sectores comerciales empezaron a juntar y no venían para el centro. ¿Cuál es el saldo de lo que quedó anoche en pleno centro de Córdoba? 30 detenidos y 5 policías heridos por la bataola, por la gresca, por la riña, por el momento de tensión que se vivió con los que fueron realmente borrachos. Eso es algo que llamó la atención. 3.200 botellas son las que secuestraron, que no dejaban entrar al perímetro principal donde la gente festeja, el Patio Olmos. 3.200 botellas de alcohol. Pero no la cajita, el Tetra Brick. No es eso. Botellas. Imagínense 3.200 botellas volando en el medio de los festejos, en lo que hubiera terminado. Hay preocupación para el domingo. Mañana se va a anunciar cómo va a ser el operativo en caso que haga falta el próximo domingo para controlar a la gente en pleno centro de Córdoba. Gustavo.
0: Gracias, Alejandro. Alejandro Pozo, desde Córdoba capital, para Radio La Bomba.

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0: un papa va preocupado al pediatra con el nene, va preocupado al papa y dice, vengo doctor, dice, porque este nene dice, ya tiene 2 añitos y no abre los ojitos, no abre los ojitos. Pero y el pediatra lo revisa bien, viste, lo vi y dice, su señora trabaja en un supermercado, trabaja ella. Dice, por eso lo traje yo ahora, porque ella está trabajando, ya es. Bueno, dice, le voy a decir una cosa, dice, el que tiene que abrir los ojitos es usted, dice, porque este chico es chino.
1: Bueno, se había confundido. 9:00 a.m, ya 41 minutos en la República Argentina, para acompañarte hasta las 2:00 p.m. en este día jueves, a través de Viva la Mañana en Radio La Bomba. La gente puede... ¿Qué pasó?
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1: 9:00 a.m, 42 minutos. 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
1: Vamos a ir con los primeros premios de anoche. El primer premio, atención, de ciudad o nacional fue para el 9605-05
3: El Gato.
1: El primer premio de lotería de provincia, la lotería del primer estado argentino, número Capicúa, 1771-71.
3: El excremento.
1: El primer premio de quiniela de Mendoza anoche, 8732-32
3: el dinero.
1: El primer premio de San Luis, 9522.
3: 22 el loco.
1: Y el primer premio de Córdoba, todo numerazo. Primer premio de Córdoba anoche para el 2047-2047.
3: El muerto.
1: Bueno, no anduvimos, ¿no? ¿Qué dijimos nosotros ayer?
3: No, me parece que anduvieron ahí. Bueno, vamos con los favoritos.
1: Vamos.
3: ¿Hay números lindos para hoy o no? Después del triunfazo de Argentina, voy a poner el 21, la mujer.
1: Bueno.
3: Voy a asociar los goles de ayer, el 2 y el 1.
1: Perfecto. A mí me gusta el 48.
3: 48, el muerto que parla.
1: El muerto que parla.
3: Bueno, bárbaro. ¿Neo, te gusta algún número? El 15, la niña bonita. Bueno, lindos para tenernos en cuenta.
1: Bueno, excelentes números, los favoritos de Viva la Mañana para este jueves.
3: Viste que yo ayer di ese pálpito que ganaba Argentina 2-1 y también lo di en la quiniela. Dije, el 21 lo dan vuelta el soldado. Bueno, hoy sigo con esos mismos números porque nos trajeron suerte.
1: Bueno, los numeritos de Viva la Mañana.

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1: Bueno, la gente participa y nos puede contar qué sintió ayer, ¿no?
0: Sí.
1: ¿Qué sintió interiormente después de que Argentina pasó a la final? Bueno, quiero escuchar audios, así como escuchamos prácticamente en la apertura del programa, la gente también se va a expresar.
0: Claro que sí, contanos, saliste a festejar, ¿con quién viste el partido ayer? ¿Tuviste alguna especie de cábala? Algo que hacés siempre y que vos decís, bueno, ahora también me dio suerte. Bueno, déjanos tu mensajito, audio y WhatsApp al 2657-58-4783.
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3: Igualmente los ingleses habría que cagarlos a pala.
0: En resumidas cuentas.
1: Claro, no, Tintero siempre tan estilista, ¿no? Para dirigirse.
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1: Buenas canciones también para acompañarte en la mañana. 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
1: 49 minutos de las 9 de la mañana. Todo en esta jornada del jueves en La Bomba.
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1: El móvil en vivo de Radio La Bomba en San Luis Capital con Iván López.
5: Sí, está bueno, Norma. Bueno, más de lo que dejaron el festejo de la selección argentina ayer, porque había un rumor de una supuesta persona fallecida durante los festejos de ayer en Plaza Pringles. Bueno, por lo que pudimos averiguar nosotros a través del móvil de Radio La Bomba aquí en San Luis Capital, esta información es falsa. Bueno, había trascendido en las últimas horas, lo pudimos averiguar a través del personal policial, en este caso de Comisaría Primera, que tiene jurisdicción en la zona céntrica de la ciudad de San Luis, pero desmintiendo esta información de una supuesta persona fallecida ayer en los festejos allí en Plaza Pringles. Lo que sí, para ampliar un poquito más sobre esto, varios efectivos policiales que resultaron heridos o productos de las piedras, como así también personas detenidas, no en este conflicto de gran magnitud allí en Pringles y Rivadavia, pero sí en el microcentro de la ciudad de San Luis. Todavía No hay denuncias formales realizadas, en este caso en comisaría primera, pero bueno, queríamos contarle esto a la gente porque se había generado una confusión y como nosotros siempre lo hacemos, vamos a la fuente para corroborar bien el dato y la información certera. Bueno, desmentimos esta información sobre una supuesta persona fallecida ayer en los festejos de la selección argentina en Plaza Pringles, como decíamos, una información que había circulado en las últimas horas a través de las redes sociales y nosotros la corroboramos a través de las fuentes aquí en San Luis Capital, principalmente en Comisaría Primera, como decíamos, que tiene jurisdicción en la zona céntrica de la ciudad de San Luis. Lo que sí también pudimos consultar es sobre el operativo. Todo fue desbordado, por decirlo de alguna manera, por la cantidad de gente que se acercó hasta el microcentro de la ciudad de San Luis. Números extraoficiales, más de 10.000 personas aproximadamente se acercaron hasta el centro de la ciudad de San Luis para festejar la clasificación de la Argentina al final de la Copa del Mundo. Bueno, números muy importantes porque es una cantidad que no se esperaba, se podría decir, y que superó ampliamente las expectativas. Así que, si bien se continúa investigando para tratar de, bueno, identificar a los principales sospechosos de generar este gran disturbio allí en la zona céntrica de la ciudad de San Luis, pero bueno, queríamos contarle esto a la gente ya para darle el cierre a lo que fueron los festejos de ayer por la tarde-noche aquí en San Luis Capital, principalmente en el centro de la ciudad.
1: Bueno, muchas gracias, Iván López. Hubo también, más allá de que esta noticia que circuló es falsa y inconscientes aquellos que la hacen circular, sí hubo una gresca importante en estas dos parcialidades que hemos marcado, Iván, y simpatizantes de Juventud y de Estudiantes, que son eternos rivales, no solamente en el juego, sino también en las hinchadas. Esto no pasó a mayores, más allá de la intervención de la policía.
5: Sí, tal cual, Gustavo, no pasó a mayores, y fueron los principales protagonistas, los simpatizantes de Juventud y Estudiantes, porque, son los que generaron el mayor disturbio y son los videos que se viralizaron en las redes sociales, porque después de su festejo familiar, de hecho la gente se expresó también en las redes sociales muy enojada porque gente que fue con niños, adultos mayores que tuvieron que volverse a sus casas. Es más, Gustavo, gente que estuvo encerrada más de una hora aproximadamente, por decir alguna encerrada así, en los cajeros automáticos que están en Pringles y Rivadavia, aguardando de que se pueda disolver toda esta gente que estaba generando este importante disturbio. Pero sí, podría haber sido peor, nos dijeron desde la policía de la provincia.
1: Gracias, Iván. Iván López con el móvil de La Bomba en San Luis Capital.
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0: 9:51, que mañana, hoy y según el pronóstico del tiempo, va a ser primaveral la jornada, porque hoy vamos a tener una máxima de 24 grados. 24, ¿hace cuánto tiempo que no tenemos una temperatura así? Hace mucho. Así que a disfrutarla, a pasarla bien. Para mañana, una máxima de 20 grados. San Luis Capital, 26 grados para hoy, San Luis. ¡Qué solcito para San Luis! Para mañana, una máxima de 22 grados. La visa turística de Merlo, 26 grados para hoy, 24 para mañana.
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1: Bueno, me quedo con más Viva la Mañana. Voy a las calles de Villa Mercedes. Una vez más, el móvil de La Bomba recorriendo las calles, trayendo absolutamente toda la información. Nacho Almeida.
6: Sí, una jornada gris la que vivimos, pero va a estar lindo en cuanto a temperatura. La verdad que ya se nota que es una mañana no tan fría la que tenemos. Para hoy se espera una temperatura máxima de 24 grados. Y mucha gente nos consultaba qué ocurrió en el día de ayer, 23:50, que sonó la sirena de bomberos voluntarios El Fortín. Se trató del vuelco de un camión, justamente esto, en la zona de la circunvalación, y nos detallaba esto el encargado de prensa, Federico Romero. Esto le decía nuestro móvil, así está.
7: Hemos alertado 23:50, con un llamado del centro, call center, digamos, de Sempro, cuando bueno, inmediato cuando nos hacemos presentes con dos dotaciones, un total de 3 efectivos. Al arribar se observa un camión que se encontraba volcado sobre la banquina, sobre Avenida Circunvalación, entre lo que es Avenida Jorge Newbery y lo que sería Ruta 8. El único conductor, un masculino de 30 años de edad, había podido salir por sus propios medios, se atendió el lugar de forma preventiva por parte de Sempro, que no revestía heridas de gravedad. SAIS hicieron solamente tareas de prevención y seguridad. Eso fue solamente la intervención de bomberos.
6: Bueno, lo que nos detallaba justamente que fue bomberos hasta el lugar, pero el conductor, el único ocupante, finalmente pudo salir por sus propios medios, una persona de 30 años de edad, tal cual lo detallaba, y esto fue lo que ocurrió en el día de ayer. Bueno, gracias a Dios, la situación no pasó a mayores. La gente que, por supuesto, hasta tarde estuvo celebrando principalmente en la zona de Plaza Pedanera este gran triunfo de Argentina contra Inglaterra, y ahora todos expectantes al próximo domingo, 4:00 p.m, la gran final que se nos viene, chicos.
1: Gracias, Nacho. Y lo más importante era destacar el tema de este ulular de las sirenas, que de alguna manera la gente de prensa del Fortín daba a conocer detalles sobre lo ocurrido. Todo te lo cuenta La Bomba.
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8: Un negro de Córdoba que era mecánico pasa por una peluquería carísima de Córdoba y se paró esa unisex. Y el negro dice, siempre me quería cortar el pelo en una peluquería como esta. Estoy harto, córtame la taza. Ahí está. Y el negro se zampó para adentro y adentro estaba el peluquero que era medio quiera muñeca, medio uña de plomo. Y el negro era un negro fiero, pero un negro de 1.90 m, lomudo, misterioso, seductor. El peluquero lo vio, se le hizo agua el peine. Lo tomó al negro de la muñeca, lo sentó al sillón, le puso la sabanita al cogote, bajó la luz, la puso en el piso, le puso un tema de Andrea Bocelli. Y mirándolo fijo por el espejo, como mira a los peluqueros, a sus clientes, con voz trémula le dijo, ¿le aplico champú al huevo? Sí, pero primero cortame el pelo.
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1: Bueno, era bastante completo el hombre, ¿no? El de la peluquería. Estamos llegando a las 10 de la mañana en todo el país.
0: Bueno, algunos hechos destacados te cuento de la jornada de hoy, de este 16 de julio. Bellas Artes, el presidente José Evaristo Uriburu decreta la creación del Museo Nacional de Bellas Artes, uno de los más antiguos.
1: Claro, más antiguo e importantísimo, ¿no? El Museo de Bellas Artes, que donde
0: años.
1: Claro, y aparte donde están todas las reliquias importantes también del país.
0: Año 1895. Guillermo Di Vito nace en Buenos Aires. Sí. El caricaturista, humorista y editor José Antonio Guillermo Di Vito, artífice de una revolución de humor gráfico argentino. Ya tus años también.
1: Claro, no, por supuesto.
0: ¿Sabes que te quería contar también? Sí. Que es el cumpleaños de Rubén Rada.
1: Ah,
0: tuve el placer, papá, el privilegio de presentarlo y viajar con él cuando estuvo en el Festival Internacional del Tango.
1: Mira.
0: Sí, siempre lo cuento, una buena onda Rubén Rada, pero bien, viste, de esas personas así
1: bien
0: amigables.
1: Bien. Vení, arriba.
0: Siéntate al lado mío, me dijo, y fuimos juntos los dos. ¿Te imaginás? Bien morochito, por sí, no decir claro. Su color parecía, bien oscuro.
1: Al lado tuyo parecía sí. la camiseta de Gimnasia de Grima de Mendoza.
0: O sea, es que tengo la foto, y hay un contraste ahí bastante importante. Re bueno Rubén Rada, la verdad que me cayó súper bien. Nació en Montevideo el popular cantante, percusionista, compositor y actor uruguayo, quien actuó en 7 películas y grabó más de medio centenar de discos. Una buena onda, tremenda.
1: Ahí está.
0: Ahí lo estamos escuchando. Pero chica, tú me caes muy bien. Siéntate a mi lado. Desperdiciaban un momento, un morocho.

0: Año 1945, bomba atómica. Estados Unidos lleva a cabo la prueba Trinity, como llamó a su primera detonación de una bomba nuclear, realizada en un campo militar de Los Álamos, Nuevo México. Es la bomba precursora de las lanzadas sobre Hiroshima y Nagasaki, las ciudades japonesas atacadas con armas nucleares en la Segunda Guerra Mundial. También podés buscar algo de Rubén Blades, Neo, porque año 1948 nace en la ciudad de Panamá el cantante y compositor Rubén Blades, ganador de 3 premios Grammy y 5 Grammys Latino. Lleva grabado más de 35 discos de salsa y música caribeña. Ocupó el tercer puesto en las elecciones presidenciales panameñas de 1994 al reunir el 20% de los votos. Rubén Blades, ahí lo estamos escuchando.
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0: Hoy están cumpliendo años muchos artistas que tienen este estilo, ¿viste? De salsa. Y ya te voy a decir por qué en el broche de oro la dejamos al último. Pero mira, ya van dos. Mi amigo, era amigo de ella, ¿no? Sí,
1: era muy amigo. Muy amigo.
0: Eran todos amigos. Nuestro querido Rubén Rada, recién Rubén Blades, los dos cumplen años hoy. También te recuerdo que es el cumpleaños de una gran actriz, Cecilia Rosito, ganadora de un premio Martín Fierro, un Cóndor de Plata y una Estrella de Mar. Filmó 45 películas. ¿Recordás el famoso Maracanazo 1950? La selección uruguaya de fútbol gana su segundo torneo mundial en Brasil 1950 al vencer 2-1 al anfitrión del estadio Maracaná de Río de Janeiro, colmado por unos 100.000 brasileños. El despegue del Apolo 11, un día como hoy, mar argentino, y se celebra el Día de los Intereses Argentinos en el Mar, instituido en el 2003 en conmemoración de la fecha de 1876 que nació el vicealmirante segundo Storni, precursor de la defensa del patrimonio marítimo de su carrera pedagógica en la Armada Argentina. También hoy se celebra el Día de Nuestra Señora del Carmen, una de las advocaciones marianas, más veneradas por la Iglesia Católica. En esta fecha se recuerda la aparición de la Virgen de San Simón Stock en 1251. Seguro en la jornada de hoy también vamos a tener alguna nota sobre las actividades, celebración de misa y central y demás en San Luis. Y decíamos, hoy es un aniversario especial porque estamos recordando a ella, a Celia Cruz.
1: ¡Qué grande!
0: 2003, a la edad de 77 años, lamentablemente partía Celia Cruz en la localidad de Nueva Jersey, Estados Unidos, en Fort Lee, la cantante cubana, ganadora de Grammys latinos, entre otros premios. Es considerada una de las grandes artistas que hemos tenido. Y aquí la vamos a escuchar en el cierre de las efemérides de hoy, Celia Cruz.

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5: Ahora 17 minutos en todo el país.
6: La temperatura actual en Villa Mercedes:
5: 12 grados.
6: En San Luis Capital:
5: 13 grados.
6: En la Villa de Merlo:
5: 14 grados. La Nación traspasó a San Luis la ex ruta nacional 7 en el tramo conocido como Avenida Santos Ortiz. Fue tras una reunión entre el gobernador Claudio Pozzi y Marcelo Campoy, administrador general de la Dirección Nacional de Vialidad de Argentina. Además, la provincia solicitó la prórroga de la concesión de la Ruta 7 entre Justo Darac y Desaguadero.
6: Último momento, en este instante se registra un importante foco ígneo entre Estancia Grande y El Durazno. El mismo se propaga hacia la localidad de Potrero de los Funes. Están trabajando varias dotaciones de bomberos. Nacionales.
5: Mendoza, ¿cuáles fueron los festejos después del partido?
6: Marcelo Ripar informa.
7: Los festejos del día de ayer fueron realmente impresionantes prácticamente en toda la provincia de Mendoza. Pero lamentablemente tenemos que mencionar que hubo incidentes en varios departamentos. Hubo corridas, balas de goma en el departamento de Maipú, incidentes en San Martín, en donde una persona fue baleada, aunque aparentemente eso tiene que ver con una suerte de interna entre barras del Club Atlético San Martín. En el sur de la provincia, en San Rafael, también hubo algunos incidentes menores. Una persona se metió con su camioneta adentro de la plaza de Villa Tuel. Allí la policía los interceptó, a él lo detuvieron, pero también hubo gresca con los policías. Al menos 3 resultaron con heridas después de ese enfrentamiento violento, dicho sea de paso. Bueno, en otros departamentos también hubo incidentes, escaramuzas y daños menores. Lo cierto es que siempre hay algunas personas que insisten en provocar incidentes en medio de los festejos.
5: Villa Dolores, un detenido por tentativa de robo.
6: Nos informa Silvia de la Peral, corresponsal de Radio La Bomba en Villa Dolores y Tras la Sierra.
8: Un detenido por tentativa de robo y daño en Las Tapias anoche, alrededor de las 11 de la noche. Es un hombre de 29 años, delito de tentativa de robo y daño. Ingresó al domicilio de una mujer de 28 años, provocó daños en una ventana de la vivienda. Y, por supuesto, el sujeto ha quedado alojado en dependencias policial y a disposición de la justicia.
5: Deportes.
6: Lionel Messi para los argentinos. Hay gente que no tiene trabajo, no llega a fin de mes y vive peleando. Tras el histórico triunfo ante Inglaterra, Lionel Messi emocionó a todos con un mensaje para los argentinos y analizó el pase a la final del Mundial 2026.
5: Ahora 10 minutos en todo el país.
6: La temperatura en Villa Mercedes:
5: 12 grados.
6: En San Luis Capital:
5: 13 grados.
6: En Merlo:
5: 14 grados.
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0: Bueno, 10 de la mañana, 23 minutos en la República Argentina. ¿Cómo está la temperatura?
1: La temperatura está linda en la ciudad de Villa Mercedes, pero va a estar mucho mejor según el pronóstico del tiempo. Una máxima de 12 grados. En Luis Capital, una máxima de 13 grados. Bueno, hay muchos mensajes, muchos audios de distintos temas. A ver, dice Gustavo Norma, esa gentuza, la municipalidad les tendría que cobrar multas, pero bien caras porque rompen, son ratas que no saben vivir con lo bueno, gracias. Cuando vayan a hacer cualquier trámite le deberían cobrar el doble, dice la gente. Hay audios también que nos llegan, pueden opinar de distintos temas al 2657-58-47-83.
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0: Vamos a esperar los primeros premios de la previa. En un ratito estamos con los primeros premios de la previa. 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
1: Villa Mercedes, ahí está ahora 13 grados de temperatura. 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
0: Bueno, ya vamos a estar dando una crónica de estos incendios que se están registrando desde las últimas horas de la jornada de ayer en la zona de Estancia Grande, del Durazno Alto, el Durazno Bajo. El humo se ha propagado para la zona de Potrero de los Funes. Sabemos que hay gente que nos escucha en Potrero que nos pueda dar algún aporte respecto al tema. 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
2: Hola, buen día, chicos, Radio Popu. Y si son destrozos y son violencia, no son festejos. Eso no son festejos. Se le llama violencia, se llama inadaptados, algo así. Pienso yo, ¿no? Porque si fuera un festejo sería alegría, sería otra cosa. Por acá pasaron por la Justo Larada, decía uno, che, qué botellazo me dieron en la cabeza. Yo de adentro me reía, y son violencia, no son festejos. Eso no son festejos. Se le llama violencia, se llama inadaptados, algo así. Pienso yo, ¿no? Porque si fuera un festejo sería alegría, sería otra cosa. Por acá pasaron por la Justo Larada, decía uno, che, qué

0: son violentos. Eso es. Festejo es otra cosa. Perdón que le diga así, pero es que lo creo así, lo veo así. Es que es así. Me dicen festejo, quemaron una escuela, festejo, rompieron todo, se mataron a palo. ¿Eso es festejo? Me pregunto, ¿no?
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4: Linda música para esta hora de la mañana, en este día especial. Qué linda mañana, ¿verdad? Yes. Hermosa jornada de festejo. Los memes que han sacado, me he reído tanto, porque no sé con cuál quedarme. ¿Viste el del bebé? Está buenísimo, te lo voy a mostrar si no lo viste. Que sale Messi con el changuito y todo lo que se... Mbappé, bebé, que después... llora. Sale Hanan en bebé. No, está buenísimo. Y así tanto. Los de Mirta, bueno, ni hablar, ¿no? Los de Mirta pegando ahí, haciendo un caño a la reina de Inglaterra. No, no, me he reído un montón. Palmo, Lip, ponen. Palmo, la foto de la reina de Inglaterra. Lip, sale la voz, la cara de Mirta.
5: Qué bárbaro, están en todas, ¿no?
4: Ay, no, no. La verdad que muy, pero muy buenos los memes que han hecho. Muy bueno. Y ni hablar, algunos muy emotivos también. Todo con inteligencia artificial, ¿no? Que en un punto uno a veces no está tan de acuerdo por el tema de la utilización por ahí de los rostros y demás. Parecen tan originales, ¿no? Que uno dice las cosas que pueden llegar a ser con las imágenes, claro, de las personas.
5: A veces, ¿no? Indebidamente, ¿no?
4: Sí, hasta ahora no he visto que se esté utilizando en forma indebida, por suerte, y ojalá siga así. Pero estas cosas son lindas las que han hecho ayer de las Malvinas, por ejemplo, ¿viste? Todos los jugadores con la ropa de Malvinas, ¿viste? Con la campera, la indumentaria que tenían. No, muy, muy bueno. Uno que hicieron con Maradona también. No, muy lindo.
5: La verdad que los memes y el ingenio argentino de manifiesto después de este gran triunfo ante Inglaterra.
6: Hola, feliz, ha salido la bomba. Yo por eso no salgo, lo festejo. Me quedo en casa. Mejor en casa que un botellazo en la cabeza.
5: Sí, tiene razón, tiene razón.

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22: Esto no se pudo, pero...

0: 4 minutos, Gustavo y audiencia. Siempre abrimos nuestros micrófonos de la radio con temas que tienen que ver con la solidaridad, pero nosotros nos fijamos mucho siempre en quiénes ponemos en el micrófono, porque respetamos la buena voluntad que tiene la audiencia, y para nosotros eso es muy importante. Y la pareja que nosotros tenemos ahora es gente conocida, querida en la ciudad de Villa Mercedes, y la gente los ve, ahí nomás los identifica, porque Nora y Omar son vendedores de alhajas, andan en toda la ciudad de Villa Mercedes. A la hora que vos vayas en las distintas plazas de la ciudad, vos lo ves, la señora sobre todo, que anda ofreciendo la cartilla de los aros, de los collares, ¿viste? Por eso hago esa referencia, porque sé que así los van a identificar. Es Norita y Omar, que es su esposo, que siempre la acompaña y están con ellos. Y es alta, a veces yo los veo tarde volver, digo, miralo los dos caminando a esta hora con el frío. Pero el tema es el laburo, ¿viste? Ellos viven, claro, del día a día.
1: Hay que trabajar y, bueno, poder ganarse la moneda, como se dice habitualmente, diariamente.
0: Ella es jubilada y el señor es pensionado. Ajá. Pero obviamente
1: no alcanza.
0: En estos tiempos, si no haces algo, lamentablemente estás en el horno. ¿Cuál es el problema que tienen, para sintetizarlo y no entrar en tanto detalle? A ellos le están prestando un lugar donde viven en la actualidad, pero el señor propietario del lugar necesita en forma urgente desocuparlo. Ocuparlo con familiares y demás, y necesita literalmente que ellos se vayan.
1: Claro.
0: Y sí o sí tiene que ser hasta este fin de semana. O sea, ellos ya el viernes ya se tienen que ir de donde están, y mirá, en la fecha que estamos, un jueves, en forma urgente. ¿Cuál es el tema? Omar me dice, mira, mi señora es jubilada, yo soy pensionado, pueden pagar ellos un alquiler, pero el tema es que dentro de 10 días, porque todavía no han cobrado, entonces los engancha en una fecha que le dicen, te tenés que ir, pero ¿dónde? Porque en todos lados tenés que pagar si te vas. Omar, ¿cómo está? Muy buenos días.
2: Buen día. ¿Qué tal? ¿Cómo están, chicos?
0: Bueno, gracias por venir, Omar.
2: Los escucho siempre y me gusta, sí, venir. Y muchas veces hemos venido por algún tema fuera de nosotros.
0: Sí,
2: ¿me explico?
0: Sí.
2: Dentro de todo. Gracias, como por siempre, favor. La bomba. Yo sé que esto no se produce en los milagros, sino obra del Señor.
0: Sí,
2: o
0: sí.
2: sea, en realidad, la situación es complicada. Nosotros no somos de estar viviendo con situaciones complicadas. Nosotros en día viernes, a menos tardar, como mucho en día sábado, ya tenemos que estar saliendo de ahí. No voy a entrar en detalles que no corresponden sobre eso. Sí, se lo conté a Norma en privado. Somos personas grandes. Sí. Buscamos un lugar, aunque sea que sea una habitación con un baño, o un departamentito chico. No tenemos perros, lo único que mi señora tiene son las plantas, unas malcriadas que tiene. No recibimos visitas, bien, porque nos dedicamos a trabajar, bien. Gracias, Norma, porque estás hablando muy bien de nosotros.
0: Sí, sí, bueno, los conozco y se nota la calidad de personas. Uno se da cuenta ya a esta altura con Gustavo. A veces vemos la gente y ya nos damos cuenta, ¿no? No a todos les decimos que sí ni le abrimos micrófono. Eso también quiero decirlo para que la audiencia se quede tranquila, porque hemos tenido de todo y nos hemos quemado también, lamentablemente, varias veces. Entonces, bueno, el que se quema una vez dice, bueno, ve la vaca después y llora.
1: Sí.
0: Entonces ahora optamos por gente que realmente conocemos, que sabemos que son buena gente, o si la situación lo amerita, porque verdaderamente es real. Y en este caso es así. Es un matrimonio bueno, es gente conocida. ¿Ellos qué están solicitando ahora? Si alguien, que a veces pasa que hay gente que a lo mejor necesita compañía o tiene una habitación que dice la pueden ocupar por 10 días, o por ahí hay gente que necesita que sean caseros o que estén un tiempito en esa casa. Les vendría muy bien a este matrimonio, porque reitero, no es por mucho tiempo, solo por 10 días para albergarlos, ¿no es cierto?
2: Nosotros podemos en 10 días, que le comentaba Norma, ya tenemos dinero, o sea que hasta podemos pagar un alquiler.
0: Sí,
2: no habría tanto inconveniente junto con lo que es uso de gas, uso de la luz. En eso no es inconveniente de poder también pagar, ¿bien? O sea, lo que se necesita más que nada, como dice Norma, y y o darme el tiempo para que yo, nosotros digamos en 10 días, 12 días, ya está el dinero, tenga cobre y seguimos alquilando, ¿me explico?
0: Está bien.
2: O bueno, como sea, o sea, que podemos, de pagar, podemos pagar. Uh-huh. Pero en este momento tenemos ese inconveniente, ¿me explico? En donde vos vas y aún los alquileres personales, ni hablemos de inmobiliarios, te piden garantes. Y no cualquier garante. Ni siquiera alguien que tenga una jubilación máxima puede ser garante de otra persona. Tiene que ser todo en actividad o trabajar en el gobierno. Es un tema complicado. ¿Me explico realmente?
0: Sí, cada vez más
2: trabajo. He buscado porque no nos quedamos. Hace 2-3 días que casi no dormimos ni comemos buscando. Bien.
0: Sí, los veo muy desesperados. Está Norita, pobre Norita, que se entienden sus lágrimas de dolor porque hay que estar en el lugar de ella. Es una mujer grande. Debería estar quizás en otra situación en este momento, los dos, toda persona, ¿no? Después de haber trabajado tantos años. Pero bueno, a veces la vida tiene estos sinsabores que no significa que la vida va a terminar así. Siempre hay algo mejor esperándonos. No. Y eso tiene que ser así. Norita, bueno, yo sí que no quería hablar, Norita, pero usted es muy trabajadora. Yo la veo en la calle todos los días, incansable, muy buena vendedora, Nora.
3: Gracias, Norma, buen día.
0: Bueno, experiencia ya vender en la calle, ¿no? Conoce la gente.
3: Toda experiencia, sí, y gracias a Dios siempre me pone gente muy linda a la cual conocer y hay muchas señoras que han hablado conmigo y las que le he pedido también, sí, conocen de algún alquiler, algo, y siempre me dan un dato, pero hasta acá no hubo un buen resultado.
0: Acá esta oyente dice, yo tengo un departamento para alquilar en San Luis, por si no consiguen en Villa Mercedes, y pueden pagarme a fin de mes. Está buenísima la oportunidad, pero lástima que es en San Luis, ¿no?
1: Claro, ellos tienen su vida desarrollada acá, en Villa Mercedes, ¿no?
2: O sea, las amistades que tenemos, todo lo demás. Qué fuerte abrazo que te daría a la distancia, discúlpame, de San Luis. Ay, decir, tengo algo que para vos, me explico, pero yo sé que los mercedinos tenemos un gran corazón. La verdad, no solamente vendemos, sino también sabemos llevar a los comercios que están adheridos, etcétera, etcétera. No queríamos pasar esta vergüenza.
0: Vergüenza es otra cosa, claro, Omar.
2: Pero yo sé, en primer lugar, quién es Gustavo Castro, porque lo conozco de San Luis, y quién es Norma. ¿Y quién es mi esposa? 36 años de casado, la gran compañera que tengo. Hoy estamos acá, espalda contra espalda. No nos interesa. No nos vamos a dar por vencido. Haremos lo que se tenga que hacer. No tengo vergüenza. Lo que sí tengo es rabia. ¿Bien? Pero no una rabia contra otros, eso llegará a su momento. Sino que no me gusta que me engañen, que me usen. Entonces, gracias.
0: A la hay de todo en este camino del Señor, ¿no? Que te usen y te engañen. Ese es de muy viejo.
2: Algo así.
0: Y a veces se abusa de la inocencia o buena voluntad de otros, ¿no?
2: Lo dejemos en las manos de Dios.
0: Sí,
2: que
0: sí.
2: A ustedes dos siempre lo colocan en las manos de Dios y veo que Dios me lo cuida.
0: Es lo mejor.
2: Y para no hacerlo tan extenso, porque hay un montón de gente que quiere llamar a Carabomba, que son muy escuchados en toda la provincia, y yo fíjense de dónde me envían una solución. Si yo me pudiera teletransportar, capaz que me fuera urgente.
0: Le agradezco un montón a esta señora. Fíjate vos, escuchándonos desde San Luis Capital. Gracias por esto. Mira, ella dice, tengo un departamento, me lo pagan a fin de mes, se lo presto. ¡Qué bueno! Sí. Pero una pena que, bueno, sos de San Luis y ellos tienen su vida acá en Mercedes. Y como él dice, ellos viven también al día a día, con esto de la venta, y tienen todos sus clientes acá en Mercedes. Si hubiese otra Silvana, creo que se llama Silvana la señora, que le mando un beso, como vos, que tenga ese corazón enorme, que sea de Villa Mercedes y que ofrezca lo mismo, qué lindo que sería. ¿Y por qué no creer, no? ¿Qué puede ocurrir?
2: Villa Mercedes es grande. Años viviendo acá, hemos encontrado gente maravillosa. Niños hemos visto crecer, ¿bien? Algunos ya me dicen tío y algunos ya me muestran hasta los nietos, ¿bien? Esto que pasó fue porque se confió, ¿bien? Y la confianza, lo único que les puedo decir, está el peligro. Solamente puedes confiar en tu familia y en Dios, ¿bien? Sí, estoy porque tenemos que trabajar y no tenemos tiempo. Y las días se vienen. Y las bolas se vienen. Y no robamos a nadie. El orgullo que yo tengo de mi esposa es que no le robamos a nadie. ¿Bien? Y si alguien es enemigo mío, es enemigo por algo. Eso no me interesa. Bien.
0: Claro, la gente los conoce y saben que son honestos, que son trabajadores. Si alguien nos está escuchando, la gente los conoce, los ve, son solitos, es un matrimonio solo, ni siquiera mascotas tienen, o sea que se acompañan entre los dos. Yo los veo muy juntos a ustedes, muy compañeros entre los dos, ¿no?
2: Sí, mi señora tiene una sola mascota que soy yo, hace 36 años.
0: Y se quieren mucho, y eso se nota, eso se nota. Entonces, matrimonio grande ya, ¿no? Con toda una vida hecha. Y bueno, más que nos sobran los deseos de que terminemos bien hoy, con una muy buena noticia de decir, no sé, una familia llamó, dice que tiene un lugar, una pieza, aunque sea por 10 días, una habitación y un baño. Ustedes, si está dispuesto esta gente que a lo mejor lo tiene, después alquilarlo, ellos en 10 días pueden pagar el alquiler sin ningún problema. El tema es que tienen que salir del lugar donde están y ya el viernes desocuparlo. Ese es el apuro grande, ¿no? Ese es el apuro grande. Omar, y muchísimas gracias, Norita. Gracias, porque no gracias, puede pasar Leandro. Esto, ¿no? De alguien que diga, chicos, yo los albergo.
3: Seguro que sí.
0: Por 10 días, que no son nada 10 días. Y además buena gente. Qué bueno que sería, ¿no?
2: Está en las manos de Dios. Nosotros seguimos trabajando, seguimos buscando, ¿bien? Está en las manos de Dios. Podemos pagar, no puedo ya, pero sí podemos pagar, ¿bien? Y en eso nosotros no bromeamos. Cuando decimos que podemos pagar, pagamos, ¿bien? Y gracias, Norma.
0: No,
2: gracias, Gustavo. Pase lo que pase, para nosotros La Bomba no solamente es una radio, es ya un hogar. Lo prendemos en la mañana temprano con la sonrisa de la hormita, los enojos de Gustavo cuando hay alguno que también que se lo merece. Después seguimos todo el día prendido con uno, con aquello, los chicos que la saludan a mi señora que son noteros. La Bomba no es solamente una radio, es como un hogar.
0: Bueno, gracias, ¿bien? Gracias. Muchísima suerte, gracias, Norita.
3: Gracias, Norma, gracias Gustavo.
0: Tenemos
3: que
0: los...
3: Dios les bendiga y que podamos tener una pronta contestación
0: ojalá.
3: De las familias de Merced.
0: Ojalá. Vuelvo a repetir, son buena gente, son confiables, si no, no los tendríamos acá en el micrófono. Dejar entrar hoy por hoy y abrir las puertas por ahí de una casa no es cualquier cosa, por eso nosotros respetamos mucho eso. Si a lo mejor tienen algún lugar para que ellos por estos 10 días se queden, o si tienen un lugar para alquilar, reitero, ellos en 10 días ya tienen todo para poder pagar y demás, pero tienen que salir del lugar donde están en forma urgente. Nos pueden llamar a nuestros teléfonos, dejar un mensaje, un audio, un WhatsApp. Tenemos los teléfonos de ellos también, 2657-584783, nuestro teléfono de la radio, o pueden llamar al fijo también que está Elsa, recepcionando 425-705.

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3: Once horas, 3 minutos en todo el país.
4: La temperatura actual en Villa Mercedes.
3: 15 grados.
4: En San Luis Capital.
3: 14 grados.
4: En la Villa de Merlo.
3: 18 grados. Ayer, en horas nocturnas, en la ciudad de Villa Mercedes, volcó un camión.
4: Aparentemente llevaba una carga importante. Tuvieron que socorrerlo los propios bomberos voluntarios del Fortín. Desde el departamento prensa de esta entidad dieron la crónica.
5: Alertado 2350, un llamado del centro, call center, digamos, de Sempro, donde bueno, de inmediato nos hacemos presente con 2 dotaciones, un total de 3 efectivos. Al arribar se observa un camión que se encontraba ubicado sobre la banquina, sobre Avenida Circunvalación, entre lo que es Avenida Jorge Newbery y lo que sería Ruta 8. El único conductor, un masculino de 30 años de edad, había puede salir por sus propios medios, atendió el lugar de forma preventiva por parte de Sempro, que no revestía heridas de gravedad. Se hicieron solamente tareas de prevención y seguridad.
3: Nos trasladamos a San Luis Capital con la información. Descartan que hubo una persona fallecida en San Luis ayer durante los festejos.
4: Nos cuenta Iván López, móvil de La Bomba en San Luis.
6: Festejo de la selección argentina ayer porque había un rumor de una supuesta persona fallecida durante los festejos de ayer en Plaza Pringles. Bueno, por lo que pudimos averiguar nosotros a través del móvil de Radio La Bomba aquí en San Luis Capital, esta información es falsa. Bueno, había trascendido en las últimas horas, lo pudimos averiguar a través del personal policial, en este caso de Comisaría Primera, que tiene jurisdicción en la zona céntrica de la ciudad de San Luis, pero desmintiendo esta información de una supuesta persona fallecida ayer en los festejos allí en Plaza Pringles.

0: nacionales.
1: Nos vamos a Córdoba. Varios incidentes ocurrieron en la jornada de ayer, concentrados todos en el festejo luego del partidazo de Argentina-Inglaterra.
0: El informe del corresponsal de Radio La Bomba en Córdoba, Alejandro Pozo.
2: Anoche hubo festejos en todos lados, como en todo el país. En el centro hubo 75.000 personas en la zona del Patio Olmos y en muchos barrios y sectores comerciales empezaron a juntar y no venían para el centro. ¿Cuál es el saldo de lo que quedó anoche en pleno centro de Córdoba? 30 detenidos y 5 policías heridos por la bataola, por la gresca, por la riña, por el momento de tensión que se vivió con los que fueron realmente borrachos. Eso es algo que llamó la atención. 3.200 botellas son las que secuestraron, que no dejaban entrar al perímetro principal donde la gente festeja, el Patio Olmos. 3.200 botellas de alcohol, pero no la cajita, el Tetra Brick, no es eso. Botellas, imagínense 3.200 botellas volando en el medio de los festejos, en lo que hubiera terminado. Hay preocupación para el domingo. Mañana se va a anunciar cómo va a ser el operativo en caso que haga falta el próximo domingo para controlar a la gente en pleno centro de Córdoba.
1: Deportes.
0: Bellingham, el jugador inglés, explicó su cruce con Messi en la semifinal y le bajó el tono, manifestando no fue nada malo. El mediocampista inglés rompió el silencio después de la eliminación frente a la selección argentina y aclaró qué ocurrió durante el intercambio con la pulga Messi, manifestando no fue nada malo.
1: 11 horas 7 minutos en todo el país.
0: La temperatura actual en Villa Mercedes:
1: 15 grados.
0: En San Luis:
1: 16 grados.
0: En la Villa de Merlo:
1: 18 grados.
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0: querido equipo de Radio La Bomba, Norma, como digo todos los días, los saludo, que tengan una excelente jornada, bueno, todos los días feliz porque despertamos, ¿no? Con vida, más que todo, ahora más feliz porque ganó nuestra Argentina querida, ¿no? Pero bueno, por otro lado, los festejos, todos queremos festejar, en paz, en armonía, todos queremos festejar, todos tenemos derecho a festejar, correcto, pero siempre respetando a la otra persona. Respetemos, ¿no? No salimos solos a la calle ni a festejar, entonces respetemos, solo eso pido yo, ¿qué más puedo pedirle? Respeto, respeto por la otra persona que sale a festejar, también que tiene derecho a festejar, que tiene derecho a todo, entonces por algunas ciertas personas que se portan mal, que no aman la vida, entonces el resto se tiene que volver, no festeja como corresponde. Solo eso, un humilde comentario, gracias por escucharme, soy Isabel. Y bueno, algo lindo para escuchar de la Berizo, si fuera posible. Gracias.
1: También quiero agregar, disculpen, pero ahí pusieron cámaras años atrás han cambiado la cañería, ¿no es cierto?, que viene el agua. En este caso no es el agua, sino que es de las cloacas. Entonces, ¿qué pasa? Ha quedado grietas ahí donde cambiaron ese caño en medio del pasillo y se está metiendo el agua hacia abajo. No, en cualquier momento nos venimos todos abajo porque se va comiendo y eso hace mucho tiempo que lo hace. Disculpen, Norma, y sus compañeros, en este momento no me acuerdo del nombre. Bueno, me queda el tema de los vecinos, ¿no? De ahí de 43. Le hablo con ellos, pero me dicen, no, acá no se mueve nadie. Esa es la respuesta que obtengo de ellos.
2: Hola, Gustavo. Hola, Normita. Jorge de San Luis Capital. Te quería comentar, un simple comentario, nada más. Anoche fui a los festejos ahí en la plaza, en la catedral, ¿viste? Estamos todos contentos, pero y después se arma una trifulca ahí, tres de estudiantes y tres de juventud. Son todas las hinchadas que tenemos acá en San Luis Capital. Somos tres y tres, y peleándose. ¿Te das cuenta? Es el colmo. No son 50.000 de un lado y 20.000 del otro, o 20 y 20.000. No, si acá nos conocemos todos. Tres de estudiantes y tres de juventud. Y se metía uno, se metía el otro. Pero ¿qué rivalidad? Si acá no hay rivalidad, lamentablemente, en mi San Luis querido. No tenemos rivalidad nosotros. Porque no tenemos unas instituciones en el cual es así, que como que, ah, no, hay que ganar. Pero no, si somos... Tres, no podemos. No sé el comportamiento de la gente. La verdad que me vine medio amargadón por lo que vi, porque digo, una vez ligo un ladrillazo. Y bueno, ¿qué va a hacer? Pero estamos mal. Somos muy poquito acá para hacer semejante quilombo al Pepe. Perdón. ¿Te das cuenta? Bueno. Ahí le mando un videito. Que estén bien y gracias, Chao.
3: Bueno, me encanta cuando la gente opina sobre diferentes temas. Es cierto lo que dice el señor, son cuatro gatos y se pelean donde tienen que estar todos unidos, porque estamos todos bajo la misma bandera.
4: Claro, que sí. Debería ser así, ¿no? Villa Mercedes, 16 grados, hablando de gatos, Daniel ahí con el gato full. Sí. San Luis Capital, a esta hora 16 grados, la villa turística de Merlo, 18 grados.
3: ¿Quiere que te diga algo? Para completarla tiene dos hámsters. Dale.
4: Justo el gato, qué peligro. Sí.
3: Tres.
4: ¿Qué peligro, el gato está acechando?
3: Sí.
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3: Estamos llegando a las 11 de la mañana con 20 minutos, se viene el 1 de agosto, Norma.
4: Sí, Norma. Falta poco ya.
3: Se viene el 1 de agosto, el día de la caña con ruda.
4: Ah, mira, me había olvidado.
3: ¿Viste?
4: Bueno, ¿sabes quién está preparando ya el frasquito?
3: ¿Quién?
4: Elsa, nuestra secre.
3: Qué grande. 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Se recomiendan, atención Nacho, porque usted lo toma a pecho así tipo Godoy. 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
4: 3.
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1: Me estoy por tomar un vino.
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4: Estoy viendo imágenes de la Ediro, esto en San Luis Capital. ¿Cómo se llena la Ediro, no?
3: Sí, sí.
4: Con los festejos. Qué buena idea que han tenido, porque... para los que conocemos ahí, tienen un espacio muy importante, lindo el espacio, como para recibir tanta gente, pero han tomado esa opción, ¿no?, de ir a lo mejor a ver el partido ahí y de paso consumir.
3: Claro, está la pantalla gigante de la Ediro, Norma. Vos sabés que hay un amigo que estuvo presenciando el partido entre Argentina e Inglaterra, pero no llegó a la conclusión final.
4: ¿Cómo no llegó?
3: No, no, aparentemente dormido, el hombre fue un tal Emanuel Fernández, ajá, alias Robocop. Se sentó, vio el primer tiempo, se pidió 2 birras y se quedó dormido arriba de la mesa.
1: Pelotudo.
4: Pero esas sillas que han puesto y han dispuesto, mesas, todos, ¿son las del bar que está ahí?
3: Claro, está el Café Puntano ahí.
4: Sí, pertenecen a ellos.
3: Exactamente.
4: O sea, sí, que hay que consumir.
3: Sí, vos vas, generalmente sí. Viste, hay mucha gente que por lo general consume, pero si vos no querés consumir, podés ir lo mismo.
4: Ah, está bien. Porque veo gente que por ahí está sin silla, algunos, y algunos viendo desde arriba también.
3: Claro, no es obligación consumir.
4: Está bien, sino que el que quiere opta, claro, por eso.
3: Claro, está el Café Puntano y al lado hay también un patio de comidas.
4: Claro, exacto.
3: Viste que generalmente hay una pantalla permanente ahí.
4: Sí, sí, sí.
3: Bueno,
4: sí,
3: ahora la han colocado donde a la altura de los juegos, de los toboganes y demás.
4: Bien, bien, bien. Bueno, qué buena idea, porque mira, hay un montón de espacio. Espacio hay para hacerlo. Claro, pasa que acá en Mercedes no hay tanto espacio así. Para disponerte tanta gente, no. Claro. Sí, en el medio, donde antes había café, ¿te acordás que...? Hay un espacio, pero tampoco es enorme, pero podría ser optativo también. Pero acá en Villa Mercedes está, bueno, concentrado todo en el Palacio de los Deportes.
3: Exactamente. Bueno, pero este individuo
5: fue roja.
3: Claro, ¿sí? fue a presenciar el partido y no llegó.
4: Qué barro, no llegó, dijeron los móviles. Qué barro.
3: Me parece, la segunda birra quedó knockout como en el primer asalto.
4: Poco aguante, muchachos.
3: Sí.
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3: Estamos llegando a las 11:30 y atención, porque seguimos festejando el triunfo de Argentina. 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
3: Nos vamos con el móvil en vivo, toda la información a San Luis Capital. Ya pasaron 25 minutos de las 11 de la mañana. Está Iván López, contame, Iván.
5: Sí, Gustavo, Norma, a continuación vamos a escuchar la palabra de Miguel Alcaraz, jefe del cuartel de bomberos voluntarios de la localidad de Estancia Grande, que habló en exclusiva con el móvil de Radio La Bomba y dio detalles sobre este incendio que afecta a esta localidad hace varias horas. Esto decía al respecto.
7: Buenos días, buenos días. Bueno, arrancó anoche a la 1:30 de la mañana, arrancó, y todavía estamos trabajando los chicos, y está complicado para trabajarlo, porque están arriba de los cerros, y tenemos mucho viento ahora. Ajá. Sí, mire, en este momento están trabajando dos dotaciones de acá del cuartel nuestro, una dotación de Cotrero, una dotación de la policía 4-5, y San Luis, pues, se llama una dotación.
5: Han trabajado durante toda la madrugada sin cesar, digamos.
7: Sí, nuestro grupo sí. Ahora, como las 8, ya Miguel se apoya.
5: ¿Podríamos decir que a esta hora de la mañana la situación estaría controlada?
7: No, todavía sigue activa la situación.
5: Uh-huh. ¿Y se saben los motivos por el cual se originó este foco de ignio allí en la zona serrana?
7: No, mire, nosotros lo avisó anoche a la 1:30, lo avisó la policía acá de Estancia Grande, que se veía humo en la sierra, y contactaron ellos y vieron llamas, y bueno, pues avisaron, nosotros salimos, y sí, era positivo, que había fuego en la sierra.
5: Lo bueno de esto, se podría decir, Miguel, de que no hay viviendas cercanas, ¿no?
7: Hay algunas, pero están lejos. Nosotros ahora, la prioridad de nosotros es cuidar las casas ahora. Estamos estudiando nosotros ahora cómo va a bajar el fuego para cuidar algunas casas.
5: O sea que están trabajando puntualmente o haciendo hincapié en ese sentido, que no se sigan expandiendo las llamas al sector donde están las viviendas cerca de la zona serrana.
7: Claro, eso estamos viendo ahora en este momento. Sí, que tengan cuidado cuando prendan fuego, pues, lo que pasa ahora, pero es raro, como se prendió fuego arriba de la sierra, es raro. Y sí, como se prendió el fuego ahí arriba, alguien lo prendió, pues, solo no creo que se prenda ahí arriba.
5: Palabra de Miguel Alcaraz, jefe del cuartel de bomberos voluntarios. Bien, en ese sentido, que no se sigan expandiendo las llamas al sector donde están las viviendas cerca de la zona serrana.
7: Claro, eso estamos viendo ahora en este momento. Y sí, que tengan cuidado cuando prendan fuego, pues, lo que pasa ahora, pero es raro, como se prendió fuego arriba de la sierra, es raro. Y sí, como se prendió el fuego ahí arriba, alguien lo prendió. Solo no creo que se prenda ahí arriba.
5: Palabra de

0: que, bueno, está azotando a la zona serrana, principalmente de la localidad de Estancia Grande, y que están trabajando arduamente combatiendo las llamas. Bueno, la actualización y la información de último minuto sobre este incendio allí en esa localidad.
1: Bueno, muchísimas gracias, Iván. Incendio, claro, alguien lo prendió, lamentablemente. Está muy difícil para poder rápidamente atenuar el efecto de las llamas porque está en los cerros y por ahí es muy difícil poder llegar por todo lo que hay en el paso, ¿no? Piedras, mucha vegetación, a veces difícil de poder escalarlos también. Están trabajando distintas dotaciones de bomberos. Todo lo que usted necesita saber en la mañana con el móvil en San Luis Capital, Iván López.
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1: Bueno, vamos a extrañar esta canción, ¿eh?
3: Sí, la verdad que sí, pero ya queda como el... como era Waka Waka. Ya quedó, ya después la seguíamos escuchando. Al final terminó gustándonos la canción. Pero casi todas tienen el mismo estilo, ¿viste? Vuelvo a reiterar unos anteojos que fueron encontrados en Córdoba y Mitre el día que cuando jugó el partido anterior la selección argentina. ¿Cuándo fue? ¿El sábado o domingo? ¿Viernes? Ya me perdí.
1: Sábado.
3: Claro, sábado. Bueno, el día sábado fue encontrado en esa dirección. Están nuevos los anteojos y recetados. Sabemos el valor que tienen y lo que cuesta hoy por hoy tener un par de lentes. Así que yo no voy a decir de qué color ni qué marca, porque bueno, si a alguien se le extraviaron sus anteojos recetados, que me mande alguna fotografía, algo de sus lentes. Y los citamos aquí en la radio para que los retiren. Están acá, desde ese día están acá en los estudios de la radio.

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0: has estado buen día. Mira, yo sé que mucha gente va a decir, no, eso no, no se puede hacer, porque piden que hay que festejar. Y el gobierno para el domingo, para mí, debe cerrar las entradas a la Plaza Pringle y a la Plaza Independencia, que no entre nadie, que cada uno festeje en su casa, en su barrio, como anoche acá en nuestro barrio, en Nacio 3 de Leva Perón, sobre la Avenida Bandera, una fiesta con los autos, banderas, gente con bombos, ollas, y golpeaban de todo, y bucela y corneta, una fiesta, que cada uno haga su fiesta en su barrio, Gustavo, eso debe ser, es más lindo, están con la gente, con los amigos, con los niños, vecinos, con todo, una fiesta anoche, un hombre subido al río de un álamo frente a casa con la bandera festejando. Fue una fiesta, eso se debe hacer.
1: Hola Gustavo, hola Normita, ¿cómo estás? Gustavo, te hago un comentario. Recién pasé por la Plaza Pringle. Parece que viene quebrada, Gustavo, no se puede andar por la cantidad de gente que hay vendiendo. No sé si está permitido o no está permitido. Todos queremos trabajar, obviamente, pero no es forma, ¿viste? No se puede andar. Está llena de gente que ve que los manteros, ¿cómo se llaman eso? Llena la Plaza Pringle. Para mí no está bien, eso yo. Pero bueno, chicos, les mando un abrazo.
2: Buenos días, señor Gustavo, señora Norma. Yo quiero mandar un saludo para mi tía que vive en Fraga, que hoy está cumpliendo 98 años. Bueno, la saluda su sobrina Coti y familia. Bueno, y me puede pasar un tema de lo que ella le gusta, bonita, de Los Majestuosos del Chamamé. Bueno, que tengan bonito día ustedes, ¿eh? Bueno, muchas gracias, ¿eh? ¡Ah! Me olvidaba dar el nombre de ella. La señora Carmen Orozco. Nadie se promete más
3: allá del tiempo. Decilo, Norma.
4: Decilo. Bueno, 98 años cumple doña Carmen Orozco en Fraga. Fuerte el aplauso para ella. Feliz cumpleaños para doña Carmen Orozco de Fraga, que hoy cumple 98 años. 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
4: Bueno, el móvil en vivo en las calles de Villa Mercedes, 44 minutos, ya pasaron de la hora 11. Ya estoy con Nacho para obtener absolutamente toda la información, el minuto a minuto de todo lo que acontece también en la ciudad de Villa Mercedes, con el móvil de la radio. Nacho.
6: Sí, Gustavo, Norma, para comentar que mañana va a haber un bocinazo. Todavía se sigue hablando de este tema de Uber y estuvimos charlando con Sergio hace instantes, que nos comentaba al respecto de lo que se va a vivir en el día de mañana, y esto nos decía para nuestro móvil de Radio La Voz.
7: Nachito, sí, estamos organizando un bocinazo mañana. Queremos que la comunidad nos apoye, porque creemos que están quedando gente afuera de este sistema, de trabajo, ¿no? Que una empresa privada viene de afuera y nos está y está dando la posibilidad a la gente de trabajar, ya que en esta ciudad estamos viendo que muchos están migrando y bueno, y vino esta empresa y nos está dando la posibilidad, Uber nos está dando la posibilidad, no llegamos con nuestra plata que cobramos, no llegamos. Yo cobro una pensión y no llego. Y los remiseros han hecho todo lo posible para que nos saquen, así que creemos que mañana nos vamos a juntar a partir de las 10 de la mañana para poder decirle que no a que nos saquen de Uber. Y creemos que Uber es una empresa privada y no sé por qué se están metiendo con algo que es privado. Si nosotros nos recordamos hace tiempo atrás, Uber desembolsó acá en la Argentina 5 millones de dólares. ¿Por qué se desembolsó esa plata? Para poder pagar la tasa comercial, es todo lo que piden. El remisero, el tachero tiene que ir y poner la plata directamente. A nosotros nos paga la empresa Uber, nos paga el sueldo, más paga la tasa comercial acá en la ciudad de Villa Mercedes.
8: ¿Qué opinas de la regulación esta que se habló en el Consejo?
7: Yo creo que no estamos de acuerdo con la regulación, porque quedamos mucha gente fuera del sistema de trabajo. Vos fíjate que ya a partir de los 30 años ya no conseguí trabajo. Y hay gente de 30 y jóvenes trabajando en Uber que por su que la financiera de moto han dado la posibilidad con que pueden sacar la moto y a través de Uber la están pagando. Y creemos que le decimos que no a esta regulación que ha hecho el Consejo, no ha salido, no ha llamado a nadie de Uber para sentarse y charlar con nosotros, sino que han escuchado solamente una sola campana, no la otra.
8: Te consulto, ¿mañana dónde se van a juntar? ¿Cómo es la concentración?
7: Mañana a las 10 de la mañana nos juntamos acá al frente de la Plaza San Martín, en la puerta del municipio, a hacer el bocinazo, a decirle no a esta regulación que nos lleva más a la pobreza de lo que estamos ya viviendo.
8: Bueno, agradecerte por este tiempo.
7: Dale, Pachito, y bueno, y para cualquier cosa cuenten conmigo para cualquier entrevista.
6: Bueno, tal cual. A Sergio, mañana a 10 de la mañana se van a reunir ahí en las puertas del municipio, ahí a la altura de Plaza San Martín, por este tema de la regulación, que días atrás hablábamos con una concejal, justamente con Claudia Miranda, sobre este tema, y bueno, mañana se sigue hablando del tema Uber acá en nuestra ciudad, chicos.
4: Bueno, muchas gracias, Nacho. Toda la información en la mañana de la radio. Bueno, y esto va a traer mucha polémica, el tema de aquellos que descubrieron una beta laboral con este tema del Uber, van a, bueno, ser parte de este bocinazo para defender, como decía este señor, la fuente de trabajo.
9: 11:49 minutos, avanzamos en la mañana. Quiero decir que hubo mucha gente respondiendo al caso que planteamos recién de este matrimonio grande que necesita un lugar, aunque sea por 10 días, después de los mismos ya pueden abonar un alquiler. Bueno, se comunicó una señora que tiene un departamento, barrio Pellegrini, pero lo tiene que consensuar con su marido, y si está de acuerdo, los van a recibir. También se acercó aquí una señora, también vive sola, tiene un departamento que es a futuro para alquilar también, se los ofrece, les hace el aguante durante estos 10 días. Divina la señora, le mando un gran saludo a Luisa, estuvo charlando con nosotras, con la secretaria, conmigo, una amabilidad total. Ella a su vez es una señora grande, fíjate vos, pero está buscando la opción de trabajo. Una mano lava la otra porque le pasamos un dato de una persona que necesitaba cuidado de alguien. Así es que, mira vos, ella vino a ayudar y se fue con un trabajo también. Viste que esto es una cadena, ¿no? Le agradecemos también a la señora, pero no encontró el matrimonio porque ya había venido un señor, creo que acompañado, o no, no lo sé, pero sé que vino un señor en vehículo y los llevó para mostrarle otra habitación que él tiene, un departamentito, donde podrían quedarse estos 10 días también. Así que mira vos la gente cómo respondió. Gracias, infinitas gracias por la colaboración, y vamos a estar informando nosotros luego si consiguieron o no y qué pasó con esta familia.
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9: Saludos para Federico, alias El Guapo de Polimer, me pasan el dato.
4: Sí, cuando te dicen alias El Guapo.
9: ¿Será guapo o más o menos?
4: Debe ser medio murciélago, dice, no pone el hombro ni para dormir. ¿Ah?
9: Sí. Para Fede de Polimer, El Guapo de Polimer, le mandamos un gran saludo. 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
4: Ay, ay, ay. Bueno, nos habían pedido algo de qué hace rato, chamamé, para... Lo tenés, enseguida le ponemos un toquecito a la señora que cumple 98 años. Dale. De Fraga.
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4: Qué bueno, esos vendedores ambulantes, ¿te acordás que te decían algunos?
10: ¡Pero papá! ¡Un kilogramo de papa, un kilogramo de cebolla! ¡Una zanahoria, señora!
9: Todavía están, aparecen a decir.
10: ¡Deme la oferta, señora!
9: Justo cuando decís, voy a dar el famoso cabezazo. Sí. O unos minutos, voy a descansar unos minutos y escuchar. Ay, en verano, ¿viste que suele pasar eso? Verano 3 de la tarde.
10: Me elegían en verano. Un kilogramo de batata, un kilogramo de zanahoria, todo por...
11: Compramos aire acondicionado viejo. Compramos aluminio, compramos cobre, bronce, plomo, batería. Sí, sí. 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
9: Y muy oportuno el señor, todo, muy oportuno en el horario que aparece.
11: Compro, bolsa de papa por batería vieja, señora.
9: Eso se viene todo ese ruido. Le puso onda el va. Viste el verano que aparece, entre los mosquitos, porque tenés mosquitos, viste que aparece. El vendedor a las 3 de la tarde. No te dejan dormir la siesta, sí.
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3: Exactamente la hora 12, un minuto en todo el país.
4: La temperatura en Villa Mercedes,
3: 18 grados.
4: En San Luis Capital,
3: 19 grados.
4: En la Villa de Merlo,
3: 18 grados. Bocinazo en contra de la reglamentación que piden desde la municipalidad para los trabajadores de Uber. Se realizó hoy en horas de la mañana.
4: Nos da a conocer el detalle en un trabajo de Nacho Olmedo, un chofer de esta aplicación.
5: Porque creemos que están quedando gente afuera de este sistema de trabajo, ¿no? Que una empresa privada viene de afuera y nos está dando la posibilidad a la gente de trabajar, ya que en esta ciudad estamos viendo que muchos están migrando y bueno, vino esta empresa y nos está dando la posibilidad, Uber nos está dando la posibilidad. No llegamos con nuestra plata que cobramos, no llegamos. Yo cobro una pensión y no llego. Y los remiseros han hecho todo lo posible para que nos saquen, así que creemos que mañana nos vamos a juntar a partir de las 10 de la mañana para poder decirle que no a que nos saquen de Uber. Y creemos que Uber es una empresa privada y no sé por qué se están metiendo con algo que es privado. Si nosotros nos recordamos hace tiempo atrás, Uber desembolsó acá en la Argentina 5 millones de dólares. ¿Por qué se desembolsó esa plata? Para poder pagar la tasa comercial, todo lo que piden. El remisero, el tachero tiene que ir y poner la plata directamente.
3: Nos trasladamos a San Luis con la información. Incendio en Estancia Grande y también parte del Durazno.
4: Estuvimos dialogando con el jefe del cuartel de bomberos voluntarios de Estancia Grande, Miguel Alcaraz, que daba detalles de cómo se fueron originando los diferentes focos ígneos.
6: Bueno, arrancó anoche a la 1:30 de la mañana, arrancó, y todavía estamos trabajando los chicos, y está complicado para trabajarlo, porque están arriba de los cerros, y tenemos mucho viento ahora. Ajá. Sí, mire, en este momento están trabajando dos dotaciones acá del cuartel nuestro, una dotación de potrero, una dotación de la policía cuartel 5, y San Luis se llama una dotación. Sí, nuestro grupo sí. Ahora como a las 8 ya encontré millones de apoyo. No, todavía sigue activa la situación. No, mire, nosotros lo avisó anoche a la 1:30, lo avisó la policía de acá de Estancia Grande, que se veía humo en la sierra y contactaron ellos y vieron llama y bueno, pues avisaron, nosotros salimos y sí, era positivo que había.
4: Nacionales.
3: Córdoba, operativo de seguridad durante los festejos de ayer.
4: Algunos datos importantes para tener en cuenta nos da a conocer Alejandro Pozo, corresponsal de Radio La Bomba en Córdoba Capital.
7: La policía dio a conocer algunos números que realmente sorprenden con respecto al operativo de seguridad del festejo del triunfo de Argentina en semifinales. En Córdoba Capital, 30 detenidos. En toda la provincia, 109 detenidos en total, que salieron a hacer incidentes y vandalismo sobre todo. 5 policías quedaron internados por los golpes y por distintos desmanes que se han producido. Mañana van a anunciar el nuevo operativo de seguridad para el próximo domingo, porque especulan que solamente en Córdoba Capital, en caso de hacer falta, habrá casi 500 policías afectados a la seguridad y que no haya ningún tipo de disturbios o por lo menos lo menos posible. Desde Jefatura de Policía, Alejandro Pozo para Radio La Bomba.
3: Deportes.
4: Las primeras palabras de Lionel Messi después del triunfo.
8: Dice de poder regalarle esta alegría a la gente. Sabemos que los mundiales para nosotros son especiales y nos olvidamos de todo lo mal que nos toca pasar, que hay gente que la pasa mal, como decís vos, que no tiene trabajo, que no llega a fin de mes, o que la vive peleando, es la vida nuestra, lo que nos tocó siempre. Y nada, que poder regalarle todo este tipo de alegría a ellos, poder estar en una final del mundo una vez más, de meter dos finales del mundo seguidas. Hoy conseguimos algo impresionante, estar hasta el último día cada una vez más, jugar una final del mundo, meternos entre los mejores dos otra vez. Venimos siendo los mejores durante estos últimos 4 años y hoy volvemos a demostrar que nadie nos regaló nada y que todo lo que conseguimos es adentro de la cancha, y nos volvemos a meter entre los mejores.
3: 12:06.
4: La temperatura en Villa Mercedes.
3: 18 grados.
4: En San Luis Capital.
3: 19 grados.
4: En la Villa de Merlo.
3: 18 grados.
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0: buenas canciones también para acompañarte en esta jornada. Hora 12, ya 20 minutos en la República Argentina. Bueno, ya España vuelve a los entrenamientos. Le voy a pedir que en el próximo Mundial, en el 2030, las selecciones tengan jugadores que pertenezcan al país, ¿no? Porque esto de nacionalizar, yo también voy y lo nacionalizo, no sé, qué sé yo, claro, voy a Haaland, lo nacionalizo argentino para que juegue en la selección argentina. La mayoría de las selecciones tienen jugadores que no nacieron en su país. Por ejemplo, Francia. La mayoría tienen partidas de nacimiento que han nacido en distintos lugares de África, del continente africano, distintos países. Increíble. Bueno, ha llegado. La gente de Crónica, como siempre, nos visita.
1: Tío, qué placer visitarte.
0: Bueno, la gente de Crónica, ¿quién deja entrar? Nunca una buena noticia, ¿no? Bueno, enseguida vamos a estar dialogando con esta gente que ha estado festejando también el triunfo de la selección argentina.
2: Con sueño, nadie quiere despertar.
0: Los portales ingleses, en su gran mayoría, que son bastante duros con su propia selección, han colocado destrozados y derrotados por Lionel Messi. Así reflejaron los medios ingleses la victoria de Argentina. Los principales medios del Reino Unido dedicaron sus portadas a la memorable derrota frente al albiceleste en las semifinales de el 2026. Bueno, se llevaron una sorpresa grande, ¿no?

0: El Pibe 10 prometió que si Argentina es campeón no usa más los lentes.
1: Van a salir los ojos para afuera. Estuvo encerrado ese montón. Los tiene hundido, cuando se saquen los anteojos saltan.
0: Claro, no tiene ojo directamente.
1: Sí, vos no puede, claro. No puede revelar identidad. Se me sorprendí cuando llegó de un peladito. ¿Quién es ese? Uno que quiere que le crezca el pelo, Neo.
0: Yo digo, es el maletero allá de la terminal de la Mercedes.
1: Puede ser, no sé. Bueno, y después entró, digo, ¿quién es? De primero me asusté porque digo, no, uno lo, si le va bien de una forma no tenés que cambiarla. Claro, no. Pero me dice al oído, Norma, no, fue una promesa. Ay, qué alivio que me dio. Se cortó el pelo, Nacho.
0: Se cortó el pelo, pero que se pasó la cero, como decían antes.
2: No, la cero.
1: La uno pero... te pasaste, ¿no?
2: La seis.
1: Porque tenías mucho pelo.
2: Tenía
1: entonces.
2: Mucho pelo, sí.
1: Claro, para pasarte la 6.
2: Que prometí esto porque si ganábamos ayer.
1: ¿Lo habías prometido si ganábamos ayer?
2: Si ganábamos ayer, totalmente.
0: Ah, está bien.
2: Ahora hay que hacer otra promesa para el domingo.
0: Claro, para el domingo prometé que te vas a cortar a la cero.
1: ¿Ah? No.
0: Claro.
2: Pelado del todo.
0: ¿Sí? Pelado del todo, se total te crece rápido a vos.
2: Sí, es verdad.
1: ¿Te crece rápido?
2: Crece rápido, sí.
0: Así que no hay ningún problema. ¿O sí?
2: No, ningún problema.
0: Bueno.
2: ¿Cuál es el drama?
0: Muchas gente que ha hecho promesas y que definitivamente las va a cumplir. Ayer observaba cuando Marley en el programa ese Por el Mundo le hacía una nota a dos ciclistas cordobeses que habían hecho 6.000 kilómetros para llegar.
2: Sí, una locura.
0: A Estados Unidos. Creo que habían ido a Rusia, habían ido a Brasil, a Rusia, Qatar y ahora a Estados Unidos.
2: Muy bien, los chicos, ¿eh?
0: Y prometieron que si Argentina es campeón, se vuelven a Córdoba en bicicleta.
2: Ah, unos maestros.
0: Hay cuántas promesas, ¿no?
1: ¿Viste? Que se han hecho muchas, bueno, un montón.
0: Y estaban en el estadio porque, ¿sabes quién le pagó la entrada para que fueran a presenciar algunos partidos de la selección argentina? Julián Álvarez.
2: Qué maestro, Julián.
0: Que lo conocen desde que era sparring en el año 2018.
1: Esos gestos, ¿no? Son impagables, de verdad. Y son unos grandes, porque tienen una humildad los chicos, lo que más me llama la atención. El propio Messi, ¿no? Viste, dedicado, dice, para la gente que por ahí no llega a fin de mes y que él entiende que es la única alegría por ahí, ¿no? Grande. Que tenemos la mayoría de los argentinos que la sobrevivimos, porque es así.
2: Qué enseñanza que nos está dando este grupo.
1: Sí, de equipo, ¿no? De que se juega así, con humildad entre todos. Creyentes, viste, que la mayoría, y con un perfil tan distinto a otras épocas que hemos visto.
0: Olvidándose. De alguna manera, de quiénes son realmente, de que son millonarios. Viste que Messi, en ese mensaje que da para todas aquellas personas que no llegan a fin de mes, como en algún momento le
1: se
0: pasó
1: incluyó,
0: a él.
1: Se incluyó. Porque él mismo dijo, no, como todo, lo, viste, claro. Y yo ahí me quedé, digo, no, cómo se nota la esencia de este tipo. No lo cambió la plata, pero para nada. Y se nota hasta en su forma, ¿no? ¿Cuánto tenemos que aprender de eso? Y qué buen ejemplo para los chicos también.
2: Totalmente,
1: ¿no? Chicos que son sanos, fíjate vos. Por lo menos es lo que se ve. Que están en buena vida, digamos. Sin ninguna cosa extraña en su cuerpo. Adicciones, nada.
0: ¿Y cuando,
1: buenas familias?
0: ¿Y sabés cuál es la clave también? Más allá del perfil de Messi, que no lo iban a cambiar bajo ningún punto de vista. La presencia de su papá en todo el tiempo.
1: Ahora no ha
0: estado porque está quejado por una enfermedad. No ha podido viajar.
2: Pero la familia es fundamental, ¿no?
0: Pero
2: estén ahí.
0: Fundamentalmente el entorno. Cosa que no tuvo Maradona, ¿no? Maradona hubiera sido 10 veces más grande si no hubiera tenido...
1: Esos desbordes
0: provocado también por la misma gente que lo rodeaba, ¿eh? Porque Coppola tampoco lo cuidó demasiado.
2: No lo cuidó para nada.
0: Entonces,
2: totalmente.
0: Coppola hacía con Maradona sus propios negocios también.
1: Aparte, su negocio. ¿Cuántos hicieron negocio con la figura de él, no? Bueno, por suerte... Hay otra camada ahora, ¿no? Diferente, totalmente, desde el técnico, desde el cuerpo técnico. Fíjate que se miden hasta en lo que dicen, ¿viste? Que ellos son muy cuidadosos, no subestiman a nadie, no hablan mal de nadie, tampoco se agrandan, che, como en otros años hemos visto con otros equipos. Ellos no, son muy, muy medidos hasta en lo que dicen.
2: Con los pies sobre la tierra.
0: Claro, se desbordaron un poco por todo lo que se habló en la previa. Viste, en el gol, en el festejo que hace Enzo Fernández, arenga a la gente, hablen, y hacía
1: como el toposillo.
2: El famoso toposillo, ¿no?
1: Ese lo hacía Messi para escuchar los goles, pero me parece ayer que con el de la manito a lo mejor quiso decir hablen, ¿viste? Claro. Pero está bien. No, después de todo lo que han dicho.
0: Por supuesto.
2: El Cuti Romero se lo gritó al arquero.
0: Al arquero. Sí.
2: Porque después, el arquero estaba haciendo cosas, gestos al público argentino, ¿no?
0: Después hay una imagen cuando termina el partido, Giovanni Lo Celso extiende la bandera que dicen las Malvinas son argentinas y en un momento se acerca Nico Tamendi, se ve que algo le dice, guardala para no tener problema, algo le dice. Y Lo Celso lo mira y dice, como diciendo, no, yo la voy a extender.
1: Igual
0: la voy
1: parece a poner que acá, sí iban a tener problemas, ¿no? Porque parece que iban a tener una sanción.
2: Quizás alguna sanción económica.
1: Algunos decían que no era bandera tampoco, sino, bueno, una especie de no era bandera precisamente. Pero bueno, entran en el hilo fino y bueno, son cosas que podían suceder. La verdad que muy respetable este grupo, muy respetable.
0: Bueno, Argentina una vez más en otra final. Nacho, ¿qué tenés?
2: Tenemos información porque visitamos recién Iglesia El Faro.
1: Bien.
2: Estuvimos visitando a Ezequiel Torres junto a Lucas Rosselli porque se vienen tres noches muy pero muy lindas. Una campaña evangelística que, si les parece, lo escuchamos. ¿Qué nos decían ellos?
1: Dale, con mucho gusto.
3: Buen día, ¿cómo te va, Nacho? Gracias por venir. Gracias a toda la familia de La Bomba, a Norma en especial, a Gustavo en esta mañana. Y bueno, gracias por venir a hacer eco de esta campaña que vamos a tener en este día. Es una campaña evangelística de tres noches, hoy, mañana y el día sábado. Y bueno, quien nos trae el mensaje, el Ministerio de Comisionados, Lucas Rosselli, ¿sí? Así que estamos muy agradecidos de recibirlos y bueno, vamos a compartir tres noches especiales de bendición para esta ciudad en un tiempo de tanta necesidad espiritual.
2: Estaba viendo justamente Ezequiel que dice el flyer, tres noches que pueden cambiar tu historia.
3: Así es, tres noches especiales. Todos los que hemos venido alguna vez a buscar a Cristo realmente de corazón, nuestras vidas han cambiado. Así que creemos que, así como lo hizo con nosotros algún día, lo puede hacer con muchas personas que necesitan. Estamos preocupados en este tiempo donde siempre hubo crisis, bueno, pero más allá de la crisis económica, la crisis de valores sociales, estos días tan tristes donde ha habido suicidios en la ciudad, asesinatos, robos, vemos una escalada de violencia y bueno, sabemos que desde mi punto de vista la solución está cuando las personas cambian su forma de vivir. No podemos llenar la sociedad llena de cárceles y restricciones. Vemos que así como lo hizo con nosotros algún día, lo puede hacer con muchas personas que necesitan. Estamos preocupados en este tiempo donde siempre hubo crisis, bueno, pero más allá de la crisis económica, la crisis de valores sociales, estos días tan tristes donde ha habido suicidios en la ciudad, asesinatos, robos, vemos una escalada de violencia y bueno, sabemos que

0: y todo el mundo estaría privado de su libertad, ¿no? El tema es cuando realmente las personas que hacen lo malo, que delinquen, que consumen, que ejercen violencia, pueden cambiar su forma de vida, ¿no? Así que bueno, los invitamos a la iglesia, donde hay un hospital de un montón de gente herida espiritualmente, físicamente, emocionalmente, darse esa oportunidad de conocer a Cristo y que sus vidas cambien.
1: Lucas, un placer, bienvenido.
2: Bueno, gracias, un saludo ahí para toda la audiencia. Para mí es un privilegio y un placer volver a estar en tierra de San Luis, una provincia que amamos mucho y sabemos que Dios tiene algo especial para cada habitante de esta hermosa provincia, así que venimos a compartir 3 noches acá en la Iglesia Bautista del Faro. Hoy jueves 19 horas comenzamos con una gran campaña evangelística en la ciudad, donde creemos, como comentaba el pastor recién, Jesús es la respuesta a la necesidad. Quizás uno está pensando, ¿de qué necesidad me está hablando? Quizás tengas algún diagnóstico médico que sea un diagnóstico terminal y necesitas verdaderamente un milagro para tu vida, o tenés alguna migraña en tu vida que no te deja, o tenés algún problema, una dolencia en el cuerpo que decís, no, quizás es por la edad. Déjame decirte que en Jesús no hay nada imposible, y quizás esta noche puede ser esa noche que cambie tu vida, que ese dolor se vaya, no porque nosotros seamos curanderos o sanadores, sino es porque Jesús sigue siendo el mismo ayer, hoy y para siempre. Y estas campañas evangelísticas es un tiempo, un espacio que se abre como para aquellas personas que necesiten recibir esperanza, sean parte y se encuentren con la persona de Jesús, el dador de vida, ¿no? Jesús es, dice la palabra de Dios, Él es el camino a la solución que estás necesitando. Algunos tienen problemas de salud, otros tienen problemas espirituales, que buscando soluciones decidieron meterse en la brujería, en el curanderismo, prender una vela a San la Muerte, o el Gauchito Gil, o la difunta Correa, tantos santos que andan dando vuelta, y su vida sigue igual de vacía que antes. Es porque el camino que elegiste fue el incorrecto, ¿no? No te estoy llamando a que vengas a mí, o a que me sigas a mí, o a que sigas al pastor, o a que sigas una iglesia. No, te estoy llamando que sigas una persona que está viva, que se llama Jesús. Esto, nosotros no hablamos de una religión, esto no es religión, simplemente esto es una persona que es Jesús, que Él dice, yo, claro, el Hijo de Dios, que resucitó, que está vivo, y que quiere darte una vida en abundancia. El diablo, dice la palabra, el diablo vino a robar, a matar y a destruir. Y Jesús viene a darte vida en abundancia. Y ese Jesús es el que se quiere encontrar con vos a partir de esta noche, 19 horas, aquí en la Iglesia Bautista del Faro, en el barrio El Pimpollo.
1: Bueno, invitamos a gente de toda la provincia que nos escuchan, que se acerquen, ¿no? Que se lleguen.
2: Claro, mirá, nosotros estuvimos en abril, estuvimos en el norte de la provincia, por Candelaria, por Merlo, por La Toma, y a mí me ha sorprendido gente que ha venido de hacer 100 kilómetros, 100, 120 kilómetros a una de nuestras campañas, y hemos visto sus hijos que estaban teniendo problemas espirituales de insomnio, de ataques de pánico, de miedo, que no podían salir de las casas. Jesús los hizo verdaderamente libres. Esto no es una sesión de terapia, esto no es psiquiatría, esto no es psicología, esto es el poder de Dios, esto es una verdad, esto es una realidad. Por eso los queremos invitar más. Antes quizás era, bueno, seguir a Jesús era vergonzoso, ¿no? Pero hoy el mundo está hablando de Jesús. Lo podemos ver a un Enzo Pérez, un Enzo Fernández hablando de Jesús. Lo podemos ver a Messi hablando de Jesús. Hoy es algo que lo estamos viviendo, ¿no? Y claro, por supuesto, porque es la solución, ¿no?
1: Bueno, Ezequiel Torres junto a Lucas Rosselli, tres noches muy lindas que vamos a vivir ahí en Iglesia El Faro.
3: Bueno, ¿no? Y se invita absolutamente a toda gente que quiera ir, va a ser muy pero muy especial, de cualquier barrio, de cualquier zona, están todos invitados. 16, 17 y 18 de julio a la hora 19 en Paunero.

0: 1741. Gracias, Nacho.
1: Enseguida con más información, chicos, de lo que va pasando en nuestra ciudad en esta linda jornada que vivimos.
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0: ¿Qué tal? Hablando de promesa, la promesa hay que cumplirla. Yo soy un tipo muy devoto y sostengo que estas cosas, con esas cosas no se jode. Entonces, yo prometí que si gana la selección argentina, que de hecho va a ganar, durante 6 meses, me voy a poner pelo.
1: No, no vale esa promesa, tiene que ser algo que le cueste, y tomar no le cuesta para nada, Tintero.
0: Durante 6 meses, me voy a poner pelo.
1: Tiene el codito atornillado en la mesa, con el vasito, tiene la marca del vaso en los dedos. No, esa no vale. 12:45 minutos, sigue ascendiendo la temperatura, 21 grados en Villa Mercedes para hoy, una máxima de 24 grados, San Luis Capital 21 grados para hoy, una máxima de 26 grados, la Villa Turística de Merlo 22 grados para hoy, una máxima de 26 grados.
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1: Nos trasladamos a San Luis Capital, allí está Iván López recorriendo las calles. Iván, te estamos escuchando.
6: Sí, Norma, aquí estamos ahí con el móvil en vivo de Radio La Bomba. A esta hora del mediodía estamos situados en pleno centro de la ciudad, sobre calle San Martín, entre Pringles y Belgrano, aquí sobre calle San Martín. Personal policial está trabajando con la detención de un hombre mayor de edad, de 29 años aproximadamente. Este hombre que, habría intentado sustraerle un teléfono celular a dos adolescentes que estaban saliendo de un supermercado ubicado sobre calle Pringles. Al parecer y según lo que manifestaron estas dos jóvenes adolescentes menores de edad, este hombre le metió una de sus manos en los bolsillos de la campera e intentó robarle el teléfono celular. Bueno, rápidamente estas dos adolescentes le dieron aviso al personal policial que estaba haciendo el recorrido de prevención aquí en el centro de la ciudad, aportaron las características de este hombre, cómo estaba vestido, y lograron detenerlo aquí sobre calle San Martín. Progenitores de estas dos adolescentes ya están al tanto de la situación y se van a dirigir a comisaría primera para hacer la denuncia policial correspondiente. Mientras tanto, que este hombre, sería conocido en el ambiente delictivo, siempre anda por el centro, según manifestaron los efectivos policiales, deambulando, pidiendo dinero. Bueno, en esta ocasión, y según manifestaron las adolescentes, intentó robarle el teléfono a una de ellas mientras salían del supermercado. Está detenido, va a quedar a disposición de la justicia. Si viene, siempre anda por el centro deambulando, pidiendo dinero, pero muchos nos comentaban comerciantes que estaría en situación de calle, pero en su documento figura que tiene domicilio en la zona oeste de la ciudad. Como decíamos, quedó detenido, va a ser trasladado a comisaría primera y quedará a disposición de la justicia provincial este procedimiento que se está llevando a cabo a esta hora del mediodía aquí en pleno centro de la ciudad capital de San Luis.
1: Gracias, Iván. Volvemos con vos en el transcurso del programa.
6: Estamos en contacto. Abrazo grande.
1: Nuestro móvil desde San Luis capital. 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

El nuevo look de Olmedo me ha sorprendido. Nunca me lo imaginé, digamos. Porque siempre tuvo mucho pelo, Nacho. Yo creo que es la primera vez que lo veo así cortado. Buen día, qué lindo escuchar un chamamé y más con la felicidad que hoy tenemos. Vamos, Argentina, Argentina querida, que la unión del pueblo nos saque adelante en todos. Saludos, nos dice Marce de San Luis Capital. Gracias, Marce. Hola, buenos días, Normita y Gustavo, y también operador. Es excelente su programa, son mi compañía siempre. Quiero opinar sobre lo que quieren hacer con la aplicación del Uber. ¿Por qué no se dedican a generar empleo en vez de disfrazar el hecho que lo único que les interesa es sacar dinero al que menos tiene y que no razonan lo que quieren regular? Dicen la aplicación y que no hay trabajo, no hay fuentes de trabajo. Su egoísmo no los deja ver más allá de sus narices, incluidos los remiseros, nos dice este oyente de San Luis Capital. Ustedes también pueden participar, por supuesto, dejar su mensaje con cualquiera de los temas que planteamos aquí en la mesa de la radio al 2657-58-47-83. 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

La temperatura en Merlo, en San Luis, 21 grados. En Villa Presidis, 21 grados. 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

0: Recordamos que hoy, 16 de julio, es el Día del Mar Argentino. Se celebra el Día de los Intereses Argentinos en el Mar, instituido en el 2003 en conmemoración de la fecha de 1876, en la que nació el vicealmirante segundo Storni, precursor de la defensa del patrimonio marítimo en su carrera pedagógica en la Armada Argentina.
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0: Exactamente la hora 13.
1: La temperatura actual en Villa Mercedes,
0: 21 grados.
1: En San Luis Capital,
0: 22 grados.
1: En la Villa de Merlo,
0: 22 grados. Este es el panorama informativo con las noticias destacadas de la mañana. Ayer en la ciudad de Villa Mercedes, en horas nocturnas, se dio vuelta un camión.
1: Este es el informe del departamento prensa de los bomberos voluntarios del Fortín que actuaron en el incidente vial.
2: Fue alertado 2350, un llamado del centro, call center, digamos, de Sempro, donde, bueno, de inmediato nos hacemos presentes con dos dotaciones, un total de tres efectivos. Al arribar se observa un camión que se encontraba volcado sobre la banquina, sobre Avenida Circunvalación, entre lo que es Avenida Jorge Newbery y lo que sería Ruta 8. El único conductor, un masculino de 30 años de edad, había podido salir por sus propios medios. Atendió el lugar de forma preventiva por parte de Sempro, que no revestía heridas de gravedad. SAI se hicieron solamente tareas de prevención y seguridad.
0: Bocinazo en la jornada de hoy frente a la Plaza San Martín. La gente trabajadora del Uber reclama por su situación actual.
1: Ellos quieren defender la fuente de trabajo que les permite sostenerse en momentos de dificultad económica.
3: Porque creemos que están quedando gente afuera de este sistema de trabajo, ¿no? Que una empresa privada viene de afuera y nos está, y está dando la posibilidad a la gente de trabajar, ya que en esta ciudad estamos viendo que muchos están migrando, y bueno, y vino esta empresa y nos está dando la posibilidad, Uber nos está dando la posibilidad. No llegamos con nuestra plata que cobramos, no llegamos. Yo cobro una pensión y no llego. Y los remiseros han hecho todo lo posible para que nos saquen, así que creemos que mañana nos vamos a juntar a partir de las 10 de la mañana para poder decirle que no a que nos saquen de Uber. Y creemos que Uber es una empresa privada, y no sé por qué se están metiendo con algo que es privado. Si nosotros nos recordamos, hace tiempo atrás, Uber desembolsó acá en la Argentina 5 millones de dólares. ¿Por qué se desembolsó esa plata? Para poder pagar la tasa comercial, es todo lo que piden. El remisero, el tachero, tiene que ir y poner la plata directamente.
0: Campaña evangelística Esperanza, Libertad Espiritual y Milagros, hoy, mañana y pasado mañana, en Iglesia El Faro, Paunero 1741 de Villa Mercedes.
1: El pastor Ezequiel dialogó con los micrófonos de Radio La Bomba.
4: Y bueno, gracias por venir a hacer eco de esta campaña que vamos a tener en este día. Es una campaña evangelística de 3 noches, hoy, mañana y el día sábado. Y bueno, quien nos trae el mensaje, el Ministerio de Comisionados, Lucas Rosselli, ¿sí? Así que estamos muy agradecidos de recibirlos. Y bueno, vamos a compartir 3 noches especiales de bendición para esta ciudad en un tiempo de tanta necesidad espiritual. Así es, 3 noches especiales. Todos los que hemos venido alguna vez a buscar a Cristo realmente de corazón, nuestras vidas han cambiado. Así que creemos que, así como lo hizo con nosotros algún día, lo puede hacer con muchas personas que necesitan.
0: Nos trasladamos a San Luis Capital con la información.
1: En esta oportunidad dialogamos respecto a una negativa de personas fallecidas en los festejos por el triunfo de Argentina y el pase a la final.
5: Festejo de la selección argentina ayer porque había un rumor de una supuesta persona fallecida durante los festejos de ayer en Plaza Pringles. Bueno, por lo que pudimos averiguar nosotros a través del móvil de Radio La Bomba aquí en el Capital, esta información es falsa. Bueno, había trascendido en las últimas horas, lo pudimos averiguar a través del personal policial, en este caso de Comisaría Primera, que tiene jurisdicción en la zona céntrica de la ciudad de San Luis, pero desmintiendo esta información de una supuesta persona fallecida ayer en los festejos allí en Plaza Pringles.

0: Focos de incendio generado desde las últimas horas de ayer en la zona de Estancia Grande y El Durazno. Hay propagación. Los bomberos se preocupan porque está prácticamente en las sierras, un lugar con dificultad para poder atenuar el efecto de los diferentes focos. El detalle de Miguel Alcaraz, que es el jefe de bomberos voluntarios de Estancia Grande.
1: Bueno, arrancó anoche a la 1:30 a.m. arrancó, y todavía estamos trabajando los chicos, y está complicado para trabajarlo, porque están arriba de los cerros y tenemos mucho viento ahora. Sí, mire, en este momento están trabajando dos dotaciones acá del cuartel nuestro, una dotación de potrero, una dotación de la policía cuartel 5, y San Luis se llama una dotación. Sí, nuestro grupo sí. Ahora como las 8 ya encontré ese apoyo. No, todavía sigue activa la situación. No, mire, nosotros lo avisó anoche a la 1:30, lo avisó la policía de acá de Estancia Grande, y se veía humo en la sierra, y contactaron ellos y vieron llama, y bueno, pues lo avisaron, nosotros salimos y sí, era positivo que había.
0: Mendoza.
2: Evacuaron a 3 personas debido al temporal.
0: Esto ocurrió en la alta montaña, nos informa Marcelo Ripari, corresponsal de Radio La Bomba en Mendoza.
3: La Gendarmería Nacional se apresta a evacuar a 3 personas que quedaron aisladas en alta montaña. La van a trasladar hacia la localidad de Uspallata, con la coordinación de Marcelo Aroldi, a cargo del Escuadrón 27. Precisamente de la zona de Uspallata de la Gendarmería Nacional. Recordemos que el temporal se está intensificando cada vez más y a partir de las 15 horas se espera un fuerte temporal en la alta montaña. El túnel internacional se encuentra cerrado para todo tipo de vehículos. Marcelo Ripari, desde Mendoza, para FM La Bomba.
2: Trece horas 7 minutos.
0: La temperatura actual en Villa Mercedes.
2: 21 grados.
0: En San Luis Capital.
2: 22 grados.
0: En la Villa de Merlo.
2: 22 grados.
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0: Buenos días, buen mediodía, Gustavo. Mira, ese chico que está hablando ahí o que ya habló y ahora le están pasando, que recién lo escucho, me parece que está más desubicado que no sé qué. Nadie le quiere impedir el trabajo, simplemente la municipalidad no nos puedes dejar afuera a nosotros para darle lugar a una empresa que no está en el país. Es una empresa extranjera, la plata va para otro lado. Esa es una. Dos, tienen que reglamentarse para llevar pasajeros, tanto pagar las cosas como se debe de la municipalidad, sacar los certificados de antecedentes como corresponde y después de 10 años recién poder dejar de hacer eso. Pero pagar a la municipalidad, como pagamos todo, tanto los remiseros como los taxistas, tanto sacar el certificado de buena conducta y también poner bien los seguros de los vehículos, que es para persona transportada y no transportada. Entonces, ellos tienen un seguro común y yo he visto por los autos que andan que hay algunos que no son autitos lo que tienen y que no llore, que no le alcanza porque a nadie le alcanza. Y a nosotros nos disminuyó mucho, mucho, mucho el trabajo por causa de estos truchos que andan en la calle y por sacando así por Uber, que gente que viaja a Uber, pero no se dan cuenta que nosotros también tenemos que vivir.
1: Somos pocos,
0: O solamente piensan en ellos que tienen que se pongan al día con todo y después la gente si los prefiere y quiere ocupar, pero que cobren lo que tienen que cobrar, no que cobren regalados y después la gente dice que nosotros somos caros. ¿Por qué no pagan la gente todo lo que es? Y no es así, no es así, pero bueno, nosotros no nos alcanza a nosotros.
2: Bueno, exactamente la hora 13 ya con 18 minutos en la República Argentina. Se está yendo el día jueves.
3: Así es. Bueno, con respecto a los partidos, Gustavo, Francia e Inglaterra, recordemos, tienen un partido el día sábado porque ellos juegan por el tercer puesto.
2: Exactamente, tercer y cuarto puesto.
3: Sábado, 18 a las 18 horas.
2: Mira.
3: Lindo horario y qué partido. Me va a gustar ese partido. Va a estar bueno. Francia, Inglaterra. Y se va a disputar en Miami. Miami y Nueva Jersey jugamos nosotros, la selección argentina, domingo 19 a las 4 de la tarde. Qué buen horario. Me imagino cómo lo van a estar viendo después del asadazo del domingo. Con agua, no creo que sea
2: No,
3: acompañado
2: no,
3: del
2: no, no, no.
3: asado.
2: Mira
3: Qué horario, ¿no?
2: qué horario, qué cosas que fueron pasando, porque dicen que todo es producto de la causalidad y no de la casualidad. Pero hay muchas cosas que van determinando el presagio de lo que puede pasar. Lo que vos mencionabas, los
3: Sí.
2: cambios de Scaloni en el segundo tiempo que entró Nico Otamendi con la camiseta número 19,
3: Sí.
2: Rodrigo De Paul con la camiseta 7 y Gonzalo Montiel con la camiseta número 4.
3: Así es.
2: Es decir, 19 del 7, que es la fecha de la final el próximo domingo, y el 4 es en busca de la
3: De
2: cuarta.
3: la cuarta, ojalá se dé, la verdad que sí. Y muchos lo sacaron a eso, porque viste que se encuentran de todo y encontraron esa coincidencia. Ojalá se diera, ¿no?
2: Bueno, y otra coincidencia u otro detalle que empieza a surgir es la camiseta número 19. Te voy a dar un dato que no te conté hace rato extra de lo que te dije. La camiseta 19, cada vez que la lució un jugador de River, Argentina salió campeón. En el 1978, con César Luis Menotti de técnico, la camiseta 19 la llevó el capitán Daniel Alberto Passarella.
3: Mira,
2: ¿De quién era jugador Passarella? De River.
3: arriba.
2: En el 86, la camiseta número 19 la llevó Oscar Ruggeri. ¿De quién era jugador? De River. En Qatar. Y en este 2026, quien lleva la camiseta 19 es Nicolás Otamendi, flamante jugador de River.
3: Oh,
2: Y la
3: sí.
2: camiseta 19 fue la primera camiseta que vistió Lionel Messi.
3: Mirá, qué bárbaro, ¿no? ¿Coincidencia o no? No lo sé, pero se ha dado de esa manera.
2: Ahí está.
3: Sí.
2: Bueno, datos importantes para destacar, que se tienen en cuenta.
3: Por supuesto, sí, sí.
2: Se tienen en cuenta porque son datos que se dan, o el propio destino los pone por delante para que se propaguen y después, digamos, che, cada vez que nos ocurren cosas de estas características hay que prestar atención.
3: Seguro. Es así, y que se dé a favor nuestro sería genial. 13:21 minutos. Buenos días, Gustavo. Tengo una amiga con cólicos por cálculos en el tema riñón, y en el Carrillo no hay médicos, o hay un solo médico. Recién en septiembre le dieron turno. Saludos, nos dice Jorge de San Luis Capital. Bueno, hay audios también que nos llegan, ustedes también pueden hacerlo al 2657-584783.
1: Es clarita la cosa con el tema de cenicero, de los taxis y de la aplicación. A mí que me justifica un taxista, ¿por qué me cobra del barrio que vende a la municipalidad 9.000 pesos? ¿Y por qué una aplicación me cobra 2.500? Nada más. Los dos ganan plata, ¿no es cierto? Bueno, a la gente le interesa en lo que le cobran directamente. Lo demás es todo eso. Ahora se acuerdan de todas las cosas esas. Cuando vos vas a la terminal y te cobran hasta 10.000 pesos, o 12.000 pesos, o 15.000 pesos de la terminal hasta Rivera, ahora se acuerdan de que sale 3.000 pesos de viaje.
4: Hola, Gustavo. Norma, ¿cómo está, Gustavito? ¿Viste, Gustavito, que te dije que le ganábamos tranquilamente a Inglaterra? No había que desesperarse. Y había padres como el Messi que estaban tranquilos, que sabían que en cualquier momento iba a entrar, y cuando entrara una, ellos iban a quedar con las patas desparramadas. Ellos hicieron mal el cálculo, porque empezaron a sacar delantero, pusieron defensor y no tenían para contraatacar, tenían únicamente para defenderse. Y Argentina, hermano, cuando te mete una, espera que se viene el segundo. Así que muy contento, y un saludo a todos. Y el domingo saldremos a las calles a festejar, porque vamos a ser campeones del mundo.
5: Gracias, Oscarcito.
2: Bueno, 13.
3: Es verdad lo que dice el señor.
2: Sí, 13:23 minutos. Yo creo que ayer el cambio por Rodrigo De Paul estuvo muy bien.
3: Sí, sí.
2: Hubo medio enojo de parte de Paul porque él quería ser titular, pero definitivamente están a merced del técnico, ¿no?
3: Sí,
2: entonces, ayer Giuliano Simeone futbolísticamente no mostró mucho de lo que sabe mostrar en el Atlético de Madrid, pero le puso la fuerza que el partido,
3: sí,
2: necesitaba.
3: Como pechó, a mí me encantó, y no, sí, sé por qué le tenía una fe a este chico tremenda, y yo creo que va a dar muchísimo, va a dar muchísimo. 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
2: Bueno, venimos con los primeros premios y parece que hay acierto doble. Los primeros premios de Ciudad o Nacional en la previa 2912.
3: ¡Ay, salió el soldado! El primer, lo habíamos dado como favorito.
2: Claro, lo habías dado vos como favorito. El primer premio de provincia en la previa 950095.
3: 95, los anteojos.
2: El primer premio de Mendoza, sorteo de la previa 7527.
3: 27, el peine.
2: El primer premio de San Luis, de la previa 6070-70.
3: Muerto en sueño.
2: Y el primer premio de Córdoba en la previa 7339.
3: 39, la lluvia.
2: Voy con los primeros premios de las primeras de la mañana. Ciudad Nacional en primera de la mañana, 4849.
3: 49, la carne.
2: En provincia, el primer premio, primera de la mañana, 1021.
3: 21, la mujer. Mira el número que di también. Vuelve a salir.
2: Vuelve a salir. El primer premio de Mendoza en primera, 731-7331, la luz.
3: ¿Qué dijiste vos? Hemos pegado todo, la luz.
2: El primer premio de San Luis, sorteo, hablando de los hinchas de River, primera de la mañana, 1325.
3: 25, la gallina.
2: Y el primer premio por Córdoba, hablando de la luz, si hablamos de luz, ¿a quién qué se te viene a la memoria? La luz.
3: La luz, claro.
2: En Córdoba el primer premio 5233.
3: 33, la edad de Cristo. Mira, todo relacionado.
2: Y numerazos todo, 21, sí, sí. 33, 31, todos números, 25.
3: Bueno, para tenerlos en cuenta para la nocturna también.
2: También.
3: 13, 27.
6: ¿Qué pasó? Te sorprendiste.
3: Aquí este oyente dice, todos un círculo, cuando estaban los taxistas, eran los dueños de las calles, llegaron los remiseros, pegaron el grito en el cielo. Ahora que llegó Uber también grita, no les gusta la competencia, quieren ser ellos y cobrar locuras y con autos que se caen a pedazos. Saludos, nos dice este oyente. Hay audios también que ya vamos a estar pasándolos.
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2: Vos sabés que observando al equipo argentino cuando se...
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0: negra, una campera sí, o azul muy oscuro, pero se veía como negro, y cantaban con tanto fervor el himno nacional argentino que en un momento me recordaron los All Black.
1: Es verdad,
0: la selección de rugby neozelandesa que hacen el haka haka, viste que cantan con pasión, fervor, le ponen pasión,
1: yo creo que
0: fuerza.
1: Me parece que es la primera vez que lo entonan de esta manera, ¿no? Tan fuerte, porque dice que taparon el otro himno y lo cantaron muy, muy fuerte y se escuchaba, bueno, hasta los técnicos, ¿no? Y así hay que cantarlo. Me pareció muy emotivo eso también.
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0: 31 minutos ya pasaron de la hora 13 en el país. Me voy a quedar con el móvil de La Bomba recorriendo las calles de la ciudad de Villa Mercedes. Te escuchamos, Nacho.
3: Sí, con el cielo parcialmente nublado, chicos, a esta hora comentar que en el barrio Güemes se ha llevado a cabo una poda correctiva en lo que es el arbolado. También se está trabajando en el pavimento en distintos sectores de la ciudad y también se están realizando obras en APAD. Estuvimos dialogando con Verónica Velázquez, que nos brindaba detalles para que la comunidad pueda seguir apoyándolos, porque ellos por ahí han realizado rifas, no han llegado a recaudar el dinero suficiente para poder culminar con estas obras, y esto le decía a nuestro móvil de Radio La Bomba, chicos.
4: Se cuenta, mira, estamos haciendo esa campaña a través de este... de esta imagen, porque bueno, estamos construyendo 4 baños para nuestros alumnos, pero nos hemos quedado cortos. Hicimos una rifa antes de empezar las vacaciones de invierno y bueno, pensábamos que nos iba a alcanzar, pero no, se nos ha ido el costo a través de los materiales y cosas que han ido surgiendo, que han ido necesitando los albañiles, se nos ha ido el costo, así que no llegamos con lo que recaudamos en la rifa. Así que bueno, estamos viendo si podemos lograr que nos donen o que, bueno, hay gente que ha donado dinero, no nos está donando en este momento dinero y algunos otros están donando las cosas que nos hacen falta. La imagen ahí muestra que, bueno, son cerámicas de 20 metros, el pegamento y la pastina, la mesada de 5 metros, las bachas donde van a ir son 4 bachas, las 4 mochilas de los inodoros y los ventiluz de los baños. Así que, bueno, esperamos que nos puedan ayudar a recaudar o el dinero del costo de esas cosas o que nos... El que pueda donar esas cosas, si las tiene, nos viene de 10.
3: Bueno, los detalles están en nuestra fanpage de Radio La Bomba. La gente se puede contactar al 2657-239362 para poder colaborar con APAD, que la verdad está de a poco culminando estas obras importantes para la institución, chicos.
0: Bueno, muchas gracias, Nacho. Nacho Olmedo con toda, absolutamente toda la información, la palabra de los protagonistas desde la ciudad de Villa Mercedes.
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6: Bueno, 13:44 minutos ya, 42, 13:42 minutos en la República Argentina. Vamos rumbo a las 2 de la tarde.
7: Así es, con 23 grados de temperatura. No sé hace cuánto tiempo no teníamos esa temperatura, ¿no? Para hoy una máxima de 25 grados que va a ser más que agradable, realmente primaveral. San Luis Capital, 22 grados para hoy, una máxima de 27 grados. Merlo, 22 grados para hoy, una máxima de 26 grados. El pronóstico anticipa posibilidad de lloviznas para el domingo. Para San Luis Capital, posibilidad de lluvias, también una máxima de 13 grados. Para Merlo, posibilidad de lloviznas también para el sábado, domingo y lunes.
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6: Ya para la parte final, 13:44, Iván López con el móvil de La Bomba en San Luis Capital. Iván.
8: Gustavo, Norma, bueno, finalmente se oficializó que los agentes de la Administración Pública Provincial van a cobrar sus haberes con los anuncios de incremento que anunció el gobernador Poggi el viernes 31 de julio. Mientras tanto, que los beneficiarios de inclusión social, también con el incremento anunciado por el gobernador, van a percibir sus haberes el lunes 13 de agosto. Dato importante para que lo tengan en cuenta. Y antes de irnos, vamos a escuchar la palabra de Gustavo Albornoz, el director de prevención y gestión de emergencias, quien, bueno, actualizó nuevamente la situación del incendio forestal que está afectando la zona serrana de Estancia Grande. Bueno, se están desarrollando varias tareas para contener el avance del fuego. Esto decía, un breve resumen, Gustavo Albornoz.
9: Bueno, nos encontramos en el incendio de Estancia Grande, en donde se ha originado en horas de la madrugada. En este momento está trabajando bomberos de Estancia Grande, bomberos de la policía, también Otelo de los Funes como brigadista de la Dirección de Prevención y Gestión de Emergencia, también con la presencia de personal policial en el lugar. Las aeronaves que han estado trabajando son 3 del Sistema Nacional de Manejo del Fuego. Han dejado de operar por la gran turbulencia que se encuentra en zona. El incendio ya ha tomado unos perímetros de grandes dimensiones, en donde cuando el próximo personal que venga, que justamente va a ser el personal de Volcán y La Punta, más el otro cuartel que vengan citados, van a estar justamente haciendo la mesa de operaciones para hacer una evaluación y ver las acciones que se van a tomar estratégicas.
8: Así escuchamos la palabra de Gustavo Albornoz, director de Prevención y Gestión de Emergencias del Ministerio de Seguridad de la provincia de San Luis, actualizando, bueno, la situación del incendio forestal que afecta a la zona serrana de Estancia Grande. Nosotros nos despedimos, Gustavo. Norma, será hasta mañana. Abrazo grande para todos. Un gusto como siempre.
6: Bueno, muchas gracias. Iván López con toda la información en la mañana de la radio.
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6: Bueno, 13:46 minutos en el país. Vamos transitando los minutos finales hacia las 2 de la tarde.
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6: Bueno, uno está imaginando en el caso de que Argentina salga campeón el domingo, ¿no? Que
7: va a ser
6: el domingo. El domingo va a ser una previa larga.
7: La previa y el cierre. Porque claro, el tema es la previa. Después del partido, gana Argentina y olvidate, el festejo sigue. El tema es que al otro día, hay que trabajar al otro día, es lunes. Y no solo eso, vuelven los chicos a clase.
6: Y no solo eso.
7: No dan ahora, viste, antes con otros gobiernos, bueno, se daba mucho feriado o por ahí asueto porque jugó, bueno, Argentina. Pero parece que este año no va a haber eso, me parece. Cómo pinta la historia.
6: Bueno, y además, recordemos que el próximo lunes hay dos acontecimientos muy importantes, muy marcados.
7: Sí.
6: El lunes es el aniversario de Radio La Bomba, 24 años.
7: El caballo, 24.
6: Y el lunes es el Día del Amigo.
7: Día del Amigo, tenés razón. Mira, y si salimos campeones, ¡oh! Y aguante, corazón, aguante. Festejo en festejo. Justo cae el lunes, porque mira, yo creo que en otras ocasiones quizá hubiese habido amigos que se juntan el sábado, ponele.
6: Sí.
7: Total, después de las 12 ya es el Día del Amigo, entonces como que viste, se juntan y demás. Ha pasado en otras oportunidades. Y el día lunes va a ser entonces mucho de reuniones, pese a ser un día de semana. Así es que, pero esto ha cortado mucho el tema del Mundial. Fíjate que ya ni la gente ni se acuerda que se viene el Día del Amigo. Estamos todos, tanto con el tema del Mundial, que hemos dejado de lado eso.
6: Exactamente, claro. Esto ha revolucionado prácticamente todo.
7: Mira cuánto venimos promocionando en otros años. Se viene el Día del Amigo, ¿qué le vas a regalar a tu amigo? Mismo los comerciantes. Y este año no tenemos en cuenta al amigo. Estamos todos enfocados en el tema del Mundial.
6: Bueno, en lo que se viene, dijera un viejo relator. Lo que se viene para festejar, viste que los argentinos no, a pesar de que el bolsillo sea súper flaco, haya muchos problemas con la economía, siempre hay un motivo para festejar.
7: Sí, es verdad, sí. Siempre se encuentra algo para el encuentro, más que nada. Los argentinos somos del encuentro, ¿no? Del mate, de la juntada. Eso es bueno. 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
6: Bueno, la decepción de Mick Jagger, que estaba en el estadio.
7: Ay,
6: ¿no?
7: Ay, qué tipo. Yo lo veo.
6: Parco.
7: La sola. Verle la cara nomás ya me causa mufa. Digo, ay, esa cara, digo. Y además, obvio que no va a hinchar para nosotros. Entonces, es como una cara que no me gusta ver cuando la enfocan. Qué mala onda. Pero le trajo mala onda a su propio equipo.
6: Sí, lamentablemente, ¿no? Mick Jagger, otro con cara muy larga, es David Beckham, que estaba con Victoria Adams, su señora, en uno de los palcos.
7: Sí, sí. Se emocionaron un montón cuando hizo el gol. Después se quedaron con las ganas de más, ¿viste? Las caras.
6: Yo creo que más allá de la tristeza... David Beckham tiene que estar contento porque su máxima estrella, que es Lionel Messi, que juega en el Inter de Miami, también salió victorioso. O sea que él tendría que haber tirado ese mensaje. Gane quien gane, obviamente que quería que ganara su Inglaterra, porque él también formó parte de la selección inglesa de fútbol.
7: Así es. Un gran jugador.
6: Sí, una estrella.
7: Ni hablar. Multimillonario. Tremendamente. Igual
6: ya
7: que...
6: facturaba cuando, imagínate, sí. Facturaba más como modelo que como jugador. Tremendo. De fútbol.
7: Él y su esposa han hecho un imperio.
6: La Victoria Adams, ex integrante de la famosa Spy Girls.
7: Así es.
6: Aparte, Mick Jagger, ¿cuántos años tiene?
7: Nah, ya es un hombre muy, muy grande.
6: Cerca de los... 80. Tirando a los 90, ¿eh?
7: Pues sí, sí.
6: Sí, a ver, ya te digo.
7: Yo le doy cerca de los... Ya, 82 tendrá, no sé. Pero no, sí.
6: Sí.
7: Bueno, si no se reía antes, ahora menos. Ya no le quedan dientes para reírse. Bueno, total no nos escucha, hablemos de él. 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
6: Claro, Mike Philip Jagger tiene 82 años.
7: Justo, mira.
6: Es del 43.
7: Yo con los números, qué barrio. 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
6: El 26 de julio va a cumplir 83 años.
7: Mira.
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11: Buen día, Normita. ¿Cómo estás? Espero que hayas pasado bien. No tanto suspiro. Viste que te decía, no hay que sufrir tanto. En la televisión, hay que escuchar la radio.
12: Papá.
11: Mira, yo te digo la verdad, mucha gente ayer le decía que los relatos han sido muy buenos, los relatos de las radios. Más en el partido de ayer. Fue emotivo los relatos de las radios. Mejor que de la TV. Y bueno, y los acertijos, mira. Acertijo grande fue ayer, de la primera. En Nacional, creo. Tiro el 21, 2-1. Y bueno, 2-1 del Diego, los dos goles grandes de la historia de Argentina en el mundo, ¿no? Y casualidad, ¿no, Gustavito? Y el 26 la misa, que rezábamos todos. Así que está bien acertado. Pero bueno, jugaron el 10. El 10 seguro que va a salir en estos días. Saludos, soy Pablo.
6: Bueno, hay que ir a buscar esos datos referentes para jugar a la quiniela.
7: Seguro, sí. Un gran saludo para Pablo. Bueno, gracias por escucharnos, Pablo querido. Ya estamos en los 5 minutos finales del programa que mañana hemos tenido. Bueno, muchos mensajes, audios de distintos temas, como siempre. La gente opina de distintas situaciones. Hoy, después de tanto festejo ayer, vinimos sin ningún tipo de problema, pero bien, aguantaron nuestras gargantas.
6: Sí, se aguantaron las gargantas. mucha gente hace el desahogo, como viene haciendo prácticamente durante todos estos partidos. Creo que desde Cabo Verde a esta parte, siempre fue una cosa que tenías el famoso nudo en la garganta.
7: Sí. Bueno, hay que exteriorizar todo eso, ¿no? Villa Mercedes, ahí está ahora 23 grados. Para hoy 25 grados, menos temperatura para el viernes, 19 grados. El sábado ya desciende 14. Domingo y lunes, y ni te cuento, el martes va a estar muy frío. Vuelven los chicos a la escuela y vuelve el frío. ¿Por qué se dará eso? No. Mira, para el martes 9 grados, frísimo, de 9 a 25, ¿cómo no nos vamos a enfermar también claro. Después, no? Esos cambios tan bruscos de temperatura. San Luis Capital, 22 grados para hoy, 27 grados, 22 para el viernes, y empieza también el descenso para San Luis, con 16 para el sábado, lluvias para el domingo 13 grados, lunes 12 grados, Merlo, 22 grados para hoy, 26 grados para el viernes, 24 grados, 20 para el sábado, con posibilidad de agua, el domingo posibilidad de agua también, 16 grados, 18 para el lunes, en fin, temperaturas que no van a rondar mucho más de los 15, 16 grados.
6: Claro, las temperaturas que tenemos ahora son temperaturas inapropiadas para la época del año que vivimos, ¿no?
7: Porque, imagínate 27, claro, es mucho,
6: son temperaturas prácticamente de primavera.
7: Sí, totalmente, y uno se acostumbra, te vas sacando abrigos, viste, te quedas en remera o mucho más liviano, y pensás, bueno, ya está, total, está todo bien, los niños que se agitan, transpiran, entran en calor, y después escuchás a la noche y ahí tenés el medio sueldo tuyo en los remedios.
6: Claro, tan caro los medicamentos,
7: tan muy caro. No, es que te cuesta enfermarte hoy por hoy, porque desembolsás tu hígado en los remedios. Y los que tenemos niños lo sabemos muy bien a eso.
6: Bueno, habrá que recurrir a la naturaleza como nuestros antepasados.
7: Sí, pero a veces necesitas remedios, ¿viste? Es así. Pero veo que la gente grande lo utiliza mucho, ¿eh? Lo utiliza bastante. Yo a mi madre, por ejemplo, allá la mandaba al médico, anda que te den un jarabe, esto. No, voy a recurrir a la naturaleza, me dijo lo mismo. Estoy usando todas las hierbas que tengo y, bueno, cosas caseras.
6: Exacto.
7: Bueno, a veces, no hay como la naturaleza, da resultado, ¿no? Pero hay situaciones que ameritan la medicación, ¿no?
6: Bueno, ya prácticamente para la parte final, vamos recibiendo a Gustavo Servidía, a Hernán Pacheco, que se van a hacer cargo de la transmisión para darle continuidad informativa a Radio La Bomba en este día jueves. No sé si tenemos la posibilidad de estar con los chicos ya.
12: Buenas.
6: Ahí estamos.
12: Sí, estamos, claro que sí.
6: Pero muy bien, ¿cómo va, Gus?
12: Bien, excelente. ¿Ustedes qué hacen, finalistas del mundo?
6: Aquí estamos.
13: Ladrones.
7: Está bien quedado enchufado. Sí,
12: ¿cómo andan, finalistas? Blanco, ¡chau, usurpadores!
7: ¿Viste cómo estás, Gus? ¿Viste tanto excelente que hablaron y tanto que criticaron nuestra selección? Que acomodados, que jugaron los peores, que qué fácil, que el árbitro... Tomá.
12: Acá ahí está, sacala del ángulo, por no decir el ETA.
7: No. Sí, tenemos últimos mensajes de San Luis Capital. Norma, Gustavo, quiero que saluden, por favor, a mi sobrina Vitiana y Ansley, que están cumpliendo años. Madre
12: Ansley,
7: e
12: mira.
7: Sí, no había escuchado ese nombre, vio, ¿no? De San Luis Capital, Vitiana y Ansley, madre e hija cumpliendo el mismo día. Le mandamos un saludo muy grande.
6: Bueno. Ya prácticamente para la parte final, hemos hecho nuestros comentarios, hemos dado nuestras apreciaciones, hemos también, ¿por qué no?, mencionado todo aquello que presagia la cuarta.
12: Muy bien, etcétera, vamos todavía. Llegamos hasta acá, ya está, hay que dar un pasito sí, más, sí. ¿Cómo no?
7: Sí, olvidaste. Toda la fe puesta en nuestra selección, ¿qué más le podemos pedir? Ya nada, ¿no?
12: Qué grande, el 63% de los goles que hizo la selección en este mundial los hizo después del minuto 75 de juego. Mira. Una cosa de locos.
6: Claro.
12: Y contundencia absoluta en la última parte, que es cuando vos al revés decís, che, ya no tienen pierna. Parece ser que el ir abajo les produce un efecto resorte, rebote, no sé, y salen y se comen la cancha y dan vuelta a todos estos pibes, ¿eh? Son unos fenómenos.
6: Vos fijate que el gol que hace Enzo Fernández ayer lo hace en el minuto 86.
12: Sí, señor.
6: Minuto
12: sí, 86. Y define Lautaro en el 92.
6: Exacto.
12: No, no, impresionante. Impresionante. Realmente no quedan adjetivos calificativos. Después discutimos lo futbolístico, que yo hoy lo hablaba con otro amigo que es más por ahí de lo técnico, y sí, discutimos lo que quieras con la cuestión futbolística. El problema es que llega un momento determinado de un partido donde ya no te importa cómo primero igualarlo y después ganarlo. Entonces ahí se queman todas las naves de la técnica, por así decirlo. Viste que si va mejor por un lado, por el otro, que si es entrarle por donde se pueda. Yo creo que el peor error, y permítaseme la palabra que voy a usar y pido antes de usarla las disculpas del caso, pero Inglaterra en parte lo pierde por cagones.
6: Claro.
12: Porque ellos ganando 1-0, faltando 15 minutos para que termine el partido, en realidad un rato antes ya, se habían colgado del travesaño. Claro. Y por eso Argentina encontró paso y le llegó, y es como todo. Vos tirabas la pelota contra un frontón 100 veces, alguna vez va a pasar por el hueco de las 100 veces. En este caso lo mismo. Y en el medio, la impronta, la fuerza, la garra, Messi, Alexis, dos tiros en los palos, Pickford figura porque atajó dos pelotas tremendas. Bueno, y sí, te cascotearon el rancho, en un momento te van a meter los goles, viejo. Inglaterra lo termina perdiendo de esa manera.
6: Claro, sí, sí, yo creo que se adelantaron en meterse atrás.
12: Sí, fue malísima la decisión del técnico, que debe haber sido, supongo yo, el que los mandó para atrás.
6: Seguramente, porque ellos quedaron con un solo delantero, que era Harry Kane, y mandaron al otro peligroso que podía marcar, que era Bellingham, lo mandaron a doble cinco.
12: No, no, seguro, seguro. Bueno, y fíjate que Bellingham es el único que atina a salirle al cruce a Enzo en el gol de Enzo. Pero claro, cuando reacciona es tarde, ya Enzo estaba perfilado en dos pasitos cortos para meterle un golazo, que además la pelota se va abriendo de forma que se le aleje a Pickford y no llegó de ninguna manera a buscarla.
6: Increíble. Bueno, la historia de cada uno de estos chicos que son los verdaderos gladiadores de esta defensa que
12: sí, tiene sí, el fuerte argentino, ¿no? Totalmente. Y bueno, y a pensar, a girar la página, a pensar en España, la finalísima que no fue. ¿Se acuerdan cuando estos días decíamos, sí, che, no será un 2-1 por aquella finalísima que no quisieron jugar? Bueno, porque en definitiva el que puso peros para jugarla siempre fue España, que es el campeón de Europa contra el campeón de América, nunca se jugó, bueno, ahí tienen 2-1, pongan en juego el otro trofeo, así nos traemos 2 en vez de 1 solo.
6: Claro, veremos, veremos. Claro. De todos modos, los partidos hay que jugarlos, yo...
12: Sí, ni hablar.
6: España es tiene un estilo muy similar a la Argentina.
12: Sí, lo que pasa, recordemos que España fue contundente contra Francia. En los partidos anteriores no había tenido ningún tipo de contundencia esta España, ¿eh?
6: Claro. La extra que tiene Argentina es lo que decías vos, Gustavo, hace momento, ¿no? O sea, ese de salirse de la línea para ir a buscar el triunfo, ¿no? De jugar, ir
12: al frente todo el tiempo.
6: Ir al frente, como sí, jugar sí, esos sí. partidos en el barrio cuando llueve con todo el guadal y el que hace el gol gana, una cosa así.
12: Imagínate, te llevas puesto todo por la coca, ¿cómo no hacerlo por la Copa del Mundo y el sueño y la alegría de todo un país?
6: Claro. Bueno, estos son los resultados, así se dieron las cosas y definitivamente Argentina una vez más está en la final de una Copa del Mundo.
7: Genial. Gustavo, Norma, quiero decirle un feliz cumple a Carmen Orozco de Fraga. Ella cocinaba en la escuela cuando trabajé como maestra. Tengo muy lindos recuerdos de ella. Felicidades, Olga de Villa Mercedes. Bueno, queríamos cumplir con ese mensaje. Nos vamos, Gus.
12: lo que tengan un buen descanso. Nosotros nos quedamos listos, preparados. Le hacemos el aguante hasta las 5.
7: Dale, te vamos a estar escuchando a tu equipo y a vos. Gracias, buen programa para hoy.
12: Buen descanso, gracias. El cierre es de ustedes y el gusto es nuestro.
7: Nos vamos desde los controles, Nelson, que vale
12: oro.
7: El chico que cada vez tiene más pelaje.
6: Sí, es el hombre que es como del topollillo pasó a ser ahora el tío Cosa.
7: A mí me sorprendió, ¿qué querés que te diga, no? Sí. Uno que se deja el pelo largo y otro que se saca, como Almero. Claro,
6: como el nuestro...
7: Papá mío.
6: Papá mío.
7: Nos vamos. Conducción del programa Gustavo Castro.
6: Y Norma Alanís.
7: Nos reencontraremos mañana a partir de la hora 8 para hacer juntos el programa que más elige y usted escucha todas las mañanas.
6: ¡Viva la mañana! ¡Chau!

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4: La hora 14, 7 minutos en todo el país. 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Combaten un incendio forestal en Estancia Grande. Se investiga si el mismo fue intencional. Comenzó en la madrugada de este jueves, es en la zona del Durazno Alto, pero avanza hacia el dique Berta Vidal de Batini. No hay evacuados ni daños materiales de momento. Desde el personal de bomberos voluntarios de Estancia Grande se trabaja de manera ininterrumpida en las tareas de contención. El foco ígneo fue detectado inicialmente en el sector conocido como Durazno Alto y debido a las fuertes ráfagas de viento y a las condiciones meteorológicas adversas, existe la posibilidad de que el frente de fuego avance hacia inmediaciones del dique Berta Vidal de Batini. Ante la magnitud del siniestro, el operativo fue reforzado con la incorporación de una dotación de bomberos voluntarios de Potrero de los Funes, además de brigadistas especializados y bomberos de la policía que trabajan de manera coordinada para evitar la propagación de las llamas y minimizar los daños. Los empleados públicos cobrarán el 31 de julio con el primer tramo anunciado del aumento salarial. Los haberes de este mes incluirán un incremento del 5% para la administración pública en el marco del esquema de actualización salarial anunciado por el gobernador Claudio Poggi, que establece una mejora del 20% en total. Los beneficiarios del plan de inclusión percibirán su pago el 3 de agosto, también con aumentos, en tanto que las becas provinciales se abonarán el 5 de agosto. Información nacional, Congreso. Con el quórum justo, el Senado inició la sesión con algunas dudas en el proyecto de propiedad privada. El oficialismo quiere debatir el proyecto que elimina las restricciones a los empresarios extranjeros para comprar tierras y pliego del juez Víctor Pesino. Según la información detallada, el proyecto de inviolabilidad de la propiedad privada, que propone eliminar restricciones a la compra de tierras por parte de extranjeros, es el eje de la reunión de hoy en el Senado. De todas maneras, esta tarde comenzará a circular alguna versión que podría postergar hasta el mes de agosto el debate sobre este tema de propiedad privada, debido a que el oficialismo no logra reunir los votos para aprobar los artículos que permiten a los empresarios extranjeros comprar tierras rurales en nuestro país. El oficialismo sí logra aprobar 29 pliegos judiciales, entre los cuales se encuentra la prórroga del pliego del camarista Víctor Pesino, ya que si no se aprueba corre riesgo de no poder continuar en el cargo, ya que cumple 75 años el próximo 27 de julio. La información del deporte mundial. El Reino Unido pide a la FIFA investigar a la Argentina por la bandera de las Islas Malvinas. El gobierno británico pidió a la FIFA que investigue a la selección argentina luego de que algunos jugadores posaron con la bandera que reivindicaba la soberanía de Argentina sobre las islas. Según se pudo saber, el ministro de Empresa del Reino Unido, Peter Kyle, calificó el comportamiento de los jugadores de totalmente inapropiado y afirmó: espero que la FIFA lleve a cabo una investigación exhaustiva sobre este tema. El tiempo a esta hora de la tarde en San Luis Capital, temperatura cerca de la máxima prevista para hoy, 24 grados 4 décimos. En Villa Mercedes, 21 grados 2. En la Villa de Merlo, 21 grados 6 décimos. La hora 14, 12 minutos en todo el país. 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

Hola, hola, hola, ¿cómo están? ¿Cómo les va? Bienvenidas, bienvenidos, ¿qué hacen? Finalistas de la Copa del Mundo, bienvenidos todos. ¿Quién nos viera y quién nos ve? Aquí estamos una vez más con la chance y la posibilidad de sumar una cuarta estrella en mundiales de fútbol. ¡Espectacular! Bueno, nosotros acá, listos, preparados, le vamos a hacer compañía hasta la hora 17. Inevitable no ponerse un poco manija rumbo a la final del mundo, y más considerando la manera en que la Argentina ha venido revirtiendo de algún modo lo que tiene que ver con los resultados anteriores. Le contaba a Norma, a Gustavo allí, revisando un poco la estadística, que en 64% de los casos de todo lo que se lleva jugado por parte de Argentina, en 64% de los casos ha metido los goles en los últimos 15 minutos del partido. Una cosa impresionante, una cosa tremenda en cuanto a lo estadístico, por supuesto. Cada partido es cada cual. Se viene España, no es nada fácil el compromiso que está enfrente, pero en cada uno que hemos afrontado hemos dicho lo mismo, así que cada uno tendrá su propia mirada respecto del rival y respecto de las chances y las posibilidades de cara a la final del domingo. Así que desde tempranito nomás habilitamos la línea de comunicación para leerlos, para escucharlos en el 266-420-7149. Queremos que sean parte de la tarde, queremos leerlos, queremos escucharlos en esa vía de comunicación. Está Julieta Bayay en la puesta en el aire, en los controles, musicalizando la tarde. Todavía tiene algún resabio en los cachetes ahí de celeste y blanco. Se estuvo pintando para los festejos de anoche. A Pacheco no le veo pinturita en la cara. Está Hernán Pacheco también acá. Mi nombre es Gustavo Servidía. Hacemos juntos en La Bomba el show de la tarde del jueves.

0: Cuántas canciones que aparecieron, a partir de la Copa del Mundo, de Argentina, de la escaloneta y de sus propios protagonistas. ¿Cómo andas, Hernán? Bienvenido, buenas tardes.
1: ¿Cómo le va? Muy buenas tardes a toda la audiencia. No me pongo crema en la cara, me voy a pintar. Pero vos me estás pelo, esto, todo
0: sí,
1: otro.
0: Viene ya preparadita, así la banderita.
1: No, pero ponés. Sí vi muchas, especialmente, puedo decir, hinchas femeninas que ayer estaban todas pintadas, digo, por la cara. Bueno, felicitaciones. Argentina nuevamente allá arriba en el tema del fútbol. En el fútbol, lo único más o menos.
0: Pudiste entrar al otro laburo, menos mal, agradecí eso que te dejaron entrar.
1: Me estaban esperando. Claro. Me estaban esperando por ahora. Por ahora han guardado. Además, yo les ofrecí, si quieren, el próximo partido lo vemos juntos para que vean que yo no molesto, no digo nada, ¿viste? Pero parece que hay algo que está funcionando. Nada más eso, solo voy a decir. Hay un mensaje que está funcionando y en el momento indicado, ¿viste? No. Ahora, discrepo con lo que hablaban Gustavo, Norma y vos.
0: ¿Cuál?
1: Yo no creo que Argentina ganó con empuje, yo creo que lo ganó con fútbol.
0: No, porque lo gana con fútbol, acá, pero tiene una cuota de garra la Argentina.
1: Pero si
0: siempre
1: vos mirás los partidos de Inglaterra previo, con México había hecho lo mismo, también tenía un jugador menos.
0: Sí.
1: Y jugaba de visitante, porque ahí era todo mexicano. Pero Inglaterra tenía esta sistematización de esperar atrás. El tema es que vos esperás
0: se
1: atrás.
0: Muy del travesaño.
1: Sí, pero vos esperás atrás cuando te sabés defender.
0: Claro.
1: Que no es meterte en el área. Vos sabés, tenés que saber. Yo dividí el partido en dos. Por un lado, el primer tiempo, que es el que más vi. El segundo tiempo casi no vi. Tiene que ver con que Argentina salió a ser la Argentina de lo sacó del partido de Inglaterra. Porque vos te viste cómo actuaron los jugadores desde el himno hasta cómo plantearon el primer tiempo.
0: Nunca lo había cantado el himno
1: normal,
0: de la manera que lo cantaron.
1: En un partido normal, un mismo jugador que hace tres faltas seguidas, lo amonestan. Pasa acá a la Argentina, pasa en cualquier parte del mundo. Simeone metió 7 en 30 minutos y no lo amonestaron. Pero te das cuenta cómo se lo hablaba, la diferencia de cómo lo hablaba el inglés a cómo lo iban a carajear, cómo lo estresaron. Al árbitro, los argentinos lo estresaron. Digo, esto es parte del juego también.
0: Sí, claro.
1: Es parte de la estrategia.
0: El árbitro juega.
1: No es casual que la primera pelota, que no era influyente, Paredes lo derriba a Bellingham y lo va a apurar, lo va a carajear. La cuestión era sacarlo del partido, sacarlo. Y para mí, en un momento, lo sacó totalmente del partido Inglaterra. Además, hasta cuando hace el gol Inglaterra, no estaba en partido, para mí, a lo que venían jugando.
0: Fue un descuido de Molina. El gol de ellos es un descuido de Molina.
1: La cuestión que ese gol viene en el momento en que Argentina estaba ya jugando. No es que el gol lo despertó Argentina. Ya venía jugando Argentina. Se había adelantado en el campo de juego. Era más protagonista. Porque para mí la estrategia fue el primer tiempo, dediquémonos a esto. Después jugamos. Y eso es lo que hizo Argentina. No es casual, una patada, una foul a Messi, un full. A Messi, ahí nomás fueron todos, viste, la tour, era el fútbol. Ayer yo veía el primer tiempo un partido en la Liga Argentina de fútbol, en todos los aspectos. Bueno, y después vinieron
0: con las mañas,
1: los goles,
0: con todo.
1: Yo los vi después, los goles, y sinceramente, yo
0: Enzo, me había recostado, Enzo, no estaba ese mirando tiro lo metió tres veces antes. Dos se habían ido afuera, uno lo saca Pickford, que en esa Pickford regala un córner, me parece que no entraba, pero igual fue el único que probó de afuera. Los demás no se habían animado, creo que Alexis un tiro, pero que no le había salido bien. Y en la cuarta vez Enzo lo termina metiendo. Tenían claro dónde había que patearlo, que había que patear de la manera esa media combada para que la pelota fuera buscando el palo y se le alejara Pickford, no dándole chances, y es lo que termina concretando el primer gol, ¿no? En definitiva.
1: Exactamente, y yo, para mí fue más con fútbol. Se juntaron dos cosas, porque por ahí, como hablan todo de que Inglaterra se metió atrás, le estás quitando merecimiento al juego de Argentina.
0: No, pero que se metió atrás.
1: Y le está quitando merecimiento a los cambios de escalón.
0: Mira, vos fíjate esto, en el no en el gol, sino
1: que
0: en el
1: que en siguen el, siendo más o menos los mismos que hace siempre.
0: Ojalá, en el tiro en el palo de Alexis, vos mirás la foto aérea. Están los 11 de Inglaterra dentro del área.
1: Sí.
0: 6 en el área chica. el arquero y cinco más están en el área chica. O sea, si eso no es meterse atrás, no sé. Y después de ahí viene el resto de la jugada donde la vuelve a agarrar Messi, a diferencia del gol de Enzo, que cuando salen escalonado a agarrarlo, él amaga para un lado y para el otro y decide ir hacia adentro y descargar en Enzo, en este va hacia afuera y de derecha mete un centro perfecto.
1: Bueno, pero ahí es donde se la jugó Scaloni.
0: Sí.
1: Porque uno de los puntos más bajos que tenía Argentina en este Mundial, que no estaba jugando en dimensión a lo que conocemos un jugador, era Enzo Fernández. Y lo saca Paredes y lo deja Enzo Fernández posicionalmente de 5. ¿Por qué? Porque un 5 con más juego que Paredes. Ahora Paredes la que metió. Yo veía una pelota con una camiseta de un inglés, él y Cuti Romero, y digo, vamos a la pelota o a lo que venga.
0: Sí.
1: Porque iban con una vehemencia impresionante. Les salió bien, lo supieron hacer. No, pero aparte buen control, como iban abajo.
0: Desde ese lugar, digo, control en eso,
1: argentino,
0: en no sobrepasarse, el timing de llegar a la pelota, porque acá la clave no es después no arrastrarle la pata al otro.
1: Si en un jugador
0: tocar
1: inglés
0: la pelota primero.
1: Hubiera visto un poco la Liga Argentina, cuando vos ves que un jugador te viene así, ya te estás tirando en terapia intensiva, porque va buscando la ventaja. Bueno, esto fue un combo de lo que significó y que para muchos veo que ha significado muchísimo ganarle a Inglaterra. ¿El alumno supera al profesor?
0: Eso es lo que se viene para la frase de muchos, me parece, para el domingo. ¿Qué temita ese, no?
1: Yo no creo que España... Hay algunos comentarios. En un jugador
0: tocar
1: inglés...
0: Tocar la pelota primero.
1: Hubiera visto un poco la Liga Argentina. Cuando vos ves un jugador te viene así, ya te estás tirando en terapia intensiva. Porque va buscando la ventaja. Bueno, esto fue un combo de lo que significó y que para muchos veo que ha significado muchísimo ganarle a Inglaterra. ¿El alumno supera al profesor?
0: Eso es lo que se viene para la frase de...

0: Plata y Argentina son más o menos juegos similares, no. Yo creo que, a ver, España hace de la tenencia su, podemos decir, su idiosincrasia del fútbol. Argentina no. Argentina te puede jugar de otras maneras también. No
1: acá,
0: solo con
1: acá
0: tenencia.
1: Hay un par de cuestiones más allá
0: Argentina
1: de lo futbolístico.
0: Te juega hasta entregándote la pelota.
1: Sí,
0: tiene esos momentos del partido.
1: Sí, porque aparte es insostenible ser el protagonista. Vos siempre,
0: es más, yo
1: y más en esta instancia del mundial donde ya te queda la mitad
0: de la primera fase. A mí lo que me parecía aburrido, porque esa intrascendencia de tener la pelota y tocar, que me parecía intrascendente, porque eso lo podés hacer con un rival que te juega igual. Pero cuando un rival que se te mete adentro, el toqueteo no te sirve. No te sirve porque lo
1: no
0: terminás
1: sale,
0: dejando
1: no,
0: acomodar.
1: No te sale, no te
0: lo terminás dejando acomodar, ¿viste?
1: Eso sirve cuando el otro te sale a buscar, bueno, como fue en el primer tiempo, que ellos metieron presión alta, ¿eh? Fíjate que cuando la toca, a mí me ponía los pelos de punta, ese toquecito corto de Dibu con los defensores para un lado y para el otro, que los tenían a los ingleses ahí encima. Yo digo, acá erran un pase. Y chavo adentro, te pone loco ese tipo de presión alta que te hacen a veces los equipos. Te decía que con respecto a España, y más allá inclusive del propio juego de uno y otro, me parece que hay otras cuestiones que también van a pesar. Esta selección de España no tiene tantos jugadores
0: con experiencia.
1: O no tiene jugadores del modo del Madrid. No tiene jugadores.
0: No,
1: del
0: está
1: Madrid.
0: Más abierta esta selección.
1: Bueno,
0: está más,
1: y voy a esto,
0: más abierta en ese sentido.
1: Que son los que son contreras de Messi por autonomacia. El Madrid es el que no lo quiere a Messi, fundamentalmente. Esta selección, que además es más joven, creció con la admiración a Messi, digamos, la verdad.
0: No, pero más allá de eso, si vos comparás planteles en calidad, para mí España está por encima de Argentina. Pero hoy por hoy, pero tiene jugadores con más oficio.
1: Está bien, pero me entendés.
0: Tiene jugadores
1: me
0: con más experiencia
1: idea.
0: Que los españoles, porque es una base joven.
1: claro, por eso
0: esta
1: voy.
0: La selección de España, la mayoría, viene de un proceso que viene con el actual técnico, porque era el de las formativas.
1: Son selecciones que es una selección que ha tenido en el Messi del Barcelona el reflejo de lo que han querido ser, seguramente, como jugadores. Y de la camada de Messi, no hay ninguno en esta selección, no quedó ninguno
0: español.
1: No,
0: ya pasaron. Y Messi pasa que de la camada, el mejor momento del Barcelona de Messi era un niño.
1: Y sí, claro, exacto. Entonces, ¿viste? Bueno, pero a mí me parece que...
0: Yo igual para mí, a ver...
1: Son componentes extra, le digo yo,
0: como
1: que
0: se ha
1: por ahí le
0: pesa
1: a los pibes tenerlo a Messi enfrente.
0: Como se ha desarrollado el Mundial, ya lo de Argentina ya está. Y superior a lo que uno pensaba mirando cómo jugaba.
1: Yo lo dije... Y no por una cuestión exitista, yo dije un campeón del mundo, no se puede ir en fase de grupo, vos tenés que quemar tus naves. Pero mi meta era semifinales, estar entre los cuatro mejores del mundo, mi meta está superada. Ahora que se dé el resultado que se tenga que dar, tanto ayer, que lo revertimos y estamos en la final, como en la final, yo no, por supuesto que la quiero ganar, llegamos hasta acá, quiero ser campeón del mundo de nuevo. Pero si no ese es el caso, el ser finalista es un logro tremendo para este grupo. Tremendo logro para el grupo.
0: Muy bien, bueno, esto fue lo que dejó la selección argentina. Imagino que usted debe haber estado... ¿Usted se emocionó? ¿Se largó a llorar?
1: Tranqui. Es más, tratando de bajar en los decibeles a la familia. La familia
0: cuando todos
1: grita, piden, se pone loco, entra en la
0: En mi relación todos
1: piden, tranqui.
0: Todos piden que cuando casamiento, yo digo que uno sigue conociendo. Llevo 5 años y todavía nos estamos en proceso conociendo. Ayer por primera vez la conocí gritar. Bastante idea. No, gritar, enojarse.
1: ¿Y eso alejó las posibilidades?
0: Yo pensé que, ¿sabes lo que me sentí en un momento mal? Que pensé que la primera persona que le iba a hacer enojar y gritar iba a ser yo, pero no fui yo.
1: No.
0: No.
1: Fue un jugador.
0: Fueron 22 jugadores, sinceramente.
1: Che, vamos a hacer la pausa porque estamos pasaditos. De las y media nos acomodamos en la mesa. Hay un incendio en Estancia Grande, lo contábamos recién en las noticias.
0: Vemos si actualizamos.
1: Ampliamos en un ratito. Bueno, y varios temitas más que en el orden local son noticias también, ¿eh? Señores, pausa la primera. Ya venimos con mucho más. Hasta las 5 hacemos el show de la tarde en La Bomba.

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0: Toquecitos de música compartida aquí en el aire de Radio La Bomba, haciendo juntos la primer parte de la tarde. Después de las 5 se vendrá la muchachada de arriba a la radio. Nosotros a esta hora le hacemos compañía, línea abierta, línea de comunicación disponible 266-420-7149. La forma de estar conectados, comunicados a lo largo de la tarde.
1: Te arruinaron el festejo, Hernán Amargo.
0: ¿Pero vuelven chapa para otro?
2: No, no, yo analizo objetivamente el fútbol. El fútbol yo lo analizo objetivamente.
0: Estrictamente futbolístico. Sí,
2: yo soy hincha de River. Lo de, y también lo analizo a River, imagínate. Che, ¿sabían, digo, ustedes que hoy juega Boca, no? Digo, porque tampoco están enterados.
0: ¿Qué hay, amistoso? No, ¿siguen los amistosos?
2: No, son todos nenas, ustedes están con el Mundial, y al Mundial, te voy a decir, a la selección argentina la sostienen equipos como River, Boca, Racing, Independiente, San Lorenzo, Huracán.
0: No, lo...
2: Sarmiento de Junín.
0: Pero si los jugadores de la selección juegan todos afuera.
2: Está bien, pero hoy juega...
0: Ah, no, bueno, Paredes de Boca, de River también, está Montiel.
2: Claro, Montiel lo también.
0: Ya está, pero todavía no debuta. Todavía no debuta. Che, arranca ahí nomás pegadito, termina el Mundial y el otro fin de semana hay fútbol.
2: Exactamente.
0: Y después entre semana y fin.
2: El negocio, tiene que seguir el negocio.
0: Pero escuchame, ¿y cuando haya Copa? Porque vuelve a haber Copa.
2: No, ya está armado el calendario.
0: Escuchá mi Boca, que amistoso por lo de...
2: No, Copa Argentina. O sea, Boca hoy tiene que ganar, si no...
0: Ah, tenés razón, que arrancó Copa Argentina.
2: El técnico que no presentaron.
0: Ahí está.
2: También eso, ¿eh?
0: ¿Con quién jugamos?
2: Con Sarmiento, me parece. No.
0: Ah, está bien. Claro, sí. Partido con Sarmiento Junín, que era, en un momento se habló de la posibilidad de traerlo a la Pedrera y después se desinfló.
2: Exactamente eso.
0: Ahí está, mira vos. No, claro.
2: Digo, les aviso porque...
0: Sí, ¿por qué no esperaron que termine el Mundial para arrancar
2: y
0: con
2: no,
0: todo
2: eso? No, porque lo tendrían que haber jugado cuando estaba, antes del Mundial, y no quiso ni Boca, ni River, ni Racing. Entonces ahora van a jugar con lo que tienen.
0: Y
2: bueno, Lola.
0: Bueno, eso claro, pero yo digo, hay jugadores
2: no
0: que están en la selección.
2: Respetan los calendarios, porque acá se definen y los grandes juegan cuando quieren. Y bueno, ahora Lola.
0: Che, así que, pues que juega mi pariente ahí en Sarmiento de Junín, Dieguito Churín.
2: Ah, no sabía que era pariente.
0: 9, goleador.
2: Bueno, está bien, pero juega Boca.
0: Sí, bueno, pero yo, si...
2: No, digo, les aviso juega? Por si no se enteraban.
0: Después buscame el horario, a ver si lo puedo mirar. ¿Vos sabés, Julia, que hora juega Boca hoy? No, estamos con la cabeza puesta en el domingo.
2: Ah, está bien,
0: pero sí. Yo lo voy a espiar por el pariente.
2: Sin Boca, River, todos.
0: Lo voy a mirar por el pariente. Mira lo que te digo, voy a hacer fuerza por Sarmiento y Junín hoy. Bah. El equipo de mi amigo el Pini Morente, además.
2: Ah, tienes razón. No, o sea,
0: y de mi amigo el Pato Marone.
2: Si llega a ganar, me voy a la catedral porque va a ser el único que va a estar festejando.
0: Escucha, ¿y Pato Marone? ¿El Pato también va a estar ahí?
2: Marone.
0: Sí, Marone también, Sarmiento Junín.
2: Ah, pero no creo que sea este festejo. Ya está durmiendo esa hora.
0: Nah, nadie diga así que no está grande, Marone. No sea malo.
2: Yo lo he notado, ya está. Le han pegado los años.
0: Sí, nadie se fuerza por el pariente. Ojalá que si juega Dieguito, meta un golcito.
2: Es más, se le ha achicado la cabeza a Marone.
0: ¿En serio? ¿Está chequeado eso? Es como si me dijera que se achicó la cabeza al Nino. Es más o menos que decir lo mismo.
2: No, hay cosas y cosas. No, hay cosas que no van a cambiar en esta vida.
0: Che, ¿por dónde anduvieron las noticias hoy?
2: Una de las noticias, porque veo que estaban todos con el Mundial. ¿Alguien se enteró que el juego de azar que más después de la quiniela se juega en San Luis no sorteó anoche por un problema?
0: No tengo idea. Yo dejé de jugarlo hace un tiempo ya.
2: Bueno, anoche...
0: Pero juro que hacía la boletita del Kini los sábados.
2: Como es habitual, se juega el Kini 6 miércoles a la noche y domingo a la noche. Anoche no hubo sorteo por un problema técnico. Entonces, ¿qué pasa con los que hicieron esa jugada? Bueno, hoy estuvimos con el gerente de Lotería San Luis, Lucas Baffetti, que nos confirmaba la noticia, bueno, que ya lo sabíamos porque se había viralizado tenuemente un comunicado, pero nos explicó lo que pasa y qué pasa con quienes van a jugar hoy al Kini 6, si entran en la jugada del sorteo que se hará esta noche, que tendría que haber sido ayer. Esto decía Baffetti.
3: Lotería Santa Fe, que es el organizador de Kini 6, decidió suspender el sorteo, dado que una de las jurisdicciones tuvo problemas en todo lo que es la parte de sistemas. Es decir, todas las jurisdicciones entregamos las apuestas a Lotería de Santa Fe. Lotería de Santa Fe, una vez están todas las provincias, consolida, recién ahí hace el sorteo. Evidentemente, una provincia puntual tuvo un problema con esto, con lo cual no se pudieron entregar las apuestas y el sorteo de ayer miércoles se pasa para hoy jueves.
4: ¿A la misma hora? ¿En qué hora
3: va a ser? A la misma hora, exactamente, a las 21 y 15 horas va a ser. Se pasa para hoy jueves, ¿no? El sorteo del el 3391. Las apuestas, digamos, ya fueron enviadas ayer, con lo cual no es posible apostar para este sorteo de esta noche.
4: Eso te quería consultar, si yo voy a una agencia no puedo jugar, no, para el sorteo.
3: Ese sorteo ya está cerrado.
4: Ah, el sorteo ya pasa, ¿para cuál? ¿Para el domingo?
3: Exactamente, pasa para el del día domingo, pero específicamente en este caso fue un tema técnico. Son válidas las boletas que tienen la gente y todo, es decir, esta noche se va a estar resolviendo, nos van a estar enviando el extracto, se va a estar resolviendo el sorteo, y mañana ya van a tener disponibles para hacer el cobro de los premios.
2: ¿Es la primera vez que pasa esto? Digo, que alguna jurisdicción no haya podido mandar por cuestiones técnicas la jugada, digo, porque es complicado, imagino, por el volumen de juego que tiene el sistema también.
3: Claro, exactamente. A ver, pasa tal vez una vez cada dos años, y en distintos tipos de juegos, ¿no? En Kini hacía muchos años que no pasaba, ha pasado alguna vez en Loto, ¿no? Porque, bueno, obviamente dentro de estas cuestiones pueden surgir algunos inconvenientes técnicos. Somos todas las provincias de Argentina que tenemos que transmitir las apuestas en un determinado horario. Y, bueno, alguna puede tener un percance, y esta operación se hace dos veces por semana, ¿no? La transferencia de apuestas.
4: ¿De cuánto es el pozo para esta noche?
3: De 8.000 millones.
4: Digo, acá es el 8.000 millones, el núcleo completo.
3: Está repartido en las distintas modalidades, pero el pozo total de 8.000 millones.
4: Bueno, pregunto, ¿se ha pinchado la suerte en San Luis hace rato? No tenemos novedades de Kini.
3: No sé, me parece que esta noche podemos llegar a tener suerte. Vamos a tener un buen pálpito.
4: ¿Este problema solo afectó al juego de Kini o otro juego?
3: Solo a Kini 6. Solo a Kini 6 en todo el país, ¿no?
4: ¿Sigue siendo de este tipo de juego el más jugado acá en San Luis?
3: A ver, como juego principal, sí, es la quiniela, ¿sí? Y dentro de los juegos poseados, sí, el de mayor recaudación es el Kini 6.
2: Muy bien, esta era la palabra del gerente de Lotería San Luis con respecto a lo que pasó con el Kini 6, así que los que jugaron, que se queden tranquilos, que va el sorteo hoy a las 21 horas, pero los que vayan a jugar ahora, a esta hora, a la agencia Quinela, es para el sorteo del domingo, no es que van a poder, se anexa unas horas más. No, no. Lo que juegues ahora el Kini pasa para el sorteo,
5: sí,
2: del domingo.
5: Fin de semana.
2: 8 mil millones el pozo completo. Recordate que el Kini está el sale-sale, no sé.
5: Está la modalidad revancha, sale-sale, y sí, tiene dos o tres.
2: ¿Vos sabés que me llamó la atención algo hace un tiempo y hoy lo consulté? Viste que Kini 6 cada tanto te larga al año unos sorteos especiales que, sí, vos lo podés ir jugando con tiempo.
5: Sí, vale más plata.
2: Claro, me parece que, no me confundo o no entendí mal, el Loto está analizando hacer una situación similar.
5: La gente ha dejado de jugar el Loto, no sé.
2: Pero
5: por qué,
2: tiene una explicación, a mí me pasó.
5: No tengo idea.
2: En eso soy un jugador discontinuo. Elegimos seis números, viste que repetí la boletita todos los sorteos. Bueno, yo capaz de jugar una boleta hoy y capaz que dentro de dos, tres meses me acordaba la boleta y pasaba justo, confluían los universos. Que tenía la boletita a mano y que pasaba por una agencia y jugaba. Y un día entré una y me dicen, ¿por qué seguís jugando al Loto? Porque tiene los pozos más grandes, pero ¿por qué es más difícil de sacar? Y ahí me explicó, hoy para el Loto sacar un pozo grande, tenés que acertar 8 números, no 6. Y esto hace que también se hagan pozos más grandes porque cada vez cuesta que saque menos. Y antes el juego de este tipo que más se jugaba en San Luis era el Loto. Después el Kini 6 lo empezó a superar. Y después con estos cambios de modalidad lo superó ampliamente el Kini 6. Con un detalle, que en San Luis el Kini 6 es el juego que más suerte ha dado y más dinero ha repartido.
5: Bien, mira, acá tengo la boletita
2: ha
5: que hago siempre.
2: Pozos impresionantes.
5: La última vez que lo jugué fue el 7 de marzo. Mira, del 7 de marzo para acá no lo jugué más.
2: Claro.
5: Porque yo voy haciendo, le llevo la boleta a cualquier agencia, no tengo agencia. Voy a la que me queda mano, paro cuando me acuerdo. Y le digo, copíame esta. Entonces me la copian. Y peché el 7 de marzo, ¿fue la última? Hace un montón, tengo que probar de vuelta. Lo que pasa es que antes también los pozos estaban como más grandes. O no nos enteramos más, o no sé. Antes nos enterábamos más de los pozos cuando estaban. ¿Te acuerdas que había ganado un muchacho de acá que tenía verdulerías ahí en la calle, justo de Araca al Norte?
2: Bueno, se quemó solo. Porque sí,
5: pero se fue a vivir a San Juan, me dijeron.
2: Y sí.
5: Se fue a vivir a San Juan. Bueno, y varios otros. En esa época eran pozos grandes. Me parece que no sé si después se volvieron
2: a hacer. No, ya ha habido. Pozos pasa tan que grandes. Los pozos estaban saliendo seguido. Ese pozo grande porque hacía un tiempo que no salía.
5: Por bueno, eso, para el otro fin de semana voy a hacer. Pa, ¿cómo no pregunto. Me acordé de hacer antes para ver si me voy a ver la final?
2: A ver.
5: $13.000 están vendiendo la ida a la final con entrada ahora. Para uno.
2: No. Ni. Para eso me voy. Me meto unas vacaciones mucho en la Polinesia, por ejemplo, si me quiero dar un gusto.
5: Ya, ni lo dudes.
2: Antes de ir a ver el Mundial. Pero bueno.
5: ¿Vamos a Maldivas? Yo,
2: o sea, tengo miedo porque te pican esos bichos raros que no tienen
5: cura. ¿Qué bicho raro?
2: No, porque en esos países te aparecen unos bichos raros que te pican y después no encontrás cura.
5: Esos son fantasías.
2: Bueno, pero por las dudas, viste, no hay que tentar a la suerte.
5: Bueno, escucha, entonces lo concreto que hoy, 9:00 de la noche, sorteo normal del Kinisei, nadie tiene que hacer absolutamente nada.
2: Exactamente.
5: Bueno, y después normal el fin de semana, ahí ya se normaliza todo.
2: Sí, ahí ya vuelve todo el domingo normal. Claro, el problema es que a veces vos tengas el tema de la jurisdicción, ahora que está todo digitalizado, puede haber, porque el sistema puede fallar, y entonces pasa esto, que tenés que, por así decirlo, suspender porque no entraron las jugadas. ¿Te imaginas para una provincia que no entre en la jugada y salga el pozo? Es
5: complicado, claro.
2: ¿Quién se hace cargo?
5: Y yo creo que ahí la responsabilidad es de la lotería local. En ese caso, porque es la que concentra, o sea, la responsabilidad directa. ¿Vos a quién le vas a decir? Vos le vas a ir a decir al agenciero. ¿El agenciero qué te va a decir? Tenés que hablar con lotería. Yo le paso todo a lotería. Y lotería, que es una concesionaria. Si no te da respuesta, bueno, tendrás que caer a quien regula el juego, que en este caso es Caja Social. Pero la respuesta a mí me parece que te la tiene que dar la lotería consignada, ¿eh? Me parece que es un tema de la lotería consignada, ojo.
2: Ah, pues si no, caes al gobernador y dice, mire, un error de ustedes, me tienen que
5: pagar $1,000,000
2: de pesos. Y el presupuesto, no sé, problema de ustedes, no es mío, a mí páguenme lo que me deben.
5: Sí, igual me parece que no va por ese lado, bueno, me parece
2: y
5: a mí.
2: Y ante eso, hacía 2 años que no había pasado esta situación. Pero bueno, tranquilo, hoy se juega el Kini.
5: Perfecto, señores, toquecito de buena música para llegar juntos a las 3 de la tarde. Ya les actualizamos títulos, tenemos un montón de cosas todavía por delante. Vamos juntos hasta la hora 17.

Hola, buenas tardes, chicos. Los escucho acá desde Villa Mercedes. Soy Oscar. Siempre escuchándolos. Y casualmente en este momento ustedes están hablando de deporte. Me duele terriblemente el Selmar perdedor en el Mundial. Ya el gobierno inglés pide investigación sobre la pancarta que apareció después, mucho después del, de haber terminado el encuentro donde nuestra selección venció al equipo inglés, donde en un trozo de sábana estaba pintado con pintura negra el de las Malvinas son argentinas. Y yo creo que cuando terminó el partido de la Argentina ayer, tanto el pueblo argentino como nuestros jugadores hicieron un milagro, tal vez venido del más allá, ¿no? Que recordando que en el cementerio de Darwin, de nuestras Islas Malvinas, 237 tumbas recuerdan a nuestros soldados argentinos que cayeron en el conflicto de 1982, casualmente con los que ayer no supieron perder, con el equipo inglés. Me parece que ya piden el pago de una suma de dólares, a lo cual el gobierno argentino ya ha respondido. Bueno, me parece que para recordar a nuestros jugadores, nada menos escucharle decirle al técnico del programa, pongamos un ratito esa canción divina que nos recuerda a nuestros héroes, el de las Islas Malvinas. Gracias, soy Oscar de Mercedes.

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0: El reloj está marcando la hora 15:05 minutos en la República Argentina. Reunión clave para fortalecer la seguridad rural en San Luis. Autoridades del gobierno y representantes de entidades agropecuarias mantuvieron un encuentro de articulación para definir mejoras en el sector productivo provincial. La reunión fue encabezada por los ministros Federico Trombotto, Desarrollo Productivo, María Eugenia Sosa Herrera, de Hacienda, y Nancy Sosa, de Seguridad. El eje central de la jornada fue la consolidación del Plan Ruralidad Segura. Durante el diálogo se repasó la incorporación de 20 nuevas patrullas tecnológicas y más de 100 efectivos especializados para incrementar la presencia preventiva en el interior. Con este espacio de articulación directa, el Ejecutivo Provincial ratifica su compromiso de consolidar un trabajo coordinado, permanente y eficiente junto a productores locales. Nuevos pluviógrafos en San Luis. San Luis Agua y la Red de Estaciones Meteorológicas, REM, instalaron nuevas estaciones pluviográficas para optimizar la recolección de datos climáticos y así fortalecer la planificación hídrica provincial. Bajo el Plan Maestro del Agua, el montaje técnico expandió la red de mediación en la llanura norte y sur, dejando operativos los sistemas en las cuencas del río Quinto, Bebedero y Conlara. Los dispositivos se ubicaron en Fortín El Patria, Buena Esperanza, Unión, Quines y Candelaria, con datos en tiempo real sobre las lluvias. El gobierno de esta manera robustece el diagnóstico para el manejo sustentable de las cuencas y la prevención de contingencias climáticas. Información nacional. Tensiones en La Libertad avanza. Un durísimo cruce entre Villarruel y Bullrich. La vicepresidenta Victoria Villarruel y la jefa de bloque de La Libertad avanza en el Senado, Patricia Bullrich, protagonizaron un fuerte cruce vía redes. La discusión que trascendió este jueves se originó por el intento de Villarruel de postergar la sesión del mediodía, donde el oficialismo busca debatir el proyecto de ley de inviolabilidad de la propiedad privada, la ley de tierras. Bullrich rechazó la suspensión de forma tajante, defendiendo una iniciativa que la Casa Rosada considera clave en su agenda de reformas. En este caso, en particular, el áspero intercambio vuelve a exponer la abierta confrontación entre la titular del Senado y el gobierno de Javier Milei. Del deporte, Boca Juniors y Sarmiento de Junín ponen en marcha su semestre oficial esta noche, desde las 21:45, en el Estadio Marcelo Bielsa de Newell's en Rosario, con el arbitraje de Nazareno Araza y transmisión de TIC Sport para la Copa Argentina. El encuentro marcará el debut del Vasco Arruabarrena en el Banco Ceneice, en un compromiso que se presume clave para avanzar en la Copa Nacional antes de iniciar el torneo clausura y disputar los playoffs de la Copa Sudamericana frente a O'Higgins de Chile. Por su parte, el verde de Junín, bajo la conducción técnica de Facundo Saba, buscará dar el gran golpe en Rosario y amargar el estreno del nuevo entrenador boquense. El tiempo a esta hora de la tarde. En San Luis Capital, temperatura 24 grados, 2 décimos. En Villa Mercedes, 21 grados, 2. En la Villa de Merlo, 21 grados, 8 décimos. La hora 15:09 minutos en todo el país. 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
14: Hola, buenas tardes, ¿cómo les va? Yo con respecto a esa bandera que pusieron al final, que la vi y me latió de que podría traer inconvenientes debido a las, bueno, las especificaciones que se hicieron con respecto a no poder nombrar Malvinas. No nombrar Malvinas para los argentinos es como pedir no reconocer un hijo. O sea, los argentinos nos sentimos porque somos dueños de Malvinas y pedir no nombrarlas es pedir peras al olmo. De hecho, se respetó bastante. Y yo creo que el despliegue de esa bandera, que fue con muchísimo respeto, porque inclusive fue hecha ahí en el momento, o sea, esa bandera no ingresó. Parece que se hizo en el momento. Seguro que dos jugadores dijeron y pusieron el pecho y dijeron, dale, yo me atengo a las consecuencias, porque no fue el equipo. Fueron dos jugadores que habrán dicho, yo me la juego. Y se la jugaron con todo. Entonces, y sí, algo va a haber, algo iremos a tener que poner de dinero. Espero que no toquen nada de lo que sea puntajes y demás. Pero que sepan los argentinos, que sepan los ingleses, que al argentino nunca, nunca nos van a poder callar. Jamás vamos a callar que las Malvinas son argentinas.
11: Gracias, muchas gracias. Lo Celso es el jugador que desplegó la bandera. Y en este caso, en un momento se le acerca a Otamendi, hablan algo, le comenta o le dice algo. No sabemos si referido a la bandera o no. Después se aleja Otamendi de allí. Y el que la deja colocada ahí, bueno, después viene todo el resto de los jugadores en un momento determinado y la rodean, saltan, cantan. El mensaje fue más que claro, ¿no? Inclusive cuando después los colegas en la zona mixta les preguntan a los jugadores, le preguntaron a Lisandro, me parece que todos fueron claros con el mensaje, ninguno lo esquivó al bulto. Paredes fue directo y al hueso. Sofía Martínez, que es la periodista que le pregunta, le dice concretamente, le pregunta por la bandera, que dice las Malvinas son argentinas, y lo único que le contesta Paredes es y seguirán siendo argentinas. Eso fue todo, me parece que el mensaje está más que claro.
15: Vamos a actualizar la información y tiene que ver con este incendio. Podemos decir el primer incendio de la temporada importante en lo forestal en la zona de Estancia Grande. Le agradecemos porque está en el lugar trabajando el director de Prevención y Gestión de Emergencia, Gustavo Albornoz. ¿Cómo le va, Gustavo, de Radio La Bomba? Lo saludamos.
16: ¿Qué tal? Buenas tardes para todos.
17: Hola, Gustavo.
15: Bueno, a esta hora, 15-20 horas, ¿cómo está la situación?
16: Bueno, en este momento estamos en una situación crítica, ya que se preveía que íbamos a tener vientos con ráfagas de casi hasta 70 kilómetros por hora. Por eso fue el primer abordaje que tuvimos de la mañana con las aeronaves, que tuvieron que dejar de aplicar y hacer los tiros en zona de Lalín, donde se estaba trabajando el personal de bomberos voluntarios, bomberos de la policía, la brigada de la Dirección de Prevención y Gestión de Emergencia. Así que, bueno, había que empezar a replegar. El incendio está llegando al casco de lo que es en Estancia Grande. Así que la prioridad son las viviendas. En este momento, las viviendas, la gente.
15: O sea, está bajando el fuego.
16: Y, exactamente. Está trabajando la regional número uno, pero a través de la coordinación única de operaciones, a través de nuestro ministerio, en donde se va a convocar a las tres regionales. Así que ya están haciendo las activaciones para movilización, para traer más bomberos y punto de trabajo, evaluar las siguientes estrategias a aplicar, porque esta pasada de viento vamos a tener entre 3 y 4 horas más, en donde se nos complica muchísimo porque no tenemos vegetación muy alta en zona.
15: Ahora, Gustavo, a esta hora tenemos que decir que el viento es lo que más complica.
16: Es el viento porque nosotros activamos en primera a primera hora los aviones del Servicio sí. Nacional de Manejo del Fuego, que en los de Santosa de Colada, en el aeropuerto, y ya habíamos articulado con el aeropuerto de San Luis, donde inclusive ellos ya vinieron con agua, tiraron y ya lo estábamos abasteciendo a través de nuestra dirección también en el aeropuerto, pero pues ya no pueden operar más. Hicieron 5 disparos, no pudimos hacer más. Una pena porque hay 3 aeronaves trajeron.
15: Gustavo, ¿se está pensando en evacuación ya?
16: Sí, estamos en forma en conjunto con el intendente del lugar, así que se están mandando las alertas, estamos viendo las prioridades de las casas y posibles evacuaciones que puedan surgir.
15: Gustavo, hoy desde temprano una de las primeras afirmaciones, no afirmaciones, pero la principal hipótesis para ustedes es que esto ha sido intencional. ¿Han podido averiguar algo?
16: Se sabe que los incendios por productos naturales tenían que haber sido por un rayo. No teníamos
15: forma. No ha habido tormenta eléctrica
16: en zona. Así que sabemos cuando pasa este tipo de cosas, en un 98% es el mal uso del ser humano, ¿sí? Ya sea por negligencia o intencional.
15: ¿A la gente en la zona se le está pidiendo algo en especial, digo, a los que todavía no están afectados por cerca de las llamas?
16: Justamente estábamos nosotros están de contingencia, donde ya el municipio también ya había puesto un sistema de alerta, también suministro energético, la recaudación de tener no usar el agua, de ser precavido, igualmente el medio ambiente también se encuentra en el lugar, con abasteciendo con cisternas, así que bueno, se está armando todo el puesto de comando porque el viento no lo está dando tregua.
15: Perfecto. Gustavo, entonces esto va para largo, pareciera, por lo que el panorama que nos da.
16: Yo creo que, a ver, entre todos, ¿no? Lo malo que estamos pasando, tenemos que ser objetivos y ser bien estratégicamente. Hay cosas que no podemos manejar, que es la naturaleza,
15: sí.
16: ¿No? Cuando justamente está pasando estos factores. Bueno, pero ¿en qué momento esto va a bajar esta intensidad? Y la prioridad hoy son las casas y las personas, ¿no? Entonces, una vez ya terminado eso, ver cuál es el punto estratégico. ¿De dónde, cómo y cómo vamos a hacer el ataque táctico justamente a ese incendio?
15: Perfecto. ¿Se ha pedido la ayuda de más dotaciones de cuarteles de bomberos?
16: Sí. La regional número uno, que pertenece a toda esta zona, está trabajando junto con bomberos de la policía, pero también ya que la región de los bomberos voluntarios, la coordinación y la dotación, ya está la convocatoria de la regional número dos y número tres.
15: La última pregunta, porque no le quiero robar más tiempo. ¿Es positivo, por lo menos para las próximas horas, los índices climáticos o todavía...?
16: Tenemos prácticamente este índice de violencia de vientos, y calculamos que a través también de que trabajamos en conjunto con la REN, y serán 3 horas, 4.
15: Perfecto.
16: Por eso está complicado. Hay que pasar este mal momento, el que nos deja el viento, y es como volver a barajar y a dónde van a ser los puntos estratégicos, justamente de dónde empezar a atacar al incendio, para los perímetros se hicieron muy grandes.
15: Gustavo, para que nos oriente un poco, las llamas están yendo en dirección hacia qué, no sé si es para el lado
16: hacia de... el casco de Estancia Grande.
15: Ah, perfecto. Gustavo, muchísimas gracias por estos minutos,
16: No, por favor, que tengan buenas tardes.
15: La palabra de Gustavo Albornoz, director de Prevención y Gestión de Emergencias, sobre este incendio que originó en las primeras horas de este jueves en la zona del Durazno Alto, y que, bueno, en un principio uno veía las cortinas de humo de, por ejemplo, la terraza de Portezuelo en la jornada de hoy temprano, y decíamos, bueno, hay que esperar porque el fuego está arriba. El tema es que al mismo tiempo, hoy temprano, nos llegaba información de la REN con una alerta por fuertes vientos, claro, del sector norte.
17: Exacto.
15: Esto es lo que está complicando hasta ahora las tareas, porque cerca de la media mañana el Ministerio de Seguridad informó de que ya se habían solicitado los aviones hidrantes que, por la época del año, están en la base, en el aeropuerto de Valle del Conlara, de la Dirección Nacional del Fuego, del manejo de la lucha contra el fuego. Pero ¿cuál fue el problema? Los fuertes vientos que finalmente ha complicado esta situación, y donde nos acaba de confirmar en modo de primicia que ya están poniendo en alerta a algunos vecinos por posibilidad de evacuaciones, que las llamas lleguen, claro, a las viviendas, O sea, está bajando
17: de manera preventiva, casco, claro,
15: al casco de lo que es Estancia Grande.
17: Bien, un detalle interesante de tenerlo en cuenta. Están trabajando allí, se han sumado más dotaciones de bomberos a trabajar en la zona, pero bueno, el principal problema que se enfrenta es el viento. Fíjate que se trató de realizar tarea con los aviones, se logró hacer algo temprano, pero ya después, por efecto del viento, lamentablemente hubo que cancelar la posibilidad de seguir teniendo soporte aéreo. Así que bueno, estaremos atentos a cómo cambia o no la condición respecto de eso. Señores, un par de minutos para llegar juntos a las 3:30 de la tarde.

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0: Hola chicos, los sigo escuchando. Y muy buena, y felicitar a la parte técnica musical de ustedes. El tema que estoy escuchando de Malvinas, excelente. Nunca hay que perder la memoria. La persona o el país que pierde la memoria vuelve a caer siempre en las mismas incertidumbres que vivimos hoy. Y intercambiar con la persona, con una señora que habló anteriormente, la bandera, no fue una bandera la que los jugadores agarraron y dejaron después tendida en el piso de la cancha. Es una pancarta. La bandera tiene colores, identifica a un club, a una entidad, tiene colores, o en este caso no era una bandera argentina. Gracias chicos, hermoso programa, excelente.
1: Argentinas de... Gracias al amigo. 266-420-7149, la música que nos propone Julia Bayay ahí en la puesta en el aire, musicalizando la tarde, que es del buen gusto de nuestros amigos del otro lado.
2: Muy bien, déjame ampliarte la información del incendio en Talca Grande, porque recién hace minutito Gustavo Albornoz en vivo con nosotros nos decía que están preparando para evacuar familias por el peligro de la llegada de llamas allá a lo que es la zona de viviendas en Estancia Grande. Bueno, el Ministerio de Seguridad acaba de enviar un comunicado, un nuevo parte, en el cual dice que se inició la evacuación preventiva de familias residentes en sectores cercanos al casco centro de la localidad, priorizando la protección de las personas y resguardando su integridad ante una eventual aproximación del frente de fuego. O sea, iniciaron la evacuación de personas por este incendio forestal en Estancia Grande, que empezó aproximadamente a la una de hoy, a las primeras horas de hoy, y en la cual comenzó en el Durazno Alto, y debido a las inclemencias del tiempo, principalmente el viento norte, ha comenzado a bajar las llamas hacia lo que sería el casco con pobladores que tiene Estancia Grande.
1: Bueno, algo que anticipaba, ¿no?, Gustavo Albornoz, con respecto a una posibilidad. Estaban analizándolo y finalmente se tomó la decisión y la determinación. Todo es preventivo, me parece que está excelente poder tomar el toro por las astas desde ese lugar y no después cuando el fuego esté más abajo o de pronto esté más cercano a las viviendas. Ahí a las corridas tomar algún tipo de medida al respecto. Es dramático, obviamente, para el que vive en el lugar, porque entra en una cuestión de incertidumbre prácticamente, por decirlo de alguna manera, pero bueno, sepan que en definitiva es la medida que se adopta de manera o de modo preventivo, precisamente para evitar cuestiones mayores, ¿no? Ojalá que no siga bajando, ojalá que gire el viento, no sé, lo que hoy, en este momento, estamos dependiendo, como decía bien Albornoz, directamente de lo climático. El escenario es el clima, el viento que se ha levantado y que lamentablemente no se detiene. 70 kilómetros, creo que es norte el viento, me parece.
2: Sí.
1: 70 kilómetros es un montón realmente. Y mucho más con lo seco que se están en esta cuestión, ¿no?
2: Gustavo, estaba mirando una noticia que vos dabas en el flash de las 15 horas,
1: sí,
2: que hablaban que el gobierno se reunió con entidades rurales para impulsar la seguridad, camino y desarrollos productivos, una reunión que encabezaron los ministros de Producción, de Seguridad y de Hacienda con las entidades rurales. Vos sabés que repasando la noticia me encuentro que no está presente, no sé los motivos, el presidente o algún representante de la Sociedad Rural San Luis. Porque en la nota de la agencia dice, estuvieron presentes Maximiliano Raceto, presidente de la Confederación de Asociaciones Rurales de la Tercera Zona, CARTES, Cristian Vicente Quevedo, presidente de la Sociedad Rural Unión del Dupuy, Héctor Díaz Flores, presidente de la Sociedad Rural del Norte, Arnaldo Ángel Aymale, presidente de la Sociedad Rural del Valle del Conlara, Ignacio Roca y Carlos Cavadore, en representación de la Sociedad Rural de Río Quinto. Después, bueno, también participaron los funcionarios Gustavo del Bosco, director de Ganadería, Agricultura y Agroindustria, y Juan José de Sosa, director de Vialidad. El eje central fue el tema de la seguridad rural, por eso que también ha participado la ministra de Seguridad en este tema. Y es algo que abordamos hace 15 días acá en una nota con el flamante presidente de la Sociedad Rural reclamando seguridad. Y me llama la atención que, por lo menos, hay una capaz... algún problema en la redacción, no salió en el texto, pero está en la foto y no lo veo al nuevo presidente de la Sociedad Rural San Luis. Habría que ver qué es lo que ha pasado, o si ellos ya se habían reunido de otra manera, la Sociedad Rural San Luis no ha estado en esta reunión que han encabezado funcionarios por el tema de seguridad.
1: Sí, raro, ¿no? Cuanto menos.
2: Me ha hecho ruido, pero no podemos asegurar todavía... ¿cuál ha sido el motivo?
1: Bien, vamos a buscar alguna información más con respecto al tema. En lo personal, estoy ahí tratando de comunicarme con el presidente para ver si nos puede comentar alguna cuestión al respecto, pero bueno, al menos en lo que es el desarrollo de información oficial y fotografía, no lo vemos a Belgrano Rawson en el lugar.
2: No lo vemos.
1: Bueno, Consejo Deliberante en el día de hoy.
2: Bueno,
1: hubo sesión.
2: Sí, yo hoy no pude.
1: Ali,
2: y me
1: perdón.
2: He lamentado tanto, no he podido participar de la sesión. Sé que uno de los temas a tratar hoy era las cuentas de inversión de la municipalidad.
1: Sí, y otro que lo que quedó planteado, que hablamos acá, esto que la gente de los taxis tenían la de los Uber y demás, tenían la idea de alguna manera
2: de
1: que
2: Uber.
1: Los de plataformas, fundamentalmente, tenían la idea de que hoy se podía llegar a hablar del asunto en el consejo y qué sé yo. Ayer habíamos mencionado que había de algún modo el propio intendente por lo menos fijado su posición personal de prudencia con respecto a la reglamentación posible o no que se pueda llegar a hacer. Y nos parecía medio apresurado que hoy ya lo fuera a tratar, pero alguien había deslizado por ahí esa chance o esa posibilidad.
2: Mira,
1: entiendo que no se dio.
2: No, más la orden del día es una carilla y media, siendo buenos, y siendo más buenos, tres hojas. Si dejamos el plan de ahorro y imprimimos una hoja, y con la portada, cuatro carillas, cuatro hojas. El tema más urticante es que hoy tomaba estado legislativo las cuentas de inversión de la Municipalidad de San Luis con respecto al ejercicio 2025. Esto ahora, obviamente, tiene que tratarse en comisión, seguramente vendrán funcionarios para explicar esta situación. Y hoy ya tuvo sus primeros coletazos, tenemos que decir, porque creo que puede participar de las sesiones, porque esta... restricción que se le ha puesto al concejal Russo
1: incluye
2: el lugar de trabajo con la presidenta del Consejo Deliberante, pero rápidamente Andrés Russo ya en su cuenta de X tuiteó: estamos ante un hecho inédito. La gestión de Gastón Issa vuelve a sumar una maniobra que solo alimenta la sospecha y profundiza la falta de transparencia. Por primera vez se presentan dos expedientes de las cuentas de inversión. Lejos de aportar claridad, esta decisión parece orientada a generar confusión y constituye una nueva maniobra de posible encubrimiento frente a las graves denuncias que hemos presentado desde el bloque justicialista. No es casualidad que esto ocurra con la cuenta de inversión. Es precisamente en ese expediente donde obra gran parte de la documentación que sustenta la denuncia que hemos realizado. Todo muy oscuro.
1: ¿Habrá pasado a comisión el tratamiento?
2: Hoy tomaba estado legislativo.
1: Ah, claro, bueno, claro, papá, sí.
2: Ahora van a ir a las comisiones con respecto a esto, pero después uno se pone a mirar lo que fue la sesión o lo que era la orden del día. Había mucho homenaje, tengo que decir. También estaba el tema de promover la concientización y el uso del collar de girasoles, que esto es para gente con autismo principalmente, para que sean detectados quienes tienen... quienes tienen autismo son gente que anda con este collar tipo girasol, con dibujos de girasoles que son para identificar principalmente en aeropuertos, en terminales. Y después había un proyecto de el bloque justicialista pidiendo un informe relativo a la situación de emergencia en salud mental y en el crítico incremento de la tasa de suicidios en el ámbito municipal. Me hace ruido por qué se lo piden al municipio. Esto no es con esto. A ver, creo que es una tarea concerniente al Ministerio de Salud. No sé si específicamente la municipalidad tiene una área, puede ser a través de lo que sería algo parecido a desarrollo social, que pueda llegar a caer ahí este pedido de informe, pero no le encontraba relación con la municipalidad. Si vos me dijeras que lo presentan en al Ministerio de Salud, bueno, ahí sí, ya era más entendible. Pero bueno, después no ha habido otro tema, por lo menos. Digo, a ver, no le quiero decir interesante porque no le puedo quitar interés a los homenajes. Por ejemplo, hoy se le hizo un homenaje a mi ídolo. A mi ídolo, a Juan Manuel el Ángel Tropical y su banda.
1: Juanma, hoy, el hombre 20, del sombrero.
2: Es, ya los vende.
1: ¡Qué grande!
2: 7.500.
1: Mirá,
2: espectacular. Yo voy a ver si ya le compro uno.
1: Bueno, un símbolo. Otro Manuel que tenía un sombrero que era símbolo era Antonio Ríos.
2: Exactamente. Bueno, es un homenaje que se le hizo. Por eso digo, no quiero decir que no sean interesantes, porque es faltarle respeto a quienes se les hacen homenaje, que también el ámbito del Consejo Deliberante es un lugar para esto, como la legislatura provincial. Después la trayectoria del coro Maestro Augusto Müller fue otro de los homenajes que se realizó en la jornada de hoy. Bueno, el beneplácito a la deportista Ariana Arias por su destacada trayectoria deportiva y su valioso aporte al hockey argentino fue otro de los apartados en esta sesión. Declarar de interés municipal la campaña de concientización del uso del collar de girasoles impulsada por la Asociación de Autismo San Luis. Declarar de interés legislativo municipal y cultural el día de la independencia de Perú. Hermanos peruanos, porque estos sí han sido hermanos, sí, hermanos, sí. Toda la historia, fueron los temas que se trataron en el Consejo Deliberante en esta jornada de jueves. ¿No lo seguiste por vos que te gusta mirar las transmisiones en vivo?
1: No, estaba complicado hoy. Estoy muy manija con el Mundial, pero ya te dije que vuelvo a trabajar cuando termine el Mundial.
2: O sea, vos has dejado de lado...
1: Todo.
2: ...a los concejales por el
1: Mundial. Todo, ni el programa streaming hago hoy, mirá lo que te digo, lo voy a hacer mañana.
2: Eso me parece que es más vagancia que otra cosa.
1: Así te lo digo. Y es más, va a ser mundialista. Lo voy a sacar al Mauri Zabalza allá de Nueva York, hablando de la previa del partido, de cómo viven los argentinos allá en Estados Unidos el tema. Me quedó colgado mi amigo Ramoncito, que nos escucha todas las tardes. Ramón, mañana a la tarde te voy a llamar, pero para el streaming. Vamos a charlar un ratito más allá con eso. Estoy manija con el Mundial, Pacheco. No me pida nada hasta el lunes o martes de la semana que viene. Es más, nadie me pida nada hasta el lunes o martes. Es más, me enoje vos, escucha música. No voy a hablar tampoco, Pacheco. Quiero escuchar música, dale.

0: Buenas tardes, respecto a lo que te dice Gustavito Servidía y su compañero sobre el tema, sí, todo acá que está el clima medio, hay inundaciones blancas, es lo mismo que debe estar pasando aquí, tenemos acá nosotros también, es el mismo tema, como si fuera humo, pero viene del sector sur, viene, sur más o menos, digamos, de la parte del oeste. Y como que está, es un, puede haber algún incendio que también me hace seguro que puede haber, porque está, es impresionante la manera que se ve.
1: Ojalá que no.
0: Le mando una foto si ustedes quieren. Ahora le mando una foto.
1: Ahí averiguamos, nada, igual, chequeamos el dato. No.
2: El Ministerio no han informado nada al respecto, ojalá que no.
1: No, por ahora solo lo está encerrando. Te pido que repitas, Hernán, la última actualización después que hablamos con, en este caso, Gustavo Albornoz, el responsable un poco de todo este operativo. La última actualización decía que empezaban a evacuar.
2: Exactamente, se informa que la persistencia de fuertes vientos en la zona afectada por incendios forestales ha impedido por el momento el despliegue operativo de aviones hidrantes que se encontraban preparados para intervenir en el lugar. Debido a esta situación y teniendo en cuenta que las condiciones climáticas adversas se mantendrían durante las próximas horas, se resolvió implementar de manera preventiva un operativo conjunto con el personal municipal, bomberos voluntarios, efectivos y bomberos de la policía. Como parte de estas acciones, se inició la evacuación preventiva de familias residentes en los sectores cercanos al casco céntrico de la localidad, priorizando la protección de las personas y resguardando su integridad ante una eventual aproximación del frente de fuego. Asimismo, las autoridades continúan realizando un monitoreo permanente y una evaluación constante de la situación para adoptar las medidas que resulten necesarias y garantizar la seguridad de la comunidad, y lo que informa en un comunicado hace instantes el Ministerio de Seguridad sobre el incendio que hay en Estancia Grande, que comenzó en la madrugada de hoy, incendio forestal, que ya se ha descontrolado.
1: Y que se descarta que haya sido por cuestiones de naturaleza, sí, el encendido.
2: Como que para...
1: Si hubiera habido tormenta, a lo mejor sí, pero de otra manera es muy poco probable.
2: Exactamente.
1: Bien, ¿qué pasó en la villa de Merlo? Festejo, con un policía Merlo, en una estación de servicio.
2: Bueno, primero quiero empezar en San Luis Capital. Ayer, en medio del festejo, lamentablemente pasó lo de siempre. Primero un incidente.
1: A mí me dijeron que ya han identificado.
2: Grupo de mujeres.
1: Sí, eso creo, me dijeron que fue una cuestión interna del barrio en el que viven.
2: Exactamente, se desconocieron, o sea, se reconocieron, al contrario, no,
1: se reconocieron
2: ahí frente a la catedral y empezaron a golpearse las mujeres. Pero después vino otra, donde ahí tuvo que intervenir y disuadir la policía, y que tiene que ver, me parece, dos hinchadas de distintos clubes, que también ahí en los festejos se picaron, y lamentablemente no entendían que hoy se festejaba por la selección, sino que siguen apareciendo las rencillas de siempre. Lamentablemente, todos los festejos que ha habido en Argentina, aquí en San Luis Capital, de una forma u otra ha habido incidentes. Pero lo insólito pasó en la Villa de Merlo. En la Villa de Merlo, y si ustedes están viendo el Facebook de Radio La Bomba, está el video publicado, donde un grupo de gente que iba dentro de lo que era un Renault 12... Sí. Se ve que hace una maniobra medio rara ahí frente a la plaza del centro de Merlo, y justo hay un policía que iba en patrulla, y se baja el policía para, tomar cartas en el asunto, y el R12 no se detuvo en ningún momento, el policía se pone delante del auto y aceleraron con el policía delante del auto. Decía que el policía en un momento agarró y se corre por un costado, pero se intenta frenarlo metiéndose por la ventanilla del conductor, que tampoco lo pudieron hacer. Bueno, hoy en horas del mediodía, es más, una patrulla sale a la búsqueda cuando ve esta situación del policía, como un poco lo llevan a la rastra. Al mediodía me están diciendo que todavía no había demorados, pero que estaban trabajando en eso en la Villa de Merlo, que ya estarían identificados los ocupantes del vehículo.
1: Sí, pero el video se los ve claramente.
2: Sí, y es en pleno centro, es alrededor de la Plaza de Merlo, en el marco de los festejos, pero esto se ve que se pasaron de rosca.
1: Bien.
2: Ahora el policía se pone adelante porque entiende que va a parar, porque tal policía es un policía. Y no, aceleraron igual, ¿eh? Es terrible. Pero lamentablemente, de una forma, en Mercedes también hubo incidentes, no sé si anoche, pero en los anteriores también hubo incidentes.
1: Qué lamentable, ¿no? En otros lugares... En el festejo anterior se conoció más detalles de otras partes,
2: sí,
1: y ahora se supo de un par de lugares más, no tanto, pero ¿cuál es la cuestión? nos convoca a una celebración y se termina desmadrando, bueno, convirtiéndose en una pelea. A mí me dijeron concretamente, lo digo sin ningún tipo de problemas, los pibes de ayer, no lo que había pasado con las chicas, los pibes de ayer, esos grupitos de 5 o 6 de un lado, sí, otros 10 del otro, me dijeron que son facciones de dos grupos conocidos de hinchas de fútbol de San Luis. Tienen pertenencia unos y otros, por lo menos aparte de las hinchadas de dos clubes importantes del medio. Eso me lo decían hoy por la mañana. Entonces, si sabe quiénes son, si están identificados y todo. Ahora, lo otro también es que a mí me parece, esto por relato, yo no estuve, poca presencia policial, me dijeron. Dicen que estaba muy desbordada la policía.
2: Sí.
1: Que eran muy poquitos efectivos los que
2: estaban. Pero se preveía que podía pasar.
1: Ahora, si armaste todo el operativo,
2: porque
1: desde
2: ya
1: dos
2: viene
1: días
2: pasando antes, y principalmente los principales focos de conflictos te involucran jóvenes.
1: Bueno, y menores. Ahora hay partido el domingo. Es final, no, nada más y nada menos.
2: Digo,
1: no vas a armar nada en contra.
2: Tiran la catedral abajo, muchachos, se salen campeones, ¿no? Entonces,
1: ¿qué hacía España? Pero escúchame, ¿qué hacía toda la gente que estaba subida a la reja de la catedral?
2: Y después se metieron para adentro algunos cuando fueron la policía a dispersar.
1: Ah, bueno, por eso. No. Me parece que
2: van a tener que seguir.
1: Perfecto lo del operativo vehicular en todo ese alrededor, pero después se les escapó la tortuga con el control policial.
2: Sí, totalmente.
1: Esa es la cuestión. Bueno, hay tiempo hasta el domingo para programar y para armar, me parece, ¿no?
2: Y el tema del alcohol es otra cosa preocupante.
1: Sí, totalmente.
2: Lo del alcohol, la forma
1: en que se vende. Eso sí se los pregunté a un par. Alcohol, van los grandes, compran y ellos le comparten a los menores. Ahí está el problema. Guiño, no le venden a los menores.
2: ¿Qué te lo dijo? ¿Un comerciante?
1: Un comerciante.
2: Sí, no se van a...
1: Señores, tiempo de actualizar títulos, noticias, informaciones. Cambiamos de hora en este show de la tarde de hoy.

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3: La hora 16 pasadita. A esta hora de la tarde, toda la información pasa por el aire de Radio La Bomba. Choque en Santa Rosa del Conlara deja 2 personas heridas. 2 jóvenes resultaron heridas este miércoles por la noche tras un accidente de tránsito en Santa Rosa del Conlara. El hecho ocurrió cerca de las 22:30 en la esquina de Rivadavia y Aviador Franco, donde por causas que se investigan colisionaron una motocicleta y un automóvil. El jefe de bomberos voluntarios, Gustavo Gauna, informó que las 2 jóvenes que circulaban en la moto sufrieron lesiones y fueron trasladadas al hospital local. En el operativo trabajaron personal de bomberos, efectivos policiales y una ambulancia de la localidad para asistir a las víctimas. Llega la 15ª fiesta provincial del locro a Cortaderas. La localidad se prepara para una de las celebraciones más emblemáticas del invierno, 15ª edición de la fiesta provincial del locro. El evento se realizará este domingo, el 26 de julio, desde las 12 del mediodía, en la Plaza San Martín, con entrada libre y gratuita. La jornada contará con una variada propuesta artística que incluye a la Escuela de Danza y Bombo Sangre Nueva, la Bandurria y Tradición Chamamecera, con un cierre de oro a cargo del reconocido Facundo Toro. Además, habrá una gran feria de emprendedores y de artesanos locales para disfrutar de los mejores productos regionales. Del orden nacional, revés en el Senado. Postergan la ley de propiedad privada. La ley de propiedad privada volvió a demorarse en el Senado luego de que la jefa libertaria Patricia Bullrich pidiera pasar la sesión a un cuarto intermedio hasta el 6 de agosto. La propuesta se aprobó con 65 votos a favor, 3 rechazos y 1 abstención, representando una nueva derrota para el gobierno en la Cámara Alta. El traspié expone la mala praxis oficialista y las contradicciones internas dentro del espacio, donde legisladores que dicen defender la gestión de Javier Milei terminan jugando en contra de sus intereses, debilitando las señales de control que intenta transmitir el Poder Ejecutivo a nivel nacional. Del deporte, furor por el Newcom. La Liga Provincial define a sus campeones. El Newcom sigue creciendo en San Luis, pasando de 18 equipos en el 2025 a 30 este año. Este fin de semana se jugará la última fecha de la fase regular, el sábado 18 en el Club Casino y San Martín de Merlo, y el domingo 19 en el Ave Fénix de Juana Coslay. Las finales serán el 25 de julio, mixto más 50 y más 60 en el Ave Fénix, y el 26, femenino más 50 y más 60. Además, el 1 de agosto se realizará el selectivo para los Juegos Nacionales Evita mediante un cuadrangular entre los mejores clasificados de la Liga y la Federación FEBA San Luis, definiendo así el representante provincial. El tiempo a esta hora de la tarde en San Luis Capital, temperatura 25 grados 5 décimos. En Villa Mercedes, 26 grados 6. En la Villa de Merlo, 24 grados. 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

0: contar Radio La Bomba cuál iba a estar escuchando. Sí, la verdad es que se descontrolan mal, chicos, ¿eh? Ayer, por ejemplo, acá en Villa Mercedes, en la Plaza Pedernera, desastre, tiran piedra, botella, todo. Sí, volá. Madera, lo que encontra, tira. Yo estaba laburando y... No, le dije, el pasajero que se tuviera que se bajara por lo menos 2 cuadras, no se puede llegar. No, se rompen todo el auto. La vez pasada también estaba trabajando y venía un grupo chico, empezaba a pegar piña en el auto ahí en el capó. Caballaron el capó a piña. ¿A quién le cobra eso? A nadie. ¿Quién te lo paga? Nadie. Te rompen un vidrio, ¿quién te lo paga? Nadie. No, oh, porque son menores, porque son qué es. No. Agarrar a la policía, agarrar, mira. Es un camión vaquero que esté bien sucio con taca de vaca. Mételo ahí adentro. Yo lo metería ahí adentro. No le pegaría a ninguno, pero lo metería todo ahí adentro. Estaría ahí unas 3 horas antes, a ver cómo se van a curar. Después se le paga todos los daños que hace. Ah, pues, uno anda laburando, y la gente que tiene negocio está trabajando. Lo que cuesta hoy en día para mantener un negocio, para comprar un vidrio, comprar algo. Carísimo. También estoy contento que ganó la selección, festejé todo, grité, salté todo, pero no fui a romper nada, ni a pegar ningún auto, ni a... ¿Por qué tengo que romper un auto ajeno? Si lo rompo tengo que pagarlo, para eso. ¿Quién soy yo para romper las cosas? Pero acá es un descontrol, eso. Es un descontrol. Bueno, abrazo, muy lindo programa, Gustavito, buena jornada, está lindo el día. Hace calorcito, muy lindo el calor.
1: Sí, señor.
0: Abrazo, chau, chau.
1: Abrazo.
0: Walter Remisero de Villa Mercedes. Ponemos un tema de...
1: ¿De?
0: Cachumba.
1: ¡Cómo!
0: Maldito coche negro.
1: ¡Maldito coche negro!
2: Me trae malos recuerdos,
3: No la lleves al altar.
2: No me pongan ese
1: el
2: tema.
1: El Turco Oliva cantando ahí, qué lindo. Gracias, Walter. 26 grados 6 en Villa Mercedes. Más que acá, acá la máxima era 25, estamos en 25.5. Ya le hemos... Che, es primavera esto.
2: Sí.
1: Y bueno, pero ¿cómo no alentar todo la condición de lo que lamentablemente está pasando en Estancia Grande, ¿no? Se combina todo. Calor, viento, todo seco. Dame un poquito. El Turco Oliva. Cachumba, no, la tarde. Cachumba.

0: chumba sonando a pedido del amigo Walter ahí desde Villa Mercedes, ¿eh? Maldito coche negro. ¿Qué problema tenía con...?
1: No,
0: ¿por qué trae? ¿Mal recuerdo de qué trae?
1: No, porque siempre pensaba, pobre hombre.
0: Y sí, viste, pobre,
1: ah,
0: ¿cómo?
1: Por mí, no,
0: la amada se casaba con otro.
1: No, bueno, pobre hombre.
0: Sí, claro, por eso. Bueno, ahí está. Che, gracias al amigo Hugo, que anda por acá también en el 266-420-7149. Grande Sarmiento de Junín, dice Huguito. Abrazo grande, Hugo, querido. Tanto tiempo, le mandamos un fuerte abrazo, ¿eh? Hugo, que siempre nos ponía el día respecto de cómo estaba, más que nada, el tiempo y cómo estaba la cuestión rutera, principalmente ahí en los alrededores de Villa Mercedes, porque está siempre laburando más o menos a la hora que nosotros abrimos el fuego acá en el aire de la bomba. Gracias, querido Hugo, un abrazo grande, y a todos los amigos que están del otro lado y también son parte de la tarde en el 266-420-7149. Bueno, quedó descartada entonces la sesión, lo contábamos ahí en las principales noticias, fracasó en el Senado, primero se iba a hacer,
1: inclusive... ¿Qué es lo que propone esta ley de propiedad privada, las modificaciones?
0: Que los extranjeros que quieran comprar tierra no tengan que demostrar nada, compran lo que quieran. Es complicado el escenario, es complicado. Cualquier extranjero puede venir a comprar lo que quiera de tierras en nuestro país, no justificar absolutamente nada. Eso hablando así mal y pronto, ¿no? Así en general. Se llegaron a picudear la vicepresidenta Villarruel con la titular... Ahora, vos explícame este punto. Con Patricia Bullrich, la jefa de la bancada de La Libertad Avanza en el Senado. Por esta cuestión en particular de tratar o no el tema. Y al final Bullrich termina cediendo y pide ella misma... que pase a tratarse el 6 de agosto. ¿Sabe por qué? Porque no estaban todos los votos. No consiguió el oficialismo los votos suficientes para que la ley salga. Entonces, primero se pelea con Victoria Villarruel, porque Villarruel decía que no había que incluirlo, y son noticias en redes, de hecho los canales todavía en Buenos Aires están hablando de eso, y por propuesta de la propia senadora Bullrich, ahora pide que el tema se lo trate el 6 de agosto. ¿Vos no lo entendés? La verdad que no lo entendés.
1: Está bien. Mientras vos hacías este parafraseo, yo sí volví a utilizar la inteligencia artificial para ver quién va a ser campeón el domingo.
0: Bueno, ¿hasta acá cómo vienen? Porque me parece que viene medio chusi.
1: Yo te voy a decir algo. Rando. En semifinales, el ChatGPT a mí me largó. Le erró en una sola cosa, en un gol. El ChatGPT me dijo que España le ganaba a Francia 2-1, sí, ganó 2-0, y en tiempo de descuento. Y también, para el otro partido, que Argentina le ganaba a Inglaterra 2-1, en tiempo de descuento.
0: Eso sí.
1: O sea, le acertó el ChatGPT, pero le erró un gol nada más. Y lo del tiempo de descuento, obviamente. Pero sí, el resultado estuvo ahí cerca de los dos partidos.
0: El descuento, en uno el 80 minuto 85 y el segundo gol, el de ayer, de los goles de ayer, digo. De 85 el de Enzo.
1: Y la Gemini se ve que se ha saturado porque le han estado consultando un montón.
0: ¿Demasiado? ¿Te responde cualquier cosa?
1: Sí. El pronóstico de la IA...
0: Pará, porque yo a Gemini le pregunté, pará que lo tengo guardado
1: por
0: acá.
1: A ver qué tenés para
0: Gemini. No le pregunté de la final, le pregunté en las semis.
1: Ah.
0: Pero no importa, sirve igual porque el razonamiento es el mismo. Si me lo cambia ahora, entonces me está charlando.
1: No lo veo como el mismo razonamiento porque son distintas plataformas.
0: Ah, bueno, entonces me va a charlar ahora. Cuando le vuelva a preguntar, me va a cambiar toda la moneda con respecto a lo que ya dijo.
1: Para
0: que no lo encuentro.
1: La inteligencia artificial de Gemini, la final del domingo. Las casas de apuestas, vamos a arrancar por atrás. En las casas de apuestas, España es el favorito. España paga 1.67, Argentina 2.27.
0: Hay que apostar ahí. Vamos a hacer una moneda. Unas 10 luquitas, 15.
1: Para la predicción matemática de EA Sport.
0: Sí. Hay una IA dedicada al deporte.
1: EA Sport. La simulación que hicieron arroja a España campeona. Para el Gemini, el análisis de la inteligencia artificial que sacó de distintos modelos,
0: perdón,
1: Argentina campeón, 52%, España campeón, 48%.
0: Bueno, mira, a mí es lo que me había dado cuando pregunté por semifinales. Me había puesto bueno, me iba describiendo para él cuál era el favorito y me daba las razones de por qué en cada uno de los partidos, ¿no? Y me pone en el final conclusión. Vamos a empezar por el final, que es más fácil. La final más probable, según el desarrollo actual del torneo, es Francia-Inglaterra.
1: Listo.
0: Los dos que van a jugar por tercer y cuarto puesto.
1: Yo por lo menos le acerté un finalista.
0: Esto es de Seminay. Esto sí. Es de Seminay, pero... Sí, pero pará, te digo, esto se lo pregunté cuando iban a jugar. Bueno, me iba describiendo para él cuál era el favorito y me daba las razones de por qué en cada uno de los partidos, ¿no? Y me pone en el final conclusión. Vamos a empezar por el final, que es más fácil. La final más probable, según el desarrollo actual del torneo, es Francia-Inglaterra.
1: Listo. Los dos que van a jugar.

0: Y las fechas del lunes, mirá, ahí dice lunes. El lunes sí. Le pregunté esto. El lunes Geminay sostenía que la final era Francia-Inglaterra.
1: Bueno, ¿qué? Vamos a la chau, plataforma Geminay, de inteligencia artificial más consultada.
0: ¿Cuál es? ¿ChatGPT?
1: ChatGPT desglosa el porqué. Habla que España probablemente tenga más la posesión del balón, pero Argentina, en la balanza, suele ser muy efectiva en momentos decisivos y aprovecha bien las transiciones. Se espera una final equilibrada entre dos selecciones que mejor jugaron el torneo. Ahí discrepo con la inteligencia artificial porque la estás tirando a España, a Francia afuera. Muy resultadista la inteligencia artificial. De todas formas, es un pronóstico. Una final entre Argentina y España está muy abierta y cualquiera de las dos puede levantar la copa. Esta se juega menos que un compañero mío. Pero está la predicción.
0: Está bien.
1: ChatGPT tiene un campeón.
0: ¿Me lo contás después de la pausa?
1: Dale. Los argentinos han venido sufriendo, ¿no? Los últimos partidos.
0: No sé si sufriendo. Yo ayer me sentí muy seguro del partido. Porque cuando meten...
1: Habla con el diario del lunes, ¿no?
0: Bueno, no, pero dale, ayer...
1: Después de la pausa te cuento...
0: Lo de ayer lo digo en serio, porque lo futbolístico fue un error de Molina, por eso no meten el gol.
1: La predicción de la inteligencia artificial más utilizada del mundo, te lo digo después de la pausa.
0: Ya volvemos.

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0: Bueno, entramos en el último bloque de nuestro programa de hoy, las 4 de la tarde ya con 42 minutos. Uy, en Buenos Aires está anda full con cuánto cuesta viajar a la final. No hay entrada, muchachos, no armen viajes porque no se consiguen entradas. Las pocas que quedan están carísimas en la página oficial. Le contaba a Hernán recién en la pausa, yo estoy logueado ahí en FIFA. Y había, ya no sé si quedarán ahora porque tenés un determinado tiempo para comprarle, después el sistema te saca, tenés que reiniciar todo el proceso. Había disponibles en el sector 1, detrás de uno de los arcos, arrancaba el valor de $10,200.
1: Pero para.
0: $10,200.
1: Desde 7,000, dicen los medios nacionales. Arrancan. $7,000. ¿A cuánto está el dólar tarjeta? ¿1,900? Porque vos la tenés que comprar con tarjeta.
0: La podés comprar por transferencia.
1: ¿Y transferencia cuánto te sale? No,
0: el costo es el mismo. ¿Sabés cuál es el problema? Que tú, ¿viste que acá los bancos tienen modo?
1: Sí.
0: Pero la aplicación modo, no el modo individual de cada banco. Sí. ¿Viste que hay una aplicación de modo donde vos cargas todas tus tarjetas? Bueno, sí. A nivel internacional te piden algo igual que creo que es PayPal.
1: Ah, PayPal, sí. Que es una billetera en dólares.
0: Internacional. Pero tu banco emisor, para la transferencia bancaria, te tiene que brindar a vos un código de autorización para que hagas ese gasto en el exterior. Y eso estaba complicado. Tengo dos conocidos que ayer se quedaron afuera sin poder ver las entradas. Sin poder ver el partido, porque no pudieron comprar las entradas, porque necesitaban ese código que le brinda el banco emisor para poder pagar a través de esa billetera internacional, y el banco nunca se los envió. Más o menos,
1: entonces lo saco en un cálculo de 1.500 pesos el dólar.
0: Sí, sí, tomalo, porque no todo es con tarjeta, sí.
1: ¿Cuánto te sale la entrada más barata para ver la final del Mundial? 10.500.000 pesos.
0: Sí, 10 millones.
1: Quédate acá y yo, si querés, dame 500 mil pesos y yo en casa te dejo
0: ver el partido. Te lo relatamos, te lo hacemos en vivo.
1: Con mate, criollita y un picadillo de carne.
0: Y se lo relatamos, ¿no? Yo lo relato y vos le comentás.
1: Y si querés, hasta aliento por Argentina. Por 500 mil pesos lo hacemos. Bueno, el Chachipití ya dio su pronóstico.
0: A ver, ¿cuál era?
1: Para el Gemini hablaba de un triunfo de Argentina, para eSport un triunfo de España, y vamos a desempatar con el ChatGPT, que en el fundamento dice que es un partido muy parejo, un partido extremadamente parejo.
0: Cuando me lo estás tirando, me está dando miedo.
1: Posiblemente definido en el segundo tiempo, en tiempo suplementario. Prefiero que sea a los 60 minutos, suplementario, ni en el último minuto. Sí. Porque no penales, te reacciona nada.
0: Yo sé que los penales hay que saber atajarlo y hay que saber patearlo, pero igual no dejan de ser medio lotería los penales.
1: Bueno, para el ChatGPT, el campeón del mundo del Mundial de Fútbol 2026.
0: A México, del otro lado.
1: México, Canadá, Estados Unidos. Sí. Que la final se va a jugar en New Jersey el próximo domingo.
0: En el MetLife Stadium.
1: A partir de las 16 horas. La inteligencia artificial más utilizada en el mundo.
0: Sí.
1: En su pronóstico y por el razonamiento de algoritmo y lógica.
0: Dame el resultado primero, no me diga quién.
1: Cerrado el resultado.
0: Ah, o sea, ¿da resultado o no?
1: Dice no, da resultado.
0: ¿Qué resultado da la inteligencia artificial? ¿Cómo termina el partido?
1: Cerradísimo. 2-1. Se la juega.
0: El que sale campeón sale por 2-1.
1: Te digo que los resultados en las llaves clasificatorias, ChatGPT, la mayoría de los resultados los tiró 2-1. Te digo que es ahí, es más, la semifinal, los dos partidos.
0: Como yo, que los pronósticos de Mercado Pago pongo 2-1 todos los partidos.
1: Para el ChatGPT, la final se define 2-1.
0: Epa, ajustada entonces.
1: En un partido muy parejo, posiblemente definido en segundo tiempo o en tiempo suplementario. ¿Quién es el campeón para el ChatGPT del Mundial de Fútbol el próximo domingo?
0: ¿Quién?
1: La bandera de ese país.
0: Sí.
1: Es muy similar al del otro.
0: ¿Cómo? Si una es roja.
1: No, perdón. ¿La de España cómo es?
0: No es roja la de España.
1: Roja, amarilla, roja.
0: Sí.
1: ¿Y la de Argentina cómo es? Celeste, blanca, celeste.
0: Sí. Ah, por decir la franja.
1: Exactamente.
0: Ah, está bien, ahora sí. Pensé en los colores.
1: No, porque los colores no coinciden.
0: Digo, para un daltónico, ¿no se parecía?
1: Exactamente. Para el ChatGPT.
0: Sí.
1: El domingo el campeón del mundo en el fútbol.
0: ¿Es?
1: La República Argentina.
0: ¡Vamos! ¡Grande Chipití! ¡Vamos todavía!
1: Mejor pregúntenle a ChatGPT, no a mí.
0: 2-1, vamos todavía. ¡Qué genial, ChatGPT! Yo siempre te banqué, ChatGPT. ¡Chau, Gemini!
1: Listo. Bueno, vamos a pasar a la información.
0: Sí, qué loco. Ese detalle te da así, que va a ser ajustado. Sí. Y
1: lo todo mismo de la semifinal, los dos partidos.
0: Bueno, sí.
1: No, tampoco te creo que se la juega mucho. Bueno, vamos, el próximo lunes es el Día del Amigo, 20 de julio.
0: Sí, claro. Por la cuestionada llegada del hombre a la luna.
1: Sí, la verdad que tendría que desaparecer eso, porque la verdad que terminó siendo un mito y algunos lo refutan diciendo que fue una filmación en un estudio de Hollywood. Pero bueno, se celebra el Día del Amigo el próximo 20. ¿Qué va a hacer el Ministerio de Turismo y las Culturas, perdón?
0: No sé.
1: El día 18, el sábado, en San Luis se celebra el Día del Compadre y la Comadre.
0: ¡Vamos todavía!
1: Cuyanos, como debe ser,
0: sí, bien claro. Cuyanos,
1: con música y danzas ahí en las puertas de el Ministerio de Turismo y las Culturas, ubicado en Avenida Ili Junín. Hoy habló Miquel Roca, quien es el director de artistas, del registro de artistas, y esto nos anticipaba.
2: El motivo de esta conferencia es hacer la invitación a toda la comunidad para este sábado 18 de julio a partir de las 16 horas ahí en el Ministerio de Turismo y Cultura, en la intersección de la Avenida Ilia y calle Junín. Vamos a hacer una intervención artística, ¿sí? En el marco de la semana en la que celebramos el Día del Amigo, hemos decidido realizar una intervención artística dedicada especialmente al Día del Compadre y de la Comadre Cuyana, ¿sí? Queremos poner en valor esta tradición tan nuestra, estas raíces tan, tan locales, como bien dice el dicho, el compadre, la comadre es ese amigo que la vida nos depara. Y justo, si bien el Día del Compadre se conmemora los 23 de mayo, consideramos que es una buena fecha, en la semana o en las vísperas del Día del Amigo, poder resaltar estos valores y poder conmemorar este día haciendo esta pequeña intervención artística que vamos a realizar este día sábado. La propuesta es abierta, es para todas las familias, va a contar con números artísticos, con música en vivo, con bailarines de música folclórica, van a estar las bandas Decir Escuyanos, La Brújula, Serranos y Alma de Guitarra. Invitamos a toda la comunidad que se puedan acercar, este sábado 18 de julio, a partir de las 16 horas, allí en el Ministerio de Turismo y Cultura, a compartir una tarde de amistad, de compadrazgo, de cultura, de música, y poder juntos también esperar estas vísperas del Día del Amigo que tanto nos toca a cada uno de las personas, ¿sí? No, solamente van a haber intervenciones artísticas. Va a ser una jornada de aproximadamente 2 horas, a partir de las 16 hasta aproximadamente 18 horas. Habíamos predispuesto esta hora por en el caso de que Argentina, cosa que no pasó, jugara el partido por tercer puesto.
1: ¿Saben? El próximo sábado, celebración del Día del Compadre y la Comadre, a partir de, en este caso, las 16 horas hasta las 18, en las puertas del edificio de turismo en Ili Junín. Para que le guste el folclore cuyano, vaya a aprovechar de este momento.
0: Bien, espectacular. Bueno, genial, ahí estamos, con el Día del la Comadre y el Compadre. Jueves de Comadre, canta, anda. Buscamos un pedacito de ese y después vamos a ir con algo que te pedí recién, Juli. Buscamos un pedacito de Jueves de Comadre, versión que hacen en el Carnaval de los Tequis.
1: Che, mi comadre dice los que chicos tiene el viernes, a la noche.
0: Sí, seguro, no lo dudo. El Jueves de Comadre que hacen los chicos de... se me fue. No, está con los Tequis, pero lo canta Ivonne. Ahí está. Con Ivonne y con toda la banda, están todos mezclados y chayando, aprovechando. Escuchá un poquito de esto. Jueves, justo hoy jueves, mirá, Jueves de Comadre.

0: Bueno, ahí está la voz de Ivonne, los chicos de la Delio, sumado ahí con los tequis. ¿Se acuerdan cuando yo hacía los viernes de soltero siempre? De acá salió el de esos de viernes de soltero que en algún momento en otra época hacíamos.
1: Es una época que no quiero volver a
0: que no querés volver a saber, no. Pero tenía que ver con esto, eran jueves de comadre y viernes de soltero. Tradición jujeña, humahuaqueña principalmente, que me había trasladado en el relato mi querido amigo Eduardo Benítez. Era el hacedor de los viernes de soltero, el querido Eduardo. Le mando un abrazo grande, suele escucharnos el Edu a veces a la tarde. Cambiame la música, te lo pido por favor.
2: Esa te dejó.
0: Escuchá.
2: Por eso vienes, te equivocaste.
0: ¿Quién es la que suena?
1: ¿Puede ser que es la que está esta noche acá en San Luis?
0: Pero esa es la duda que tengo. Porque las tengo acá en mis redes yo a ella.
1: Sí.
0: Y ayer estaba en el partido.
1: ¿En dónde? ¿En qué partido?
0: Que me toco acá.
1: No, pero debe ser por la IA.
0: Ay, Dios mío.
1: Debe ser por la IA.
0: Ahí está. Mirá. Mirá, con la hija. Hace 20 horas el posteo en su Instagram. En Atlanta.
1: No, bueno, igual los vuelos, viste que 24 horas estás. Das vuelta todo.
0: Estamos hablando de la princesita Karina. Esta noche se presenta acá en San Luis, tengo entendido.
1: 16 de julio.
0: En, ¿cómo se llama? Espacio Roma.
1: Espacio Roma,
0: bien. Bueno, a ver, sí, es de ayer esto, porque acá dice 20 horas.
1: Mirá, está no, con la hija ahí en. No, eso no es Estados Unidos, eso es en el Estadio La Punta.
0: ¿Qué va a ser? Sí, lo te echaron al Estadio La Punta. Pero bueno, me quedó la duda cuando vi el posteo hace un ratito. Me entra el posteo de Karina y dice Cari Oficial, porque no lo entenderías, escribe ella, bandera argentina. Y bueno, ella y la hija ahí en el estadio, en Atlanta.
1: Una actualización de sus organizadores, Salón Vial Eventos.
0: Sí.
1: Hace aproximadamente 7 horas, llegó el día. Esta noche festejamos el pase a la final en el Roma Multiespacio. Karina, agrupación Marilyn.
0: Bueno, nada, confirmado. Se ha vuelto entonces, obviamente.
1: Se ha vuelto, no fue.
0: Pero escuchame.
1: A ver, para, es mostrame esa. La imagen. A ver, para. Esperá, quiero ver el video. Disculpen esta.
0: Mirá. Es ella. Pero, ¿cómo no va a ser ella?
1: Yo en la foto, boludo, que tengo está más joven.
0: Nada, Dios querido.
1: No. Acá lo confirman, ¿no? Me asusté, Gustavo.
0: No te asusto, pero no, ahí está, no, mira, ahí no. Va caminando en la entrada con la hija, mira, ahí va.
1: No.
0: Esa acá. Foto ya adentro. Y este, mira, y ese es el estadio de Atlanta. Mira el Mercedes-Benz. Estadio. Sí, llegó Karina, que nos llame. ¡Cari, llamame!
1: Ayer los organizadores hablaban que de la venta de entradas, el 83% son mujeres. Y porque le canta.
0: Pero claro.
1: Es la mujer despechada.
0: Nos carajean a todos los hombres.
1: Claro.
0: Yo la quiero igual.
1: Un hombre a ver a Karina.
0: Yo la quiero igual.
1: Vaya, ve a Karina si te bardea.
0: Para mí, Karina.
1: Che, todos tenemos.
0: Alguna vez alguien la va a reivindicar. Es una de las mejores voces que tiene la República Argentina. Y lo demuestra cuando se sale de la música del estilo que canta ella y canta otros estilos. Ahí es donde vos te das cuenta lo que es como cantante Karina. Es enorme artista, en lo de ella es fantástica, pero yo te puedo asegurar que alguien alguna vez la va a reivindicar como una de las enormes voces que tiene nuestro país. Che, bueno, nada, confirmado entonces por el Salón Vial, va Karina esta noche.
1: Sí, se ha pegado la vuelta. Hace 7 horas.
0: Se ha pegado la vuelta.
1: Nah, ¿no? Para mí ha sido otro partido.
0: Algún que colega que la vea o pueda acceder a Karina si hay alguna conferencia, no, pregúntele,
1: es medio
0: por favor.
1: Es difícil acceder a una nota. De las veces que ha venido, muy difícil que diera nota.
0: Señor Gustavo Audicio, ¿está usted por allí?
3: Sí, señor, acá los estoy escuchando.
0: Buenas, querido, ¿cómo anda usted?
3: Muy bien, ¿cómo andan ustedes? Bien.
0: Manijas y en celeste y blanco, y encima me dice Pacheco que ChatGPT dice que ganamos 2-1.
3: Ah, bueno, por fin una, Pacheco.
0: ¡Vamos!
3: Porque.
1: No, el ChatGPT.
3: Yo no sé si Pacheco lo hacía de Muffarini, pero había anticipado la final Inglaterra-España, ¿eh? Bien. Me gusta eso, me gusta.
0: En el otro laburo hoy no entraba según el resultado, no, por eso te digo todo. Por eso te digo todo.
1: Estaba amenazado. No, el tema es el presentismo, porque si no. Chicos. Che, acá me dicen algo, pará, Gustavo, sí. Porque se me armó un lío acá.
0: Dale. Sí.
1: Yo opiné de Argentina, que iba a perder todos los partidos, todo lo que quiera, pero acá se le pudrió uno.
0: A ver.
1: si para Gustavo, sí, Karina es la mejor voz.
0: No dije la mejor voz, dije una de las mejores voces del país.
1: Acá me corrigió. Si para Gustavo, Karina una de las mejores voces del país, estamos al horno. Ah, yo bueno, por las dudas ando buscando usted dónde dormir hoy.
0: Bueno, está perfecto.
1: No me gusta, viste que a mí no me gusta meter cizaña, no, pero no, no, yo te diría que, sinceramente, va a tener que buscar otra casa para donde vivir.
0: Pacheco, bueno.
1: Tengo una pieza en el fondo.
0: Si armemos algo juntos.
1: Si los perros míos acceden a dormir en la cochera, te la alquilo. ¿Sabés que era subir? Acá sí, le agradezco a alguien especialista en la movida tropical, a Claudita Lucero. Supuestamente Karina sube al escenario, no hoy,
0: ya de madrugada,
1: mañana 4:30 supuestamente sube al escenario. Sí, tiene tiempo de volver a Estados Unidos.
0: Ya está en Argentina. Bueno, Claudita debe estar muy bien informada siempre. Fue productora de uno de los programas alegóricos a la cuestión musical en San Luis Más en su momento, así que maneja muy buena información. Debe tener algún dato de si Karina estaba volviendo o no de Estados Unidos, pero que estuvo allá. ¿Cómo se vivió en Villa Mercedes ayer?
3: No, impresionante. Recién los escuchaba a ustedes. Ustedes no se tienen que hacer problema por el valor de las entradas.
0: Sí.
3: Hagan como una conocida pareja acá. No voy a dar nombre ni a qué se dedican, pero...
0: Me parece que los vi en redes.
3: Entrevistado por Crónica Televisión, manguearon al intendente Frontera. Dale, Maxi, dale, intendente, mandanos el pasaje, le pagaron las entradas para ir a New Jersey.
0: Pero eso debe ser porque durante el horario de partido habrá nadie garpa. Nadie garpa ni en el horario del partido, por eso será.
3: No, simplemente
0: digo en su negocio en el que debiera pagarle la entrada.
3: Y es muy probable.
0: Claro,
3: es muy probable. Sí. Bueno, vos sabés que a pesar del entusiasmo de ser semifinal, de jugar contra Inglaterra, sí, todo lo que eso significa, el partido de mayor rating, ¿sabés con quién lo marcó Argentina? ¿Saben, chicos?
0: Con
3: Cabo Verde.
0: Ah, mira, pensé que con Egipto.
3: No, iba a decir. Cabo Verde
1: 57.9
3: puntos. Con Egipto 56.1. Suiza 50. Y ayer tuvo también, sí, un buen promedio, ¿no? Y se llevó la torta más grande Telefe con 41 puntos en su pico máximo, allí cerca de las 6 de la tarde. Pero fíjate vos, mira, ¿no? Qué sorprendente con Cabo Verde. ¿Y qué otra cosa te quería contar? Ah, bueno, vos sabés que acá me están mandando fotos los oyentes, concretamente, porque se ve el cielo de Villa Mercedes raro. Así sí, como con humo.
0: Vos sabés que un oyente acá mandó info de eso. Sí. No info, perdón. Se preguntaba eso.
3: Si es de será lo que está pasando en Estancia Grande.
0: Sí, ¿te parece? ¿Ya recorrió tanta distancia?
3: Sí, no sé. Pero que está raro el cielo, sobre todo para el sur. Está raro,
0: Por eso. O sea que lo arrastra el viento norte, entonces, al humo que supuestamente llegaría.
3: Tenemos viento noreste, justamente, a 4
0: kilómetros. Claro, bueno, entonces sí, ahora, porque vos sabés que acá es viento norte a más de 70.
3: Ah, claro, exactamente. Bueno,
1: acá la ciudad no se siente, pero ahí en la zona, lo que nos decía el director de emergencia, estaba complicado.
3: Yo salía de casa con unos borcegos y los cambié por unas chinelas porque hace 27 grados.
0: Sí, tremendo. Bueno, acá 25 y un poquito, 25 y la yapa, decís. Sí,
3: 27.2, realmente raro el tiempo, ¿no?
0: Sí, dice que el domingo empezaría a cambiar el domingo.
3: Con posibilidades de lluvia acá en Villa Mercedes. Mirá vos lo que es la naturaleza. Estamos hablando de máxima, hoy llegó a 28 grados a las 4 de la tarde, 48 minutos, y el domingo la máxima se prevé que va a ser de 12. Qué cambio, está tremendo esto, ¿eh?
0: No, yo recuerdo meses de julio que en esta... Bueno, 9, ahora que fue 9 de julio hace poquito, ¿se acuerdan esa gran nevada? Unos cuantos años atrás, pero bueno, nevada al fin y ahora contrastamos con 28 grados. No sé si cambió algo el clima, ¿no?
3: No hay cuerpo que aguante así, ¿eh?
0: Claro. Y mire,
3: ya tenemos una baja seria, ¿eh? Seria.
0: Ah, mira.
3: Daniel Arce, sí.
0: ¿Qué pasó?
3: Y está garganta. Así, un poco engripado, difónico. Hasta el lunes, no lo vemos por estos pagos, ¿eh?
0: Bueno, mira, bueno, que se cuide, que se mejore pronto.
3: Que se cuide y se mejore pronto, sí.
0: Sí, ahí
3: bueno,
0: está.
3: Eso le pasa por salir de madrugada,
0: A esta edad,
3: claro, él no asume que es una persona grande, ya mayor.
1: Puso la gorra mal, compañero, lo dejó en offside, pero
3: no hacía
1: falta el VAR,
3: Es un hombre de animar este evento social.
0: Claro.
3: No. Lo que sí, bueno, coincido con Gustavo, él no asume que ya es una persona grande y no se cuida. Bueno,
0: qué loco.
3: Chicos,
0: Seguimos escuchando y te seguimos actualizando cualquier información que surja con esto del incendio en la Estancia Grande.
3: Hernán, deje de lado todas las IAS y todo eso, dígame su pálpito para el domingo, por favor.
1: Mañana a la tarde lo digo.
3: Ah, mañana a la tarde, bueno.
0: Dice que mañana. No,
1: mañana.
0: Perfecto. Bueno, mañana no anticipamos pronóstico, lo hacemos juntos en el pase.
3: Dale,
1: mirar videos. Quiero mirar los partidos.
0: ¿Qué tiene que analizar?
1: Y partido de Argentina, por ejemplo, quiero ver el de España-Cabo Verde.
0: Cabo Verde
1: es un partido muy bueno a España. España ese día empató y Argentina le ganó a Cabo Verde, pero le costó.
3: Sí, sí. Formará parte de una estrategia, pero bueno, ahora se me perdió, pero alcancé a ver que dice Yamal entrenó diferenciado y vendado.
0: Nos quieren vender que no juega Yamal. Bueno, igual convengamos que Yamal.
3: Acabo de pasar uno en moto, mira, me dejó sordo.
0: Lo estoy escuchando de fondo casi.
3: Chao, hermano, gracias.
0: Sí, saludo a tu familia.
1: ¿No venden escape, Mercedes?
0: Escucha, es cierto que recién contra Francia Yamal marcó un poquito más de diferencia, pero hasta ese momento estaba bastante en deuda.
3: Sí.
0: Para ser el pibe de oro que nos quieren vender.
3: ¿Es Messi ya el jugador del Mundial, más allá del resultado del domingo?
0: Yo creo que sí.
3: Sí.
0: Y si lo corona con la bota de goleador, con mucha más razón todavía.
3: Que
0: es el hombre récord, no hay ninguna duda.
3: Decime si no va a estar interesante ver el sábado el tercer y cuarto puesto.
0: Vos sabés que yo tengo expectativa con el partido. De acá los chicos, tanto Juli como Hernán, sostienen que los dos van a estar como, digamos, desganados, como que les va a dar lo mismo cualquier resultado.
3: Yo
0: creo que no, a mí me parece que no es lo mismo.
3: Lo único que te puedo asegurar es que va a ser el primer partido del Mundial que voy a ver tranquilo.
0: Ah, sí, claro, hagan lo que quieran, muchachos, mátense.
3: Exactamente.
0: Gus, querido, te seguimos escuchando en la tarde.
3: Chao, chicos.
0: Abrazo grande, hasta mañana, señor, muy atento. Ahí estaba Gustavo Audillo, ya se viene con Arriba la Radio en el aire de la bomba. Nosotros estamos de salida, no hay nueva última actualización.
1: No hay actualización.
0: Preventiva evacuación, lo último que contamos de Estancia Grande.
1: Exactamente, y yo creo que creo que va a haber uno antes de que termine el día, va a haber otro más.
0: Nos reencontramos mañana.
1: Hasta mañana para todos.
0: Cerramos juntos la semana. Chau, Juli. Gracias por todo. Julieta Vallá y canta Karina esta noche. No se haga problema. Canta Karina esta noche. Lo confirmaron los organizadores, los chicos del Vial. Chau, pasenla lindo. Chau, hasta mañana.

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0: Hola, buenas tardes. Después del pase con los chicos, comenzamos formalmente arriba en la radio. Ya en este jueves 16 de julio, post partido de la selección argentina, lo que se vivió en la jornada de ayer, muy particular para todos los argentinos que están diseminados en el mundo, que somos millones y hemos festejado en cada rincón de este planeta. ¿Cómo anda Neo? Medio averiado también, les trajeron el molar. Va a tener que empezar a comer menos ahora, A medida que a uno le van sacando los dientes, tiene que empezar a comer menos. Bueno, y también le mandamos un saludo a Daniel Bani Arce, que se está recuperando de su gripe y también sus problemas de garganta. Acá estamos, soy Gustavo Audicio, hasta las 8 le vamos a acercar la información, lo más destacado de esta hora de la tarde.
1: ¡Ay, mierda!
0: Sí, estamos todos mal, se nos caen todos los soldados. El compadre ilustre anda de vacaciones, ¿no? Sí, anda paseando, muy bien, merecido. El amigo Ezequiel. Les decía, recién estábamos en el pase conversando y hablando sobre la temperatura en Villa Mercedes. Ahora bajó un poquito nada más, pero 26 grados 5 décimos. La máxima llegó a 28 hace menos de una hora y algo, a las 16:48. Impresionante. Bueno, acá estamos hasta las 20. Vamos a hacer un repaso, le vamos a acompañar con las noticias de la ciudad, la provincia, el país, el mundo. Lo más destacado, las repercusiones de Argentina. Tenemos que pasar los goles de Cábala, Neo. Eso de arranque nomás para el oyente que siempre lo pide. Buena música y, por supuesto, la participación de ustedes al 2657-584783. Esto es Arriba la Radio.
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le corresponde a Argentina. Bien, Messi lo hace rápido. Venía para De Paul. Otra vez para Leo. Va para Messi. Va Leo, busca el mano a mano con Spence. Va Messi, busca el mano a mano. Sigue Leo. Lo deja atrás, de frente al arco. Ahora sí. Arco.

se abrió la cancha para Nico. Va para Nico, mete por abajo. Le queda Alexis, apuntó y para. ¡Oh, palo! ¡Palo! Va para Messi, Valeo. Pegó en el palo. Pero qué trasero que tienen. Por Dios, ponerse otra cosa, viene Messi. Valeo, va Messi. Va Messi, mete el centro.

Bueno, ahí estaban los goles de Enzo Fernández y también de Lautaro Martínez, justamente en la jornada de ayer. Hay un oyente que siempre los pide de cábala. Bueno, ahí está, los hemos compartido en la tarde de hoy. Bueno, vamos a hacer un repaso con respecto al tiempo y después quiero preguntarle al oyente algo con respecto a las canciones del Mundial. En Villa Mercedes tenemos a esta hora una temperatura de 26 grados 2 décimos, la humedad del 40%, el viento del nor-noroeste a 6 kilómetros y medio. Para este viernes se espera una mínima de 5 y una máxima de 19 con cielo mayormente nublado. En San Luis Capital, a esta hora, 23 grados 7 décimos, la humedad del casi 33%, viento del noreste a 31 kilómetros y medio. Mucho viento en San Luis. Mañana viernes 10 de mínima, 22 de máxima, cielo parcialmente nublado. Y en la Villa de Merlo, 24 grados 2 décimos, la humedad del 47%. Mañana viernes 9 de mínima, máxima 24. Usted capaz que por ahí va saliendo de su casa o prendía recién la radio y escuchó que yo decía que la máxima había llegado a 28 grados. Sí, efectivamente, 16:48, 28 grados de máxima en Villa Mercedes. Una cosa de locos, 26.2 a esta hora en nuestra ciudad.

Bueno, hoy me decía un amigo, viste, Gustavo, ¿te diste cuenta que ninguna canción de todas las que se hicieron aquí en Argentina, ¿no?, para el Mundial pegó como Muchachos? El último Mundial, Muchachos, era el himno, ¿no?, prácticamente, para todos. No había nadie que no interpretara esta canción. La escuchaba sonar y te ponía la piel de gallina. La recordamos un poquito, Muchachos, la canción que nos cruzó a todos.

Bueno, esa fue la canción número uno del año, del último mundial. Esta también, ¿no? Es de aquel mundial de Qatar.

Bueno, estas eran las dos canciones líderes, ¿eh? La que escuchábamos todos, cantábamos todos, pero este mundial, me parece, Neo, no sé si compartís la idea, no pegó ninguna, ¿eh? De las de acá locales, digo, todos quisieron hacer el tema del mundial, pero no hay una como estas dos que acabamos de escuchar que haya convencido a todos por igual. ¿Tenés algo, algunas para ir repasando? Vos soplame. Ah, cierto que no podés hablar. Está. Viene del dentista. Este niño no puede decir una sola palabra. Pero, no sé, me da la sensación esa, ¿no? Que no hubo un tema así como esto que escuchamos de Qatar en este mundial. De aquí, de Argentina, de todos los grupos que quisieron de alguna manera imponer su tema. No convenció mucho a todos. ¿Qué tenemos ahí? A ver, vamos a ir escuchando.

onda. Otro, Neo, o escuchamos un poquito este y vamos a ir repasando los temas del Mundial de este año. Todos buscaban ser el más escuchado, el número uno, pero se quedaron a mitad de camino, me parece. O tal vez a usted le guste, ¿eh? Bueno, me gustaría escuchar también la opinión 2657-584783. O de todos los que salieron, ¿cuál es el que más le gusta?

0: argentinos.
1: Este es Ulises Bueno. Yo digo, voy por este lado, ninguna fue masiva, que dicen, esta la cantamos todos, ¿no? No, muy dividido, poco entusiasmo, no llegó. No llegó al corazón como aquella canción de Muchachos, no. Pero a lo mejor, bueno, a la gente le ha gustado uno más que la otra. Ulises Bueno, a ver.

0: Mientras Neo busca alguna otra, si es que hay, dice Mechi, hola Gustavo, a mí me gustó esa que dice Argentina, Argentina, Argentina. La escaloneta ya llegó y nombra a todos los jugadores. Dice, gracias, soy Mechi. Ah, a ver. Ah, esta es la, bueno. Ah, está hecho con IA esa. Ah, está bien. Esta es la versión de los Palmeras, ¿eh?
1: Este es tu himno.
0: Ya buscamos, Mechi, eso que decís vos.

Este también con IA. Y acá paramos para ir a la tanda. Bueno, las canciones que intentaron llegar al corazón de los argentinos para este mundial, pero...

17:34, con este tema nos vamos a ir a la pausa. Las distintas versiones que quisieron imponer este año en el Mundial, pero me parece que no llegaron al objetivo de querer desplazar a Muchacho.

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1: Bueno, muy bien, 17:47 minutos, actualizamos los datos del tiempo en Villa Mercedes, 20 grados 4 décimas, la humedad del 66%. Ahora tenemos viento del sur sudeste a 11 kilómetros. Recordamos que a las 4:48 la máxima llegó a 28 grados. Sí, escuchó bien, 28 grados, tarde primaveral en Villa Mercedes. Y hablando de tarde primaveral, ya estamos ahí a la vuelta de la esquina, ¿eh? En cualquier momento llega la primavera. Vamos a saludar a Eduardo Frontera, responsable de el lago, el parque El Lago aquí de Villa Mercedes. Eduardo, ¿cómo estás? Buenas tardes.
2: Hola, hermano, buenas tardes. ¿Cómo te va?
1: Bien. Bueno, muchas gracias, Eduardo. Cada vez está quedando más lindo, ¿no? Porque está la renovación de asadores, las mesas de cemento, siempre las mejoras en iluminación, bueno, también el Zoom que se está construyendo. Vamos a tener un espacio para esta primavera-verano espectacular acá en Villa Mercedes.
2: Exactamente, desde hace 6 años ya prácticamente, la gestión tomó como emblema, ¿no?, recuperar los símbolos de Villa Mercedes, bueno, el lago es uno de ellos, y se viene trabajando fuertemente, día a día, mes a mes, año a año, y bueno, como decías vos, estamos preparando, hemos construido el año pasado, para contarte un poco también, ¿no?
1: Sí.
2: Y poner un poco en contexto. El año pasado se hicieron 40 nuevos asadores en la parte del sector pileta. Y en estos momentos se están reparando 40 asadores que, bueno, por una cosa u otra, el tiempo, el mal uso y, bueno, distintas cosas que van pasando, ¿no? Se fueron deteriorando, rompiendo y estamos terminando de reparar 40 asadores más. El casi nuevo, había mesas rotas, había paredes laterales que por ahí se habían partido, también tuvimos inclemencias del tiempo, varios desastres que sufrimos en la ciudad, bueno, habían caído árboles arriba de los asadores, habían quedado medianamente en uso, y bueno, se tomó la determinación de repararlos, y como bien decimos, ¿no?, también de iluminación, estamos cada 2 o 3 meses estamos haciendo obras de iluminación, avanzando mucho en esas cosas, ¿no?
1: Claro, la gente que no es de Mercedes no conoce de qué se trata el lago y escucha que estamos haciendo hincapié en el tema asadores, le contamos que es un lugar que se caracterizó toda la vida justamente por la arboleda, la sombra y los asadores para el fin de semana, muchos años, y bueno, todavía se sigue marcando esa instancia de para el día de la primavera, del estudiante, los chicos usar este lugar para pasar y celebrar su día, ¿no? Por eso el contexto y la preocupación de crear más asadores y mantener los que, como decís vos, Edgardo, se han venido deteriorando. ¿La gente cuida?
2: Y mira, sinceramente, bueno, como decís vos, el parque tiene 65 hectáreas, tiene más de 200 asadores, tiene casi todos los deportes habido por haber para que la gente vaya y lo disfrute gratuitamente. Y los fines de semana, sobre todo los días domingos, donde la gente se llega de a miles y miles de personas, ¿no es cierto?
1: Sí.
2: Si vamos a poner un contexto, yo creo que el 99% de la gente lo cuida, nos felicita, ve el trabajo que estamos haciendo diariamente. Pero bueno, siempre, como en todas las zonas, hay excepciones, como en la vida misma hay excepciones. Y por ahí, bueno, hay adaptados que no nos cuidan, sinceramente. Rompen, como te decía, encontramos los asadores con las paredes laterales rotas, eso no lo hace, si no me subís arriba, pero una patada, ahí encontramos los animales fuera de lugar, las puertas arrancadas, faltantes de listería, en los que baños, ¿me entendés? El otro día vimos una publicación donde la gente preguntaba, ¿cuándo vamos a hacer baños? El parque cuenta con 30 sanitarios, hermano, ¿me entendés? 10 en la parte de piletas, 10 en la parte de hockey, 10 en la parte de rugby.
1: Exacto.
2: Están distribuidos de esta manera para que la gente se llegue. Bueno, por ahí en publicaciones que la gente quiere ahora que hagamos baños cerca de los juegos. A lo mejor el día de mañana se podrá hacer, ¿no? Pero por el momento tiene 30 sanitarios y 20 duchas que están habilitadas también para cuando aquellos viajeros o gente de afuera por ahí o gente que está acampando, nosotros le abrimos las duchas para que la utilicen, siempre con el cuidado, el mal uso de algunas personas que no quieren la ciudad, porque esto de todo, ¿no? Nos ha llevado a que tengamos gente las 24 horas, hemos implementado sistemas de cámaras, también estamos por implementar como un sistema de alarma similar a la alarma ciudadana que se coloca en la ciudad. Estamos por colocar ahora en el lago para dar aviso a la policía y bueno, a nosotros mismos también, a la gente que está trabajando, que en tal sector está pasando algo malo o están sustrayendo el alambrado, porque últimamente se ha puesto como de moda que están sacando los alambrados del perímetro del lago. Así que estamos teniendo
1: Sí,
2: una fuerte vigilancia y un trabajo en conjunto con la policía. Que la misma gente de vecina por ahí que está agarrándose el lote, ¿viste? Va y nos sacan los alambrados. Hemos puesto la denuncia, hemos recuperado muchos también, hemos recuperado muchísimos alambrados que han sido sustraídos. Pero es un trabajo diario donde el municipio por ahí, ¿viste? Pone toda la fuerza para poder sacar esto adelante y sinceramente al ser los menos por ahí no se nota mucho porque son sinceramente va muchísima gente de quitar el
1: claro,
2: lugar
1: sí.
2: a pasar bien, pero bueno, siempre hay inadaptados que mantienen en mensaje.
1: Sí, la verdad que uno no entiende cómo a esta altura del partido realmente todavía sigue existiendo gente dañina, ¿eh? Porque eso es ser dañino. No, no hay otro
2: No, sí, aparte hay
1: calificativo.
2: cámaras, aquí están, ¿viste? O sea, quedan en evidencia, ¿viste? Porque aparte es como que al saber nosotros ya los lugares, digamos, que donde siempre van a molestar o a delinquir, estamos como que estamos esperándolo, ¿me entiendes? Pero bueno, hay gente que todavía no entiende que eso es de todo, que es un fruto del pago de las tasas de todos los mercedinos, y donde se invierte para que todos vayan a divertirse, donde no se les cobra un centavo a nadie, donde te dije que había los sanitarios en hockey, en la pecera de la pileta, y en rugby, hay un puesto de hidratación donde se da agua mineral, frío, caliente a cada mercedino o a cada visitante que viene al parque. O sea, tenemos anfitriones donde a la persona que no es de acá le comentamos dónde está ubicado, cómo se está recuperando ese lugar que estaba completamente abandonado, cómo recuperamos las piletas, que a 20 metros del lugar está el río Quinto, que también pueden visitar, que son los hermosos espejos que tenemos al lado, y trabajar en conjunto para que la ciudad tenga un atractivo turístico, ¿no es cierto? Y que, bueno, nosotros estamos trabajando fuertemente en las redes sociales, invitando a todos aquellos motorhome, viajeros que andan por ahí dando vueltas, que quieren pasarla bien, el lago los recibe, les damos todas las comodidades, como si lo vamos primeramente, ¿no?, a la gente nuestra. Y por qué no la gente de afuera, que son los que lo hacen en boca a boca de ellos, conocidos en toda la Argentina, ¿no?
1: Edgardo, la última. Bueno, estamos a un poquito más de 2 meses, ¿no? Ya para la temporada fuerte, comienza la primavera y luego el verano.
2: Sí, estamos trabajando fuertemente en eso. Calculamos con el tiempo que están previstos para el verano tener el polideportivo listo, que sería ya la inauguración de eso como para novedad, digamos, para la temporada, ¿no?, de verano que se aproxima. Eso sería para nosotros la futura del pozo, ¿no es
1: Sí,
2: cierto?
1: sí,
2: Tener
1: sí,
2: un
1: sí.
2: lugar cerrado en el lago, que es lo que le falta, ¿no?
1: Claro.
2: Porque si bien nunca para y como recién te escuchaba hoy, tenemos un día de 28 grados, ¿viste? Que en pleno otoño, casi invierno, que es muy loco el tiempo este, pero bueno, estamos probando muy fuertemente con eso, los avances de obras van a la orden del día, el tiempo estipulado para entregar es noviembre, diciembre, y creo que la empresa va a cumplir con eso, y la gestión está trabajando para que eso se cumpla, así que bueno, estamos trabajando fuertemente, controlando y siempre buscándole, ¿no es cierto?, la forma de que el que vaya a visitar el lago se encuentre con un lugar limpio, ordenado. Las calles limpias, los pasadores limpios, el pasto cortito, ¿no? Entonces, todo eso lleva a que se ha hecho un boca a boca muy grande, y hoy por hoy el lago sea uno de los puntos donde los cuales los mercedinos lo eligen semanalmente y cada vez más gente, así que estamos muy contentos con el trabajo y déjame agradecerle a todos los compañeros que trabajan en el lago, y a todas las secretarías que gracias al apoyo que tenemos y el trabajo que se realiza, el lago es un lugar donde van miles y miles de personas de Mercedes y afuera, ¿no?
1: Eduardo, abrazo grande, gracias por la comunicación.
2: Muchas gracias, suerte.
1: Hasta luego. Eduardo Frontera, responsable del lago, cómo se está trabajando y cómo se están preparando para lo que resta del año, la temporada fuerte allí en este lugar emblemático de nuestra ciudad.
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minutos, actualizamos los datos del tiempo. Villa Mercedes, 19 grados una décima. Empezamos allá arriba, Neo, 24. Ahora estamos en 19. En San Luis Capital, 22.3. Y en la Villa de Merlo, la temperatura está ahora 21 grados 6 décimas. Leo algunos mensajes que llegan al 2657-584783. Bueno, hay una. Se va a llevar acá una gran peña folclórica a beneficio de Nancy Beatriz Oga, Para un tratamiento será el sábado 8 de agosto a la hora 21:30 en el Salón Santa Rita, ubicado en Chile 684. Lugar, entonces reiteramos, Salón Santa Rita, Chile 684. Estarán presentes la Academia de Danzas por la Huella, Frankie Navarro, Morena Britos, Cristian Pereira, Luis y Willy Mercado. Habrá más artistas. Las entradas anticipadas tienen un valor de 6.000 pesos y en taquilla 8.000. Servicio de cantina. Va a conducir Mariano Pereira, y dejan un teléfono para aquellos que quieran obtener una entrada anticipada, 6.000 pesos. Se pueden comunicar al 2657-640800 o 2657-394186. Peña folclórica a beneficio de Nancy Beatriz Oga el sábado 8 de agosto a las 21:30, Salón Santa Rita, Chile 684. Hola, buenas tardes, Gustavo dice, saludos a todos ustedes. Les hago una pregunta, el domingo, ¿habrá algún lugar abierto en el centro para ver la final? Y me nombra dos lugares, tradicionales aquí en Bessa Mercedes. Yo calculo que sí, Neo, ¿no? Calculo que sí. También, sí, escuchá mi Mirta. Seguramente va a estar en las puertas abiertas del Palacio de los Deportes para vivir la previa como lo han venido haciendo durante los partidos de la selección argentina. Si no encontrás un lugar abierto en el centro el domingo a la tarde, te venís al Palacio, pantalla gigante que está espectacular, y vivís la gran final de Argentina-España.

Bueno, seguimos en Arriba en la Radio. Nos han compartido un flyer. Los bomberos de Estancia Grande están solicitando la colaboración. Ante la emergencia, el cuartel necesita la ayuda de toda la comunidad. ¿Qué necesitan? Botellas de agua de 500 centímetros cúbicos, caramelos, gotas para los ojos, solución de dextrosa, frutas, aguas saborizadas, ibuprofeno y paracetamol. Cada aporte suma y es de gran ayuda. Lo pueden acercar en Ruta 18, dice el flyer, al lado de la iglesia, allí en Estancia Grande. Ruta 18, al lado de la iglesia, llegamos con Radio La Bomba, la colaboración para los bomberos de Estancia Grande. Y en medio de todo, toda la alegría, todos los festejos del Mundial, la clasificación una vez más de Argentina a la final, Nigo y audiencia, le tengo que contar que hoy juega Boca. Usted me hizo una cara, ¿qué? ¿Juega Boca? Sí, juega Boca. Instancia de eliminación de Copa Argentina, frente a Sarmiento. Y sí, pasamos de jugar la final del mundo a Boca-Sarmiento. Pero es lo que hay en el fútbol argentino. Y Arrua Barrena va a tener su reestreno al frente de Boca hoy ante Sarmiento por Copa Argentina. El probable 11 que saldrá a la cancha será con Bray, Lozano, Figal, Ayrton Costa, Lautaro Blanco, en el medio Santiago Ascacíbar, Milton Delgado, Alan Velasco, Tomás Aranda, Leonel Flores y Miguel Merentiel. Bueno, enfrente habrá un viejo conocido y verdugo del Ceneice, el Sarmiento de Facundo Saba, que llega con un historial favorable ante Boca. Facundo Saba, salvo un empate y una derrota por Copa Libertadores dirigiendo a Racing en el 2016, le ha ganado a Boca absolutamente todos los partidos, 5 en total, en los que se le ha cruzado por el camino. Bueno, esta noche entonces juega Boca. Estoy tratando de ver el horario. Calculo que 21:15, 21:30. No está bien claro acá. Vamos a ver si lo buscamos por otro lado. Pero en el marco de Copa Argentina, entonces, hoy se enfrentan por los 16avos. 21:45. Ahí está. En Rosario, cancha de Newell's. 21:45, entonces, Boca Sarmiento de Junín en esta etapa de la Copa Argentina. Quien gane se enfrenta en la próxima frente a Vélez.

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1: Bueno, la red de estaciones meteorológicas emitió hoy jueves un informe especial en el que ha anticipado un cambio de las condiciones meteorológicas en San Luis a partir de este viernes, con el ingreso de un frente frío que va a provocar viento, lluvias y un descenso también de las temperaturas. Según el organismo, desde el viernes ingresará un frente frío acompañado por la rotación y permanencia de vientos del sector sudeste, con ráfagas fuertes que afectarán principalmente a la mitad norte de la provincia. La red indicó que este cambio va a favorecer la probabilidad de lloviznas aisladas durante el viernes y precipitaciones de variada intensidad el día domingo. Además, hacia el inicio de la próxima semana se espera un leve descenso de las temperaturas con posibles heladas parciales. Bueno, estamos todos locos, ¿no? Hoy prácticamente casi 28 grados a las 4 y algo de la tarde, 16:48, y mañana ya empieza un frente frío. Y a nivel nacional, bueno, hoy se trataban varios temas en el Senado y Patricia Bullrich pidió un cuarto intermedio para tratar un punto específico, y Villarruel la acusó de vender el país. Bullrich le dijo maleducada y que renuncie. El durísimo chat después de en el día de ayer, donde la vicepresidenta le dijo a la jefa de los senadores libertarios que quieren vender al país con algunos temas que quieren incorporar el gobierno nacional. Después vamos a estar ampliando esta información.

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0: ¿cómo se llama el otro chico? Bueno, Dani Banana, que le dice, pero yo le digo Dani, ¿qué tal? Bueno, lo estoy escuchando, muy linda la música, sí, la verdad es que precioso de Leo Dan, cómo te extraño, mi amor, cómo te extraño, precioso. Bueno, siempre en la parte romántica, yo no, si fuera posible y me puedes pasar, déjame intentar por Carlos Mata, gracias, bendecida tarde, porque está divina la tarde, gracias a Dios, Isabel.
1: ¿Cómo no? El próximo tema musical, Carlos Mata, déjame intentar allí para la oyente. Gracias por comunicarse al 2657-584783. Bueno, recién hablábamos de esta gran peña a beneficio de Nancy Beatriz Oga. La tengo en línea. Hola, Nancy, buenas tardes, ¿cómo estás?
2: Hola, buenas tardes. Bien.
1: Bueno, Nancy, esto va a ser el sábado 8 de agosto a la hora 21:30, justamente la idea es para ayudar a un tratamiento oftalmológico, ¿sí?
2: Sí, así es. Bueno, pasó que en enero quedé casi ciega, no distinguía bien las personas. Bueno, fui al hospital porque no tengo mutual. Lamentablemente me atendieron muy mal en el hospital. Me trataron mal, que iba a quedar ciega, que no tenía cura, la verdad. Bueno,
1: ¿por qué llegaste? ¿Qué te pasó que llegaste a este punto?
2: Yo soy diabética hace 34 años. Y bueno, por la misma diabetes todo se fue deteriorando mi vista y casi quedé ciega. Y bueno, mis hijos, tengo 7 hijos, y mis hijos decidieron hacerme ver particular, porque en el Carrillo no había turno hasta marzo. Bueno, cuando fuimos acá, fuimos a Marconi 5, y bueno, ahí me vio el doctor José de Giuseppe, y nos dijo que había un tratamiento con inyectables en la vista. Cada inyectable me salía medio millón de pesos. Yo lo único que tengo es una pensión por mi madre, 7 hijos, y bueno, mi marido está sin trabajo. Bueno, había que hacer algo, y bueno, el doctor nos dijo que con 1 millón que juntáramos, él empezaba el tratamiento. Cada inyectable me salía medio millón de pesos. Eran 5 inyectables que me tenían que poner.
1: Estamos hablando de 2 millones y medio el tratamiento completo.
2: Exactamente, sí. Y bueno, más en lo que tuve que pagar, aparte de las consultas, estas cosas. Pero bueno, lo más importante era juntar el dinero para los inyectables.
1: Y por eso, del doctor. Por eso la organiza en esta peña para el 8 de agosto.
2: Claro, porque él me hizo ya el tratamiento. Gracias a Dios lo hizo al tratamiento. Le entregamos el 1,5 millones y empezó con el tratamiento. Y bueno, ahora hay que terminar de pagar todo eso para poder empezar con los láser, porque tengo que hacer un tratamiento con láser. Se me hizo todo un nudo de venas.
1: Y en este comienzo de tratamiento, ¿has notado un cambio, un avance?
2: Gracias a Dios, es increíble el cambio que me hizo el tratamiento de los inyectables.
1: Bueno, recordamos entonces, Nancy, este sábado 8 de agosto a las 21:30 en el Salón Santa Rita, por calle Chile 684, ¿no?
2: Sí.
1: Te encargo el animador, Marianito Pereira.
2: Marianito, apenas hablé con Marianito, le agradezco, pero en el alma, Marianito y nomás me dijo, sí, Nancy, conmigo contá para todo, es un crack, es una gran persona.
1: Bueno, Nancy, suerte, ojalá que puedan recaudar lo máximo, así podés completar esto, que bueno, como bien lo estás mencionando, te ha hecho muy bien y te has notado un avance importante.
2: Sí. Y bueno, y agradecerle al doctor por la humanidad que tiene, porque lo que él hizo, creo que son muy pocos los médicos que lo hacen. Yo terminé en abril con el tratamiento y todavía seguimos queriéndole terminar de pagar el tratamiento. Vos verás lo humano que ha sido.
1: Bueno, gracias entonces, Nancy. En La Peña invitamos nuevamente para el día sábado 8 de agosto.
2: Muchísimas gracias y bueno, gracias a la audiencia por escucharme.
1: Bueno, gracias, buenas tardes. Bueno, nos quedó pendiente el tema de Carlos Mata, déjame intentar, y también nos escribe Marcelito Aguilar, que nos está escuchando, dice, hermoso programa, amigo, pásame un tema bien arriba, yo le digo a Marcelo que me tire una idea, elegilo vos, LBC, Eugenia Quevedo y la LBC, esos dos temas para los oyentes, ¿sí? Dale.

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0: Bueno, Leo, ya 18:53 minutos. Le agradece Marcelo Aguilar por el tema y también la oyente que había pedido Carlos Mata. Dice, gracias, Leo, querido. Así, lo leo textual. Le cuento a la audiencia que Leo no puede decir ni una sola palabra, no es porque lo tenemos multado, sino que le han extraído un molar y está ahí en recuperación. ¿Cómo estará de mal que no fue a comprar sus papas fritas de todos los días? Bueno, habló Milei sobre... ahora, claro, un juguito Hades, exactamente. Milei habló de la bandera que mostraron los jugadores de la selección, que dijo, bueno, que la bandera de Malvinas... a ver si lo comparto, estimado Neo, y lo escuchamos directamente, ¿sí? ¿Para qué voy a hablar yo? Bueno, dice... La bandera que mostraron los jugadores de la selección argentina tras el triunfo ante Inglaterra fue analizada por Javier Milei como una expresión perfectamente válida y lícita, aunque aclaró que la cuestión de la soberanía se resolverá por la vía diplomática y separó ese episodio de una eventual sanción económica de la FIFA. El presidente argentino afirmó que la exhibición de la bandera por parte de los jugadores es entendible y legítima por la emoción. Las Malvinas son argentinas y las vamos a recuperar en el plano diplomático con una inteligencia en el accionar. Esto decía.
1: Por la bandera, ¿qué sintió cuando apareció la bandera de las Malvinas o que los jugadores o parte de los jugadores de la selección argentina la mostraron en la cancha?
2: Digamos, es un sentimiento que está dentro de todos los argentinos y es perfectamente válido y lícito, y digamos que ellos se quieran expresar y lo hagan, pero eso me parece que tampoco tiene que inducir a hacer malas interpretaciones o entender algunas cuestiones. Digamos, un partido de fútbol es un partido de fútbol, así lo entendió el director técnico, así lo entendió los veteranos, y efectivamente las Malvinas son argentinas, las vamos a recuperar y las vamos a hacer en el plano diplomático con una inteligencia en el accionar. Digamos, fíjese que los avances enormes que hemos tenido en la temática en el último tiempo, digamos, ya sea con el accionar de Gerardo Huerten y de Pablo Kirno en el último tiempo, con los acercamientos a Estados Unidos, digamos, y eso ha permitido que la ONU obligara a Inglaterra a sentarse a negociar con nosotros. Por lo tanto, eso está en otro carril, eso hay que manejarlo inteligentemente, digamos, pero son cosas distintas. Es decir, si empezamos a mezclar, nos vamos a equivocar, complicado. El tema es, digamos, quién comete el error, ¿no? Uh-huh. Es decir, en una posición, digamos, de responsabilidad, ciertos errores son inadmisibles, ya que podría tener consecuencias muy negativas. 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

0: Bueno, 19:11, los empleados públicos van a cobrar el 31 de julio con el primer tramo del aumento salarial. Los haberes de este mes van a incluir un incremento del 5% para la administración pública en el marco del esquema de actualización salarial anunciado por el gobernador Claudio Poggi, que establece una mejora del 20%. Los beneficiarios del plan de inclusión van a percibir su pago el día 3 de agosto, también con el aumento, en tanto que las becas provinciales se abonarán el 5 de agosto. Bueno, por otra parte, se anunció que la Liga Provincial de Ñuñoa va a disputar la última fecha este fin de semana. El sábado los partidos se van a disputar en Merlo y el domingo en Juana Coslay. Las finales serán el 25 y 26 de julio, pensando en formar el equipo que va a representar a la provincia de San Luis en los Juegos Nacionales Evita en la provincia de San Juan. Pedro Nadal, director de Deporte Comunitario, lo anunciaba hoy en conferencia de prensa.
1: Hoy estoy aquí en conferencia para anunciar los últimos partidos de esta Liga de Ñuñoa, una Liga de Ñuñoa que promueve el deporte, la salud, el fortalecimiento y los vínculos entre todos los jugadores. Esta Liga de Ñuñoa de desarrollo que está orientada al desarrollo de la propia disciplina con los adultos mayores. Ha tenido un crecimiento exponencial, ya que el año pasado contábamos con 18 equipos y este año ya contamos con la participación de 30 equipos, ¿sí? Un crecimiento del 66%. Esta Liga de Desarrollo del Ñuñoa, que está integrada por dos categorías, la categoría mixta y la categoría femenina, de las edades más 50 y más 60 años. Se han desarrollado ya tres fechas de estas cuatro que estamos desarrollando a lo largo del año, durante los meses de mayo y de junio. Se han desarrollado en el Polideportivo Ave Fénix, Polideportivo Justo Barac y también en el de San Francisco. Este sábado 18 de julio se desarrollará en la Villa de Merlo, en el Club Casino y el Club San Martín, la cuarta fecha de la categoría mixta, y el domingo 19 de julio se desarrollará el femenino en las instalaciones del Ave Fénix. Posterior a esto, ya estaremos en condiciones de realizar las finales. Estas finales se desarrollarán el 25 de julio, la categoría mixta de más 50 y más 60 años en el Ave Fénix, y posteriormente el domingo 26 de julio realizaremos el femenino también de más 50 y más 60. Estas finales, sobre todo pensando en Juegos Nacionales Evita, donde uno de los deportes es el Ñuñoa, nos permite dentro de esta Liga de Desarrollo del Ñuñoa tener la posibilidad de llegar al primer y segundo puesto dentro de la categoría mixta más 60, para luego ellos puedan clasificar para el día del selectivo, que será el primero de agosto. Ahí estaremos realizando el selectivo de los Juegos Nacionales para clasificar e integrar este equipo provincial, y rivalizarán contra la Liga de la Secretaría de Ñuñoa de FEBA San Luis, que es una liga federada que también propondrá a su equipo en sus mejores primer y segundo puesto, donde allí realizaremos un cuadrangular y el equipo, el mejor de los cuatro equipos que resulte ese día, será el equipo que ganará la clasificación para los Juegos Nacionales Evita, que este año se realizarán en la provincia de San Juan.
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0: Dos noticias policiales. Efectivos de la División Respuesta Inmediata Motorizada, que realizaban tareas preventivas en nuestra ciudad, interceptaron a dos conductores que circulaban a alta velocidad, siendo identificados en la intersección de Mitre y Maipú. En el primer procedimiento, los uniformados identificaron a un joven de 18 años que conducía un automóvil Fiat Uno. Al advertir que presentaba aliento etílico, solicitaron la intervención de personal de tránsito municipal, cuyo test de alcoholemia arrojó un resultado positivo de 1,01 de gramos de alcohol en sangre. Como consecuencia, el vehículo fue secuestrado por la autoridad municipal. En un segundo procedimiento, los efectivos del DRIM identificaron a un joven de 20 años que también circulaba, en este caso a alta velocidad, a bordo de una moto Benelli. Tras la intervención de tránsito municipal, se procedió al secuestro de la motocicleta por las maniobras riesgosas realizadas y por carecer de los espejos retrovisores reglamentarios en infracción a las normas de seguridad vial. Y por otra parte, también demoraron a un sujeto que agredió a efectivos policiales y dañó un patrullero. Una persona de 30 años fue demorado en la noche de este miércoles en nuestra ciudad. Este hecho ocurrió cuando la policía, ante el pedido, un requerimiento del Centro de Operaciones Policiales por un incidente cerca de Plaza San Martín, cuando llegaron a Pedernera y Chacabuco, se encontraron con un grupo de tres hombres, uno de los cuales pateó la óptica delantera izquierda del patrullero. Bueno, cuando los policías intentaron restablecer el orden, los individuos adoptaron una actitud agresiva y uno de ellos se subió al capó del móvil, agrediendo físicamente al personal policial. Tras solicitar apoyo, los uniformados lograron reducir y demorar al agresor, mientras que debieron retirarse rápidamente del lugar debido a que varias personas comenzaron a arrojar objetos contra los efectivos y también el móvil policial. Bueno, noticias que compartimos a esta hora de la tarde, 19:18 en todo el país. Vamos a actualizar los datos del tiempo antes de hacer una nueva pausa musical y comercial en Arriba la Radio. Villa Mercedes, 15 grados 5 décimos, en San Luis Capital 19.9 y en la Villa de Merlo a esta hora 21 grados 6 décimos.
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Bueno, muy bien, 19:25 minutos, vamos a actualizar los datos del tiempo. La temperatura 15 grados 3 décimos, en Villa Mercedes la humedad del 87%, el viento del sector sur-sudoeste a 6,5 kilómetros. En San Luis Capital, 19 grados, en la Villa de Merlo, 16 grados 1 décima. Adrián Ravier, vocero de Milei, dijo: no coincidimos en el gobierno con esto de que la gente no llega a fin de mes. El vocero presidencial defendió la estrategia económica del gobierno de Milei, rechazó la posibilidad de decretar un asueto si la selección argentina conquista el Mundial y aseguró que la administración libertaria no comparte el diagnóstico de que la gente no llega a fin de mes. En una entrevista con Infobae en la tarde, también respaldó la eliminación de las PASO, justificó la corrección de las tarifas, habló sobre la evolución del salario real, defendió el nuevo régimen de incentivos a las inversiones y ratificó que el Ejecutivo no apelará a medidas de estímulo al consumo antes de las elecciones. Bueno, algunos de los temas entonces que abordó el vocero presidencial en esta entrevista, pero fundamentalmente haciendo hincapié en esto de que no coinciden con la idea que hay en general en el conjunto de la sociedad de que la gente no llega a fin de mes. No dudo, dice que hay personas que atraviesan una situación difícil, pero decirlo de manera general da la sensación de que todos viven la misma realidad. Que había dicho antes también en conferencia de prensa que, bueno, el consejo que le da a los argentinos no gastar más de lo que ingresa en cada hogar. El tema es que cada vez se cobra menos y todo sube, ¿no? Los costos son permanentemente modificados, pero los salarios no acompañan esa suba. 2657-584783. Les quiero comentar también cómo está o cómo ha cerrado la jornada bursátil en el día de hoy. El dólar oficial a 1495, ha bajado algunos pesos. El dólar blue 1525. El riesgo país 410 puntos básicos. Y ya que estamos, recordamos que quedan solo dos partidos para la Copa del Mundo, de esta Copa del Mundo, 2026. Este sábado a las 18 de Argentina, Francia enfrenta a Inglaterra, y lo que más nos importa a todos los argentinos que estamos diseminados por todo el mundo, el domingo a las 4 de la tarde, Argentina, España, allí en Nueva York. En el marco de Copa Argentina, Racing está venciendo 2-0 a Defensa y Justicia. Y recuerden ustedes que 21-45 Boca enfrenta.

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0: tarde. Estoy escuchando a ustedes. Mire, en el tiempo nuestro, así cuando tenía 10 años, 15, tal vez 20, acá era fácil la cosa. Si no teníamos para acá, y lo llenábamos con vela. Si no teníamos carbón, gas, teníamos carbón. Era otra cosa, se laburaba. Ganamos 10 mil pesos y gastamos menos para el alcance. Si yo gano 10 mil y gastar 50, y bueno, es lo que nos ha pasado en los últimos años. Entonces esto no se va a arreglar ni de uno ni para otro. Así que hay que empezar a ajustarse los bolsillos y cada uno que haga su economía doméstica, loco. Y eso es de que no te alcanza a fin de mes. Y la por otro lado, como hacemos nosotros con los chicos, yo lo hablaba en cuatro partes. Salía de la pinturería y hacía empapelado, hacía pintura, hacía de todo. Laburá, loco, no hay otra. Saludos, Gustavo querido, Víctor Gelli. Hoy vuelvo a
1: cantarte mi Córdoba linda. Bueno, antes de que me salude y saludemos a Alejandro Pozo desde Córdoba, Alejandro me está escuchando y tenemos que definir si nos vamos a ir con Oliver Jets con un paquete VIP desde Buenos Aires a Nueva York a $35,000 por persona, que incluye el vuelo de ida y vuelta en un avión ejecutivo, traslados terrestres en destino y la entrada para la final. Pero aclara la empresa que hasta las 0 de este viernes, porque debido al alza constante en el valor de los tickets y la fuerte demanda, cambia todo. O, Alejandro, convencemos a 10 de aquí de Radio La Bomba, porque la empresa Flysar te lleva desde Buenos Aires, Nueva York, Buenos Aires, a $200,000, pero el avión tiene que ir completo con 14 personas, ¿eh? 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Bueno, las consultas, según las agencias de viaje, desde que se conoció que Argentina era la finalista, las consultas aumentaron un 6,000%. Alejandro, ¿cómo está? ¿Qué hacemos? ¿Nos vamos cada uno por su lado o juntamos 14 de la Radio La Bomba y nos tomamos un jet privado?
2: Me atrae más la segunda opción, digamos, que sea en grupo, hermana, pero te doy una tercera opción, ¿puedo?
1: Sí, claro.
2: ¿Cuánto dijiste, 14 personas?
1: 14 personas, tenés que llenar el avión para que te cobren $200,000.
2: Escucha, 14 personas, somos todos amigos, ¿no?
1: Sí, por supuesto.
2: $40,000 cada uno y comemos el mejor asado de nuestras vidas.
1: ¿Ah, sí?
2: En la casa de uno.
1: ¿En la casa de
2: quién? ¿En la casa de alguno?
1: Ah, ponle, claro.
2: En la casa cualquiera.
1: Mirá vos, ponle, que... Sí, sí, totalmente diferente.
2: 45,000 pesos, ponele. ¿Querés redondear? ¿50?
1: Claro. 60, como una locura. 60.
2: ¿60 cada uno? Y el mejor asado de tu vida, que no le falte nada.
1: Nada, ni...
2: Pantalla grande.
1: Vino, Fernet, Daiquiri, todo lo que vos quieras.
2: Lo que se te antoje. A la 1:30 pones el fuego, 2:30 estás comiendo, 3:30 estás terminando el asado y ya tenés que comprar las cosas antes para algo dulce.
1: A las 4 estamos adobados.
2: Digo, qué sé yo, fíjate esa opción, el mejor asado de tu vida. Si yo tuviera una empresa de gastronomía, una carnicería, planificás el mejor asado de tu vida. Y así arranco la publi. ¿Entendés?
1: Sí, totalmente.
2: Bueno, ahí va. Yo creo que...
1: ¿Qué diferencia, ¿no? ¿Qué diferencia? Che, yo me estoy quedando sin garganta.
2: ¿Cuánto sale cada uno?
1: Y tenés dos opciones. Si llenás este avión de Flysar, con sí, 14 pasajeros, tenés que llenarlo. $200,000 te cobra la aeronave completa, es decir, $15,000 por persona. Y si no tenés Oliver Jet, que te cobra $35,000... en un vuelo VIP desde Buenos Aires a Nueva York y de vuelta, obviamente, más la entrada y los traslados allá en Estados Unidos.
2: ¿Sabes por qué no voy a ir? Respeto las cábalas familiares. Si lo veníamos viendo en la casa de mi papá con mi familia, no puedo irme.
1: Yo también, olvidate.
2: No puedo. Lo lamento que no cuente con mi lugar porque yo me quedo en casa.
1: Ya veo que te haces semejante gasto y perdés la final.
2: No lo digas. Recién estaba haciendo una nota aquí en Córdoba con el ministro de Seguridad. Suena el teléfono. ¿Quién es? Alejandro Montioliva. ¿La ministra de Seguridad de la Nación?
1: Sí.
2: Señor ministro, escúcheme una cosita. ¿Hace falta personal de la Policía Federal para el custodiar posibles festejos en Córdoba? Cuente con los recursos que haga falta, le digo. Ya es nacional.
1: Para el domingo.
2: Claro, para el domingo. ¿Por qué? Porque ya en toda la Argentina hablan de los disturbios que hay en Córdoba cada vez que Argentina gana un partido.
1: Sí, sí, lo estamos viendo hoy justamente, sí.
2: Entonces, llama la atención. De hecho, la propia policía no se explica el por qué.
1: Ahora, Alejandro, ayer hubo, como se había anunciado, 400 efectivos en el operativo,
2: sí,
1: o más.
2: Sí, 400 policías
1: hubo, un operativo policial tremendo. Y así todo ocurrieron desmanes, mira vos.
2: Sí, y había 3.000 botellas de alcohol, de vidrio, que fueron incautadas y que no llegaron a ese perímetro. O sea, los chicos se divierten tirando las botellas hacia arriba o tirándolas a alguien. No,
1: qué peligro, realmente.
2: Un peligro total. Se subían a los semáforos, rompieron semáforos, rompieron luminarias, rompieron el toldo de un negocio, por el hecho del daño mismo, y no se explican el porqué. Entonces hay varias propuestas aquí en Córdoba. La primera, ¿te acordás que en los colegios había pintadas en los colegios diciendo mañana tiroteo? ¿Te acordás de eso?
1: Sí.
2: ¿Y te acordás que decidieron varias provincias al respecto?
1: Sí, claro.
2: Los operativos de seguridad que tengamos que hacer por culpa de esas pintadas, ¿quién lo paga?
1: Papá y mamá.
2: Papá. Entonces, si tenemos que poner 400 policías para que el nene vaya a festejar y encima hace disturbios, ¿por qué lo tiene que pagar el Estado? Entonces, hay quien está proponiendo, si los papás pagan en el colegio, que acá también pague. Estás identificado que estás rompiendo un semáforo, que estás causando un disturbio o rompiendo un patrullero, que también pasó en Córdoba. Pagá, hermano. Pagá. No tengo plata.
1: Y le va a salir bastante saladito.
2: Bueno, no tenés trabajo comunitario. Bueno, hace trabajo comunitario un año. Bueno, no tenés plata, bueno, trabaja, hermano. ¿Sabes cuánto sale un operativo de seguridad para que los nenes festejen y rompan todo?
1: No, sí, millones.
2: 90 millones de pesos.
1: Claro, sí, totalmente.
2: 90 millones de pesos por 4 horas. 90 millones. Y los nenes te rompen. Y si los tocas, es represión.
1: O sea que ya el gobierno de Córdoba, de alguna manera, tiene el apoyo de la nación en caso de para reforzar la seguridad, claro.
2: Sí, para lo que haga falta.
1: ¿Qué está arriba de la moto? ¿Está por una picada? ¿Qué está, Alejandro?
2: Sí, yo estoy en una esquina, en un barrio que se llama Joffre Norte. Se ve que los nenes tienen ganas de usar el escape libre, que no se puede, y de jugar con el caño de escape, que tampoco se puede. O sea, pero no sé a qué se creen ahora, ¿viste?
1: Y bueno.
2: Son todos con la pinta, están, no lo
1: son
2: entiendo,
1: todos con
2: no
1: la
2: lo
1: pinta,
2: entiendo.
1: Exactamente.
2: Así que bueno, esa es la realidad de la situación a esta hora. Se está armando el operativo de seguridad del próximo domingo y la Nación ofreció los recursos que hagan falta para que Córdoba no sea noticia. ¿Por qué es noticia? Todavía nadie se lo explica, pero sí, mucho alcohol, pero mucho alcohol, y todos los detenidos tienen entre 16 y 26 en promedio. O sea, son chicos que van a causar el disturbio por el disturbio mismo, digamos. Y por el alcohol, porque están borrachos, literalmente.
1: Alejandro, abrazo grande.
2: Chao, no cuenten conmigo, no puedo viajar. Avisa a la empresa.
1: No, ya me hiciste cambio de opinión. Me gusta la opción tuya. Un abrazo. Chao, chao. Alejandro Pozo, desde Córdoba.

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0: 5 minutos para las 20, llegamos al final de Arriba en la Radio. Vamos a saludar a nuestro amigo, compañero Claudio, que ya está allí en San Luis Capital, para vuelta a casa. Claudito, ¿cómo estamos?
1: Gustavo, ¿cómo estás? Buenas noches, buenas tardes, buenas noches, un gusto.
0: Buenas tardes, buenas noches, buenos días. ¿Se acordás de ese programa? Vos eras muy chico, a lo mejor, ¿eh? Buenas noches, sí. Buenos días, allá en Canal 9. Ahí nos mirábamos todas las noticias. El que tenía, yo lo iba a ver un vecino porque no tenía cable cualquiera en aquellos años, ¿viste?
1: Sí, sí.
0: Como decía Olmedo, éramos tan pobres. Claudito, bueno,
1: sí, señor.
0: Qué alegría ayer, ¿no? Impresionante.
1: No, impresionante. La verdad que no deja de sorprender esta selección, ¿no? No deja de sorprender, es impresionante. Ya forma parte de la historia, Messi forma parte de la historia, Scaloni forma parte de la historia del fútbol argentino. Yo decía, una opinión muy personal, ¿no? Yo digo, ya ganando este partido, para mí el campeonato del mundo quedaba a un segundo plano, para mí, ¿no? Porque era jugar con un equipo fuerte, un equipo que estaba como favorito. Y además todo lo que se venía diciendo antes del partido, ¿no? Pero no solamente que ganó bien con los goles, sino que se impuso en el campo de juego.
0: Sí, porque viste que hasta el partido de ayer, los detractores de la Argentina, que son todos,
1: sí.
0: O la mayoría, no, que lo ayuda la FIFA, que lo ayuda Infantino, que no le ganaron a nadie, que le dieron vuelta el partido a Egipto, a Cabo Verde, a Suiza. Sí. Bueno, ayer se lo dimos vuelta a Inglaterra. Así que cerrando la boquita, que entran moscas, decía mi mamá.
1: Sí, no, y además con autoridad, jugando bien, metiéndolo atrás a Inglaterra. No, muy bien. La verdad que cualquier cosa que uno pueda decir.
0: Si ayer Argentina se quedara fuera de la final, realmente iba a ser muy injusto.
1: Sí. La verdad que sí. Pero estaba haciendo un partidazo igual, ¿no? En el peor de los casos, si quedaba fuera, creo que la imagen iba a ser muy buena igual para cualquiera.
0: Seguramente. ¿Sí? No, pero ahora, viste, cada paso que damos decimos, bueno, ya está. No, ahora queremos la final, el bicampeonato. Por primera vez en la historia sería el fútbol argentino la chance de el bicampeonato del mundo, ¿eh? Y ojalá, Dios y la Virgen lo quieran, se nos dé. Y bueno, seguir con la alegría por 4 años más. Ser los número uno del mundo. Claudito, te dejo un gran abrazo, gran programa.
1: Gracias, Gustavo. Bueno, que descanses. Hasta mañana.
0: Chau, querido.
1: Hasta mañana. Muchas gracias. Claro, hoy es viernes. No, hoy es jueves. Le estamos golpeando la puerta al viernes. Una cosa así sería, ¿no? Prácticamente le estamos golpeando la puerta al viernes. Y nosotros acá, recién llegaditos, una noche de película tenemos en nuestra ciudad capital. Ya les voy a contar cómo está el clima en nuestra ciudad capital de San Luis. Se los cuento en un ratito. Pero tenemos una noche de esas noches de película tenemos. No, qué lindo está, ¿eh? No le pregunté a Gustavo cómo estaba en Villa Mercedes, pero me imagino que debe estar similar a nuestra ciudad capital. Me imagino, ¿no? Yo lo decía ayer, un Changüí que nos ve el invierno está bien como para disfrutarlo. Mucha gente en la calle, mucho movimiento, pude observar, ¿eh? Bueno, se está armando un plan de seguridad, de contención, de prevención, ahí está la palabra justa, para lo que va a ser el domingo, ¿no? Qué lindo sería, yo creo que todos soñamos con la cuarta. Todos soñamos con la cuarta, ¿no? Y ya los diferentes ministerios de seguridad están armando un operativo para, bueno, para un control de prevención en toda la Argentina, porque obviamente que en el caso de que Argentina gane, el próximo domingo en la gran final, las calles van a desbordar de hinchas, ¿no? Porque somos futboleros, respiramos el fútbol. Hoy traje un material de dos periodistas internacionales que hacen una especie de editorial de la selección argentina. Me pareció muy, muy interesante. Por eso traje estos. Uno de ellos es una mujer que habla muy bien de fútbol, periodista deportiva, ella, y que hace una cronología de la selección argentina impresionante, una crónica impresionante. Y después tenemos otro periodista también a nivel internacional que opina sobre, bueno, la remontada de estos partidos que ha jugado la selección, de qué manera se ha impuesto con los rivales. Cosas realmente muy lindas del periodismo internacional, que ve a nuestra selección como un ejemplo, ¿no? Un ejemplo a seguir, un ejemplo de vida, ¿no? Ya en un ratito les voy a hacer escuchar lo que decían estos periodistas internacionales. Señoras y señores, pausa comercial. Pausa comercial, venimos en un ratito nada más. Ponemos en marcha este Vuelta a Casa por la más grande, por Radio La Bomba, la radio que elige la gente. Claudio Lucero es mi nombre. Y aquí estamos, arrancando de esta nochecita de jueves 16 de julio de este 2026. Bienvenidos y bienvenidas.

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Bienvenidos y bienvenidas. Muy buenas noches. Hola, ¿cómo está Villa Mercedes esta noche de jueves? ¿Cómo están? ¿Todos bien? Muy buenas noches a la gente de Concarán. ¿Cómo están por allá? Cuéntenme cómo está el clima. En la zona de los manantiales, buenas noches. Hola Merlo, buenas noches, ¿cómo están? ¿Todos bien? Qué linda noche tenemos en nuestra ciudad capital, bienvenidos a todos. Claudio Lucero es mi nombre, un placer estar con ustedes. ¿Todo bien? ¿Siguen con el efecto Selección Argentina? ¿Cómo viene eso? Venimos impulsados como en una especie de cohete, como en una especie de nave espacial. Claro, venimos así, motivados, todavía sigue la alegría y nos queda un partido más.

0: Estamos arrancando el programa de hoy. Habilitamos a partir de este momento, habilitamos el mensajero de la radio, el 2664-2071-49. 2664-2071-49, dale.
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0: Ahí está, En esa línea estamos para escucharte a partir de este momento, para leerte. En esa línea podés pedir tus canciones. 2664-2071-49.

0: Hoy está para un helado, me dice acá Juan Carlos. ¿Para tanto? Hola Clau, buenas noches, te estoy escuchando. Como siempre, dice Juan Carlos, hoy está para un helado. Marche un super gridito con Marrock. ¿No? Chocolate blanco con granizado. Está ideal, ¿no? Para un heladito. Bueno, lo dice Juan Carlos, ¿no?
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0: Podría ser también un super gridito con... Yo soy muy tradicional, podría ser un super gridito con banana, por ejemplo, ¿no? ¿Cuál es el helado? ¿Cuáles son los sabores que ustedes eligen cuando van a las heladerías? ¿Cuál es el sabor preferido?
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0: ¡Hola, Daniela! Bienvenida, bienvenida. ¿Qué me dice? ¿Con qué? ¿Con higo? ¿El helado? A ver, decime, Dani, ¿cuáles son tus sabores preferidos? Quiero conocer los sabores de nuestra audiencia, de nuestra gente. Si tuvieran que pedir un helado en este momento, ¿cuál sería el helado favorito? Ah, me dice acá Daniel, atención, heladerías de San Luis. Me dice acá Daniela que helado con higo, dice, lo comí una sola vez. Con higo, ¿en serio? ¿Cuál sería el helado preferido para vos si tuvieras que salir ya mismo a comprar un heladito? ¿Cuál sería el heladito para vos? ¿Qué vas a pedir? Helado, yo me dice este mensaje, ¿quién me escribe? Me dice, yo helado de chocolate, vainilla, granizado, quinoto al whisky, maracuyá. Mirá, bien, Muy bien, me dice Walter. Yo helado de chocolate, vainilla, granizado, quinoto al whisky, maracuyá. Daniela me dice con higo. No lo comí nunca ese. Una sola vez lo comí, dice Daniela. ¿Cuáles son los sabores que elegís ahora? Vas ahora a la heladería y le decís a la

0: Le decís a la chica, dame un chocolate blanco con... dame chocolate blanco con vainilla.
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0: Dame el super gridito con crema del cielo. Ya no viene más el crema del cielo, ¿no? ¿O sí? Yo hace una banda que no voy a la heladería, ¿no? No soy muy fanático de los helados. Sí, sí, por supuesto, de vez en cuando me compro alguno, pero no soy tan fanático, pero hay gente muy fanática de los helados, ¿no? Contame cuál es el gusto que pedís cuando vas a la heladería. ¡Viva!

Me dice Cristina, yo cuando voy a la heladería pido todo de chocolate blanco, ¿en serio? ¿Se puede así o no? ¿Se puede pedir un solo sabor si llevan tres, por ejemplo? Viste que ahora podés comprar una bocha, dos bochas, tres. Y si vas al vasito tenés también un par de gustos ahí, pueden ser tres, ¿no? Me dice Cristina, yo pido chocolate blanco, todo, y me lo como todo, dice Cristina. Está bien. Me dice Cristina, yo me lo como todo, de principio a fin. Es que hay gente que le gusta mucho el helado, es verdad eso. Sí. ¿Y por qué tú me vas a la heladería y qué pedís? Contame. Habilitamos nuestro mensajero 2664-2071-49. ¿Cuál es el sabor que pedís cuando vas a la heladería? ¿Cuál es tu helado favorito? Viste que siempre tenés un favorito. ¿Cuál es el tuyo?

0: Hola, capo, dice este mensaje. Abrazo grande, bendiciones para todos los bomberos de San Luis. ¿Cómo están los bomberos? Estaba viendo lo que está pasando en Estancia Grande, donde el fuego ha arrasado con algunas viviendas, inclusive, ¿no? Me estaba poniendo al tanto hace un ratito de lo que ha pasado hoy en horas de la tarde, donde en algunas zonas en Estancia Grande se han quemado, el fuego ha llegado hasta algunas viviendas, inclusive algunas personas han sido evacuadas de sus hogares, y el trabajo de los bomberos, hablando acá, saludando Walter a los bomberos, y el trabajo de los bomberos siempre es impecable, ¿no? Una tarea realmente muy noble que realizan los chicos de las distintas dotaciones, ¿no? Porque se han sumado varias dotaciones en Estancia Grande, donde la situación, por lo menos en la tarde de hoy, era bastante complicada. Hay dotaciones de Trapiche, hay dotaciones de El Volcán, que tiene también un muy buen cuerpo de bomberos voluntarios. Hay una delegación de San Luis Capital, así que, bueno, me estaba poniendo al tanto de lo que estaba pasando en la zona de Estancia Grande, ¿eh? Así que el abrazo grande y el reconocimiento para cada uno de los bomberos voluntarios, si no, ¿eh?
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0: Hola, Clau y equipo, dice el mensaje. ¿Cómo estás? Muy bien, muy bien, muy bien. Hola, Clau y equipo, ¿cómo estás? Te cuento que el helado con higo, el helado, para que acá me está pasando un dato. Acá me está pasando un dato, un oyente. A ver, yo no sé quién me escribe. ¿Quién me escribe este mensajito? Te cuento que el helado con higo lo vendían en la heladería que está al lado del Colegio Nacional. No sé si ahora, me dice. A mí me encanta el helado de quinotos. Me encanta que me cuenten. El helado de quinotos. Yo, la verdad, he sido un pavote yo. Porque he pedido los helados más tradicionales, ¿no? Lo que sí probé, el Marrock, que me encanta. Pero veo que la gente ha probado muchos helados que yo jamás en mi vida. A mí me encanta el helado de quinotos, me dice este mensaje. Acá me dice Walter que de anoche, que está el incendio, de anoche. Mirá vos qué cosa, ¿eh? Todos los años lo mismo, ¿no? O se producen por naturalmente, o se producen porque alguien prende fuego, ¿no? Si se producen naturalmente, bueno, contra eso no se puede hacer mucho, pero todavía hay gente que tiene ganas de hacer daño. De hecho, todos los años siempre la policía de la provincia detiene a más de una persona en toda la provincia por este tema, ¿no? Por este tema. Hay mucha cartelería ahora en distintas partes de la provincia donde dice claramente que no se puede hacer fuego, pero la gente a veces no hace caso. Bueno, ¿qué tenemos?

2029 en la República Argentina. Querido Pollo Gómez. Pero sí, si quiere venir, venga, mi querido Pollito Gómez. Ni mate tengo acá, pero bueno, yo lo espero. Venga. ¿Qué tenemos? Vamos a la pausa comercial, 8:30, 20:30 en la República Argentina. Me tengo que ir a la pausa comercial para venir en un ratito. Bueno, le digo a Daniela que acá una oyente me dice que el helado de Conigo lo vendían al lado del Colegio Nacional. Así que toma nota, Dani, toma nota.

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Le mando un abrazo grande a Walter en Villa Mercedes. Hola Walter, buenas noches. Quiero saber qué música le gusta a Walter, a ver. Que elija alguna canción que acá le vamos a cumplir con el tema. Hola Walter, bienvenido. Hola Iván, bienvenido en Villa Mercedes. ¿Cómo estamos? ¿Todo bien? Hola Dani, Sandro, ¿cómo están? Bienvenidos a esta noche. ¿Qué hay esta noche? Matecito, ¿qué hay? ¿Qué hay esta noche?

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0: punto de olvidarla y a la...
1: Hola Roxana, buenas noches. Bienvenida. Clau, a mí me encanta, dice Roxana, el helado de limón. No, no, no, esto está muy bueno y hay que animarse a contarlo a esto, porque me dice Roxana, yo cuando voy a la heladería pido dos bochas de limón y después me como el cucurucho. Está bien. Vieron que hay gente que se come el cucurucho, es verdad. Yo en un tiempo lo hacía, pero bueno, ya no. Ya ni voy a la heladería con eso. Hay gente que se come el helado y el cucurucho, ¿no? Bueno. Hola Isabel, bienvenida, buenas noches.
2: Hola Claudio, ¿qué tal? Buenas noches equipo de Radio La Bomba. Bueno, a mí me gustan varios gustos, pero especialmente siempre pido como usted estoy. De cereza y sí. De crema americana, eso me encanta.
1: Claro,
2: pero hay
1: claro.
2: Varios que me gustan.
1: Sí.
2: Un abrazo Isabel, y bueno, ya sabe lo que quiero escuchar, ya sabe.
1: Gracias. Usted es la romántica de la bomba.
3: Ya llevo un rato mirándote.
1: La romántica de la bomba, por supuesto. Vamos a buscar enseguida un temita bien romántico para Isabel. Vamos a Argentina, dice.
3: Muéstrame el camino que yo voy.
1: Claro, hay gente que va a la heladería y pide... el mismo sabor siempre, toda la vida. Mantiene esa tradición del sabor, la frutilla, la vainilla. El sabor banana, el sabor limón, ¿no? Que son sabores tradicionales, ¿no? Pero hoy han aparecido muchos. Han aparecido muchos sabores que, bueno, la gente pide también, ¿no? 2664-2071-49. Gracias a nuestra querida amiga Isabel, muchas gracias. Saludamos a los muchachos que están trabajando en Justo Darak. El abrazo grande para todos los muchachos allá, En la zona de Justo Darak, donde están trabajando en el campo. Están trabajando en el campo y nos están escuchando. Un abrazo grande para ustedes. Ahí vamos,

0: ¿Cómo habla la prensa internacional? ¿Cómo habla la prensa internacional de este mundial que se está jugando? ¿Cómo habla de la selección argentina en realidad? ¿Cómo habla de nuestra selección la prensa internacional? Escuchen a esta periodista.
1: Los ingleses inventaron el fútbol, pero Argentina se los conquistó a los ojos del mundo entero. Al gran pueblo argentino, salud. Porque esas revanchas se logran cuando hay generaciones enteras soñando y alentando. Como el tío Lito con sus 18 añitos para la eternidad. La lucha de aquel entonces fue sinónimo de ausencias duras. Y eso, lastimosamente, no puede cambiar en la cancha. Pero los 11 hombres que quedaron de pie hoy frente a los ingleses derrotados quisieron decirte, Argentina, que esa lucha jamás será sinónimo de olvido. Ganarle a quienes te rompieron el alma se siente cósmico. Sabe a justicia, ganarles 2-1 otra vez es heroico. Diego lo hizo en el 86 con la mano, simulando la del pirata invasor. Scaloni hoy, 40 años después, lo reconfirmó. Lautaro, Enzo y Leo no tenían por qué arrasar la ilusión de todos, pero lo quisieron hacer con la bota del fuego sagrado de ser argentino. Y este gane es por todos los pibes que esperaron con miedo cruzar a las islas. Hoy colgamos una medalla por su valentía, porque el fútbol es, y no me diga otra cosa, el fútbol es lo que uno quiere que sea, y el triunfo tiene el significado que cada pueblo le da. Y si el pueblo argentino tenía sed de reivindicación, pues eso será lo de hoy. Por ellos, por los que no volvieron a celebrarte, ni en el 86 ni en el 26, Argentina. Es una cuestión de honor que hoy todos los recordemos. Porque lo que un pibe argentino no sabe hacer con un fusil, lo sabe hacer con la bota. Lo sabe hacer en la cancha. Y eso, para un argentino, es un poquito de paz. Eso, para un argentino, también es ganar. Un partido puede durar 90 minutos, pero la memoria y el orgullo de un pueblo entero dura para toda la vida. Arrancamos.
0: Bueno, ahí está la editorial del periodismo internacional, ¿no? Que habla sobre este triunfo de Argentina, que todavía hay claramente, ¿no? Hay repercusiones y las seguirá habiendo a las repercusiones, ¿no? Todavía está ese impulso del partido de ayer. Bueno, ya les hago escuchar a otros periodistas internacionales que hablan de esta heroica hazaña y aplastante victoria de Argentina frente a Inglaterra. Qué lindo tema.

Hola Walter, buenas noches. Dice, ¿puede ser un tema del Toro Quevedo? Si te vas, pero por supuesto. Un abrazo grande, Walter. Muchas gracias por estar ahí, ¿eh? Un temita del Toro. Ya buscamos algo del Toro Quevedo.

0: 5 minutitos para la hora 21 en la República Argentina. 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

0: Llegamos a las 9 de la noche en la República Argentina. Jorge el Toro Quevedo, acá con Marejada. ¿Se acuerdan cuando tenía Marejada?
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0: Me dice Walter, pasá el tío Luis con el tema Viva San Luis. Es el tema que nos pide.